las canta nuestro hermano de Nilsson, una persona muy conocida, gloria al Señor. Así que vamos a dejar esas dos hermosas alabanzas en esta hora y luego estaremos orando por esas peticiones que usted va a poner delante de nuestro Dios.

Gracias, mi Señor, porque todos los momentos difíciles que he pasado, tú siempre has estado a mi lado. Por eso, mi Señor, cada día que pase, siempre nuestra confianza estará en ti. Por eso te adoramos, mi Señor.

0: Gloria a Dios. Bueno, Dios bendiga a cada hermano oyente, Dios bendiga a cada amigo, a cada persona que nos escucha de diferentes denominaciones, de diferente iglesia, igual a los amigos también. De igual forma a los hermanos de la iglesia de Misión Cristiana de Elohim, gloria al Señor, el campo blanco de que estamos liderando, gloria al Señor. También el campo blanco del Nazareno, el Congo, Ciudad Real, de diferentes lugares, diferentes zonas que nos sintonizan los hermanos que son de la misión. De igual forma les saludamos en esta hora y a todo el pueblo en general, ¿verdad?, que nos escucha a través de esta emisora. Es una bendición poder llegar hacia usted. Voy a volver a dar los números para que pueda seguir poniendo su petición. Puede marcar el número de cabina 2415-1436, 2415-1436, o al número de WhatsApp 76576093. 76576093. Y vamos a estar orando por esas peticiones, gloria al Señor. Creámosle a Dios, para Dios no hay nada imposible. Recuerden que el médico puede dar sus estadísticas, el médico incluso puede llegar a desahuciar a la persona por falta o no hay medicamento para tal enfermedad, pero recuerde que nosotros servimos a un Dios que hace milagros y para Él no hay nada imposible. No importa cómo se llame la enfermedad, no importa qué nombre tenga, pero Dios puede hacer la obra, Él puede sanar. Gloria al Señor. Vamos a entrar a este momento de oración. Vamos a decir, Padre, buen Dios que estás en los cielos, te damos gracias, Señor, por esta oportunidad que nos permite estar acá delante de usted, Señor amado, para poder, Padre Santo, presentar estas peticiones delante de usted, sabiendo que algo grande usted va a hacer en cada vida, Señor. Cada petición que han puesto mis hermanos, mis hermanas, los amigos en esta hora, venimos presentando delante de usted, Señor. Pido por la vida de Víctor Manuel, Padre de Gloria. Venga glorificándose en la vida, Señor, de este hermano, Señor de Gloria. Usted sabe, Padre Santo, la enfermedad que tiene en su cuerpo, pero para usted no hay nada imposible. Señor, glorifícate, Señor. Él ha puesto la petición confiando que usted va a hacer el milagro. Él ha puesto la petición confiando en usted, Señor. De igual forma, él también pide por la vida de sus hijos, Señor, por Víctor Emanuel González. Oh, Padre de Gloria, glorifícate en ese pequeño, Señor, por la vida de Brian Alexander González también. Glorifícate en esa vida, Padre eterno, y también sobre la vida de su esposa Yolanda Martín. Oh, Padre de Gloria, glorifícate, Señor, en esa vida, en esta hora, Señor, ponemos esta familia en tus manos. Muévete a misericordia, Señor, muévete a misericordia sobre estas vidas, Cordero Santo. Recompensa la fe, Padre de Gloria, recompensa la fe de mi hermano, de mi hermana, Señor. Recompensa la fe en esta hora en el nombre de Jesús, por el poder de la palabra, Señor. Hay poder en tu nombre, Señor amado. He venido a clamar en esta hora y a venir, Padre Santo, interceder por estas vidas, Rey de Gloria. Hemos venido con fe, creyendo que usted va a hacer el milagro, Cordero amado. Oh, Padre Santo, muévete a misericordia, Señor. Pedimos también, Señor, por la vía de Oscar Vera, Padre Santo, por cárcel, Padre de Gloria. Oh, Rey de Gloria, usted puede libertar a Oscar Vera, Señor. Usted puede hacer, Padre Santo, ese milagro. Usted puede sacarlo de ese lugar, Señor amado. Para usted no hay nada imposible. Hemos visto, Señor, personas, Señor de Gloria, que han sido condenadas y usted las ha sacado de ese lugar, Padre Santo. Hemos visto, Rey de Gloria, cómo usted se ha movido. Y en esta hora no es la excepción, Padre de Gloria. En esta hora no es la excepción. Recompensa la fe, Señor, de la persona que puso esta petición en esta hora. En el nombre de Jesús, recompensa la fe para honra y gloria tuya, Señor. Muévete a misericordia, Padre Santo. Usted es nuestro juez y abogado por excelencia, Señor. Y usted puede sacarlo de ese lugar. Usted puede dar, Padre, esa carta de libertad a esta vida para honra y gloria tuya, Señor. Pido también por la vida de María Concepción, Padre Santo. Ella pide por sanidad, Señor. Ella pide por sanidad, vaya usted sanando, Padre Santo.
1: Cristo. Desconocemos la enfermedad que puede tener María Concepción, pero lo conocemos a usted, Señor. Lo conocemos a usted, no importa la enfermedad que sea, pero para usted no hay nada imposible, Señor. Llega hasta donde está esta vida en esta hora, en el nombre de Jesús. Glorifícate con poder, Señor. Muévete a misericordia en esta hora, en el nombre de Jesús, por el poder de la palabra, Padre Santo. Hay poder en tu nombre, Señor. Urrabaso kenda la maquita la basama y rabaya socalaba. Llega con poder sobre esta vida en esta hora, en el nombre de Jesús, Padre Santo. Pedimos también por la vida de Lidia Castro, Señor. Glorifícate sobre esta vida, Padre. Glorifícate sobre la vida de Lidia Castro, en el nombre de Jesús, por el poder de la palabra en esta hora. Llega con poder y gloria, Padre Santo. Llega con poder y gloria en esta hora. Un rabazo que anda la maquita la basaya. Y rabaya socalaya. Y rabababasita lama. Poderoso eres tú, Señor. Glorifícate, Señor, sobre esta vida en esta hora, Señor. También sobre la vida de Rafael Francisco Ramírez, Señor. Por liberación de cárcel, Padre Santo, en esta hora, Señor. Llega con poder, Padre Santo. Llega con poder, Padre bendito, en el nombre de Jesús, Señor. Sobre la vida de Rafael Francisco Ramírez, Padre Santo, en esta hora, Señor. Por liberación de cárcel, nada imposible para usted, Señor. Sea usted, Señor, dando esta carta, Señor, de libertad, Padre Santo. No sé de qué lo pueden acusar, Padre de gloria, pero usted, Padre, muévase a misericordia en esta hora. Recompensa la fe de la familia, Señor, que está clamando por esta vida. Recompensa la fe en esta hora, en el nombre de Jesús, Señor. Recompensa la fe en el nombre de Jesús, por el poder de la palabra, Señor. Poderoso es tu nombre, Padre Santo. Pedimos también por la vida de Dylan Daniel, Señor. Oh, vaya moviéndose, Señor, a misericordia, Padre Santo. Esto es la vida de Dylan Daniel, Padre. Desconozco la enfermedad, Señor. Desconozco el problema, pero lo conozco a usted, que es un Dios poderoso. Y que donde sea que le clamemos, Padre, ahí usted responde, Señor. Donde sea que le invoquemos, Señor, ahí usted responde. Porque usted inclina su oído al clamor del justo en esta hora, Padre. Oh, Rey de gloria, muévete con poder, Padre bendito. Muévete en esta hora. Muévete sobre la vida de Dylan en esta hora, en el nombre de Jesús. Por el poder de la palabra, Señor. Llega hasta donde se encuentre esta vida, Padre Santo. Por el poder de la palabra, Señor. También pedimos por la vida de Jonathan Mendoza, Señor, por carta de libertad, Padre Santo. Oh, Padre mío, quien ha puesto esta petición lo ha hecho con fe en esta hora, Padre. Y donde usted encuentra fe, ahí se mueva misericordia, Señor. Oh, Padre mío, recompensa la fe en esta hora, en el nombre de Jesús. Urrabaso kendalaya kiraba irrabaya sokalama kita la basaya irrababa sokalama kiraba basaya. Recompensa la fe, Señor de gloria. Recompensa la fe, Padre Santo, de quien ha puesto esta petición, Padre, en esta hora. De esa carta de libertad de Jonathan Mendoza, Padre, muévete en el nombre de Jesús. Muévete en el nombre de Jesús en esta hora. Llega ahí, Señor amado, y mueve esos papeles en esta hora. Ora vaya soca la maquita la basama. Y rababa soca la maquita la basama. Y rababa basama. Y rababasita la basoca la maquina babasaya. En el nombre de Jesús, Señor de gloria. Muévete con poder, Señor. Recompensa la fe en esta hora en el nombre de Jesús, Señor. Nada imposible para usted, Padre Santo. Nada imposible para usted, Señor. Pedimos también, Señor, por Ana Martínez. Ella pide, Señor, por dolor de rodillas, Padre. Sea usted poniendo sus manos, Padre de gloria, sobre la rodilla de mi hermana Ana Martínez en esta hora. Que todo dolor, Padre Santo, que ella siente en esta rodilla desaparezca en esta hora, en el nombre de Jesús. Todo dolor, Padre Santo, que ella siente en esta rodilla desaparezca en esta hora, en el nombre de Jesús, para honra y gloria tuya, Señor. Por el poder de la palabra, nada imposible para usted, Señor. También por Carla, Señor. Por infección de oídos, Señor. Sea usted, Padre, quitando toda infección de oídos, Señor, de la vida de Carla en esta hora, en el nombre de Jesús. Muévete a misericordia, Padre Santo. Muévete a misericordia en esta hora, Señor. Muévete a misericordia sobre la vida de Carla, Señor. Usted puede quitar toda infección de oídos en esta hora, Padre. Hemos visto ser milagros, Señor, también de oídos, Señor. Hemos visto, Padre, su mano de poder, Padre Santo, moverse también en esta situación. Y sé que en esta hora no es la excepción, Padre mío. Llega hasta esta vida, Padre. Llega hasta esta vida en el nombre de Jesús. Para honra y gloria tuya lo pedimos, Señor. También pedimos por hermana Francisca, Señor, Ortiz, y por hermana Teresa de Guzmán, Señor. Oh, Padre de gloria, glorifícate en esta vida, en esta hora, Señor. Glorifícate sobre la vida también de Salomón, por sanidad de derrame, Padre Santo. Y las dos personas, Señor, Teresa de Guzmán y por Salomón, oh, Padre de gloria, sea usted tomando el control de esta vida en esta hora, Padre. Sea usted tomando el control de esta vida en el nombre de Jesús, Señor. Tome el control de la familia Guzmán en esta hora, Padre de gloria. Quema todo problema, Padre Santo, en esta hora, en el nombre de Jesús, Señor. Quema todo problema, Padre, toda dificultad que está llegando también sobre esta familia Guzmán en esta hora por el poder de la palabra. Llegará Basoscalaya Kirabaya Sama. Llega con poder y gloria sobre esta familia, Señor. La familia Guzmán la ponemos en tus manos en esta hora. La familia Guzmán la ponemos en tus manos, Señor. Muévete a misericordia, Señor. Muévete a misericordia, Padre Santo. En el nombre de Jesús, para honra y gloria tuya, Señor. También pedimos, Señor, por la vida del hermano Roberto Cuellar. Él pide sanidad, Señor, en su esposa y sus hijos. Vaya orando en esta hora por el poder de la palabra. Irabaya soja la vaquita la vasaya. Indala masturiba kendalaya kiraba. Urrabaso kendala maquita la vasaya. Indala baso kendala maquira mamacita la baso jalaya. Irramamas irabaya soja la vaquiraba. Vaya obrando, Señor, en esta hora sobre esta familia, Padre. Por el poder de la palabra. En tus manos lo ponemos, Señor. En tus manos ponemos la familia Cuellar, Padre Santo. También ponemos en tus manos a Ana de Rivas, Señor. Ella pide sanidad también, Padre Santo. Desconocemos la enfermedad, Señor. Desconocemos la enfermedad, pero poderoso es usted para obrar, Padre de gloria. También pedimos por la vida, Señor, del hermano Arcides, Padre Santo. Pide oración por su sobrino Cristian Emanuel, por protección divina, y por su sobrino Salvador Ernesto Cepeda, por protección migratoria. Purifícate sobre estas vidas en esta hora y sea usted protegiendo, Padre, en el nombre de Jesús. Usted es el mejor protector para nuestras vidas, Señor. Y usted es nuestro mejor refugio. ¿A quién más podemos ir? ¿A quién más podemos acudir sino usted, Señor? ¿Quién más nos da la protección necesaria sino usted, Padre Santo? Vaya protegiendo estas vidas en esta hora, en el nombre de Jesús, Señor. También él pide por su hermana Ceci Girón, por sanidad divina, y su hermano Salvador Chachagua, por sanidad divina. Vaya glorificándose sobre esta vida, Señor, y también sobre la vida de él, Padre Santo, por dificultad para caminar. Oh, Padre de gloria, sea usted glorificándote, Padre de gloria. Vea tomando el control de sus pies, Señor, de sus canillas en esta hora, de sus piernas, en el nombre de Jesús. Y también vaya tomando el control de su presión en esta hora, por el poder de la palabra. Llegaste a estas vidas en el nombre de Jesús. En tus manos lo ponemos, Padre de gloria. También la vida de Blanca Contreras, por sanidad divina, Señor, por ella y por su esposo. Glorifícate, Señor, en estas vidas, Padre. Glorifícate en la vida de ese matrimonio en esta hora, por el poder de la palabra. Toma el control, Señor Jesucristo. Toma el control de estas vidas, Señor. También pedimos por la vida de Veraluz de Escobar. Ella pide oración. Pide sanidad en los riñones, Señor. Oh, Rey de Gloria, toma el control, Señor, de los riñones de mi hermana Veraluz de Escobar, Señor. Oh, Rabaya Sosca, la vaquita, la vasalla. Indalama Sosca, la maquira, vaya, tira baja. Indalama Sturiba, Kendalaya, kira, vaya, Sosca, lava. Vaya tomando el control de esos riñones, Padre. Usted puede poner riñones nuevos, Padre Santo. Ore, vaya, kia, vaya, Sturiba, vaya. Indalama Sturiba, Kendalama, kira, baba, Sosca, laya. Indalama kira maya sukalama kira babasaya. Indalama kira maya sukalama kira ba. Kira maya sukalama. Usted puede poner riñones nuevos, Señor. Nada imposible para usted, Cordero Santo. Y también usted dice, para aquel que cree todo le es posible. Para aquel que cree todo le es posible. Agarra tu milagro, hermana, en esta hora, en el nombre de Jesús. Iraba y aso, alaba, iraba. Gracias te da mi alma, Padre Santo. Gracias te da mi alma, Señor. También, Padre Santo, ya pide oración por tu hija que está ingresada en Chalchuapa. La hermana Eva pide, Señor, oración por tu hija en esta hora, Señor. Llega a ese lugar de Chalchuapa, el Coco, Padre Santo. Llega en la vida de Rosa Margarita Nolasco, Padre. Ora, vaya, son, alaba. Llega esta vida en esta hora, Padre. Usted puede sacarla de su hospital, Señor. Usted hacedor de milagros, Padre Santo. Declaramos un milagro en esta hora sobre esta vida, sobre la vida de Rosa Margarita Nolasco. En el nombre de Jesús, para honra y gloria tuya, Señor. Declaramos este milagro en esta hora por el poder de la palabra. Oh, Padre bendito, usted lo puede hacer, Señor. y nada imposible para usted. Recompensa la fe, mi hermana, en esta hora, Señor amado. La vida, Señor, nuestra hermana Inés Mayer, ella pide oración por ese dolor en su columna, Padre. Toma el control de la columna de Inés Mayer en esta hora por el poder de la palabra en el nombre de Jesús. Toma el control en esta hora, Padre de gloria. Todo problema de columna, toda la vida Inés Mayer en esta hora en el nombre de Jesús. Tu espíritu que estorbe esta columna en esta hora se va fuera en el nombre de Jesús. En esta hora, por el poder de la palabra, la sangre de Cristo tiene poder. La sangre de Cristo tiene poder. Y por tus llagas hemos sido sanados. Y por cuya llaga hemos recibido sanidad. Declaramos sanidad sobre esta vida en esta hora. Para honra y gloria tuya, Señor. Y también ella pide por su hija, por problemas familiares. Oh, Padre de gloria, glorifícate en esta hora, Padre. Glorifícate, Señor, sobre estos problemas que está pasando, Señor. La hija de nuestra hermana. Sea usted dando esa solución, Padre, necesaria. Sea usted tomando el control en el nombre de Jesús. También pedimos por la vida, Señor. De hermana Ida Ramos, ella también pide por sus riñones y por insuficiencia renal. Toma el control en esta hora en el nombre de Jesús. Toma el control en esta hora, Padre. Oh, Padre de gloria, usted puede, Señor, cambiar esta situación. Hemos visto también que usted, Señor, ha puesto riñones nuevos en personas y sé que no es la excepción en esta hora. Sé que no es la excepción, Padre, y sé que hay fe, Señor, en estas peticiones. Usted se está moviendo con poder y gloria. Usted está llegando a esas casas en esta hora. Usted está llegando a esas familias en esta hora, Padre. Oh, santo, hay poder en ti, Señor. Urrabayasto, alaba aquí, alaba sama. Y robabas, y robabas, y robabas, y alaba sama. Poderoso eres tú, Señor. También pedimos, Señor, por la vida, Señor, de Jonathan. José Jerez, por carta de libertad de la cárcel. También la vía de Óscar Aguilar, por su esposa Rosemilia Morales de Aguilar, por protección y sanidad divina. También, Señor, por Lidia Castro, por fortaleza. Glorifícate en todas estas peticiones, Señor, por la familia Vanegas también, Padre de gloria. Glorifícate en el nombre de Jesús para honra y gloria tuya, Señor. También las peticiones que han puesto en Facebook, Padre de gloria. Glorifícate en cada petición, Señor, en esta hora. En el nombre de Jesús, cada petición, Señor, que han puesto a través de WhatsApp, Señor. Que han puesto, Padre Santo, a través de Facebook. Recompensa la fe de cada hermano. Recompensa la fe de cada uno en el nombre de Jesús, Señor. Glorifícate en esta hora, Padre de gloria. Para honra y gloria tuya lo pedimos, Señor. Nada imposible para ti, Señor, conforme a la fe de cada hermano, de cada hermana. Así se ha hecho en esta hora, en el nombre de Jesús, para honra y gloria tuya, Señor. Gracias te damos, Padre, por esta oportunidad que nos ha permitido declamar en esta familia, en estas vidas, Señor. En el nombre de Jesús, gracias te damos. Amén. Y amén. Gloria al Señor, ha sido una bendición, amados hermanos, amigos, poder orar por ustedes. Sé que Dios ha hecho grandes cosas en esta hora. Yo bendiga cada petición, algunas peticiones no logramos mencionarlas, pero conforme la fe que usted ha puesto la petición, así reciba en esta hora en el nombre de Jesús. conforme la fe que usted ha puesto, la petición, así reciba en el nombre de Jesús en esta hora. Sé que hay respuesta. Le damos gracias a Dios. Usted puede reportar las bendiciones recibidas a través de la oración. Nos puede también escribir a nuestro número de WhatsApp 7535-9480, 7535-9480, y allí puede reportarse. Recuerde que el tiempo de los milagros no ha pasado y Dios seguirá haciendo grandes cosas. Así vamos a dejar hasta acá. Saludamos a cada hermano que ha estado ahí en sintonía, a cada hermano también de la misión, de cada Campo Blanco, y así todo el pueblo que nos escucha, que está escuchando el programa La Palabra que Liberta a través de Radio Pastor 102.1 FM. Gloria al Señor. Vamos a dejar una alabanza de nuestro pastor general, hermano Israel González, y luego estará nuestro hermano Josué predicando la palabra del Señor. Que Dios le bendiga en gran manera, hermano. 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Gloria al Señor. Vamos a dejar una alabanza de nuestro pastor general, hermano Israel González, y luego estará nuestro hermano Josué.

Gloria a Dios. Bendito Dios, que el Señor les bendiga a todos en esta preciosa hora. Damos gracias al Señor que nos permite estar reunidos en este programa radial junto con mi hermano. Bendito Dios. Ha sido una gran bendición estar orando por cada una de las peticiones. No dudemos que el Señor aún hace muchos milagros en los últimos tiempos que estamos viviendo. Así que no dude que usted va a recibir su milagro. Bendito Dios. Porque el Dios que nosotros clamamos, al Dios que nosotros servimos, Él es el Todopoderoso, aleluya. Así que no dudemos en ningún momento que Dios escucha ese clamor y Él ve la fe de cada uno de nosotros. Aleluya, así ha llegado el momento de meditar en la palabra del Señor. Y para ello lo vamos a hacer en el libro de Lamentaciones. En su capítulo 3, bendito Dios, vamos a estar meditando en esta hora, en verso 19, lo leemos honrando al Padre, al Hijo y su Santo Espíritu, como está escrito. Y dice: Acuérdate de mi aflicción y de mi abatimiento, del ajenjo y del aiel, lo tendré aún en memoria, porque mi alma está abatida dentro de mí. Esto recapacitaré en mi corazón. Por lo tanto, esperaré. Por la misericordia de Jehová no hemos sido consumidos, porque nunca decayeron sus misericordias. Nuevas son cada mañana, grande es tu fidelidad, Padre y buen Dios que estás en los cielos. Te damos gracias, Dios mío, por la oportunidad que nos ha dado de estar nuevamente en este lugar, Señor. Dios mío, gracias te damos, Señor, por la oportunidad, Señor. Gracias por su amor, por su misericordia. Sea usted dando respuesta a cada una de esas peticiones, Dios mío, porque tú eres fiel y verdadero, Señor. Así en esta hora, Dios mío, yo le pido que ate y sujete todo espíritu inmundo, Señor, que se mueva en los aires, Señor amado. Hay poder en el nombre de Jesús de Nazaret. Oh Dios eterno, te damos gracias, Dios mío. Háblanos a través de tu palabra, Señor, en esta hora.

0: Señor Jesús, amén y amén. Bendito Dios, vamos a estar meditando bajo el tema: grande es su fidelidad, porque nuestro Dios es fiel, bendito Dios, para cada uno de nosotros. Y en este libro, bendito Dios, el profeta Jeremías, bendito Dios, él sentía un gran dolor en su corazón. Momentos muy duros y muy difíciles que él estaba atravesando, cuando podía ver y contemplar que el pueblo estaba siendo destruido por sus enemigos. Podía ver él con sus ojos cómo sus enemigos estaban derrotando a Israel. Y por eso dice la palabra: acuérdate de mi aflicción y de mi abatimiento. Y también dice del ajenjo y de la hiel, porque es algo, hermanos, algo duro lo que él sentía en ese momento. Era algo difícil, en pocas palabras, lo que él estaba pasando. Bendito Dios, no era fácil ver a él mismo con sus ojos, viendo que sus enemigos estaban derrotando su pueblo. Bendito Dios, y por eso dentro de él había una angustia, había un dolor. Dentro de él había una aflicción, su alma estaba turbada, bendito Dios, había allí, bendito Dios, había gran aflicción, y por eso dice: acuérdate de mí, de mi aflicción y de mi abatimiento, del ajenjo y de la hiel, porque sabemos, hermanos, que cuando alguien está pasando procesos, sea el proceso como sea, bendito Dios, pero hay procesos que son fáciles de superarlo, pero hay procesos que son muy difíciles, bendito Dios. Y por eso, hermanos, podemos ver a través de la palabra que también el profeta Jeremías, bendito Dios, él también sufría, bendito Dios. Yo no sé qué proceso usted está pasando en esta hora, en este momento, pero yo le puedo decir que si usted en su alma, dentro de su corazón, hay tristezas, hay preocupaciones, todo eso entrégaselo al Señor. Señor, bendito Dios, porque Él es el único que puede dar respuesta a tu clamor, bendito Dios. Él puede ver desde tu interior la angustia que tú tienes, pero Él puede ver que tú tienes una gran fe también, bendito Dios, porque tú doblas tus rodillas y clamas a Él, porque Él es el único poderoso que puede dar respuesta a todas tus preocupaciones, a todos tus clamores. Es el único que da respuesta, bendito Dios. Y ahí estaba el profeta Jeremías clamando al Señor. Quizás adentro de él podía decir que por qué está pasando esto. ¿Por qué Dios no responde? ¿Por qué Él no da respuesta a lo que está sucediendo a su pueblo? Quizás hay momentos que tú estás pasando por procesos y no entiendes, no comprendes, pero es necesario por momentos que pases por el desierto, aleluya, porque sabes una cosa, ahí el Señor te está perfeccionando, Él está probando tu fe, Él está viendo cómo tú te comportas dentro de tus caminos. Es necesario que por momentos tú te sientas solo, es necesario que por momentos tú te sientas abandonado, pero sabes una cosa, también hay alguien, un varón muy importante, y es Moisés. Él pasó mucho tiempo en el desierto y quizás él se sentía solo, pero no fue así, bendito Dios. El Espíritu de Jehová iba con él, aleluya. El Espíritu Santo siempre va a estar con nosotros, bendito Dios, no importando el momento, no importando la situación, pero Él siempre va a estar contigo peleando la buena batalla. Yo no sé si tú estás pasando por momentos difíciles en esta hora, pero tú tienes que saber que hay alguien que pelea tu batalla, y su nombre es Jehová de los ejércitos. Aleluya, Él es el Todopoderoso, Él nunca ha perdido una batalla. Por eso su palabra dice: los que confían en Jehová son como el monte de Sión, que no se mueven, sino que permanecen para siempre. Quiere decir que si tú confías en el Señor, tus cosas, tus planes, si tú lo has puesto en el Señor, si tus peticiones los has puesto en Él, tú saldrás en victoria, aleluya, porque Él es el Todopoderoso, bendito Dios, Jehová de los ejércitos, Él es el Todopoderoso. Aunque tú puedas sentirte solo, que nadie está contigo en esos momentos difíciles, en esos momentos tan duros que quizás llegan a tu mente, en tu corazón, quizás estás pasando por problemas donde tú te estás congregando, pero yo te digo en esta hora: no pongas la mirada en el hombre, no pongas la mirada en nadie de esta tierra, tu mirada siempre tiene que estar en el Señor Jesús de Nazaret. Porque Él es el que te ha llamado, bendito Dios. Él es el único que te ayuda a seguir adelante sin importar los problemas. Porque dice, acuérdate de mi aflicción y de mi abatimiento, del ajenjo y de la hiel. Quiere decir que era algo terrible lo que Jeremías sentía en su corazón. Era algo que no se puede expresar con palabras, bendito Dios. También se habla de una mujer que dentro de su alma, bendito Dios, había, y dice que ella había amargura en su alma. Y me refiero a Ana, bendito Dios. Y cuando hablamos de eso, de amargura, es algo doloroso que hay dentro del interior de nuestra alma. Es donde están aquellos sentimientos que no pueden expresarse con palabras. Simplemente Ana dobló sus rodillas delante de la presencia del Señor, aunque uno lo estaba criticando y el otro también la estaba señalando. Pero sabes una cosa, el clamor de ella estaba llegando a los cielos, bendito Dios, aunque ella no estaba contándole a nadie más su problema. Su petición siempre estaba siendo escuchada porque ella estaba orando al Dios Todopoderoso. Y de eso tenemos que ser sabedores nosotros, que si otro no te da respuesta, pero Jehová de los ejército, Él sí te va a dar respuesta, aleluya, porque Él es fiel y verdadero, porque su palabra dice, torre fuerte es el nombre de Jehová, a Él correrá el justo y será levantado. ¿Qué quiere decir, hermano? Que tú tienes que seguir adelante sin importar la situación, sin importar la circunstancia, sigue adelante peleando la buena batalla, no te detenga, sigue adelante, pelea la buena batalla, aleluya, que Cristo pronto viene por su iglesia. No es momento de rendirte, es momento de seguir adelante peleando la buena batalla. Cristo pronto viene por su iglesia. Cristo pronto viene por su iglesia, aleluya. Toma fuerza nuevamente. Yo no sé de dónde tú has caído, pero levántate. No es momento de rendirte, bendito Dios. No es momento de tirar la toalla, como lo dicen muchas veces. Es momento de tomar la espada y seguir adelante, aleluya. Porque Jesús de Nazaret va contigo, aleluya. Por eso dice en el verso 20, lo tendré aún en mi memoria, porque mi alma está batida dentro de mí. Momentos difíciles han llegado a tu vida, pero no temas. Quizás han llegado desmotivaciones, quizás en tu vida espiritual han llegado desánimo. Por cosas que suceden en la vida. Por cosas quizás que han sucedido dentro de la congregación. Pero eso no es motivo para que te rindas. Todo lo contrario, tú tienes que aumentar tu fe creyéndole al Señor. Tu mirada siempre tiene que estar en Él. Si tú, amigo, me estás escuchando en esta hora, estás pasando por momentos difíciles, es porque estás fuera de los caminos del Señor. Es porque tú te has apartado de Él. Si tú quieres tener buenos días en tu vida, tienes que rendirte al Señor. El Señor te está buscando y Él algo especial quiere hacer contigo. Quizás tú en un momento predicaste la palabra del Señor. Quizás en un momento tú serviste en un altar. Quizás dirigiste los cantos, la alabanza, la adoración, quizás predicaste, bendito Dios, quizás tuviste un ministerio dentro de una iglesia, dentro de una congregación, y te fuiste, le diste la espalda al Señor. Pero sabes una cosa, el Señor te ama, bendito Dios, el Señor te sigue buscando, Él te sigue viendo con ojos de misericordia, Él te sigue viendo con ojos de amor, porque sabes una cosa, el Señor ha venido a buscar y a salvar lo que se ha perdido. Vuelve a Jesús en este momento. Cristo te ama, aleluya, Cristo te ama. Deja el pecado a un lado, bendito Dios, y busca la presencia del Señor. Los tiempos se han acortado, bendito Dios, por causa de los escogidos. La iglesia pronto se va de esta tierra, la iglesia pronto será arrebatada, la iglesia pronto desaparecerá de esta tierra, aleluya. ¿Qué va a ser de ti, amigo? Que si tú, Cristo viene y tú te quedas y tuviste la oportunidad de rendir de tu corazón al Señor, si tuviste la oportunidad de entregarle el alma al Señor, ¿qué va a ser de ti, amigo? No esperes el último momento, no esperes que un accidente te lleve a los brazos del Señor, no esperes que un accidente te deje sin un brazo. Es momento que busques la presencia del Señor, aleluya. Muchos en este momento están muriendo, muchos en este momento están cerrando sus ojos y no tienen la oportunidad, pero tú tienes la oportunidad en esta hora, porque Cristo te ama, aleluya. Cristo te ama. Levántate de donde has caído, bendito Dios. El Señor no te está juzgando, el Señor quiere salvar tu alma, aleluya. Cristo Jesús te ama. Muchos en este momento cierran sus ojos y no tienen la oportunidad de hacer ese reconcilio con el Señor. Muchos dicen, allá cuando ya mis años avancen, o quizás ya cuando yo sienta que la muerte esté cerca, yo entonces voy a servirle al Señor. Momento, tú no sabes ni la hora ni el momento en que la muerte va a llegar cerca de ti. Es momento que busques del Señor. Hoy es cuando deja todo tipo de pecado. Muchos dicen, es que yo no puedo dejar el licor, yo no puedo dejar esta droga, yo no puedo dejar las mujeres. Claro que puedes dejar toda locura del diablo, porque poder tiene Dios para limpiar tu alma de todo pecado. Poder tiene Dios para levantarte de donde tú estás, aleluya, y hacerte una nueva criatura, bendito Dios. Porque ¿cómo es posible que tú has sido creación de Dios y tú te estás hundiendo en el pecado? Tú te estás revolcando en el pecado. Momento, Dios no te ha creado para eso. Dios te creó para alabanza y honra y gloria para Él, para que tú le sirvas a Él, para que tú le adores a Él. Para eso Dios te levantó, para eso el Dios te dio la vida, por eso Él te tiene con vida hasta estos momentos. Pero es necesario que busques de la presencia del Señor. Los últimos tiempos se han acercado, los últimos tiempos están llegando a su final, bendito Dios, y el Señor pronto viene por su iglesia. Cristo pronto viene. Hermano, tú que me escuchas en estos momentos, si sientes que ya no tienes fuerzas en tu alma, en tu interior, ya no sientes fuerza para seguir adelante, el Señor dice, clama a mí, yo te responderé y te enseñaré cosas grandes y ocultas que tú no conoces. ¿Qué quiere decir esto, hermano? Que si tú ya no tienes ánimo de seguir adelante, tú ya no tienes ánimo de congregarte, yo te digo algo, busca más la presencia del Señor, acércate más a la iglesia donde tú te congregas. Oh bendito Rey de Gloria, cuéntale los problemas al Señor, póngale peticiones al Señor y busca más de la presencia del Señor. No es momento de rendirte, no, es momento de seguir adelante, peleando la buena batalla, bendito Dios. Es momento de seguir adelante, aunque muchos te critican, aunque muchos te señalen, pero sabes una cosa, tú tienes que pelear por tu salvación. Por tu salvación tú tienes que luchar, bendito Dios. Sigue adelante, bendito Dios, porque la misericordia de Dios y la fidelidad de Él es grande, aleluya. Sigue adelante. Que Dios te bendiga en gran manera, bendito Dios. No te detengas por nada de este mundo. Cristo Jesús te ama, aleluya. Bendito Dios, damos gracias al Señor. El tiempo se nos ha cortado, bendito Dios. Dios bendiga a mis hermanos que enviaron sus peticiones. El día lunes vamos a estar orando, el día de mañana también. Bendito Dios por esas peticiones. Ha sido un gran privilegio podernos dirigir a cada uno de vosotros, bendito Dios. Así que el Señor les bendiga en gran manera. Pueden comunicarse con nosotros, bendito Dios, a través de Facebook, a través del número telefónico de mi hermano Ignacio, bendito Dios, ahí se puede contactar, bendito Dios. Así que el Dios les bendiga en gran manera y que Dios derrame grandes bendiciones sobre cada uno de vosotros. Que el Señor les bendiga.
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Muchas bendiciones a cada uno de los hermanos y hermanas que nos sintonizan a través de Radio Pastor, ahora en nuestra nueva frecuencia, hermanos, 102.1 FM. Somos Ministerios Lemuel Internacional, hermanos. Les saluda a su hermano, su amigo, su servidor, el Pastor Oscar León. Que Dios bendiga a mis hermanos y hermanas que nos escuchan en Aguachapán, que nos escuchan en diferentes lugares, ¿verdad? El Congo, hermano, Coatepeque, lugares donde habíamos perdido, hermano, cobertura, y que habían hermanos, ¿verdad?, que pues habían lastimosamente perdido, hermanos, esta cobertura. Mas ahora, hermano, estamos llegando a todos esos lugares. Dios bendiga a mi hermano Conde. Yo espero que esté por ahí, hermano. Dios me lo bendiga. Y así cada hermano y cada hermano, ¿verdad?, que ha estado pendiente, hermano, y ha sabido tener paciencia, ya que en su momento, hermano, pues Dios sabe cómo lleva todo, ¿verdad?, en el camino. Y Él nos ha ido, hermano, pues ayudando. Él ha sido, hermano, benevolente. Y aunque nosotros a veces quisiéramos las cosas ya, hermanos, y resueltas, a veces, hermano, suceden los procesos para que aprendamos a valorar, hermano, ¿verdad?, las bondades de nuestro Señor. Que aprendamos a valorar todo lo que Él nos provee, todo lo que Él, hermano, nos permite. Así que si usted, hermano, está pasando proceso, está pasando dificultades, yo le voy a invitar para que usted tenga paciencia, podamos soportar, hermanos, ¿verdad?, esos procesos, y nos acerquemos sobre todo, hermanos, al Creador, ¿verdad?, nuestro Dios, y que nuestro corazón, hermano, no desmaye. Hoy, hermano, con la ayuda del Señor, llegamos hasta sus hogares para poder, hermanos, orar, para poder llevar un momento de oración. Y para eso, hermano, aperturamos nuestra línea telefónica 74-65-45-70, 74-65-45-70. Así que si usted que está, hermano, escuchando, siente en su corazón, hermanos, el poder solicitar oración, o tal vez hay algún hermano familiar, ¿verdad?, que necesita, hermano, ¿verdad?, también un momento de oración, yo le invito, hermano, para que usted pueda llamar 74-65-45-70, 74-65-45-70. Y de esa manera, hermano, con todo gusto, con todo nuestro corazón, vamos, hermanos, a orar, ¿verdad?, por esa petición, por esa necesidad. Si usted, hermano, tiene, ¿verdad?, un testimonio, yo le invito para que también pueda testificar, hermano, ¿verdad? Y de esa manera, hermano, pues demos la gloria a nuestro Señor. Recuerde que aquí no se trata, hermano, de que un hermano, una hermana merece gloria o algo. No, es Dios, hermano, ¿verdad?, el que merece la gloria, el que merece, hermano, siempre la honra. Nosotros solo somos instrumentos en las manos del Señor.

Yo le invito para que pueda marcar. Ya está la línea, hermanos, abierta para que usted pueda llamar. Y, hermano, y con todo gusto, con todo nuestro corazón, vamos a estar, hermanos, orando por esa petición, por esa necesidad que usted pueda tener. 74-65-45-70. 74-65-45-70. Así que si usted, hermano, ¿verdad?, ha sentido en su corazón, hermano, el deseo de poder, ¿verdad?, solicitar oración, hermano, pues con todo gusto, hermano, ¿verdad?, usted lo puede hacer con toda, hermano, confianza, que nosotros con todo nuestro corazón, hermano, pues también estamos dispuestos a orar, hermano, por esas peticiones que usted pueda tener. 74-65-45-70. 74-65-45-70. Así que, hermano, esa es ¿verdad? La línea que tenemos aperturada, hermano, para que usted pueda llamar. Hermano, esa línea no es de Radio Pastor. Esa línea, hermano, es de Ministerios Lemuel Internacional, la iglesia. Nosotros, hermanos, damos este número porque pues no estamos ni en Radio Pastor Sonsonate ni en Radio Pastor Santana en cabina, sino que nos encontramos en las instalaciones, hermanos, ¿verdad?, de nosotros. Así que, hermano, que por eso es que nosotros brindamos este número, hermano, para que usted pueda de esa manera llamar, ¿verdad, hermano? Y con nosotros, con todo gusto, hermano, pues vamos a estar orando, ¿verdad?, por esas peticiones. Si usted manda sus peticiones al número, hermano, de la cabina de radio, el que usted siempre ya conoce, pues mis hermanos nos los hacen llegar también, hermano, y pues siempre los tomamos en cuenta y siempre, hermanos, oramos por ellos. Pero si usted lo gusta hacerlo de una manera directa, por eso damos, hermano, este número: 74-65-45-70. 74-65-45-70. Así que, mis hermanos, yo le hago la invitación para que usted pueda llamar, y con todo gusto, hermano, con todo nuestro corazón, vamos a estar, hermanos, orando por esa necesidad, por esa petición que usted pueda tener. Alabado, hermanos, el nombre del Señor. Si usted está pasando un momento de dificultad, recuerde siempre, hermano, que nuestro Señor Jesucristo, Él, hermano, sigue siendo, hermanos, fiel, ¿verdad? Él, hermano, es fiel. Y nosotros, hermanos, como seres humanos, pues debemos de ver, hermano, de entender que nuestro Dios, en su inmensa fidelidad, ¿verdad?, nunca, hermano, nos ha abandonado, nunca nos ha dejado. Él siempre ha estado, hermanos, pendiente de nosotros. Nosotros muchas veces, hermano, nos podemos llegar a sentir, nos podemos llegar a, hermanos, a pensar que nuestro Dios, hermano, tal vez en algún momento nos ha abandonado, porque hay situaciones, hermano, que las sentimos bien adversas. Pero, hermano, yo quiero decirle que eso no es así. Dios siempre, hermano, ha estado pendiente de sus hijos, ¿verdad? Y aunque muchas veces Satanás quisiera, hermanos, hacerle, hermano, daño a usted, muchas ocasiones, hermano, aunque usted no lo pueda ver, ha sido la misericordia de Dios la única que nos ha podido, hermano, mantener de pie, ¿verdad? Así es que yo le hago la invitación, hermano, para que podamos llamar al 74-65-45-70. 74-65-45-70.

54 65 45 70. Gloria sea al Señor. Mire qué preciosura, hermanos. Tenemos un testimonio. Vuelvo a repetir, hermano, es que aquí la gloria es del Creador, la gloria de Dios, hermano. El testimonio de nuestra hermana Margot dice que ella sanó de diabetes, mi hermano. Se hizo los exámenes y ya le salieron bien. ¡Qué bendición, hermana! ¡Qué felicidad! Porque yo sé que no es fácil, hermana. ¿Verdad? Uno cuando le dicen que uno tiene el azúcar alta, hermano, no, eso no es fácil, hermano. Pero qué bendición que mi hermana, hermano, puede hoy pues cantar victoria, ¿verdad? En sus labios le dibuja esa sonrisa de que Dios ha hecho, hermanos, una obra maravillosa en ella. Así que, hermanos, 74 65 45 70, 74 65 45 70. Ese es el número, hermano, que tenemos habilitado para que usted pueda llamar. Llamemos, hermano, coloquemos nuestras peticiones en el Señor. Que Dios, hermano, en su inmensa misericordia, pues Él pueda obrar ese milagro que necesitamos el día de ahora. Usted no sabe, hermano, ¿verdad? Puede ser que hoy sea el día de su milagro. Hay personas, hermano, que están pasando o pasaron la misma situación que usted y hoy gozan de la misericordia del Señor.

Recuerda nuestra línea, hermano, 74-65-45-70. 74-65-45-70.

74 65 45 70 74 65 45 70. Yo le doy la invitación, hermano, para que marquemos y coloquemos nuestras peticiones, los testimonios. Mire qué lindo es testificar, hermano, de las maravillas del Señor. Qué bonito, hermano, es poder de dar la gloria a Él, hermano, y reconocer que solamente Él es el que hace todo. Porque qué triste, ¿verdad? Muchas veces que lo único que nos convertimos en difamadores, en decir, mire, yo estoy mal, Dios, pero cuando Dios hace la obra, calladitos. No, hermano. Hay que saber ser agradecidos con el Señor.

alguien que pueda, hermano, reportar cómo está llegando la señal, ¿verdad? Hermano de Aguachapán, que ahí, hermano, pues había unas buenas zonas que no se llegaban, hermano. ¿Qué tal? ¿Cómo está llegando la señal, mis hermanos? ¿Verdad? Yo sé, hermano, que es de bendición para muchos. Y ese es nuestro deseo siempre, ser de bendición para cada uno de mis hermanos.

74 65 45 70. 74 65 45 70. Ese es el número, hermano, que tenemos habilitado. Yo le hago la invitación para que podamos seguir llamando. Y con todo gusto vamos a estar orando, hermano. Ya en breves momentos vamos a dar inicio, ¿verdad?, a lo que es este programa, hermano, o lo que es este espacio, hermano, de oración. Por el momento nuestro deseo es motivarle que usted pueda abocarse al Señor, que podamos juntos, hermano, orarle a Dios, ¿verdad? Que esa misericordia tan grande de nuestro Señor, hermano, pues puedan verse reflejadas, hermano, en los milagros que Él puede hacer en nosotros. Recuerda, hermano, que para que esos milagros ocurran, la palabra del Señor dice que usted y yo debemos de creer. Creer, hermano. Porque la duda, hermano, sin lugar a duda, es pecado. Así que, hermano, si nosotros creemos, sin lugar a duda, hermano, podemos.

74 65 45 70. Yo le hago la invitación, hermano, para que podamos llamar. Y con todo gusto, hermanos, ¿verdad?, vamos a estar orando por su petición.

74-65-45-70. Ahí está, hermanos, ¿verdad? La línea para que usted pueda llamar. Así que yo le doy la invitación, hermano, para que podamos colocar, hermano, nuestras peticiones en el Señor. Y en breves momentos, hermano, estamos entrando a este momento de oración. Este momento, hermano, en el que podemos acercarnos al Señor. Bendito y alabado sea el nombre de Cristo Jesús.

74-65-45-70. Así que, hermanos, coloquemos nuestras peticiones, coloquemos, hermanos, nuestras necesidades.

74 65 45 70. Hermano, ya en breve momento damos inicio a este momento de oración. Yo le hago la invitación para que usted pueda, hermanos, marcar. Con gusto vamos a estar orando por esa petición, por esa necesidad que usted, hermano y hermana, puede estar pasando. Bendito y alabado sea el nombre de Cristo Jesús.

Alabado sea el nombre de Cristo Jesús. Recordemos, hermano, fortalecernos en el Señor. Fortalecernos en Él. Ahí colocamos un pedacito de esta alabanza, hermanos, los hermanos Chacón. Ya que hay hermanos que también este día Dios les ha regalado, hermano, un añito.

Esta alabanza me gusta mucho, hermano, porque a pesar de que uno como ser humano diga, tengo necesidades económicas, tengo necesidades, hermano, monetarias, pero hermano, realmente cuando tenemos a Cristo, Él sacia lo que el mundo realmente, hermano, busca. Y esa paz que Dios da, hermano,

0: Señor, cántale cántico nuevo al Señor, el cántico de lo más profundo de tu corazón. Aleluya, Señor, tú eres digno de que todos te adoren.
1: Amado Padre Celestial, gracias por este día que nos regalas, por esta oportunidad, Señor, de venir delante de ti. Señor, nosotros reconocemos que somos personas que te fallamos diariamente, en el ver, con el oír, con el hablar, con el pensamiento. Te pedimos, Señor, perdón. Te pedimos que por favor tus oídos estén atentos a nuestros clamores, a nuestras necesidades. No creemos que como el enemigo desea, nuestra oración no pase del techo. Queremos llegar a ti. Deseamos, anhelamos que puedas ayudarnos a resolver, Señor, todo proceso, todo inconveniente que ha llegado a nuestras vidas. Sé que los procesos muchas veces no son bien vistos. Sin embargo, a través de tu palabra vemos que son necesarios para que podamos madurar, para que podamos entender mucho mejor tu amor. Ayúdanos a permanecer en la fe, a que nuestra fe no falte. Y como le dijiste al apóstol Pedro, yo he orado para que tu fe no falte. Ayúdanos, Señor. Te necesitamos tanto en nuestras vidas. Esos vacíos, Padre, esos que el enemigo trata de hacer día con día, de alejarnos de ti, para que sintamos esos vacíos, sintamos esa sed y distraernos, para que busquemos saciarlas de otra manera. Yo te doy gracias porque no has permitido que el plan del enemigo sea un éxito, sino que has, Dios mío, procurado que nosotros busquemos tu rostro y saciemos nuestra hambre, saciemos nuestra sed solamente en ti. En el nombre de Jesucristo, gracias desde ya por los milagros, gracias desde ya por responder nuestras peticiones, nuestras necesidades de una manera satisfactoria. Que todo, Señor, nos haya ido bien. Gracias, porque tú eres el único que nos ha podido sacar adelante. Padre bendito, yo te vengo pidiendo por la vida de Francisco León, Señor, para que puedas bendecirlo, para que le puedas ayudar, que esas necesidades que se pongan a la mesa no falte, Señor. Yo te pido en el nombre de tu Hijo amado Jesucristo, para que esas bendiciones no falten, Señor, en su casa. Te pido por la vida, esas necesidades que se pongan a la mesa no falte, Señor. Yo te pido en el nombre de tu Hijo amado Jesucristo, para que esas bendiciones no falten, Señor, en su casa. Te pido por la vida

te pido que lo puedas hacer posible, que puedas acelerar, que permita, Señor, que sea de bendición. Te vengo pidiendo por Ángel, Padre mío, para que puedas tocar su oído y puedas sanarle todo dolor, toda infección, todo, Padre eterno, sordera, todo lo que él pueda estar, Señor, pasando, todo lo que pueda estar aconteciendo. Yo te pido que llegues a donde él se encuentra y que pueda, Señor, restaurar por totalidad su salud. En el nombre de Jesucristo, Padre glorioso, yo sé que tú así lo puedes hacer. Yo te pido que pueda glorificarte en la vida, Señor, de este varón, Padre eterno. Te pido por la vida, Padre mío, de José Luis, Padre eterno, Contreras, para que esa cita que él tiene, Señor, pueda ser de bendición, para que todas las cosas, Señor, pues, sean para bien. Señor, yo no te puedo obligar, Padre eterno, a que hagas nuestro capricho, pero sí decirte, Padre, que aquello, Señor, que conviene a la vida, Padre eterno, de José Luis Contreras, Señor eterno, pues lo puedas hacer posible. Que tú puedas glorificarte en la vida de él, Señor, y que si todo esto que él va a hacer, Señor, es de bendición para su vida, tú puedas glorificarte en la vida, Señor, de José Luis Contreras. En el nombre de Jesucristo te lo pido, que así sea posible. Te pido por la vida, Señor, de Yolanda Díaz, para que ese riñón, para que ese colon, Señor, esa gastritis, Padre, tú puedas tomar control y puedas desaparecerla, Señor. Ayúdale, Señor, guíale, Padre eterno, esos pasos para que ella pueda ver, Señor, tu mano de poder en el nombre de Jesús. Véngase glorificando, mi Rey eterno, en la vida, Señor, de Yolanda Díaz. Venga tocando, Señor, ese riñón, ese colon, esa gastritis, Padre eterno. En el nombre de Jesús te lo suplico, que así lo hagas posible. Sea usted, Señor, propicio en el nombre de Jesucristo, tu Hijo amado, Señor. Obra, Padre eterno, en cada órgano, Señor, que tal vez se encuentre mal. En el nombre de Jesucristo, Señor, sea usted propicio, te lo suplico. Dios, yo te vengo pidiendo, Padre, por la vida de Blanca Lidia, Padre eterno, Corea. Padre mío, se ha visto esa mejora poco a poco, Padre. Yo sé que las cosas pueden mejorar todavía más. Que ese problema en la rodilla, Señor, sea, Padre eterno, resuelto, Padre eterno. Que puedas obrar en ella, Padre mío, ese milagro. Si tú vas a permitir que el médico, Padre glorioso, opere, yo te pido que guíes la mano, Señor, de ese médico, Dios eterno. Que pueda, Dios mío, usted guiar la mano de esa persona. Que pueda, Padre glorioso, ese médico, Padre glorioso, pues, operar correctamente y que la operación sea un éxito, Señor. Ayuda, Blanca Lidia Corea, tú eres nuestro Dios creador. Yo sé que tú puedes hacer las cosas. En el nombre de Jesucristo, Señor, yo te lo pido. Yo sé que tú así lo puedes hacer, Padre eterno. Te vengo pidiendo por la vida de Sonia Yanira, Padre eterno, para que puedas sanar, Padre glorioso, de diabetes, Padre glorioso. Sana, Dios mío, en el nombre de Jesucristo. Obra, Dios eterno, en la vida de Sonia Yanira, Padre. Que ese azúcar en la sangre desaparezca, mi Rey. Que pueda el cuerpo volver, Padre eterno, a producir como debe de ser, Dios mío, todo aquello que ella pueda, Padre eterno, ser sana, Padre glorioso. En el nombre de Jesús. En el nombre de Jesús. En el nombre de Jesucristo. Te lo suplico, mi Dios. Obra, mi Dios. En el nombre de Jesucristo te lo pido. Sea usted propicio. Restaura, Señor, todo órgano dañado, Padre mío, en el nombre de Jesucristo. Te vengo pidiendo por Mirna Elizabeth de Contreras. Venga fortaleciendo esta vida. Venga bendiciéndola, Señor. Ayúdela, Padre eterno. Que todo lazo de

0: cazador, Dios mío, sea reprendido. En el nombre de Jesucristo, Señor, obra en la vida, Padre eterno, de Mirna Elizabeth y de Contreras, Padre. Fortalece, bendiga, Señor, esta vida. En el nombre de Jesús, haga lo posible, Señor, en la vida, Señor, de esta mujer, Padre eterno. Que no falte ese pan a la mesa, mi Rey. Te vengo pidiendo por la vida de Carmen, Señor Ortiz, para que puedas quitar toda diabetes, Señor, para que toda consecuencia, Padre eterno, de medicamentos, de Dios mío, de esta enfermedad, Señor, pues sea quitado de ese cuerpo, Señor. Fortalécela, Padre eterno, sácala adelante en medio de esta dificultad, Señor, en la vida de mi hermana Carmen Ortiz. Para ti, Señor, no hay nada imposible. Tú puedes obrar, tú puedes hacer en la vida de mi hermana Carmen Ortiz, Señor. Quita, Padre glorioso, toda diabetes de su cuerpo. Te pido por Salvador Ávila, mi Señor, por esos riñones. Venga sanando, Padre glorioso. Venga restaurando, Padre, esta vida, Padre. Te lo suplico en el nombre de Jesús de Nazaret. Venga, Padre glorioso, obrando ese milagro de sanidad en Salvador Ávila, Señor. Que esos riñones puedan funcionar de una manera correcta, Padre. Venga sanando, mi Rey. En el nombre de Jesucristo, permita, Padre glorioso, que estos riñones, Dios mío, tengan ese correcto funcionamiento, mi Rey. Te pido, Padre eterno, en el nombre de tu amado Hijo Jesucristo, por Vitalina Enríquez, Dios mío, para que ese tumor en ese cuello, en esos pulmones, desaparezca. Elimina, Señor, elimina toda célula, Padre eterno, cancerígena. Elimina todo tumor, Señor. Permite que pueda desaparecer de ese cuerpo. En el nombre de Jesús de Nazaret, Señor, sea usted propicio. Véngase glorificando en esta vida, Padre bendito, Padre glorioso. Obre, Señor, con poder. Le pido por la vida de Rosa, Señor Enrique, para que pueda bendecir, Señor, su vida, su hogar, su trabajo, su familia, todo, Señor, donde ella necesita esas bendiciones espirituales, Padre. Ayúdale, Señor eterno, a Saúl Enrique, que él pueda seguir cumpliendo, Señor, más años en tu camino, al igual que muchos que nos oyen, Padre, que posiblemente estén, Señor, también pues cumpliendo años. Yo te pido, Señor, que puedas acompañarlos, Dios mío, durante todos estos años venideros, que no permita que Satanás gane ventaja en esa vida, Señor, que lo guardes en el hueco de tu mano, que pueda, Dios mío, prosperar sus caminos, que puedan, Dios mío, ser guiados siempre por tu Espíritu Santo. Ayúdale, Señor, en el nombre poderoso de Cristo Jesús, la vida, Señor, de Saúl, Señor Enrique. Te pido, Dios mío, por Daniel, Padre eterno, Artero. Por favor, Señor, venga sanando esa vista, esa diabetes, Padre. Mira los daños que causa, Padre mío, ese azúcar en la sangre, Señor. En la vista, Padre. Esos daños, Padre eterno, en los diferentes órganos. Padre, ten misericordia. Permite, Señor, que todo azúcar, Padre, sea disipada de ese cuerpo. Que todo aquello que no es tuyo, todo aquello, Señor, que está ahí molestando, haciendo algo indebido, Padre, pueda usted restaurarlo, pueda sanarlo, Señor, en el nombre de Jesús. Yo te pido por Danielito, Señor Artero, te pido por Mónica Patricia Lino, Señor. Venga fortaleciendo, venga bendiciendo, Señor. Fortalezca sus vidas espirituales, Padre. Que ese ánimo pronto, Señor, siempre esté presente, ese anhelo, ese deseo de búsqueda, Padre bendito. Te pido por esa fortaleza espiritual, Dios eterno. Ayúdales en gran manera. Bendígales, Padre eterno. Que no falte, Señor, lo necesario, Dios mío, en ese hogar. En el nombre de Jesucristo te pido que así lo hagas posible, mi Rey. Sea usted propicio en esa vida, Señor. En el nombre de Jesús. En el nombre de Jesús, Señor de Nazaret. Haga usted, Padre eterno, posible, mi Rey. En el nombre de Jesús. Padre celestial, yo te vengo pidiendo para que te pueda glorificar, Padre bendito, en la vida, Señor, de Abelino, Padre eterno, Mancía, Uceda. Bendiga esta vida, mi Rey, ahí donde él se encuentra. Padre, bendice a su familia, a su hogar. Padre celestial, que pueda usted estar presente, Señor, en su vida. Ayúdele, Padre, para poder, Padre, salir adelante, mi Rey. Bendiga, Señor, su hogar. Te pido, Padre eterno, por Marlene Martínez, por Griselda Martínez, Dios mío, por aquellas hijas que se fueron de casa, Señor, de su padre, que no la visitan, Padre, ten misericordia, mi Rey. Toque esos corazones, hazla reflexionar, haz que puedan comprender, Señor, que no es correcto, Padre, ciertas acciones, que es necesario, Dios mío, acercarse, Padre, en el nombre de Jesús. Obra, Padre eterno, con poder. Obra, Señor, en el nombre de Jesús. Obra, mi Señor, en el nombre de Jesús. Yo te vengo suplicando, Padre glorioso, que puedas obrar con poder. Señor, glorifícate. Ten misericordia. La vida de Marlene Martínez, de Griselda Martínez, Señor. Y que sus hijas puedan recapacitar, Padre eterno, y puedan visitar. Te vengo pidiendo, Señor, por esas bendiciones en la vida de mi hermano Samuel Rosa, Señor Jaco. Ahí donde él se encuentra, Señor, bendiga su vida, Padre glorioso. Ten misericordia en gran manera, mi Rey. Obra, Padre eterno, con poder. Glorifícate, Señor, en la vida de Samuel Rosa Jaco, Señor. En su familia, en su trabajo, Padre. En todo lo que desempeña, glorifícate en él. Te pido por Sonia Maribel, Señor Saldaña, para que pueda sanar su cuerpo, Señor, para que pueda restaurar, Dios mío, ese cuerpo. En el nombre de Jesucristo, Señor, ten misericordia. Provee, Padre eterno, esa sanidad, Señor, que ella te pide. Tú sabes los procesos, las dificultades que está pasando. Yo te pido que te glorifiques, Dios mío, en ella. Te pido por Karen Rojas, Señor, para que pueda sanar su cuerpo, Señor, para que pueda bendecir su familia, para que pueda glorificarte, Señor, en su hogar, Dios mío. En el nombre de Jesús, en el nombre de Jesús. Obra, Padre glorioso. Te suplico que bendiga, Dios mío, esta vida, Padre glorioso. Te pido, Padre bendito, por la vida de Edith Quiteño, Señor. Venga sanando a mi hermana, Padre. Ayúdale en medio de esas dificultades que ella pasa, que ella siente, Dios mío. Ten misericordia en el nombre de Jesús. Obra, Señor, en el nombre de Jesucristo. Obra, Padre celestial, en la vida de esta persona, mi Señor. Sana su cuerpo. Ella te necesita, Padre. Mira sus oraciones, Señor, que hace en tu presencia, Padre. Ayuda a mi hermana Edith Quiteño. Te pido, Padre celestial, por la vida, Padre, de Abel, Dios mío. Te vengo suplicando por la vida de Rafael Francisco, Padre glorioso. Te pido por los hermanos Quiteño Molina, mi Señor. Te vengo pidiendo por Álvaro Mauricio, Padre, por Yancy Padilla. Dios, ten misericordia. Tú sabes, Señor, que hay procesos, dificultades que uno, Señor, no quisiera pasar. Pero se vuelve, Señor, tan difícil. Ten misericordia, Padre celestial. Obra, Padre celestial. Yo te suplico, Señor, que tengas misericordia. Permite, Padre glorioso, que pueda, en tu nombre, mi Rey, cada uno de ellos, Padre, conocerte. Y si ya te conocieron, acompañarles en este proceso. Que su familia, Señor, no desmaye. Que su familia, Padre celestial, pueda, Dios eterno, tener esa fe, Dios mío, que no desmaye, Padre bendito. Que puedan seguir orando, Señor, creyendo en lo que van a hacer, lo que van a recibir. Así como hay muchas familias que has alegrado sus corazones, porque esa familia, Señor, que estaba presa, ha llegado, Padre eterno, ha retornado. Dios, yo te pido que tengas misericordia también de ellos. Te pido por aquellos, mi Dios, que pues salen, Padre eterno, que se mantengan firmes, Padre. Que no queremos, Dios mío, de que en algún momento, Padre celestial, de su vida se aparten, Señor, de aquel, Padre eterno, que ha dado esa misericordia. En el nombre de Jesucristo, en el nombre de Jesús, Señor, yo te vengo pidiendo que así lo hagas posible, mi Rey. En el nombre de Jesús, Señor, te pido por la vida de María, Señor, de García, por esa llaga en sus piernas. Venga, Señor, secando, Dios mío, esas llagas. Venga, Señor, cerrando. Venga, colocando, Dios mío, esa carne para que pueda, Señor, cerrar por totalidad, Señor, esas llagas, Padre. En el nombre de Jesucristo, yo te pido que así lo puedas hacer posible, mi Rey. Toca, manifiéstate. En el nombre de Jesús, Señor de Nazaret, haz lo posible, mi Señor. En el nombre de Jesucristo te lo suplico que así lo hagas, mi Rey. Te vengo pidiendo, Padre, por la familia García, por esa protección a los hijos, Dios mío, al esposo, Dios. Ten misericordia en el nombre de Jesucristo, Señor. Obra grandemente, Padre bendito, con poder. Obra, Señor, grandemente. Sea usted, Señor, lleno de amor, Padre, para la familia, Señor, y permite esa protección a donde quiera que vayan, Señor. Ayúdales. Mira cómo está el tiempo, las dificultades, Señor, que se están pasando. A personas, Señor, muriendo, accidentes, el diablo, Señor, está serio. Yo te pido en el nombre de Jesucristo, Padre, que guarde, Señor, nuestra vida, la integridad física de nuestros cuerpos. Guárdanos de la muerte, Padre. Te vengo pidiendo, Señor, en el nombre de Jesucristo, por la vida de Petrona, para que pueda, Señor, sanarle, Señor, fortalecer su fe, ayudarla, Padre, en medio de estas dificultades, Señor. Y a ti te place, Padre, pues coloque esos cartílagos nuevos, permite, Señor, esa sanidad de su cuerpo. Te vengo pidiendo por la vida, Señor, de María, para que pueda, Señor, bendecirla en todo sentido, sanarla si hubiera algún tipo de enfermedad, Señor. Ayúdale, Padre eterno, a servirte, Padre, en esos años que tú le permitas de vida, honrarte, manifestar, Dios mío, siempre su amor a ti, Señor. Te lo pido en el nombre de Jesucristo. Sé propicio a la vida, Señor, de ella. Ayúdale, Padre, en medio de las dificultades, en medio de las necesidades que hay. Glorifícate, Señor, en gran manera, Padre celestial, con poder. Te vengo pidiendo, Señor, para que puedas, Dios mío, guardarla en cada camino que ella recorra, Señor. No permitas que nada malo le suceda. Te pido en el nombre de Jesucristo por la vida, Señor, de Antonio, para que lo bendigas, para que lo saques adelante, para que este joven le dé sabiduría, para que permita que tome buenas decisiones, que no vaya al fracaso. Ayúdale, Señor, para que te siga sirviendo con su corazón, Padre bendito. En el nombre de Jesucristo, ampáralo siempre, mi Rey. Guárdale, Señor, en los caminos que camina, Señor, que recorre. Guárdalo de todo lo malo. Te vengo pidiendo por la vida, Señor, de Mauricio. Por favor, bendice esta vida, Señor, sus emprendimientos. Dale sabiduría. Dale, Padre eterno, esa sabiduría para tomar buenas decisiones, Señor. Guíalo por el camino que debe de ser. Ayúdale, Señor, porque como árbol plantado lo has puesto y es de bendición para muchos. Ten misericordia de su vida. Guárdalo, Señor, de todo acecho, de toda trampa que el diablo pueda tener para tentar en contra de su vida. Señor, sana al Padre eterno su próstata, sana su cuerpo, Señor. En el nombre de Jesucristo, Señor, yo te vengo pidiendo por la vida de Edgardo, Señor. Ven quitando toda ansiedad, ven quitando, Señor, todo aquello, Padre bendito, todo temor en su corazón. Bendice, permite que él pueda servirte, Señor, en tu obra con su corazón. Dios mío, transforma el corazón de su esposa, Señor, de su hijo, Padre. Permite que puedan servirte, Señor, con su corazón, Dios. Todo aquello que no es tuyo, Señor, se vaya, Padre. Todo lo que no es tuyo, Dios mío, desaparezca. Quémalo, Padre, en el nombre de Jesucristo. Todo a trabajo, Señor, oculto, que a través de los hogares, Padre eterno, se pueda querer mover. En el nombre de Jesús, reprende todo espíritu inmundo, Señor. En el nombre de Jesús, todo espíritu de demonio. Yo te vengo pidiendo, Padre celestial, en el nombre de Jesucristo. Te vengo pidiendo por la vida de Antonio, Señor. Permite que te pueda conocer, que te pueda servir, que los años que todavía le permitas de vida, Señor, te pueda honrar. No permita, Señor, que él vaya a perecer sin Dios, sin esperanza alguna. Toca su vida, Señor. Ayúdalo a que te pueda conocer y a servirte en el nombre, Señor, de Jesús de Nazaret. Te lo suplico que así lo puedas hacer posible. Te pido por cada petición de mis hermanos, de mis hermanas, Señor, para que puedas responderla, Señor, de mis los hermanos de la iglesia. Ayúdanos, Señor. Tú has sido fiel hasta este momento, Padre. Y queremos, Señor, agradecerte por lo que tú sabes y has hecho hasta el momento. Y te pedimos, Padre, que estas oraciones puedan tener respuesta. Que estas oraciones puedan llegar al trono de tu gracia, Padre. Que tú puedas sanar.
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0: buenas noches, hermanos. Que nuestro Dios nos bendiga a todos. Es un enorme privilegio poder acompañarle en este espacio de Cuerdas y Voces por Siempre. En la noche del día viernes 2 de octubre del año 2026. Sin duda alguna, hermanos, Dios ha sido más que bueno con cada uno de nosotros. No tenemos con qué pagarle a nuestro Dios su misericordia, su bondad. A pesar de los momentos difíciles, Él, en su grande misericordia, sigue obrando a favor nuestro, hermanos. Aunque usted no lo vea, Dios sí está obrando a su favor. Bienvenidos, hermanos. Esta noche tenemos a nuestro hermano Gilberto, nuestro hermano Jorge Alberto. Nuestro hermano Jorge Alberto Serna. Y esto es que cargo lentes, hermanos. Imagínense si no los tuviera. ¡Qué barbaridad! 30 minutos está patrocinando a nuestro hermano Jorge Alberto Serna. Una hora la patrocina a nuestro hermano Edgar Monterrosa. Y 2 horas la patrocina a nuestra hermana Celia Lapa. Sí, es eso lo que... creo que es lo que me está influyendo en este momento, hermanos. Y es que por ahí hemos estado en contacto con nuestra hermana Telma Cristales y nuestra hermana Celia Lapa. Y hoy queremos informar a todos nuestros oyentes, nuestros hermanos, que este día pasó a la presencia del Señor el hermano Emilio Molina Grijalva y él será velado en Capillas del Rey. Es decir, que en este momento él está siendo velado. Él era familiar de nuestra hermana Celia Lapa. Más decir, era el tío de nuestra hermana Celia. Y está siendo velado en Capillas del Rey. Sí, es por eso, hermanos. Ya nuestra hermana Evelyn sabe lo que sucede con su servidora en cuanto al tema de nuestros hermanos que pasan a la presencia de nuestro Dios.
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0: Pero es así, hermanos. Está establecido para los hombres que mueran una sola vez y luego el juicio. La palabra de nuestro Dios, hermanos. Sea Dios bendiciendo la vida de nuestros hermanos patrocinadores esta noche. Estamos apoyando a nuestra hermana Celia Lapa, a nuestra hermana Telma Cristales, que en este momento están ya en el lugar de velación, nos decía nuestra hermana Telma. Gracias a cada uno de nuestros hermanos que están ahí pendientes. Entonces reiteramos los patrocinadores para esta noche. Hermano Jorge Alberto Serna, 30 minutos. Hermano Edgar Monterrosa, 1 hora. Y 2 horas que nos había solicitado nuestra hermana Celia Lapa. Sea Dios bendiciendo la vida de nuestra hermana y fortaleciéndola en este momento tan difícil. Aunque humanamente hablando nos dicen prepárese y pueda tener algún servicio fúnebre ya, si es posible, pagado, cancelado. Pero nunca vamos a estar totalmente preparados para ese momento, hermanos. Es la información que vamos a compartir con ustedes. Así lo solicitó nuestra patrocinadora, hermana Celia Lapa. Que Dios la esté fortaleciendo, madre hermana. Saludos especiales para nuestros hermanos que ya están a través del en vivo. Hermano Joel Alcántara, Dios lo está bendiciendo. Saludos, hermano Edgar Monterrosa. Bienvenidos, hermanos. La línea está habilitada 2415-1436. El 7657-6093. Saludos, hermana Valenia Martínez. Dice, Dios le bendiga, hermana Jacqueline. Yo le pido oración.
1: La mansión
0: Patricia y por mi esposo Daniel Artero y nuestro hijo Danielito Alfredo Artero. Mañana estoy cumpliendo un año más de vida, pero en el camino del el Señor. Gloria a Dios, hermana, que Dios le multiplique las bendiciones sobre su vida. Así iniciamos. Dios le bendiga.
2: Dios le bendiga, hermana.
0: Amén, hermano, que Dios lo bendiga.
2: Mire, hermana, Alfa y Omega canta el clarín.
0: El clarín. Déjeme verificar por acá, hermano, ¿cuál es su nombre?
2: Mi nombre es Ismael Asensio Nolasco, hermana.
0: Hermano Ismael. Dios lo esté bendiciendo, hermano. Por acá tenemos. Hermano.
2: Está bien, va.
0: Ahí le complacemos con Elías y Baires,
2: hermano. Está bien, hermano. Dios lo bendiga, hermano.
0: Amén, hermano. Dios lo bendiga. Saludos especiales para nuestros hermanos. Cada uno de nuestros fieles oyentes, Dios les esté bendiciendo esta noche. Muchas felicidades a los cumpleaños del mes de octubre. Llegamos al décimo mes del año, hermano. La vida del hombre es como la flor del campo. A la mañana florece, pero a la tarde se desvanece. Y se nos han pasado 10 meses ya, hermanos, de este año. Dios le bendiga.
3: Dios le bendiga, hermana.
0: Amén, hermano. Dios le bendiga.
3: Perdón. Por aquí, gozándolos con el programa y a la vez, pues, bendiciendo a Radio Pastor por sí, su nueva, su nuevo método que hay, pues, para poder llamar, ¿verdad?
0: Sí, amén.
3: Quiero decirle, hermana, que tengo familia, fíjese, en el Cantón Galeano de Chalchuapa.
0: Cantón Galeano.
3: Que es la familia Salguero.
0: Sí.
3: Y ellos están contentos porque porque se escucha claro la radio en ese lugar.
0: Amén, hermano, qué bendición. ¿Verdad? Sí.
3: Y entonces me hablaban hoy en la noche, a mí me dice, mira, me dice mi hermana, estabas oyendo radio. Sí, yo solo eso escucho. Yo aquí vivo cerca de donde ustedes, yo aquí vivo en la colonia Contexa.
0: Sí, amén.
3: Y entonces, pues, mira, me dijo, qué bien, sí, oye, me dijo, bien, sí, oye, está bien claro.
0: Sí.
3: Es que yo me contento, pues, y le doy gracias a Dios, hermana.
0: Sí, amén,
3: a ver, hermanita, hermana. A ver, hermanita, si la sigo molestando, que me salude a la familia en ese cantón.
0: Sí.
3: Y a la vez saludar también a los hermanos del Templo Betel, que a muchos de ellos están escuchando.
0: Sí, amén,
3: que
0: hermana.
3: Pasemos todos una feliz noche, ¿verdad?
0: Amén,
3: y que
0: amén.
3: Dios me la bendiga, hermana. Dios la bendiga.
0: Amén, hermano. Que Dios le bendiga. Bueno, saludos, hermanos. Gracias por estar en nuestra sintonía. Momento de oración a las 11 de la noche, no cuenta con patrocinador. Si usted desea colaborar, está disponible la oración de las 11 de la noche. Un saludo muy especial para cada uno de nuestros hermanos que están pendientes en la nueva frecuencia, hermanos. Déjenme verificar por acá, la oración de la madrugada también está disponible. Un saludo muy especial para nuestros hermanos. Continuamos, Señor Jesús. Hermana Telma, Dios la esté bendiciendo y la esté fortaleciendo, amada hermana.

0: Continuamos por acá, damos paso a esta llamada. Dios le bendiga.
1: Dios le bendiga, hermana.
0: Amén, hermana, que Dios la bendiga. Hermana sí, Rosa. La hora de la oración, hermana.
1: Sí, hermana.
0: De acuerdo, hermana Rosa. ¿Me dice el canto que desea escuchar?
1: Ya. Y que anoche le pedí los tribales al hermano y no me la puso.
0: Gran poder de Cristo, hermana. Tribales. Bueno, hermana, y le complace.
1: De los Alvarados.
0: De los Alvarados. Sí. Déjenme verificar por sí. Acá. Tengo los trigales de los voceros de Cristo, hermana.
1: Ah, pues ese.
0: Sí, de los voceros de Cristo.
1: Ya me voy a equivocar. Va, entonces.
0: Ah, bueno, hermana, y perdónenos.
1: Ah, pues por eso no, dijo no la hallé.
0: Bien, hermana. Bueno.
1: Ay, vaya, Dios le bendiga,
0: Dios me la bendiga, hermana. Pase
1: una feliz noche.
0: Igualmente, bendecida noche, hermana. Amén.
1: Y así dándole el sentido pésame a nuestra hermana.
0: Sí, así es, hermana Lapa, Celia Lapa.
1: Hermana Celia
0: Lapa.
1: Que Dios la bendiga y la fortalezca.
0: Sí, la esté fortaleciendo.
1: De parte de la hermana Rosa Méndez.
0: Sí, amén, hermana.
1: Yo la conozco.
0: Ah, bueno. Yo.
1: Sí. Es de Campana, ¿verdad?
0: Sí, de Palo de Campana, es cierto, hermana.
1: Ay, pues,
0: vaya, hombre.
1: Yo la conozco, la hermana Celia.
0: Sí.
1: Que Dios le bendiga.
0: Bueno, Dios la bendiga.
1: Amén.
0: Amén.
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0: Sería este canto, hermana Rosa. Damos paso a esta llamada por acá. Dios le bendiga.
1: Dios le bendiga, hermanita linda.
0: Amén, hermana, Dios la bendiga.
1: Me quiere llevar en oración, mamita.
0: Hermana Yolanda. Ah, ya la descubrí. Ajá. Bueno, hermana,
1: por favor, me saluda. Saludos para usted.
0: Gracias.
1: Saludos a la hermanita Dianita,
0: sí.
1: Manuelilla,
0: sí.
1: Y la hermana Edi Quiseño,
0: sí.
1: Y la hermana Nilda de Martínez.
0: Bueno,
1: y me complace con una alabanza.
0: ¿Cuál, hermana?
1: La fe de Noé.
0: La fe de Noé.
1: Y me lleva en oración, hermanita, sí, hermana. Por el riñón que me salió malo.
0: Ay, Señor, vamos a estar clamando, hermana, oye.
1: Preciosa,
0: bueno,
1: la quiero mucho.
0: También yo, hermana, Dios me la bendiga. Saludos especiales para nuestros hermanos. Entonces tenemos disponible la oración de las 3 de la madrugada. Continuamos por acá. Dios le bendiga.
1: Sí, hermana.
0: Amén. Dios la bendiga.
1: Mamá Dianita.
0: Hermana.
1: No la hermana Dianita, hermana Jacqueline.
0: Hermana Jacqueline.
1: Ya, le quería conocer la voz.
0: Dios mío.
1: Dios le bendiga.
0: Amén, hermana. Que Dios me la bendiga.
1: Hermana,
0: sí.
1: Le quiero explicar algo.
0: Sí, hermana, diga.
1: Que cambiaron de, ¿cómo se llama?
0: Frecuencia.
1: ¿Sí?
0: Sí, a la 102.1, hermana.
1: Ajá.
0: Sí.
1: Pero yo le estaba escuchando, me vi que andaba buscando estos días, no me había nada.
0: Señor bendito.
1: Ya porque estaban en movimiento.
0: Ahora sí nos está escuchando, hermana.
1: Sí, hermanita.
0: Bendito
1: sí,
0: Dios.
1: Que le escucho bien.
0: Gracias,
1: clarito
0: Dios.
1: Todo.
0: Amén, hermana.
1: Sí,
0: qué bendición.
1: Sí, mía.
0: Sí,
1: me amén. Alegro, hermana, pues que bendición de parte de Dios, ¿verdad?
0: Sí, amén. Bueno, me hermana,
1: alegro, pues,
0: ¿cuál es su nombre, hermana?
1: María Castanera,
0: de
1: Chalchuapa.
0: ¿De Chalchuapa? ¿De qué lugar de Chalchuapa, hermana?
1: De acá, de la colonia San Francisco, arriba
0: San Francisco.
1: Del Seguro Social.
0: Amén, amén, hermana.
1: Sí.
0: De acuerdo.
1: Hermana.
0: Sí, hermana.
1: ¿Cree que me puede complacer con una alabanza?
0: ¿Me dice cuál, hermana?
1: Lágrimas en el desierto.
0: Santo Cristo, hermana.
1: Dentro.
0: Si me puede solicitar otra, hermana, por favor.
1: Ah, entonces el árbol celestial sí entra.
0: Sí, hermana, con gusto.
1: Vaya, entonces con él, hermana, ya que le impongo
0: a vos. De acuerdo,
1: a
0: hermana, con gusto.
1: Me alegro de haberle escuchado,
0: sí.
1: Porque ya tenía 10 de no llamarle.
0: Pero ahora sí, hermana, no le mueva el dial entonces, ahí manténgalo bien sintonizado.
1: Sí, no, hermana, yo igual
0: sí.
1: En el día también me gusta escucharlo.
0: De acuerdo, hermana.
1: Y vos te recuerdas cuando me las pierdo.
0: Sí.
1: Ajá, solamente en el culto, pues, pero igual siempre, cuando ya vengo, hermanita, y yo, pues, lo escucho.
0: Sí.
1: Ajá.
0: De acuerdo, hermana, muchísimas gracias.
1: Dios por su bendiga, sintonía. Pase buenas noches.
0: Buenas noches. Sí, ahí reiterar la información con cada uno de nuestros fieles oyentes. Ya no estamos sonando en la 97.3. Ahora estamos en la 102.1. Así que por ahí tomar nota, hermanos. Continuamos por acá. Dios le bendiga.
3: Amén.
0: Dios le bendiga. Amén. Sí, amén. Sí.
3: Para mi mamá.
0: Sí, saludos.
3: Para mi tía Tate.
0: Bueno, saludos, tía. Sí, amén.
3: Para usted.
0: Amén, amén.
3: Y para mamá.
0: Sí, saludos, hija.
3: Para hermano y mía.
0: Sí, amén.
3: Y mi tío Tayo.
0: Sí, saludos al tío.
3: Y toda su familia.
0: Sí, amén.
3: Y tenga la llavaza. Y porque quiso mí.
0: De acuerdo. Por ahí vamos a incluirla hoy.
3: Gracias.
0: Feliz noche.
3: Amén.
0: Amén, amén. Continuamos, hermanos. Saludos para nuestros patrocinadores, hermano Jorge Alberto Cerna, hermano Edgar Monterros, hermana Celia Lapa. Para momentos de oración, hermana Rosa Rivera. Tenemos disponible la oración de la madrugada, a las 3 de la madrugada. Dios le bendiga. Dios le bendiga.
4: Dios le bendiga, hermana.
0: Amén, hermana. Dios le bendiga.
4: Mire, le habla Irma Yolanda Ortiz.
0: Sí, amén, hermana Irma.
4: Me está viendo que me ponía una alabanza.
0: ¿Cuál dice escuchar?
4: Qué lindo es mi profe.
0: Con gusto le complacemos, hermana.
4: Yo le pedí que me llevaban oración a la hora de las 11.
0: Amén, hermana. ¿Cuál sería su petición?
4: Y también me llevan oración a Doris Marisol del León.
0: De acuerdo, hermana.
4: Vaya,
0: ma,
4: Dios
0: me
4: la bendiga.
0: Dios me la bendiga. Momento de oración de las 3 de la madrugada completamente disponible. Tengo por acá pendiente, hermanos. Vamos a escuchar. Saludos especiales para los hermanos que ya nos dejan por ahí sus comentarios. Déjenme verificar. Es que tengo pendiente. Casi no miro, hermano. Esta nota de voz vamos a escuchar por acá.
5: Le bendiga, hermano. Mire, allí creo que me complace allí con la alabanza. Lo divino en lo humano.
0: Sí, amén.
5: Lo divino en lo humano. Se encarnó, parece que dice esa alabanza. Me hace favor, hermano. Me complace allí, por favor. Soy Daniel Artero de el cantón San Lázaro, Caserío La Bomba.
0: Sí.
5: Y aquí lo escucho,
0: San
5: hermano.
0: Lázaro.
5: Allí, recordándole, hermano, que mañana voy a arreglar con el hermano Conder. De una hora de allí de programa, hermano, de oración de la madrugada.
0: Sí, amén.
5: Mañana voy a arreglar con el hermano. Mañana voy a ir allá a Huachapán a buscarlo, hermano. Y mire, tal vez me pone media hora más.
0: ¿Media hora?
5: De la media hora, pero de las 11, ¿verdad?
0: De las 11. De acuerdo, hermano.
5: Entonces, yo voy a cancelarle mañana al hermano Conde allá en Aguachapán. Allá voy a llegar John Dell.
0: Sí.
5: Ahí le voy a llamar. Aquí ya me mandó el número de teléfono de él.
0: Sí, amén. ¿Verdad?
5: Y yo le voy a cancelar a él mañana allí, $15.
0: De acuerdo,
5: allí me complace con la alabanza esa, sí, hermano. Lo divino en lo humano.
0: En lo humano.
5: Bueno, por favor, hermano, allí hermano. Dios les bendiga de una manera especial a cada uno de ustedes, hermano.
0: Gracias,
5: y
0: hermano.
5: Y también que lo lleven en oración, hermano.
0: Sí,
5: En oración a mi niño Daniel Alfredo Artero Lino, sí. y mi esposa Mónica Patricia Lino,
0: sí,
5: y mi persona Daniel Artero, hermano.
0: Sí,
5: le escuchamos aquí en Cantón San Lázaro, Caserío La Bomba, hermano.
0: Bueno, saludos.
5: El Javillo 2, por aquí estamos, hermano.
0: Sí,
5: todas las noches los escuchamos.
0: Amén, amén.
5: Bonito programa, hermano.
0: Sí, amén.
5: Dios les fortalezca de una manera especial, hermano.
0: Amén,
5: ahí.
0: Hermano.
5: Allí me hace el favor, hermano, me
0: sí,
5: complace
0: con gusto,
5: y con
0: hermano.
5: La alabanza que le digo, hermano.
0: Ya está
5: lo,
0: lista.
5: Lo divino en
0: lo
5: humano.
0: Lo divino.
5: Y este.
0: Sí.
5: Y la media hora que le digo que me ponga de las
0: para
5: 11,
0: la oración,
5: por
0: correcto.
5: Favor.
0: Amén, hermano.
5: A media hora. Mañana sí. Voy a cancelar esos 15 dólares, hermano.
0: Sí,
5: Conner.
0: Amén.
5: Por
0: bueno,
5: favor. Hermano.
0: Gracias, hermano Daniel. Cantón San Lázaro. Estamos llegando ahora con la nueva frecuencia, hermano. Este es el canto solicitado por nuestro patrocinador también. Vamos a anexarlo en la oración de las 11 de la noche con media hora juntamente con nuestra hermana Rosa Rivera. La oración de la madrugada está completamente disponible. Si usted desea colaborar, puede comunicarse al 2415-1436. Al inicio del programa, hermanos, dábamos esta información nuestra hermana Celia Lapa. Agradece a nuestro Dios por la vida que le concedió. Y es que esto, hermanos, esto es otro peldaño más que escalamos. Agradecerle a nuestro Dios cuando ya nuestros familiares han partido a la presencia del Señor. Es admirable, la verdad. Pero nuestra hermana Celia Lapa está colaborando esta noche en agradecimiento a nuestro Dios por la fuerza que le dio a nuestro hermano, por todo lo que Dios le concedió vivir a nuestro hermano. Déjeme verificar por acá, a nuestro hermano Emilio Molina Grijalva. Él ya está en la presencia de nuestro Dios. Sus restos están siendo velados en capillas del rey, nos decía nuestra hermana. Y ella por eso está colaborando esta noche. Dios es bueno, hermanos, y Él es quien nos fortalece. Saludos especiales para usted que ya nos deja ahí su comentario. Continuamos por acá. Ya lo anexamos, hermano Daniel Artero. Entonces tenemos disponible la oración de las 3 de la madrugada. Voy por acá. Dios le bendiga.
6: Dios le bendiga, hermana Yacón.
0: Amén, hermana. Dios la bendiga.
6: Amén, hermana. ¿Puedo hacer unos saludos, hermana
0: Yacón? Sí, Yacón. Adelante, hermana.
6: Saludos para usted, hermana Jacqueline,
0: sí,
6: hermana
0: gracias.
6: Familia.
0: Sí, amén,
6: saludos, hermana Dianita y familia.
0: Bueno.
6: Saludos al hermano Elías y su familia.
0: Sí, amén.
6: Saludos al hermano Otoniel y familia.
0: Bueno.
6: Saludos al hermano José María Morán de Coatepeque.
0: Sí,
6: al
0: amén.
6: Hermano Néstor Linares.
0: Amén.
6: A
0: amén,
6: la hermana
0: amén.
6: Yolandita Díaz.
0: Sí.
6: A la hermana Vilma Jordán. A la hermana Victoria Paniagua.
0: Sí, amén.
6: Saludos a los hermanos Joel Hernández Aguilar. Él reside en Turín.
0: Sí,
6: saludos al hermano Salomón y su familia. Salomón Mendoza, ¿eh? El
0: sí.
6: Hermano.
0: Sí, amén.
6: Él reside en el refugio.
0: Amén, hermana.
6: Hermana, ya que la alabanza después de la muerte aplica ahí en cuenta.
0: Sí, hermana.
6: Pero sí, hermana, ya que leen que quizás hay dos y desde que un día yo la solicité y la pusieron, sí.
0: Sí.
6: Pero algo así como sancherada, pero hay otra que no es así sancherada, hermana, ya que es la que a mí
0: sí.
6: Me gusta.
0: Tengo nada más la de, por el momento, la del grupo Fortaleza, hermana, para que usted pueda escucharla después de la muerte. Ahí puede verificar, hermana.
6: Yo
0: cuando...
6: creo que esa es, porque si es que algo está encerrada, me puso hermana Dianita y bueno, a mí me gusta, la que estoy acostumbrada a escuchar, que esa es la otra, es esa que usted acaba de poner ahí.
0: Esta es algo rancherada también, hermana.
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0: Sí, ahí lo vamos a complacer con esa, oye.
6: Va, y si no, soy peregrina, hermana. Ya tengo...
0: Mejor lo conocido. Bueno, hermana.
6: Estamos eligiendo, hermana.
0: Señor,
6: ¿no?
0: Bendito.
6: Le voy a preguntar a la hermana Lucerito, porque toca Eterna la pone.
0: De acuerdo, hermana.
6: Y le voy a preguntar a hermana Lucerito para que me diga el nombre.
0: Así de mismo, la canta. Sí, con información ya se puede.
6: Vaya, no, porque pues. Ella es tu amiga, me dice que la conocen, ¿verdad?
0: Sí, es cierto, hermana. Exacto, ya recordé. Bueno, Dios la bendiga. Amén. Saludos, hermana, gracias por estar en nuestra sintonía. Continuamos por acá, Dios le bendiga.
8: Se me olvidó, hermanita, saludar a mi hijo que está cumpliendo años.
0: Santo Dios. ¿Cómo se llama su hijo?
8: Alan Guillermo Monterrosa Díaz.
0: Alan Guillermo.
8: Amén.
0: Bueno, por ahí está el saludo.
8: Vaya, hermano, vaya.
0: Bueno, hermana, para servirle, Dios la bendiga. Vaya. Amén. Hermana Yolanda. Saludos para su hijo Alan Guillermo. Dios le concede un año más de vida. Saludos especiales para todos nuestros hermanos. Estamos por acá, pasa esta llamada. Dios la bendiga.
9: Dios la bendiga, hermana.
0: Amén, amén.
9: Ay, estoy con usted, hermana. Fui ayer allá a dejarle la bendiga.
0: Amén. ¿Cuál es su nombre, hermano?
9: Hermano Juan.
0: Hermano Juan, ¿su apellido?
9: Casco.
0: Hermano Juan Casco.
9: Sí, no puedo.
0: Santo
9: ir ayer.
0: Cristo, hermano. Ya no le conocía la voz, qué barbaridad.
9: Y yo quería llamarle a usted porque su número no me aparece, no sé si lo cambió, quizás.
0: Sí, hermano, cambiamos de número.
9: Ah.
0: Sí. Pero al nomás venir usted aquí a la radio, hermano, podemos ponernos al día hoy.
9: Vaya.
0: Vaya, pues.
9: Por
0: acá lo esperamos, hermano Juan.
9: Vaya, está bien.
0: Bueno, Dios le bendiga.
9: Dios le bendiga.
0: Hermano, ¿y la alabanza?
9: Ah. ¿Cuál sería entonces?
0: ¿Cuál sería?
9: Ese, póngame.
0: ¿Cuál canto?
9: Ese era Jesús.
0: ¿Ese? Era Jesús.
9: Sí.
0: De acuerdo, hermano.
9: Gracias, hermana. Dios
0: para
9: le bendiga.
0: Para servirle, hermano. Dios le bendiga.
9: Entonces el jueves, hermano.
0: Bueno, por acá lo esperamos, hermano Juan.
9: Vaya, hermano.
0: Bueno, Dios lo bendiga.
9: Dios le bendiga, hermano.
0: Amén, amén. ¿Será este? Ese era Jesús. Hermano Juan Casco. Continuamos por acá. Dios le bendiga.
10: Dios le bendiga.
0: Amén, amén.
10: Le saluda Arturo desde la ciudad precolombina.
0: Sí, amén. ¿Cuál es su nombre, me dice?
10: Arturo.
0: Arturo, ¿su apellido, hermano?
10: Macal.
0: Arturo Macal. ¿En qué podemos servirle, hermano?
10: Pues le estamos saludando al mismo hermano Arturo Antonio Macal, porque el día de ayer se encontraba cumpliendo años.
0: ¡Gloria a Dios!
10: Y le deseamos muchas bendiciones.
0: Sí.
10: Que Dios le conceda muchos años más de vida saludables y fuertes, sí, al hermano Arturo.
0: Amén, amén, ahí está.
10: Así que quisiéramos que me lo saludara, por favor, con la alabanza. Deseo pases feliz tu cumpleaños con María y Marta.
0: María y Marta, con gusto, hermano.
10: Gracias, hermanita.
0: Para servirle, hermano.
10: Bendiciones, hermana Jacqueline.
0: Amén, hermano, ¿de dónde me llama?
10: Amén.
0: Bueno, saludos a los cumpleañeros del mes de octubre. Sea Dios bendiciendo la vida de nuestros hermanos. Continuamos por acá.
11: Deseo.
0: Sí, Dios le bendiga.
6: Hermana Jacqueline.
0: Sí, amén, hermana.
6: Ya estoy perdiendo el cerebelo ya, hermana. ¿Sabe cuál es? La muerte no tiene amigos.
0: Dios mío santo, hermana.
6: Sí, la muerte no después tiene de la muerte amigos. Como que las vencedoras la cantan, ¿verdad?
0: La muerte no tiene amigos.
6: La muerte no tiene amigos, ¿eh? Por eso es que yo decía, hermano Dianita, se equivocó, decía Dios. No, no, hermano, es que estoy enferma en la cabeza, pero todavía no estoy loquita, tengo principio de ver.
0: El gran poder de Cristo, hermana. La muerte no tiene amigos.
6: Esa
0: es,
6: hermana.
0: ¿Ese? Bueno, ahí le complacemos.
6: Bueno,
0: Dios la bendiga. Amén. Dios le bendiga. Feliz noche.
6: Gracias, hermana.
0: Gracias. Saludos para nuestros patrocinadores. Hoy ha sido un programa, hermanos, bastante peculiar. Saludos para nuestro hermano Jorge Alberto Serna, hermano Edgar Monte Rosa, hermana Celia Lapa. Para momentos de oración tenemos a nuestra hermana Rosa Rivera y hermano Daniel Artero. Para la oración de la madrugada no tenemos patrocinador. Si usted desea colaborar, puede comunicarse al 2415-1436. Sea Dios bendiciendo la vida de nuestros hermanos. Voy por acá a esta llamada. Dios le bendiga. Bueno, llegamos tarde. Vamos con los comentarios. No, se me han olvidado, hermanos. Estamos tratando de llevar y saludarles también a ustedes. Gracias por estar ahí y dejarnos una reacción, un comentario. Dios le bendiga.
11: ¿Aló?
0: Sí, Dios le bendiga.
11: Que le envíe a mamá Jacqueline.
0: Amén, hermano.
11: Y le escuchamos de Huachapán.
0: ¿A Huachapán? ¿De qué lugar de Huachapán, hermano?
11: Pero damos más alabanza, hermano.
0: ¿Me dice cuál, hermano?
11: De casa me cambiaré.
0: Bueno, con gusto le complacemos, hermano.
11: Me saluda mi hermana Dora López.
0: Amén, hermano.
11: Dios le bendiga.
0: Amén, hermano, que Dios me lo bendiga. Saludos a los hermanos en Huachapán. El espacio de la oración de la madrugada no cuenta con patrocinador. Si usted desea colaborar, puede comunicarse. Dios le bendiga.
12: Dios le bendiga, hermana.
0: Amén, hermano. Dios le bendiga.
12: Quería una alabanza de la montaña.
0: La montaña. Con gusto, hermano. ¿Cuál es su nombre?
12: Rubén.
0: ¿De dónde, hermano Rubén?
12: Yo le hablo de aquí de Chalate.
0: De Chalate. ¿Cómo se llama ahí donde vive, hermano?
12: Quería una alabanza de la montaña.
0: La montaña. Con gusto, hermano. ¿Cuál es su nombre?
12: Rubén.
0: ¿De dónde, hermano Rubén?
12: Yo le hablo de aquí de Chalate.
0: De Chalate.

0: Continuamos por acá, el espacio de la oración de las 3 de la madrugada no cuenta con patrocinador. Si usted desea colaborar, puede comunicarse. Dios le bendiga.
1: No le dije mi nombre, amadita Misael Torres, de aquí, ya no, Doña María de Aguachapán.
0: Padre Santo, hermano, muchísimas gracias por su reporte.
1: Bueno, Dios le bendiga.
0: Dios le bendiga. El cielo bajó. Hermana Elisa Montes dice, bendiciones, hermana, yo le pido oración por mi casa, por la habitación de mi hija Belén, por la hermana Marta. Vamos a estar clamando por liberación, protección y cobertura de lo alto. De igual manera, para que Dios cubra en este mes a todas nuestras familias. Continuamos por acá. Dios le bendiga.
2: Dios le bendiga.
0: Amén, amén.
2: Ay, hermana, que por muy triste que uno se siente, pero esa risa que usted le manda a uno, le alegra también el corazón a uno.
0: Gloria a Dios, toda la honra y la gloria a nuestro Dios, hermana.
2: Ay, sí, hermana.
0: Sí, amén.
2: ¿Cuánto no deseáramos también nosotros sentirnos así como usted se siente?
0: Amén, amén, hermana. Dios es fiel.
2: Mire, necesito que, a ver si me ponen alabanza.
0: ¿Me dice cuál, hermana?
2: Una que dice, tú me buscaste a mí, Señor, no te buscaba.
0: Bueno, hermana, tú me buscaste a mí. Bueno, y le vamos a complacer, hermana, oye.
2: Vaya, hermana, gracias, oye, que Dios me la bendiga,
0: sí,
2: hermana.
0: Sí, amén. ¿Cuál es su nombre,
2: Dios,
0: hermana?
2: Guadalupe Lima.
0: Santo Dios, hermana, primera vez que me llama.
2: No, fíjese, casi seguido en las noches le llamo.
0: Padre
2: pero
0: Santo.
2: Que a veces la línea se satura y pero no está en las llamadas.
0: Pero es que hoy le escucho bien clarito.
2: Mire, que ahorita le digo que desde el día que cambió la frecuencia, no sé cómo se llama. Mire, me llamaron de un hermano que pasa programas también allí para preguntarme cómo se oye aquí.
0: Sí.
2: Mire, hermana, estoy tan admirada que cómo suena de clarita.
0: Sí, amén. Qué bendición, hermana. ¿De
2: sí,
0: qué lugar
2: es aquí,
0: se reporta?
2: Es aquí, yo vivo aquí en Cantón, el Coco Chalchuapa.
0: El Coco Chalchuapa.
2: Sí.
0: Amén, hermana.
2: Pero la radio
0: gracias.
2: Suena de lo más clarito que nunca jamás había oído.
0: Bueno, muchísimas gracias, hermana.
2: Ay, hermana, Dios que me la bendiga, sí, oiga. Amén. Y que Dios me la siga fortaleciendo sí. Y siempre con fuerza, con esa
0: siempre.
2: Risa tan linda que Dios sí. Le regala.
0: Amén, amén, amén, hermana.
2: Dios le bendiga.
0: Dios le bendiga. El gozo del Señor es nuestra fortaleza, lo decimos cada noche, hermanos. Eso no significa que no hayan dificultades.
3: Fidelidad.
0: Lo que significa que hemos aprendido a gozarnos en la presencia de Dios en medio de las dificultades. Y damos toda la honra y toda la gloria a nuestro Dios. ¿Sabe Dios? El anhelo de mi corazón, poder servir a su pueblo. Continuamos por acá y dice, bendiciones, hermana. Saludos, hermana Katy Santos. Gracias por estar ahí pendiente, hermano Henry Siciliano. Bendiciones, hermano. Dice, Dios le bendiga, hermana Jacqueline. Ahorita la estoy viendo mientras no empieza el culto. Ay, hermana Telma. Yo quería mirarla. Ahí nos organizamos, hermana Telma. Oye, agradecer a nuestra hermana Celia Lapa, quien está colaborando esta noche con 2 horas. Dios es fiel, Dios es bueno, hermana, y no ha desamparado en ningún momento a la familia. Y esta noche, nuestra hermana Celia Lapa y nuestra hermana Telma están ahí en la velación de los restos de nuestro hermano, quien en vida fuera, hermano Emilio Molina Grijalva. Él está siendo velado ahí en Capillas del Rey. Y sea Dios bendiciéndoles, hermanos, y fortaleciéndoles. Continuamos por acá, hermano Edwin. Dice, Dios le bendiga, me puede complacer con la alabanza Sublime Amor. Bueno, con gusto le complacemos. La oración de la madrugada no cuenta con patrocinador. Si usted desea

0: A colaborar puede comunicarse al 2415-1436, al 7657-6093, los números que usted ya conoce. Sublime Amor, ¿está lista? Continuamos por acá, hermana Cecilia Lemus. Nos dice, Dios le bendiga, hermana Jacqueline. Es un privilegio estarla escuchando. Nos encanta oírla. A mi esposo y a mí, y yo quiero que me complazca con una alabanza, por favor, agradecimiento. Bueno, saludos, hermana, gracias por estar ahí a través de la transmisión en vivo de Facebook. Gracias, hermana Cecilia, saludos especiales, hermana Karen Rojas, Dios la esté bendiciendo, madre hermana. Vamos a estar orando, hermana Elisa Montes, por sus peticiones. En la madrugada, hermano Ever Álvarez, Dios le esté bendiciendo, hermano. Gracias por estar ahí pendiente. Saludos para los hermanos que sí fueron al culto, a pesar de la lluvia. Continuamos por acá. Damos paso a esta llamada. Dios le bendiga.
1: Dios le bendiga, hermana.
0: Amén, amén. Dios le bendiga.
1: Soy Jamie Solís de Refugio.
0: Sí, Jamie.
1: Quiero saludar a mi abuelita María Corado.
0: Sí, amén.
1: A mi abuelita Antonia Corado.
0: Sí, saludos.
1: A usted.
0: Gracias, hija.
1: A la hermana Victoria Paniagua.
0: Sí, amén.
1: Y a la hermana Dianita.
0: Bueno, y ese saludo.
1: Y quiero la alabanza a los dos caminos.
0: ¿Dos caminos?
1: Sí.
0: Bueno, con gusto le complacemos.
1: Dios la bendiga.
0: Cuídese, hija. Feliz noche.
1: Gracias, igual.
0: Gracias. Saludos para los hermanos en el refugio. Dios habla a nuestras vidas, hermanos. Saludos especiales para Jamie. Continuamos por acá. A reiterar a nuestros hermanos, ya no estamos sonando en la 97.3. Ya no, hermanos. En el inicio del turno nos llamaba una de nuestras hermanas y nos decía, hermana, ayúdenos. No encuentro la radio. Y estuvimos ahí así a grosso modo, hermanos, porque a través del teléfono no es lo mismo. Pero estamos tratando de ayudar a nuestros hermanos. Hasta que la encontramos. Digo que la encontramos porque ahí estaba indicándole cómo hacer. Y qué felicidad se siente, hermanos, la verdad. Poder ayudar a nuestros hermanos y que ya nos puedan escuchar. Saludos especiales, continuamos por acá. No se me han olvidado, hermanos, de WhatsApp. Estoy ahí pendiente con las notas de voz. Saludos especiales, hermano Consuelo Pacheco. Continuamos por acá y dice, Dios le bendiga, hermana, estoy contenta de haber podido sintonizar la radio nuevamente. Me puede complacer con la alabanza, le saluda Karen Rojas de la Colonia Guzmán. Bueno, saludos, hermana Karen. Y ahí estamos de acuerdo, hermana Karen y hermana Cecilia, el mismo canto. ¡Qué bendición! Estar así en el mismo sentir, hermanos, y solicitar la misma alabanza. Continuamos por acá, hermano José Hernández, Dios lo está bendiciendo, hermano. Hermana Consuelo dice, buenas noches, hermanos, que Dios lo bendiga. Muchas bendiciones, hermanita hermosa. Gracias, hermano. Dice por acá, hermano Cecilio Ortiz, Dios me le bendiga, hermana. Saludos, hermana Mirna Elizabeth, dice, Dios le bendiga, hermana Jacqueline. Me manda saludos a Jeffrey, saludos, Jeffrey. Saludos para todos los niños. Los extrañamos. Saludos especiales para todos nuestros hermanos que están por ahí en sintonía. Dice por acá, buenas noches, hermana. Me regala la alabanza por tus pecados. No me van a preguntar de Francisco Orantes. Yo creo que así se llama la alabanza. Le saluda hermana Gladys Retana Desde Chalchuapa, muchas gracias por leer mi mensaje. Bendiciones, hermana. Señor Jesús. Cuentas individuales, hermana. Creo que así se llama el canto. Continuamos por acá. La oración de la madrugada no cuenta con patrocinador. Si usted desea colaborar, puede comunicarse al 2415-1436. No miro, hermanos.
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0: Sea Dios bendiciendo la vida de nuestros hermanos. Ahora sí, déjeme verificar esta nota de voz, vamos a escucharla, no se me ha olvidado, hermanas.
3: Hola, hola, hola. Dios le bendiga, hermana.
0: Sí,
3: Jacqueline.
0: Amén, Dios le bendiga.
3: Escucharla.
0: Sí, amén, hermana.
3: Aquí en Cantón Honduritas.
0: Honduritas.
3: Municipio Mazahuat, Santa
0: Desde
3: Ana
0: Mazahuat.
3: Norte.
0: Amén.
3: Me alegro mucho de escucharla, mire
0: sí.
3: Que tenía tiempito de no escuchar,
0: sí,
3: porque no se oía.
0: Sí, amén.
3: Y hoy está clarita la nueva frecuencia, gracias
0: sí,
3: a Dios.
0: Gracias a nuestro Dios.
3: Ahí estamos escuchándola
0: sí,
3: todo
0: amén.
3: El día.
0: Gracias,
3: escuchando
0: hermana.
3: Escuchando programas de mucha bendición
0: amén,
3: para mi hermana Jacqueline.
0: Sí.
3: Ay, quiero que me complazca con el avance de los voceros de Cristo.
0: Sí, ¿cuál?
3: Porque estamos en el tiempo, ¿verdad?, de cuerdas.
0: Sí.
3: Entonces, cualquiera allí, hermana Jacqueline.
0: Sí,
3: saludes
0: amén.
3: Allí a todos los de... Radio Pastor.
0: Sí, amén. Gracias, hermana. Que Dios la esté bendiciendo. ¿Escuchamos?
4: Buenas noches, hermana Jacqueline.
0: Sí.
4: ¿Qué tal? ¿Cómo estás, hermanita?
0: Bendecida.
4: Dios me la bendiga, hermana.
0: Amén,
4: espero
0: amén.
4: Que se encuentre muy bien, hermanita Jacqueline.
0: Sí, amén, hermana.
4: Quiero hacer unos saludos, hermana.
0: Sí.
4: Un saludo primeramente para usted, para
0: gracias.
4: Su familia.
0: Amén.
4: Otro saludo para la hermana Dianita,
0: sí.
4: Su familia. Un saludo para el hermano Elía y familia.
0: Sí, amén.
4: Y un saludo para el hermano Otoniel
0: sí,
4: y familia.
0: Amén. Bueno.
4: Y quiero, por favor, hermana, que pedirle
0: sí.
4: una alabanza, hermana.
0: ¿Cuál,
4: la alabanza
0: hermana?
4: Es el verano.
0: El
4: y
0: verano.
4: Y también le quiero pedirle,
0: sí.
4: hermanita, que siempre me ponga en oración, hermana.
0: Sí,
4: ya,
0: hermana, hermana.
4: Dios me la bendiga, hermana.
0: ¿Su nombre, hermana?
4: Dios me la bendiga, hermana, ya que le pase
0: Santo
4: feliz noche.
0: Dios.
4: Y también sabe por qué le quiero pedir oración,
0: sí.
4: porque ahora yo viajo tan en doctor. Pues gracias a Dios, yo me siento un poquito mejor.
0: Sí.
4: A como yo he estado todo el tiempo atrás. ¿Va?
0: Amén, hermana.
4: Ya estoy un poquito mejor, hermana. Pero
0: sí.
4: siempre le pido que siempre que me ponga en oración, hermana Yacne. Dios me la bendiga,
0: amén.
4: Hermana Yacne. Y padre, feliz noche, hermana.
0: Igualmente, bendecida
4: mucho,
0: noche.
4: Cuídeseme mucho, hermana.
0: También, hermana, que Dios me la bendiga. Saludos para nuestros patrocinadores. Hermano Jorge Alberto Cerna. Está colaborando con Media Hora. Saludos, hermano Edgar Monterrosa. Está colaborando con Una Hora. Hermana Celia Lapa está colaborando con Dos Horas. Sea Dios fortaleciendo la familia. Aquí estamos apoyando a la hermana Telma. Que Dios les esté fortaleciendo de una manera muy especial. Continuamos por acá. Tengo pendiente esta nota de voz,
4: hermana,
0: vamos a escucharle.
4: Jacqueline, Dios me le bendiga.
0: Amén, hermana, Dios le bendiga.
4: Soy Elizabeth de la INE de aquí de la colonia El Jordán.
0: Sí.
4: Hermana, quiero decirle que ahora
0: sí.
4: llegué a la radio a pagar la media hora que tenía pendiente, hermana. Ahora llegué,
0: sí,
4: ahí estaba la hermana Arianita.
0: Sí.
4: Y entonces, ya voy a salir de esa deuda, hermana.
0: Sí,
4: Dios
0: amén.
4: Me le bendiga.
0: Gracias,
4: y
0: hermana.
4: Y me puede poner una alabanza.
0: Sí, hermana.
4: Por favor, hermana, agradecimiento.
0: Con gusto,
4: agradecimiento,
0: hermana.
4: Por favor, por todo lo bueno que es Dios con nosotros.
0: Así
4: hermana.
0: Es, amén.
4: Y pase una feliz noche.
0: Igualmente.
4: Dios me le bendiga.
0: Dios le bendiga.
4: Bendiciones, hermana.
0: Amén, hermana. Dios la bendiga. Continuamos por acá. Escuchamos esta nota de voz que nos han enviado.
5: ¿Eh?
0: Santo Cristo.
5: Dios le bendiga, hermana. Mamá, Jacquelita, Dios,
0: Dios
5: me le bendiga.
0: Dios santo.
5: Estoy contenta primeramente con el Señor y con todas
0: sí.
5: las promesas que el Señor hace, que no se queda con
0: sí,
5: nada.
0: Sí, así es, amén, hermana.
5: Y que les ha contestado su petición,
0: sí.
5: hermana.
0: Amén, hermana.
5: Y gracias a Dios que ya está llegando la señal aquí al lago de... A los planes del lago de Coatepeque.
0: A los planes del
5: Soy
0: lago.
5: Soy Francisca Toledo.
0: Amén, hermana Francisca.
5: Me siento contenta con el Señor primeramente.
0: Sí.
5: Por estar oyendo ya Radio Pastor nuevamente.
0: Sí, amén, hermana.
5: Que yo me gusta tenerlo noche y día, hermano.
0: Noche y día.
5: Me gusta escuchar.
0: 24/7.
5: Y le doy gracias a mi Dios porque me concede estar oyendo todavía.
0: Sí.
5: el programa,
0: sí,
5: los
0: amén,
5: programas que pasan.
0: Amén, amén.
5: Cada uno de mis hermanos que tenía días de no oírlos, hoy los estoy oyendo, sí, nuevamente.
0: Amén, hermana.
5: Y así, hermana, quiero que si me hagas el favor de llevarme en oración.
0: Sí, amén.
5: Por sanidad divina, porque todo mi cuerpo tengo dañado, hermano. No miro, no hablo bien y tengo astrite todo mi cuerpo, por sanidad divina.
0: Santo y así, hermano, Dios, hermano.
5: Quiero que me salude con una alabanza, hermana,
0: sí, amén,
5: de cumpleaños, porque en este mes de octubre,
0: sí,
5: tengo dos cumpleañeros, hermano. Una,
0: dos.
5: Una que se llama Claribel.
0: Claribel.
5: Y mi hijo que se llama Elías Toledo.
0: Sí, Elías.
5: Quiero que me haga el favor de... Sí, que me haga el favor de... De ponerme una alabanza de cumpleañero.
0: Bueno, por ahí le complace.
5: Y este, ya está, mi hijo, Elías ya está viejito. Y espero que me lo lleven, que me lo salude con una alabanza.
0: Amén.
5: Y Dios me les bendiga a toditos los que trabajan día y noche ahí, hermano. Que
0: sí,
5: me dé fuerza y fortaleza, porque
0: amén, amén.
5: No es poca cosa estarse velando uno noche a noche, hermano. Y yo, sí, yo aquí oro. Hasta la hora que se termina la oración,
0: sí,
5: oro yo, hermano.
0: Bueno, hermana.
5: Y cuesta estarse, se acostumbra uno, eso sí que se acostumbra uno.
0: Sí, así es.
5: Pero le doy gracias a mi Señor porque me ha concedido estarme consolando siempre con las alabanzas.
0: Sí, amén, hermana.
5: Las predicaciones bien lindas que salen.
0: Sí, amén.
5: Y con las oraciones y con todo lo que hablan ahí, hermano.
0: Amén, amén.
5: Dios me les bendiga con bendiciones espirituales.
0: Sí,
5: a toditos los que trabajan día y noche ahí, hermana.
0: Gracias, hermana.
5: A toditos los que...
0: Sí, amén, hermana. Gracias por su sintonía, hermana. Por Dios bendito, estábamos por acá. Bueno, continuamos entonces.
4: Bien, hermana. Ya que
0: la amén, hermana.
4: Oírla.
0: Sí, amén.
4: Bendiciones.
0: Amén, hermana.
4: Puede saludar con una alabanza.
0: ¿Cuál sería, hermana?
4: Una alabanza. No me dejes de tu mano,
0: no,
4: Señor.
0: No me dejes de tu mano. Con gusto, hermana.
4: Y siempre le pidiéndole oración por sanidad divina, hermano. Por, hermanita, por favor. Le habla a su hermana Rutilia Vargas de Candelaria. Bendiciones. Feliz noche, mi hermana.
0: Amén. Igualmente, hermana. Bendecida noche para usted. Gracias por estar en nuestra sintonía. El espacio de la oración de las 3 de la madrugada no cuenta con patrocinador. Si usted desea colaborar, puede reportarse al 2415-1436. Dice por acá, Dios le bendiga, hermana Jacqueline. Es un gusto saludarla. Me puede complacer con la alabanza de Gloria en Gloria de los hermanos Chacón. Por favor, hermana, y un saludo muy especial a todos los que escuchan Radio Pastor, La Voz del Amado. Un saludo también a mi hermana Dianita. Le saluda hermana Margarita de Castillo. Gracias, amada hermana. Saludos especiales para nuestros hermanos de Gloria en Gloria.
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0: Saludos para los hermanos que por ahí nos están dejando su reacción. Sí, saludos especiales. Continuamos por acá. El espacio de la oración no cuenta con patrocinador. Dios le bendiga.
1: Hola, hermano. ¿Aló?
0: Dios le bendiga. ¿Cuál desea escuchar?
1: Daniel Cautivo.
0: Daniel Cautivo. Bueno, ahí lo complacemos.
1: Así se llamaba.
0: El corrido de Daniel.
1: Ah, vale.
0: Bueno, Dios le bendiga. Amén, amén. Señor Jesucristo, hermano. Cuando usted quiera comunicarse con nosotros y esté escuchando la radio, tome en cuenta, para poder servirle mejor, baje volumen a su radio. Y la mejor manera de hacerlo es retirándose de su radio receptor y escuchándonos a través de su llamada, para poder servirle mejor y sin ninguna interferencia, hermanos. Damos paso a esta llamada. Dios le bendiga.
1: Amén, hermana.
0: Amén, hermana. Dios la bendiga.
1: Amén, amén. Te habla la hermana Milagro García.
0: Milagro García.
1: Sí.
0: Sí, hermana, dígame.
1: Sí, estoy pidiéndole una alabanza, La Vanidad de la Vida.
0: La Vanidad de la Vida. Con gusto, hermana.
1: Sí, sí. Para eso,
6: dándole pésame a la hermana Selena, que no la conozco.
0: Sí.
6: Pero yo sé, en la familia del Señor, todos somos hermanos.
0: Sí,
6: y
0: así
6: todos
0: es.
6: Tenemos que sentir por lo que toditos vamos a pasar.
0: Así es, hermana.
6: Ella.
0: Sí,
6: la saludo con mucho cariño. Y yo sé lo que es duro perder un ser querido. Yo tengo 2 meses de haber perdido a mi esposo y pero Dios es grande, Dios es maravilloso, Dios ha puesto en mí una fortaleza y todavía le digo al Señor, no me dejes de su mano.
0: Sí, así es.
6: Dígame qué camino debe tomar.
0: Sí.
6: Porque me ha ido en momentos confundidas y como ya teníamos 65 años
0: de estar casados. Qué barbaridad, hermano.
6: Sí, ya es una vida, hermano, y es duro. Ya como uno así como comienza, así termina solo.
0: Señor bendito.
6: Solo comienza uno y solo termina. Solo nosotros dos estamos ya.
0: Sí. Buena hermana.
6: Y así que les le pido a Dios que me dé fortaleza.
0: Así es. Amén, hermana. Muchísimas gracias por sus palabras. Dios me la bendiga.
6: Amén, amén. Amén.
0: Cabe recalcar, hermanos, que cuando uno recibe la noticia es impactante, pero luego viene todo el desarrollo del velorio y lo más duro es a la hora del sepelio, hermanos. Porque uno se resigna a que está viendo ahí el cuerpo. Pero lo más difícil es a la hora del sepelio. Uno sabe que nunca más va a volver a ver el cuerpo de aquella persona. Sin embargo, hermanos, usted y yo no estamos solos. Nuestra esperanza está en Cristo Jesús. Él es nuestra fortaleza. Él es quien nos ha sostenido hasta en este momento, hermana. Dios es quien le ha ayudado a nuestra hermana que ya pasó esta experiencia. Y escucharla, solo escucharla hablar es un vivo testimonio de que Dios es fiel y Él es quien fortalece nuestras vidas, hermanos. No, y es complacencia, no predicación, hermanos. Pero es que nace en nuestro corazón poder compartir con cada uno de nuestros hermanos. La fortaleza viene de lo alto de nuestro Señor Jesucristo. Y sea Dios sacando adelante a todos nuestros hermanos que ya pasaron por ese proceso de duelo. En Cristo Jesús somos más que vencedores, más que victoriosos. Damos paso a esta nota de voz por acá.
7: Que el Señor le bendiga, hermana.
0: Sí, amén. Jacqueline. Dios le bendiga.
7: Soy Elizabeth Rodríguez de Montelargo.
0: Hermana Elizabeth.
7: Quisiera, hermanita, que me llevara en oración.
0: Sí, amén.
7: Porque yo soy diabética, hermana, y todo se me ha complicado. Quisiera que orara por mí, por favor, que me complaciera con un himno. El sol de justicia, hermana, por favor.
0: Señores.
7: Dios le bendiga.
0: Amén, hermana, que Dios la esté bendiciendo. Saludos, hermana Eda Mayorga. Gracias por las bendiciones, hermana, que nos ha enviado. Saludos para toda la familia, nuestros hermanos. Gracias por estar ahí fielmente escuchando, hermana Eda Mayorga. Continuamos por acá. Dios le bendiga. Amén, hermana. Estamos totalmente al aire.
8: Dios le bendiga, hermana Jacqueline.
0: Amén, hermana, Dios la bendiga.
8: ¿Ya sabe quién es?
0: Señor bendito, hermana Noemí Guevara.
8: Ah, sí, es hermana.
0: Sí, es que de otro número.
8: Sí, hermana, es que mire, fíjese que yo siempre le quiero pedir oración a las 11, después a las 3, a la hora que usted está ahorita.
0: Sí.
8: Y mira el bus solo lleno.
0: Sí, es que el 2415 se satura un poco, hermana.
8: Sí, y entonces solo que esté la Ainhoa o mi hija, ya me marcan otro número.
0: sí, hermana, pero por ahora eso, sí.
8: Sí, hermana, gracias a Dios. Fíjese sí, que le llamé para que orara por mí, hermana, porque fíjese que de repente el dedo grande del pie, el gordito que le llamamos,
0: sí,
8: de repente fíjese que se me hinchó, se me puso rojo y se me puso morado.
0: ¡Santo Cristo!
8: Viera qué feo, y unos piquetazos que me da que me toca que sobármelo.
0: Ay, Dios mío, hermana, vamos a estar orando hoy.
8: Vaya, hermana, y por mis ojos también, hermana.
0: Sí, amén, hermana, vamos a estar clamando hoy.
8: Vaya, bueno, le voy a hablar
0: ¿sí?
8: El domingo, ¿a quién le toca estar?
0: El domingo a nuestra hermana Dianita.
8: Ah,
0: sí.
8: Pues el domingo está cumpliendo años Ainhoa.
0: Sí, qué bendición. ¿Y cuántos va a cumplir la niña, hermana?
8: 11.
0: Santo Dios. Sí, ya pasó el tiempo, hermana. Pasaron los años ya, rápido. 11 añitos.
8: 11 años, miren, hermana. Y entonces el domingo quiero colaborar en que sea con unos $5.
0: Sí, de acuerdo, hermana.
8: Bye, hermana.
0: Bueno, hermana, que Dios me la bendiga.
8: Ya le bendiga, hermana. Mucho gusto de sí, oírla.
0: Un privilegio escucharla, hermana, aunque sea por este medio, hermana.
8: Pues sí, no podemos verlos.
0: Pues sí.
8: No está prohibido que usted venga y padre, a mí también que yo.
0: Jesucristo de la gloria, no. Bueno, hermana.
8: Que la traiga el hermano Otoniel, él es el privilegiado.
0: Dios mío, santo, hermana. Vamos a organizarnos ahí, oye.
8: Bye, hermana. Bendiga, hermana.
0: Bueno, cuídese. Bendecida noche, hermana.
8: Gracias, igual, hermana.
0: Gracias, hermana.
8: Hoy nos toca vigilia. ¿Va?
0: Hoy nos toca vigilia.
8: Sí. Gracias a Dios.
0: Gracias a Dios por todo, hermana. Cuídese, hermana. Que Dios me la bendiga.
8: Gracias. Que le bendiga, hermana.
0: Amén, hermana. Amén. Bueno, hermana Noemí, a tomar las indicaciones respectivas para el cuidado de su dedito, hermana. Hoy agradecemos, esta noche agradecemos el patrocinio de nuestro hermano Jorge Alberto Cerno, de nuestro hermano Edgardo Monterrosa, de nuestra hermana Celia Lapa. Sea Dios fortaleciendo y bendiciendo la vida de nuestros hermanos. Momentos de oración esta noche la patrocina nuestra hermana Rosa Rivera y se nos anexa con media hora nuestro hermano Daniel Artero. Fidelidad. Saludos a los hermanos en Aguachapán, gracias por estar en nuestra sintonía. La oración de la madrugada no cuenta con patrocinador. Si usted desea colaborar, puede comunicarse al 2415-1436. No se me han olvidado los comentarios, hermanos. Lo que sucede es que siento como que el hermano Noemí estaba aquí en la cabina conmigo, así que las disculpas del caso, hermano. Saludos especiales, déjenme verificar dónde nos quedamos. Saludos para cada uno de nuestros hermanos. Y por acá íbamos Julie Vega. Dice, bendiciones, hermana, me podría complacer con la alabanza Loor a ti, mi Dios. Bueno, con gusto le complacemos. Dice por acá, Dios le bendiga, hermana Jacqueline. Qué alegría conocerla. Aquí en WhatsApp estoy sintonizándole. Bueno, saludos, hermanos en WhatsApp. Gracias por sintonizarnos a través de la transmisión en vivo, a través de Facebook. Saludos para nuestros hermanos. Saludos, hermano Edgar. Saludos, hermano Ever Álvarez. Hermana Mirna, gracias. Continuamos por acá, dice, si puede me complace con la alabanza a la vanidad de la vida, con gusto, hermano. Hermano Misael Torres, gracias, hermano. Saludos, hermana María Álvarez, dice, bendiciones, hermana Jacqueline. Le escuchamos en Las Pavas. Un saludo para el hermano Ever Álvarez, que mañana estará cumpliendo un año más. No nos había dicho, hermano Ever. Así que saludos. Sea Dios bendiciendo la vida a nuestro hermano Ever Álvarez. Saludos, hermana Esmeralda Guerra. Saludos, hermana Gloria. A Samuelito. También se nos creció Samuelito, hermana Gloria. Hermana Esmeralda, Dios le esté bendiciendo. Gracias por estar ahí pendiente. Buenas noches, hermana. Que Dios me la bendiga grandemente. Hermana Florida Alma Hernández. Saludos para usted y su apreciable familia. Tengo por acá esta llamada. Dios le bendiga.
9: Hola, hermana. Dios le bendiga.
0: Hola, hermana. Dios me la bendiga. ¿Cuál es su nombre?
9: Este es Emma Juanita Jovel Pérez.
0: La hermana Juanita Jovel Pérez.
9: Uh-huh.
0: Hermana, pues dígame, ¿en qué puedo servirle?
9: Que pido que me lleven en oración por un dolor de cabeza que tengo y el domingo va a estar cumpliendo 10 años una nietecita que tengo.
0: Sí.
9: Me la felicita.
0: ¿Cómo se llama la nietecita?
9: Casey Jacqueline Salguero.
0: Casey.
9: Casey Jacqueline Salguero.
0: Uh-huh. Jacqueline Smitocaya Salguero. De acuerdo, el domingo, ¿verdad?
9: Sí, el domingo, hermano.
0: ¿Cuántos años cumple?
9: 10 años.
0: Amén, hermana. Ahí se la saludamos, oye.
9: Vaya, hermana.
0: Dios me la bendiga.
9: Amén, hermana.
0: Amén, amén.
9: Amén, hermana.
0: Sea Dios bendiciendo la vida de los cumpleañeros del mes de octubre. Saludos. Gracias, Esposos Guerra, por las imágenes que nos comparten por ahí. Esas lindas rosas. Qué bonito. Continuamos por acá. Dice, hola, buenas noches. Bendiciones. Al perfil de Aníbal López. Estamos en la frecuencia 102.1. Él nos está preguntando a qué frecuencia nos trasladamos. Y estamos en la 102.1, hermano. Continuamos por acá. Nuestro hermano Mamerto Mendoza dice, saludos, hermana Jacqueline, para usted también, hermano. Saludos. Yo le pido oración por mi vida, nos dice nuestra hermana Florida Alma Hernández, y la vida de mi hijo Leo. Vamos a estar clamando, hermana. Dios tiene el control de todo. Vamos a escuchar este testimonio, hermana Florida Alma, de lo que Dios está haciendo en la vida de su hijo. Déjeme hacer algo por acá y tomar nota de una buena vez. Listos, hermanos. Continuamos. Dice, saludos y bendiciones desde San Pablo Tacachico, San Juan Opico, en La Libertad. De acuerdo, hermano Aníbal. Gracias por su fiel sintonía. En La Libertad, San Juan Opico. Hermana Nubia Hernández, Dios le esté bendiciendo. Hermana Marielo Barrientos dice, bendiciones, hermana Jacqueline. Desde Chalchuapa le saludo. Gracias, hermana. Hermana Nubia. Ya llevamos años aquí, hermana. Unos cuantos años. Ya el tiempo. Ya se nota, hermano. Saludos. Dice, tan linda, hermana Jackie. Toda la audiencia les amamos en el amor de Cristo. Abrazos, mi hermana Jackie. Hermana Nubia. Dios me la bendiga, madre hermana. Gracias por ser una directora de programa que ha permanecido con el pasar de los años, hermana Nubia. Hermana Ana Chávez dice, buenas noches, hermana Jacqueline, Dios me la bendiga. Le habla hermana Ana de Ciudad Paraíso. ¿Me podría complacer con la alabanza de los voceros de Cristo? Me dice, ¿cuál, hermana Ana? Y con gusto le complacemos. Continuamos por acá, escuchamos. Sí, amén.
10: Me puede comprar con una alabanza. Una alabanza a Dos Caminos, en el dúo Emmanuel.
0: Amén, amén.
10: Un saludo para usted y todos los que escuchan la radio, hermana.
0: Gracias, hermano. Igualmente para usted.
10: Dios me le bendiga.
0: Amén, amén. Que Dios le bendiga. Gracias por estar en nuestra sintonía, hermano. Continuamos por acá. Escuchamos esta nota de voz. Gracias, hermano José María Morán, por tenerme paciencia. Escuchamos.
11: La hermana de Anita, Dios me le, hermana Jacqueline, Dios Señor. Me le bendiga. Mejor de compadrearme con alabanza. El hijo excelente, el hermano José María Morán de Puerto
0: Rico. Amén, hermano.
11: Es para toda la audiencia, me le bendiga, hermano.
0: Amén, hermano, que Dios lo bendiga a usted también. Gracias por su sintonía. Momentos de oración a las 3 de la madrugada. No cuenta con patrocinador. Si Dios le toca su corazón poder colaborar esta noche, puede hacerlo. Saludos, hermana María Ortega. Nuestra hermana María Santos Ortega de Mendoza en El Poliedro. Saludos, amada hermana. Dios la está bendiciendo cada día más y más. Tengo muchos reportes, hermanos, así que continuamos. Tenemos disponible la hora de la oración de la madrugada. Si usted desea colaborar, puede comunicarse.
11: Escuchamos. Le saludo con alabanza. Creer el corrido de David, hermano, con los hermanos Morenos.
0: Amén, hermano.
11: Tito Alonso Díaz.
0: Gracias, hermano Tito. Que Dios lo esté bendiciendo. Continuamos por acá, vamos a escuchar.
12: Buenas noches.
0: Buenas noches, hermana.
12: Dios me la bendiga. Dios me la siga.
0: Sí, amén, hermana.
12: Bendiciones. Que Dios
0: gracias me la, a usted, hermana.
12: Que Dios me le siga dando fuerza, fortaleza. Sí, amén. Que Dios me la tenga alentadita siempre.
0: Sí, amén, siempre, hermana.
12: Y saluditos para la hermanita Diana. Sí. Saluditos, amén, para el hermanito Elías, saluditos, bueno, para el hermano Toniel.
0: Sí, amén.
12: Saluditos para la hermana Hilda de Martínez.
0: Buena, hermana.
12: Saluditos para la hermana Rina Estrada. Saluditos para el hermano Salvador Primoroso. Saluditos.
0: Amén, hermana.
12: Hermanita Yacni. Siempre le voy a pedir de favor que siempre me lleve en oración. Siempre por el artritis, por el dolor, amén, de mi hermana, cuerpo, por molestias de mi cerebro también, mi vista, que es un poquito empañada que la tengo. Y siempre por mi rodilla. Sanidad divina completa, hermanita Lía, hermanita Jacqueline. Y pasen una feliz noche, hermanita Jacqueline. Me habla de hermana Esperanza aquí.
0: Amén, hermana Esperanza, que Dios la esté bendiciendo. Gracias por estar ahí pendiente. Continuamos por acá. Dice, Dios es más que bueno, hermana Jackie. Aleluya. Gloria a Dios, hermanos. Es que uno siente la presencia de Dios cuando está en este lugar. Reitero, hermanos, muchas veces he sentido ese anhelo por predicar, pero estamos en alabanzas y complacencias. Dice por acá, familia, la última mía será hermana Ana Chávez o alma mía de los voceros de Cristo. Con gusto, hermana, Dios le bendiga.
12: Dios me bendiga, hermana Yacri.
0: Amén, que Dios le bendiga. ¿Cuál es su nombre?
13: Hermano Luis Alberto Corado.
0: Padre Santo, hermano. Hoy sí, no le conocía la voz. ¡Qué barbaridad!
13: Póngame la hora, amiga, la oración de la mañana.
0: La oración de la madrugada. Sí. De acuerdo, hermano. Alberto Corado.
13: Vamos a llegar por ahí al cielo el domingo. Ay, que ya llegamos.
0: Hoy. De acuerdo, hermano. Por acá le esperamos.
13: Dios me la bendiga, a usted y a toda su familia.
0: Gracias, hermano. Me dice el canto.
13: Yo me gozo, yo oigo donde lo estoy viendo, ahí que está bien gozoso.
0: Sí, hermano, nos gozamos.
13: Que le pase el gozo a uno también.
0: Gloria a Dios.
13: Es que Dios me la bendiga, hermano.
0: Amén, hermano. Igualmente, bendiciones. Amén, amén. El gozo que siento yo, el mundo no me lo dio, hermano. Y como no me lo dio, no me lo puede quitar. Saludos especiales para nuestros patrocinadores. Entonces, hemos complementado, hermano Jorge, Alberto Serna, hermano Edgar Monterrosa, hermana Celia Lapa. Son los patrocinadores del espacio de Cuerdas y Voces por Siempre. Momento de oración, hermana Rosa Rivera. Se nos anexa a nuestro hermano Daniel Artero en Aguachapán. Para la oración de la madrugada, hermano Luis Alberto Corado, con la hora completa. Continuamos por acá. Damos paso a esta nota de voz.
14: Sí, amén.
0: Sí, amén. Dios le bendiga. Sí, amén.
14: Manto suyo venenoso. El cuate su camino.
0: Sí, amén.
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0: Gracias, hermano. Dios le esté bendiciendo. Escuchamos por acá esta nota de voz. Señor bendito, no decía nada. Por acá escuchamos.
15: Hermano, que el Señor le bendiga.
0: Santo
15: hermano,
0: Dios.
15: Yo quisiera que en el
0: Dios le bendiga, madre hermana. Amén.
15: Y pues yo también quiero darle mis condolencias a mi hermana.
0: Sí.
15: Quiero decirle que Dios está con ella, que hay que agarrarlo de la mano de nuestro Dios, porque Él es el que da la fortaleza.
0: Sí.
15: Hermana, y fíjese de que yo anoche le dije a mi hermano que iba a pagar una media hora de las 6 de la madrugada.
0: Sí.
15: Y pues no vio el audio, hasta ya después me puso unas letras y me dijo que para ahora iba a estar allí. Véame por ahí, hermano. Me complace con una alabanza, por favor.
0: De acuerdo, hermana.
15: La fe de Noé.
0: La fe de Noé.
15: Dios me le bendiga, hermanita chula.
0: Amén, amén, hermana. Si me dice su nombre, hermana. Dios mío santo.
15: Dios le bendiga, hermanita chula.
0: No encuentro su nombre, amada.
15: Dios me le bendiga grandemente.
0: Sí, amén.
15: Y pues yo también quiero darle mis condolencias a mi hermana.
0: Necesito su nombre, hermana, para poder tomar nota. Porque sí. Déjeme verificar, sería... No, en las cuerdas, hermana... En la oración de las 11, hermana Maribel Paniagua. Esto fue anoche. Para esta noche tenemos a nuestra hermana Rosa Rivera y hermano Daniel Artero. Y para la oración de la madrugada, hermana, si me dice a nombre de quién, por favor. Porque tengo por acá a nuestro hermano Ricardo López. Escuchamos por acá.
16: Tenemos a nuestra hermana Rosa Rivera.
15: Sí, hermana. Yo le llamo de aquí, de las colonias Sinupe, de Marta Flores.
0: Marta Flores.
15: De lo que me está preguntando ahorita.
0: Sí, Marta Flores.
15: Por favor. Dios la bendiga, hermana.
0: Amén, hermana Marta Flores.
16: Hermano Ricardo López.
0: Entonces, hermana Marta Flores, ¿le parece bien si le anexamos la media hora para la oración? De las 3 de la madrugada para el día, el amanecer del día sábado 3 de octubre, hermana Marta Flores. Me confirma, por favor, si es así su deseo. Para poder integrarle, anexarle acá, hermana. Y así juntos hacer la obra de nuestro Dios, hermanos, porque es así como avanza la obra de nuestro Dios. Gracias a las ofrendas, a sus patrocinios. Es muy importante para nosotros su aporte económico, su apoyo espiritual, sus oraciones por este ministerio, hermanos. Es algo muy elemental, la oración espiritual, la oración por Radio Pastor, hermanos. Sus patrocinios. Continuamos por acá.
15: Que el Señor me le bendiga, hermanita.
0: Sí, amén. Que Dios le bendiga.
15: Esta noche. Soy la hermana Sandra de Flores.
0: Hermana Sandra.
15: Quisiera con una alabanza.
0: ¿Cuál, hermana?
15: Ya casi termina el año. Y quiero que me anote ahí en la hora de la oración de las 11, hermanita.
0: Sí, amén.
15: Que Dios se glorifique en mí para que me saque esa bacteria que tengo en las vías urinarias.
0: Sí, amén.
15: Que Dios restaure mi cuerpo.
0: Amén, hermana.
15: Dios le bendiga, hermanita Jacqueline.
0: Su nombre, hermana.
15: Que tenga una linda y bendecida noche, hermanita.
0: Sí, amén, hermana Sandra de Flores. Vamos a estar clamando para que sea Dios quien haga la obra en su vida, hermana. Continuamos por acá. Dios le bendiga.
17: Dios le bendiga, Dios le bendiga, hermana Jacqueline.
0: Amén, hermana Enilda, Dios la bendiga.
17: Amén.
0: Ay, sí, la conocí, la conocí.
17: Me alegro escucharla.
0: Sí, hermana, me gozo escucharla.
17: Bendiciones para usted y su amada familia, hermana Jacqueline.
0: Sí, amén, hermana.
17: Y le hablaba para que me lleve, por favor, siempre en oración a mi hijo, por protección divina y por mi salud, hermana, hermana Jacqueline,
0: amén.
17: Por favor.
0: Vamos a clamar, hermana, oye.
17: Amén. Este primero día mañana voy a llegar, hermana, porque hoy no me quedo tiempo.
0: Sí, no se preocupe,
17: pero mañana,
0: hermana.
17: Primero día llego a la radio, oye.
0: Amén, hermana, no se preocupe, oye.
17: Vaya, no le pido alabanza, porque no. Creo que ya no hay espacio.
0: Ya, sí, no, hermana, por Dios santísimo.
17: Pero sí, me alegro escucharla. Dios me la bendiga mucho y la quiero mucho, hermana.
0: Yo también, hermana Nilda, que Dios me la bendiga.
17: Amén. Amén. Bendiciones amén, para amén. Hermana Yolanda Díaz y para sí. Mi hermana Esperanza Aquino, hermana.
0: Sí, amén, hermana.
17: Y para mi hermana Vilma Jordán.
0: Sí, amén. Dios me la bendiga.
17: Noche, hermanita.
0: Igualmente, abrígase
17: amén.
0: Bien, hermana, oye.
17: Amén, hermana,
0: amén.
17: Gracias.
0: Gracias. Continuamos por acá, damos paso a esta llamada. Dios le bendiga. Dios le bendiga.
18: Le bendiga, hermana Jacqueline.
0: Hermana Isabel.
18: Ah, también a mí me conoció, ¿verdad?
0: Sí, hermana.
18: Yo pensé que no me iba a conocer tampoco, ¿eh?
0: Santo Cristo, no, aquí estamos siempre pendientes, hermana.
18: Bendiciones, hermana Jacqueline.
0: Sí, amén, hermana.
18: Un saludo a hermana Nilda, a Martina.
0: Sí, amén.
18: Que las quiero mucho las dos.
0: Amén, hermana, muchísimas gracias.
18: No, no le pido yo alabanza también porque ya no hay espacio.
0: Ya no, hermana.
18: Pero sí le voy a pedir que ore por mí.
0: Sí, ya le anoté por acá, hermana.
18: Vaya, gracias,
0: bueno,
18: hermana.
0: Para servirle, hermana. Amén, que Dios le bendiga.
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0: Continuamos por acá donde nos habíamos quedado. Estábamos pendientes con nuestra hermana patrocinadora de los 30 minutos para momentos de oración a las 3 de la madrugada. Hermana, ¿le parece bien? ¿Me confirma si le anexamos para el amanecer del día sábado, hermana? Continuamos por acá. Vamos a escuchar esta nota de voz.
19: Bendiga, hermana. Yati.
0: Amén, hermano.
19: Hermano Alberto Serna.
0: Hermano Alberto.
19: Deseo me salude a la iglesia Montemori en el Cantón Buenos Aires.
0: Nuestro patrocinador.
19: Quiero comunicarle que por ahí fui a pagar media hora que debía y pagué media hora.
0: Para hoy.
19: Para el programa de Voz y Cuerdas esta noche.
0: Amén, amén, hermano. Que Dios lo esté bendiciendo.
19: Le bendiga, hermana. Yati.
0: Amén, hermano.
19: Hermano Alberto Serna.
0: Sí, amén.
19: Deseo me salude a la iglesia Montemori en el Cantón Buenos Aires.
0: Sí, amén, hermano.
19: Quiero comunicarle que por ahí fui a pagar media hora que debía y
0: amén.
19: Pagué media hora para el programa de Voz y Cuerdas esta noche.
0: Esta noche, amén, hermano. Señor Jesucristo, hermano Tomás. ¡Qué barbaridad! No. Así no, hermanos. Bueno, continuamos por acá y dice, buenas noches, hermana. Quería pedirle oración por mi bebé de un mes de nacido. Él se llama Gael Santiago Solórzano, que el día miércoles tiene un examen bastante delicado. Saludos desde Colonia San Luis, San Sebastián Salitrillo. Saludos a todos los oyentes. Les saluda hermana Wendy Borja. Amén, hermana Wendy. Vamos a estar clamando a nuestro Dios. Y Él tiene el control de todas las cosas. Y de su bebé, Dios hará la obra. Continuamos por acá donde nos habíamos quedado. Sí, vamos con este mensaje y dice, Dios le bendiga, hermana Jacqueline. Quiero que me salude a mi mamá, Rosa Margarita Gómez, con la alabanza cuando termine mi carrera en este mundo. Qué bueno que Dios le dio la respuesta de la nueva frecuencia, pues sabemos que Dios es bueno. Le saluda hermana Griselda de Mejía. Saludos, hermana Griselda. He pasado ahí por el puesto y no la he mirado, hermana. Saludos a nuestra hermana Rosa Margarita Gómez. Vamos a incluir esta alabanza en la programación de esta noche. Queremos avanzar, hermanos. Saludos, hermana Mabel Ruiz. Dios le esté bendiciendo a usted y toda la familia. Continuamos por acá. Ahora sí.
20: Sí, hermanita. Está bien.
0: Bueno, hermana.
20: Ay, me lleve en oración a mi hermana Rosa. Se encuentra en la frontera de Candelaria.
0: Sí.
20: Por favor, hermana. Sí.
0: Amén, hermana. Con gusto, entonces, vamos a anexarle. Sea Dios bendiciendo la vida de nuestros hermanos juntamente con nuestro hermano Luis Alberto Corado para mañana, hermana. Oye. Continuamos por acá. Déjenme dar lectura a los mensajes de texto. Dice, hola hermana, Dios me la bendiga. Me puede complacer con la alabanza con plumas de oro. Feliz noche. Con gusto le complacemos. Vamos a incluir esta alabanza en la programación esta noche. Plumas de oro. Y yo pensé que esa me iba a solicitar, hermano. Porque sé que también le gusta este canto con plumas de oro. Pero ahora vamos a complacerle con otra alabanza. Continuamos por acá. Saludos a nuestra locutora favorita. Cambié de número, hermano Tito. Cambié de número por ahí. Para poder contactarnos con usted nuevamente. Perdí por ahí todos los contactos. Pero qué bueno que ahora nos está sintonizando. Dios le bendiga.
21: Dios le bendiga, hermana Jacqueline.
0: Amén, hermana. Dios la bendiga.
21: ¿Me puede complacer con una alabanza?
0: ¿Cuál desea escuchar?
21: La historia de Jonás.
0: Jonás. Con gusto, hermana. ¿Cuál es su nombre?
21: Rosalina Villalta.
0: Hermana Rosalina Villalta. ¿De dónde nos llama, hermana?
21: La calle San Francisco del Cerro, municipio del Painal.
0: Desde Painal.
21: Sí.
0: Bueno, que Dios me la bendiga, hermana.
21: Gracias, igual a usted, hermana.
0: Amén, hermana. Dios le bendiga. Amén, amén. Y traigo a la memoria, hermano Tito. Cosas que le pasan a uno. Continuamos por acá. Dice, Dios le bendiga, hermana. Bendiciones para usted y toda la familia. Nos complace con la alabanza Más Allá del Sol. Atentamente, hermano Oliver, de la colonia España. Saludos, hermano Oliver. Dios le está bendiciendo a usted y toda la familia. Gracias por estar en nuestra sintonía. Continuamos por acá. Dice, bendiciones, hermana Jackie. Saludos cordiales para todos los oyentes. Atentamente, nuestro hermano Luis Ángel, uno de nuestros directores de programa. Ya creo que hasta perdí la cuenta, hermano Luis, del año en el que lo conocí a usted y su ministerio. Antes del 2015, hermano Luis. Eso fue mucho antes. ¡Qué barbaridad! Continuamos, dice, hermana, Dios le bendiga. ¿Me puede poner la alabanza al clarín? Soy hermana Sara, desde el Trébol. ¡Saludos, hermana Sara! Dios le esté bendiciendo a usted y toda la familia. Continuamos por acá. Esto ya me está afectando, entonces continuamos. Y dice, hola, Dios le bendiga. Soy hermana Celia, hermana Jackie. Qué gusto de volver a escuchar la radio aquí en el cantón. Un saludo muy especial para usted, a su mamá. Yo le aprecio mucho y me complace con la alabanza allá en aquel reino. Y lléveme en oración, hermana. Bueno, si me dice su nombre, porque estoy así como haciendo una remembranza. ¿Quién? ¿Quién será? Continuamos por acá y dice, Dios le bendiga, hermana Jacqueline. Soy Michelle de Cantón La Concepción y quiero que me complazca con la alabanza Valle Tenebroso. Y quiero hacer unos saludos para usted, para su familia, para la hermana Diana, para la hermana Ana Magaña. Saludos para la hermana Cristina y toda la familia. Días de no saber de nuestra hermana Cristina, hermanos. Esperamos que se encuentre bien. Dice por acá, y para todos los que escuchan la radio, y me lleven oración por mis estudios y por la familia Vanegas. Sí, hermanos, ya viene el fin de año. del año escolar, por supuesto. Y Dios quiere que todos nuestros niños pasen grado, que haya cumplido con las tareas, que no haya hecho trampa y que todo pueda salirle bien en la en los puntos ya de los exámenes finales. Yo vi a mi sobrina, hermanos, este día preocupadísima todavía, porque para hoy tenía que entregar una maqueta. Y yo, Dios mío, qué barbaridad. Pero sin duda alguna son esfuerzos que tienen su debida recompensa. Dios le bendiga.
3: Dios le bendiga, hermana.
0: Amén, amén.
3: ¿Cómo está?
0: Bendecida eres, ese es nuestro Dios.
3: Dios siempre la bendiciendo y la restaura siempre, sí, en su salud.
0: Siempre,
3: la
0: hermano.
3: Tenga firme. En
0: el amén, amén.
3: Del Señor.
0: Sí, amén, hermano.
3: Dios te bendiga. Necesito que me haga un favor.
0: Amén.
3: De ponerme las 10 vírgenes con Andrés, sí, Sarita. Bendiciones.
0: Amén,
3: amén. Chalchopa.
0: Sí, amén, hermano. Que Dios le esté bendiciendo. Amén. Para usted también muchas bendiciones, hermano. Gracias por estar en nuestra sintonía. Continuamos por acá. Dice Dios, me le bendiga. Le sintonizo aquí en Zacacoyo, La Libertad. Libertad Oeste. Yo le pido oración por Mario Antonio Guillén por liberación de alcoholismo. De acuerdo, hermana Maricela Hernández. Vamos a estar clamando a nuestro Dios. Saludos para nuestros hermanos ahí en Zacacoyo, La Libertad. Continuamos por acá. Tengo pendientes, hermanos. Hermana Celia Juárez, qué barbaridad, hermana. Es que primero me hubiera dicho su nombre. ¡Qué tremendo, hermana Celia! Bueno, gracias por estar en nuestra sintonía en El Pinalón. Sí, con gusto, hermano Tito. Vamos a enviarle por ahí su número nomás. Digo, mi número nomás. Terminemos por acá. ¡Qué barbaridad! No, hermanos, ahora sí. Dice, Dios le bendiga, hermana. Dios me le bendiga, mi hermana querida. Bendiciones, me hace el favor de orar por protección en mis hijos y mis nietos. Por hermana Miriam Mendoza. Bueno, saludos especiales, hermana. Saludos para nuestra hermana Rosario Gámez. Y nuestra hermana Ana Miriam Medrano. No sé si será la misma hermana. Pero recuerdo que también la teníamos agregada a nuestro personal. Ana Miriam o Ana María, es que no lo recuerdo muy bien. Por tu fidelidad. Pero saludos, hermanos. Saludos, hermana Reina Martínez. Y dice, saludos, hermana. Déjeme ver bien por acá. Saludos. Celestial. En la isla Teopán, lago de Coatepeque, le escuchamos. Somos familia Martínez. Bueno, saludos. Qué bonito. ¿Cuándo nos invitan, hermanos? Isla Teopán, el lago de Coatepeque. Dios les esté bendiciendo. Gracias por su sintonía. Reiteramos el agradecimiento para nuestros patrocinadores esta noche. Hermano Jorge Alberto Serna. Saludos para todos los hermanos en el sector del Volcán de Santa Ana. Saludos para nuestro hermano Edgar Monterrosa. A la distancia, hermanos, saludos. Hermana Celia Lapa. Dios le esté bendiciendo, amada hermana. Y aunque después le cuenten, hermana, porque me imagino que no está escuchando en este momento la radio debido a que se encuentra en la velación de su tío, justamente en este momento. Pero ella nos mandó a decir, hermanos, quiero colaborar. Porque Dios ha sido bueno y fue bueno, más que bueno en la vida de nuestro hermano, quien en vida fuera Emilio Molina Grijalva. Sus restos están siendo velados en este momento en Capillas del Rey. Y ella, en agradecimiento por la vida que Dios le dio a su tío, está colaborando esta noche.
2: Fidelidad.
0: Santo Dios, hermana. Cuando guste, están invitados. Bueno, gracias por la invitación, hermanos. Ahí a la isla. Primeramente, nuestro Dios, continuamos por acá. Vamos a escuchar esta nota de voz.
4: Buenas noches, hermana Yaki.
0: Buenas noches, hermana.
4: Le pido oración por Meritarana.
0: Sí, primeramente, nuestro Dios, continuamos por acá. Vamos a escuchar esta nota de voz.
4: Buenas noches, hermana Yaki.
0: Buenas noches, hermana.

0: Bueno, con gusto le complacemos, hermana. Gracias por estar en nuestra sintonía. Dice, Dios le bendiga, hermana. Le pido oración por dolor en mis rodillas. Yo me llamo Ana Martínez. Y le pido oración por mi hija, Yamilet. Ella está hospitalizada. Señor Jesús, hermana. Dios es nuestra fortaleza. Continuamos por acá. Dice, Dios le bendiga, hermana Jacqueline. Qué gusto volver a saludarla. Que Dios me la bendiga y le dé fortaleza. Dios esté fortaleciendo a la familia del hermano que acaba de fallecer. Mi más sentido pésame. Mi nombre es Griselda Ramos. Bendiciones, hermana Jacqueline. Me puede complacer con la alabanza a la almohada de una madre. Hermana Griselda, también hemos perdido contacto con usted, hermana. Que Dios le esté bendiciendo a usted y toda la familia. Continuamos, hermanos. Tengo pendiente por acá algunos reportes. Damos paso a esta llamada. Dios le bendiga. Sí, amén, hermano. Sí. Hermano, si se retira un poquitito de su radio, le baja volumen, por favor.
1: Amén, hermana.
0: Gracias, muchas gracias, hermano.
1: Un saludo para mi hermano Margarito Esquila.
0: Sí, amén. Saludos, hermano Margarito.
1: Y para mi hermano José Manuel Ponde.
0: Sí, amén.
1: Mi hermano José Salvador.
0: Sí.
1: Y Alba.
0: Sí, saludos, hermano.
1: Y saludos para mi hermano Santo.
0: Bueno, que no se duerma. Que no se duerma.
1: Aleluya.
0: Sí, amén, bendito, hermano. Dios le bendiga.
1: Amén. Me puede acompañar con la alabanza sin manchas, sin arrugas, hermano.
0: Sí, la voy a agregar allí, hermano. Oye, la voy a dejar lista.
1: Bueno.
0: Gracias, hermano.
1: Gracias, amén, hermana. Noche.
0: Bueno, que el Señor lo bendiga.
1: Amén.
0: Amén. Gracias, hermano, por su comprensión. Saludos especiales para nuestros patrocinadores. Esta noche continuamos por acá. Solamente leo los que tengo pendiente y nos vamos con las alabanzas, hermano. Si no, luego, luego, nada, escuchamos. Dos cantos.

0: Dice por acá, Dios le bendiga, hermana. Le escucho por acá, si me dice de dónde, hermano, para poder verificar ahí. Porque dice que no logra sintonizar bien la 102.1. Es 102.1, hermano. 102.1. 102.1, hermano. Sí, verifica por ahí. Dice por acá, Dios le bendiga, hermana. Bueno, saludos, hermana Ani Catota. Saludos, Joaquín Carranza. Saludos, hermana Reina Martínez. Saludos para todos los que nos han dejado ahí sus comentarios. Continuamos por acá. Vamos a escuchar esta nota de voz que tenemos pendiente.
1: Dios le bendiga, hermana Yarteline.
0: Sí, amén, hermano. Dios le bendiga.
1: De una manera grande, hermana.
0: Sí, amén.
1: Mire, allí pidiéndole oración por mi esposa Mónica Patricia Lino, ¿verdad? Que Dios me la cuide, me la proteja, hermana.
0: Sí, amén.
1: Que mañana viene de su trabajito mi esposa y le pido oración, hermana, que me la lleve en oración, hermana. Que Dios me la cuide, me la guarde allí, hermana, en el camino. Que mañana pues está de manteles largos mi esposa.
0: Amén,
1: querida.
0: Amén.
1: Está cumplido 38 años de edad mi esposa.
0: Sí, amén.
1: Bueno, mi niño, oración por mi niño Danielito Alfredo Artero Lino y por mi persona, Daniel Artero, hermana.
0: Amén, hermano, por ahí está ya anotado. Le pido
1: que me complazca con la alabanza Trigales, Trigales.
0: Amén, amén, hermano.
1: Por favor, hermana, y lo lleven oración también, hermana.
0: Amén, hermano.
1: Que lo lleven oración siempre pidiéndole liberación de mi vista, hermana, visión borrosa, hermana. Ya estamos pasando una tempestad de unas gripes que nos ha dado, hermana, a los tres, a mi niño, mi esposa y mi persona, hermana. Pero ya, bendito sea Dios, ya estamos saliendo ya de la gripe, hermana, y calentura, hermana. Ya estamos saliendo pidiéndole al Señor.
0: Sí, amén.
1: El Señor es grande y poderoso, hermana.
0: Amén, amén.
1: Así Dios le bendiga de una manera especial, mi hermana, a usted también, mi hermana. Dios les dé fuerza para mantener ahí esa obra, hermana.
0: Sí, amén.
1: Aquí en Cantón San Lázaro, Caserío La Bomba.
0: Sí, amén, hermano.
1: Se oye la emisora excelente.
0: Amén, amén.
1: Clarita, hermana.
0: Amén, hermano.
1: Le pido que lo lleve en oración, especialmente por mi persona.
0: Amén, hermano.
1: Que Dios tiene que hacer una liberación en mi vista, hermano.
0: Amén,
1: que oren
0: amén,
1: por
0: hermano.
1: Que oren por mi hogar, hermano.
0: Amén,
1: por
0: hermano,
1: hogar,
0: por ahí
1: que
0: le vamos en oración.
1: Todo clase de mal espíritu que quiera estar estorbando aquí en mi hogar, que
0: sí,
1: Dios
0: amén.
1: Sea, que ponga su sí, mano amén, divina, hermano.
0: Amén,
1: que Dios
0: amén.
1: Me le bendiga de una manera especial.
0: Sí, amén.
1: Quiero los trigales, hermano.
0: Amén, amén.
1: Los trigales.
0: Bueno, con gusto, hermano. Por acá, saludos a Daniel Juárez, un saludo para mi madre Miriam Elena y mi hijo Dylan Mateo y mi esposa Marlene, bendiciones hermanas, saludos hermanos, gracias por estar en nuestra sintonía, sea Dios bendiciendo a cada uno, iniciamos ya con las alabanzas hermanos, este canto lo ha solicitado el patrocinador y así iniciamos, bendecida noche para todos y saludos para nuestros patrocinadores esta noche.

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1: 9 de la noche con 53 minutos.

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Y yo respondí, Señor, solo tú lo sabes. 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

antes de que el ejército se levantara. Dios no necesita perfección, solo necesita una mano dispuesta. Entonces abre tu boca y habla. Deja que la palabra tome el mando. Mira el viento de Dios.

0: 10:36 p.m.
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1: 10 de la noche, con 39 minutos.

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0: 10 de la noche con 54 minutos.
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0: Buenas noches, hermanos. Que nuestro Dios nos continúe bendiciendo a todos. Ha llegado el momento de orar, de clamar a nuestro Dios. Esta noche queremos agradecer a nuestros patrocinadores. Sea Dios bendiciendo la vida de nuestra hermana Zoila. Ella es la patrocinadora de momentos de oración de 11 a 12 de la noche en Sonsonate, Radio Pastor Sonsonate. Sea Dios bendiciendo la vida de nuestra hermana Zoila. Nuestra hermana Zoila está colaborando de parte de Radio Pastor Sonsonate en momentos de oración. Tenemos por acá a nuestra hermana Rosa Rivera y a nuestro hermano Daniel Artero. Son nuestros patrocinadores en Radio Pastor Santa Ana. Les agradecemos, hermanos. Gracias por el apoyo para este ministerio radial. La línea está habilitada. Usted nos llama, nos dice su nombre y la petición por la cual vamos a estar clamando a nuestro Dios. Así iniciamos de esta manera. Dios le bendiga.
1: Dios le bendiga, hermana.
0: Amén, hermana, que Dios me la bendiga.
1: Yo me alegro, hermana, cuando la oigo en el programa.
0: Sí, amén, hermana. ¿Cuál es su nombre?
1: Quiero que, por favor, hermana, ore por mi familia.
0: Sí, ¿cuál es su nombre?
1: En Idalia.
0: Hermana Idalia. Amén, hermana Idalia.
1: Fíjese que yo el viernes pasado le hablé a usted para que orara por mi nieta. Y yo creo que el Señor está haciendo la obra ya en esta niña. Pero es grande el testimonio, hermana, que yo quisiera que habláramos fuera del aire. Y usted le pone una petición al Señor. Y me hace el favor.
0: De acuerdo, hermana. ¿En este momento o me llamaría
1: sí,
0: después?
1: Ahorita le voy a contar breve.
0: De acuerdo, hermana, permítame. Vamos a hacer algo por acá. Permítame, hermana, vamos. Ahora sí.

0: Agradecemos los patrocinios de esta noche. Sea Dios bendiciendo a nuestros hermanos en Sonsonate, Radio Pastor Sonsonate y toda su audiencia. Sea Dios bendiciendo la vida de nuestros hermanos. Agradecemos el apoyo de nuestros patrocinadores. Esta noche nuestra hermana Zoila es nuestra patrocinadora. Por parte de Radio Pastor Sonsonate le agradecemos, hermana. Continuamos por acá, Dios le bendiga.
1: Dios le bendiga, hermana Yaxa.
0: Amén, hermana, Dios la bendiga.
1: Me siento tan contenta porque le he conocido por medio de Facebook.
0: Sí, amén. Ay, Dios mío, santo.
1: Tan linda, hermana. Habla de hermana Lucía Rodríguez de Lourdes.
0: Hermana Lucía Rodríguez, amén, hermana.
1: Yo quería que me pusiera en oración. Fíjese que estoy en el proyecto de que van a operar mi vista, hermana.
0: Bueno, hermana, vamos a estar clamando
1: hoy. Yo le pido en nombre del Señor que ore por mí. Me siento flejida porque ya de una cuadra ya no distingo a la persona.
0: Santo Dios, hermana.
1: Y yo dije, le voy a hacer, hermano, ya que me ayude en oración,
0: amén,
1: hermano.
0: Amén, hermana, vamos a estar clamando, oye.
1: Sabes que como una anciana tiempo no tiene quien por mí, yo me obligo porque las operaciones son caras, ¿verdad?
0: Sí, hermana.
1: Pero dicen que me va, también me dan referencia para un hospital para que me puedan operar, hermana, porque tengo cataratas.
0: Sí.
1: Pero yo sé, hermana, ya que Dios le escucha tanto a usted, hermana.
0: A Dios la gloria, hermana. Dios
1: la
0: escucha.
1: Si la mamá se ve, ¿quién no la mamá tú? ¿Quién no la mamá y si la mamá se ve? Y santo, si mi Dios le lucha. La mamá se ve, y se ve, la mamá se ve, santo, si se ve. Ay, poder santo, si mi Dios, aleluya. Me aflijo tanto, hermana, ya que porque yo no quisiera perder mi vida.
0: Sí, hermana, vamos a orar con fe, creyendo en nuestro Dios, oye.
1: Yo cuando le decía al esperante, yo quisiera conocer a la hermana Jacqueline y me siento contenta porque le conocí por medio de mi hermana.
0: Sí, amén, hermana.
1: Así es que confío, hermana, que usted va a orar por mí y Dios va a responder, hermana.
0: Dios es el único quien hace milagros, hermana.
1: Sí, hermana, sí, así
0: bueno.
1: Es. Me alegro mucho, hermana.
0: Amén, hermana.
1: Escucharla y hablar con usted.
0: Sí, amén, hermana. Bueno,
1: siento
0: hermana.
1: Que si fuera mi hija, la siento yo.
0: Gloria hermana. A Dios. Qué bonita, hermana.
1: Sí, hermana, y a mí me gusta, hermana, hermano.
0: Bien. Sí, amén.
1: Así es que ruego sus oraciones,
0: amén, hermana.
1: Ya que me pongan oración, hermana.
0: Sí.
1: La hora que vamos a orar. Ya.
0: Amén, amén.
1: Bueno, pues, hermana, ya que ha sido un gusto y en la que el Señor
0: gracias.
1: Le bendiga.
0: Amén.
1: Bendiciones.
0: Sí, amén.
1: Y esos dones más grandes que Dios se los dé.
0: Sí, amén, hermana. Que Dios me
1: aleluya.
0: La bendiga.
1: Sí, amén. Hermana, por favor, hermana, que el Señor le dé bien en gran manera, hermana.
0: Amén,
1: que...
0: amén. La honra y la gloria para nuestro Dios, hermano. Gracias a nuestra hermana Zoila en Sonsonate, nuestra patrocinadora. Y en Santa Ana tenemos a nuestra hermana Rosa Rivera y nuestro hermano Daniel Artero desde Aguachapán. Continuamos por acá, damos paso a esta llamada. Dios le bendiga.
2: Bendiga, hermana.
0: Amén, hermano. ¿Cuál es su nombre y su petición?
2: Sí, hermana. Allí siempre pidiéndole, hermana, por liberación de mi vista, hermano.
0: Hermano Ismael.
2: No, Daniel Artero.
0: Santo Dios, hermano. Daniel Artero. Por acá está ahí anotado, hermano, oye.
2: Sí, hermana, sí, hermana. Bien, sí, hermano. Ahí voy a arreglar yo mañana, el día de mañana voy a arreglar con el hermano Conde.
0: Así es, hermano.
2: Vaya, hermano.
0: Bueno, hermano, Dios
2: gracias,
0: me lo bendiga. Continuamos por acá, doy lectura a las peticiones y dice, hermana, quiero que me ayude a orar por mis canillas, un fuerte dolor. Dios me la bendiga, hermana Cecilia Flores. Y por acá, Dios le bendiga, hermana. Quiero que me lleve en oración. Me dice su nombre, por favor, hermano. Continuamos por acá, Dios le bendiga.
1: Dios le bendiga, hermano.
0: Amén, hermano, que Dios le bendiga.
1: Y sí, que hermano, Dios, yo siempre, hermano, yo les, siempre les pido oración, hermano, porque.
0: Sí, amén.
1: Yo fíjese que no me quiero componer, hermano. Siempre sigo igual, madre, más que todo de mis canillas y de mal de orín y el dolor de cabeza. Fíjese que triste, no puedo caminar casi ya, hermano. Ya tengo días de estar así, hermano, y yo le pido confiar a mi Señor para que Dios haga la obra, pero solo él sabe cuándo lo va a hacer, hermano, pero
3: Yo le pido que me ayuden a orar, hermana, por favor. Hermana.
0: Amén, amén. Así es, amén.
3: Dios le bendiga, hermana.
0: Amén, hermano. Que Dios me lo bendiga.
3: Amén, hermana. Mi vida ha
0: sido tan... De acuerdo, hermano José, vamos a estar clamando a nuestro Dios. Él es poderoso para obrar en nuestras vidas, hermanos. Así, de manera rápida, hermanos. Recuerdo que hace unos casi para 3 años ya, hermanos, a mí me iban a operar. Y recuerdo que en su momento yo temía eso, hermanos. Lo mismo que nuestra hermana dice, yo temía no tener, no poder juntar el dinero para la cirugía. Y también sentí un poquitito de temor, humanamente hablando, porque pues a mí me gusta colaborar en la casa, con los gastos del hogar. Y yo decía, Dios mío, ¿cómo voy a hacer? ¿Cómo voy a hacer? Y gracias a nuestro Dios, el testimonio es que Dios proveyó todo. Y mensualmente, hermanos, quiero testificarle mensualmente. Siempre tuve el apoyo de Radio Pastor, de su administración. Y eso es algo muy especial. Y de eso me recordé, hermana, que Dios tiene el control de todas las cosas. Hermana Lucía, Dios ha de proveer. Dios siempre provee la bendición y no desampara la obra de sus manos. Dios le bendiga. Dios le bendiga. Amén, hermana. Dios le bendiga.
1: Soy Ángela Espinosa.
0: Ángela Espinosa, amén.
1: Siempre pidiendo por favor que me ayude a orar por Marvin Mauricio Ramírez Espinosa, porque verán que acá el día muy pronto le van a hacer consciente.
0: Sí.
1: Y yo estoy confiando en Dios que Él me lo va a sacar de gloria.
0: Amén, hermana.
1: Y también pedirle de favor que me lleven en oración a mí por motivo de que me ha caído un dolor en la columna, hermana. No aguanto estar sentada ni parada, ni de ninguna forma, hermana. Me ha caído bien fuerte el dolor de calcín de la columna.
0: Sí.
1: Por favor, ayuda a orar. Yo siempre estoy a la fuente del todo.
0: Sí, amén, hermana.
1: Oyendo la oración.
0: Sí,
1: hermana.
0: Amén.
1: Gracias.
0: Bueno, hermana. Igualmente, Dios te bendiga.
1: Para usted. Para
0: amén, usted, hermana.
1: Pidiéndole siempre también a Dios que me lo tenga bien.
0: Sí.
1: Para seguir adelante.
0: Amén. Vamos a estar clamando, hermana. Oye.
1: Amén.
0: Amén. Dice por acá, hermana, buenas noches. Ayúdeme a orar por mi matrimonio. Yo me siento muy triste. Bueno, si me dice, hermana, su nombre para poder clamar, damos paso a esta llamada. Dios le bendiga. Dios le bendiga.
4: Hermanita, fíjese, ¿sí?, que no le di el nombre de mi hijo, que quiero liberación de cárcel. Bueno. Él se llama Juan Carlos Castro.
0: Juan Carlos Castro.
4: Sí, y yo soy la mamá, Lidia Castro.
0: De acuerdo, hermana. Vamos a clamar, oye.
4: Por favor, que Dios me la bendiga, que Dios escuche siempre, siempre.
0: Sí, amén, amén,
4: hermana. Que Dios me la cuide.
0: Amén, hermana. Dios me la bendiga.
4: Usted es un maravilloso.
0: La gloria sea para nuestro Dios, hermana.
4: Amén, amén.
0: Sí, amén. Continuamos por acá. Quiero dar lectura a este testimonio. Dice, Dios le bendiga, hermana. Le testifico que mi madrecita ya está sana del golpe que sufrió al caerse. Dios me los bendiga. Gracias por unirse a la oración de sanidad de ella. Ella se llama Sara María Olivo, viuda de Gutiérrez. Dios es fiel, hermana. Atentamente, hermano Rafael Antonio Gutiérrez Olivo, desde Sonsonate. Gracias, hermano, por compartirnos el testimonio. Agradecer a nuestros patrocinadores esta noche. Sea Dios bendiciendo la vida de nuestra hermana Zoila, nuestra patrocinadora de Radio Pastor Sonsonate, y nuestra hermana Rosa Rivera, acá de Radio Pastor Santa Ana, juntamente con nuestro hermano Daniel Artero. Él nos está sintonizando en Aguachapán. sea Dios bendiciendo la vida de nuestros hermanos. Gracias por colaborar con su ministerio, Radio Pastor, la radio del pueblo cristiano. Dios le bendiga.
3: Sí, hermano, se me olvidó dar el nombre mío, hermano.
0: ¿Cuál es su nombre, hermano?
3: Imael Asensio Rolazo, hermano.
0: Sí, yo quería conocerlo. De acuerdo, hermano. Vamos a estar clamando.
3: Dios me bendiga, sí, papá.
0: Amén. Dios le bendiga.

0: Dice la palabra de nuestro Dios. Vamos a leer unos versos en el libro de los Salmos, capítulo número 37. Dice: no te impacientes a causa de los malignos, ni tengas envidia de los que hacen iniquidad. Porque como la hierba serán pronto cortados, y como la hierba verde se secarán. Confía en Jehová y haz el bien, y habitarás en la tierra y te apacentarás de la verdad. Deleítate a sí mismo en Jehová, y Él concederá las peticiones de tu corazón. Deleítate a sí mismo en Jehová, y Él te concederá las peticiones de tu corazón. Padre nuestro que estás en los cielos, en esta hora, Dios mío, venimos delante de su presencia. Muy agradecidos, Padre amado, por todo lo que usted ha hecho hasta en este momento. Gracias, Dios mío, gracias por todos estos años, Dios Señor.
1: Te amo, Dios.
0: Gracias, Dios.
1: Tu amor nunca me falla.
0: Gracias, mi Dios, gracias. Señor, yo le doy gracias por mi familia.
1: En tus manos.
0: Gracias porque usted siempre me provee lo necesario.
1: Desde el momento que.
0: Gracias, Señor, mi Dios, porque.
1: Hasta la noche se.
0: Todo usted lo ha permitido de esta manera, Padre. Señor, solamente queremos sentir su presencia. Solamente queremos adorarle en espíritu y en verdad. Solamente queremos ser instrumentos de bendición para la honra y la gloria de su nombre. Padre, queremos unirnos juntamente con nuestros hermanos. Señor, yo le pido perdón, Padre amado, por todo lo que le he fallado, Dios mío. Señor, yo le suplico que su gracia, que su misericordia esté sobre mi vida, Padre amado. Que sea usted cada día restaurando mi vida espiritual y que sea usted cada día llenándome con su Espíritu Santo. Porque mi anhelo es poder servirle, Padre amado. Servirle a su pueblo, Padre. A los hermanos que están pasando necesidades, por ayudarles a orar, Señor. Y usted lo sabe muy bien, Señor mío. Señor mi Dios, nos humillamos delante de su presencia. Reconocemos que fallamos, Padre, y fallamos a cada momento. Pero con un corazón contrito y humillado venimos delante de su presencia para suplicar perdón, porque a veces con ver, con oír, con hablar, Señor, le hemos fallado.
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0: Señor mi Dios, yo le pido que sea usted quien se glorifique en nuestras vidas, Señor. Que en la medida que sea posible poder santificarnos para usted, Padre amado. No que seamos perfectos, porque no hay ni un hombre perfecto, sino que vamos tras esta perfección cada día, Señor. Dios mío, en esta hora venimos delante de su presencia para suplicarle de su perdón, para suplicarle de su gracia, para suplicarle que sea usted quien obre de manera muy especial en la vida de nuestros hermanos, Cristo de la gloria. En esta hora, Señor mío, queremos clamar y queremos pedirle, glorifíquese la vida de nuestros hermanos, Cristo amado. Mire las peticiones que hoy tenemos delante de su presencia. Dios mío, venga obrando de una manera muy especial. Oramos, Padre mío. Clamamos, Padre, porque queremos ver, Señor, su mano glorificándose en nuestras vidas, Padre. Queremos ver los milagros, Señor. Dios mío, queremos sentirle, Padre. Queremos glorificarle. Queremos tener esa libertad de poder hablar con usted, Señor, mi Dios. Tomar autoridad en el nombre de Cristo Jesús. Dios mío, para reprender todo plan del enemigo, Señor amado. Todo aquello que se interponga entre la bendición que usted tiene para nuestra vida, Padre. Señor, en esta hora estamos clamando, estamos suplicando que sea usted el centro de nuestra vida, Dios mío, que el mundo no nos absorba, Padre amado. Dios mío, que las actividades cotidianas, las responsabilidades, Señor, no nos absorban y nos alejen de usted. Muchas veces eso sucede. Perdónenos porque hemos llegado cansados del trabajo y nos hemos orado. Perdónenos porque a veces todo el día, toda la noche y no hemos orado. Señor, venimos delante de su presencia reconociendo, Padre amado, que no hay nada bueno en mi vida, Señor. Y si algo hay, no soy yo, es usted. También a esta hora queremos unirnos en oración. Padre, queremos suplicar por fortaleza. Dios mío, queremos suplicar y que sea usted quien obre de una manera muy especial en la vida de nuestros hermanos. Clamamos por la vida de Oscar Vera, por libertad de cárcel, Padre mío. Oramos, Padre amado, que sea usted quien se glorifique de manera muy especial, Padre mío. En el nombre de Cristo Jesús, oramos, Señor. Clamamos por la vida de nuestra hermana Yolanda Díaz. Oramos, Padre, porque es usted quien tiene el control de la vida de nuestra hermana. Usted puede sanar, poner, Dios mío, un riñón nuevo, Padre, un pulmón nuevo. Señor, mi Dios, glorifíquese de una manera muy especial en la vida de nuestra hermana. Señor, en esta hora estamos clamando, estamos suplicando que venga obrando de manera muy especial en la vida de nuestra hermana Yolanda Díaz. Oramos por la vida de nuestra hermana Doris Marisol de Legno, Padre amado. Glorifíquese en la vida de nuestra hermana Eloísa. Usted conoce la petición, Padre, en esta hora. Oramos por nuestra hermana Elizabeth de la Ines. Padre, venga fortaleciendo la vida de mi hermana. Oramos por nuestra hermana Elizabeth Rodríguez, Señor, ahí en Montelargo. Dios mío, glorifíquese de una manera muy especial en la vida de nuestra hermana, Señor. Oramos, Padre, por la vida de nuestra hermana Zoila. Cantaré. Dios mío, estamos clamando para que sea usted quien obre de una manera muy especial en la vida de nuestra hermana Zoila hasta Sonsonate, Señor, su familia, Padre, las peticiones que mi hermana tiene delante de su presencia, en el nombre maravilloso de Cristo Jesús, estamos orando con la convicción en el corazón, Dios mío, que aunque no lo vemos en este momento, Padre, pero veremos, Señor, su respuesta, veremos su respuesta, Padre. Oramos, Señor mío, por la vida de nuestra hermana Noemí Guevara. Mire, Señor, mi Dios, glorifíquese la vida de nuestra hermana, Señor, en el nombre maravilloso de Cristo Jesús. Estamos clamando, le estamos suplicando que venga obrando de manera muy especial, Cristo de la gloria. Oramos por la vida de nuestro hermano Ronnie Álvarez. Oramos, Cristo de la gloria, para que venga usted sanando. Mire esa bacteria Helicobacter, Señor, glorifíquese de manera muy especial en el estómago de nuestro hermano. Señor, mi Dios, yo le pido que su mano de poder se mueva. Dios mío, es usted quien hace la obra, así como lo hizo en la vida de mi hermano Miguel, la vida de mi hermana Evelyn, así lo puede hacer en la vida de nuestra hermana Ronnie Álvarez. Padre amado, venga sanando esa bacteria, venga quemando esa bacteria en el nombre poderoso de Cristo Jesús. Estamos clamando, estamos suplicando, glorifíquese en la vida de nuestros hermanos, Señor, en el nombre poderoso de Cristo Jesús. Estamos clamando, Dios mío, por la vida de nuestra hermana Noemí Guevara. Venga sanando, mire su vista, Señor, glorifíquese de una manera muy especial. Padre, queremos clamar por la vida de nuestra hermana Juanita Jovel Pérez. Padre, mire ese dolor de cabeza, Padre mío. Glorifíquese en la vida de nuestra hermana, Señor. En esta hora estamos clamando por la vida de nuestra hermana Juanita Jovel. Padre, ponga su mano de sanidad, Señor, en su cerebro, Padre, ese oxígeno. Oramos por la vida de Casey Jacqueline Salguero. Dios mío, venga para bendecir la vida de esta niña, Señor. Oramos por la vida del niño Leo, Señor, la vida de su madrecita Floridalma Hernández. Padre, oramos para que sea usted quien se glorifique. Oramos para que sea usted, Señor, quien se mueva a misericordia. Estamos pidiendo misericordia, Padre amado. Oramos por misericordia. Tenga misericordia de nuestra vida, Señor. Queremos clamar por la vida de nuestra hermana Sandra de Flores. Mire esa infección en sus vías urinarias, Padre. Ponga su mano de sanidad, Cristo amado. En esta hora, Dios mío, estamos suplicando por la vida de Melvin Eduardo Martínez, Señor. Venga dando esa protección divina. Oramos por nuestra hermana Enilda, Padre. Venga sanando, Señor. Proteja los pulmones, los bronquios de nuestra hermana, Señor. En estos cambios de clima, yo le pido que su mano de poder se mueva, cúbranos, Señor, cúbranos con su mano de poder, Padre. Oramos, Señor mío, clamamos por la vida de nuestra hermana Isabel de Umaña, Padre mío. Venga fortaleciendo la vida de mi hermana, Señor. Ayúdele cada día, Padre. Clamamos, pedimos que su mano de poder se mueva, Cristo de la gloria. Estamos clamando, Señor, que sea usted quien obre de manera muy especial en la vida de Gael Santiago Solórzano, Padre mío. Es un bebé de un mes de nacido, Padre amado. Y el día miércoles tiene un examen bastante complicado, Padre. Yo le pido que obre de manera muy especial, Padre mío. Obre, Dios mío, en la vida de nuestra hermana Wendy Borja, Padre. Una madre que clama, Señor, por su hijo. Yo le pido que su mano de poder se mueva. Gracias. Gracias por la vida de mi hermana Wendy, Señor, fortalezcala. Oramos por nuestra hermana Rosalina Villalta. Oramos para que sea usted quien la ayude cada día. Dios mío, queremos clamarle por la vida de Mario Antonio Guillén por carta de libertad, Padre amado. Oramos por la vida de nuestra hermana Maricel Hernández. Dios mío, venga obrando la vida de sus hermanos, Cristo de la gloria. Oramos por la vida de Miriam Mendoza, Padre. Clamamos, Señor mío, por la vida de sus hijos, de su nieto, esa protección divina, Padre amado.
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0: Estamos clamándole que su mano de poder se mueva, Cristo de la gloria. Oramos, Padre mío, suplicamos por la vida de Emérita Arana, Señor mi Dios, venga glorificándose, venga sanando, Padre mío, venga obrando de manera muy especial, Padre. Oramos por nuestra hermana Eda Mallorca, Dios mío. Oramos, Cristo de la gloria, por la vida de nuestra hermana María Ortiz de Castro. Oramos por nuestra hermana Rosa Rivera, Padre mío. Venga obrando de manera muy especial en la vida de nuestros hermanos, Señor. La vida de nuestro hermano Daniel Artero, Señor. Usted conoce la necesidad. Usted conoce la necesidad de nuestro hermano, Señor. Usted conoce la necesidad de Cristo de la gloria. Estamos clamando, estamos suplicando. Glorifíquese de una manera muy especial, Cristo bendito. En esta hora, Señor, estamos pidiendo por la vida de nuestro hermano Daniel Artero. Ponga su mano en la vida de su esposa, su familia, Padre, ayúdele cada día, Señor. En esta hora queremos suplicarle que sea su mano de poder, Padre mío, que sea usted quien obre de una manera muy especial, Cristo bendito. Estamos clamando, Señor, por la vida de nuestros hermanos, Padre mío. Mire esos mareos, Padre, de nuestra hermana Emérita. Mire, Señor, nuestra hermana Marisol, Padre amado, protéjale cada día. Oramos por la vida de Gerson, oramos por la vida de Oscar, Padre, Oscar Giovanni. Clamamos por la vida de Laura Beatriz, Cristo de la gloria. La vida de Maybel y Araceli, Señor, proteja la vida de cada uno de ellos, Padre mío. Oramos por la vida de Evelyn Gómez, Padre, venga fortaleciendo la vida de nuestra hermana, Señor, nuestra hermana Mónica Patricia Lindo. Oramos por esa protección para mi hermana, Padre, en el nombre maravilloso de Cristo Jesús. Estamos clamando por la vida de nuestra hermana Lidia Castro, Señor mío, venga para obrar en la vida de su hijo que está privado de libertad, Cristo de la gloria. En esta hora, Señor, nos unimos en oración, Padre, y que todo sea como su voluntad, así lo decida, Padre. Señor, no podemos alarle la mano y obligarle a hacer algo, porque somos un puñado de tierra nada más. Usted es soberano y en su soberanía usted sabe en qué momento ha de respondernos, de qué forma va a respondernos, Padre. Nosotros solamente oramos delante de su presencia, Padre. En esta hora queremos suplicarle que sea usted quien obre de manera muy especial, obre en la vida de nuestra hermana Irma Cortés, Padre. Mire, Señor, queremos suplicarle que sea usted quien se glorifique, venga sanando la vida de nuestra hermana. Oramos por la vida de la niña Celeste, venga poniendo, Señor, su mano, su cobertura, Padre. En esta hora, Señor, queremos pedirle que sea usted quien obre de una manera muy especial, Cristo bendito. Oramos, Padre amado, clamamos, suplicamos misericordia. Queremos pedirle por la vida de nuestros hermanos, Señor, venga obrando de manera muy especial, Cristo bendito. Oramos, Señor, por la vida de nuestros hermanos, Cristo amado. En esta hora, Dios mío, queremos suplicarle que su mano de poder se mueva, Señor, que sea usted quien se glorifique, que Dios mío, en la vida de nuestra hermana Elizabeth Aguilar, Padre amado. Oramos, Cristo de la gloria, clamamos, pedimos misericordia, Padre, en esta hora. Señor, sea usted glorificándose de una manera muy especial, Padre. En esta hora, Señor, queremos suplicarle que venga obrando en la vida de nuestra hermana Cecilia Flores, Padre. Estamos clamando, estamos pidiendo que sea usted quien se glorifique de manera muy especial, Cristo bendito. Venga poniendo su mano de sanidad, Padre amado, venga obrando de manera muy especial, Cristo. En esta hora, Señor mi Dios, queremos clamar por la vida de nuestro hermano José Rodríguez, Padre. Queremos suplicarle que sea usted ayudándole cada día, venga dando sanidad a la vida de nuestro hermano, Señor, venga obrando de manera muy especial, Cristo bendito, en el nombre maravilloso de Cristo Jesús. Estamos clamando, Señor, estamos pidiendo que sea usted quien obre de una manera muy especial, Cristo amado. Gracias por todo lo que usted está haciendo, gracias porque hasta en este momento, Señor, usted ha sostenido la vida de nuestro hermano José Rodríguez. Yo le suplico que sea su gracia, que sea su misericordia obrando en la vida de sus hermanos, Padre. Oramos por nuestra hermana Ángela Espinosa, clamamos por sanidad en su columna, Padre amado. Estamos clamando, Señor, estamos suplicando que sea usted quien obre favorablemente la vida de nuestros hermanos, Señor. En esta hora queremos pedirle, Padre, queremos clamarle que sea usted quien se glorifique de una manera muy especial en la vida de Juan Carlos Castro. Estamos clamando por la vida de Juan Carlos Castro, por liberación de cárcel, Padre mío. Ahí está nuestra hermana Lidia Castro, Señor, orando, Padre. Estamos unidos en un mismo sentir, en un mismo pensar, Padre, creyendo y confiando que es usted quien hace la obra, Cristo amado. Oramos por la vida de nuestros hermanos, Señor, en el nombre poderoso de Cristo Jesús. Estamos clamando, Señor, que sea usted quien obre en la vida de nuestra hermana Angelina López, Padre. Venga dando, Señor mío, esa sanidad a la vida de nuestra hermana, Señor. Venga glorificándose de manera muy especial, Cristo bendito. Oramos por su familia, clamamos, Señor, suplicamos que sea su gracia, su misericordia, obrando en la vida de nuestros hermanos. Poderoso Dios, queremos pedirle, glorificándose de manera muy especial, Cristo bendito. Oramos por su familia, clamamos, Señor, suplicamos que sea su gracia, su misericordia, obrando en

Señor, que obre en la vida de nuestras hermanas, Señor, nuestra hermana Ana Martínez. Oramos por su hija, Yamilet, que está hospitalizada. Dios mío, lléguete a ese lugar y ponga su mano. Ponga su mano, Padre. Oramos por la vida de Mario Antonio Guillén, por liberación del alcoholismo. Oramos, Padre, clamamos por la vida de nuestra hermana Celia Juárez. Padre mío, estamos pidiendo que sea usted ayudándole cada día. Gracias por la fuerza que le ha dado a mi hermana Celia, mi hermana Enilda y todos aquellos que han pasado por un proceso de duelo, Padre. Gracias, gracias, Señor, gracias. Gracias, Cristo de la gloria, gracias le da mi alma, porque usted en mi vida ha sido bueno. Gracias, mi Dios amado. Gracias por sus bendiciones. Gracias, Señor Jesús, porque es usted quien merece toda la honra, toda la gloria, todo el imperio, la majestad. Son solamente para usted. Señor, gracias por esta nueva frecuencia. Gracias, Cristo de la gloria. Gracias le da mi alma, Padre amado. Gracias, Cristo bendito, porque usted lo ha hecho, Padre. Usted lo ha hecho, Padre mío, a usted toda la honra, toda la gloria, a usted, mi amado Señor. Oramos por la vida de nuestra hermana Elisa Montes, Padre. Clamamos, pedimos que sea usted quien obre en la vida, Señor mío, de Ruth, Padre amado, en la vida de Marco. La vida de Belén está en sus manos. La vida de nuestra hermana Marta, por liberación y protección. Padre, venga obrando de manera muy especial. Estamos clamando, estamos suplicando que sea usted quien obre favorablemente en la vida de nuestros hermanos, Padre mío. Estamos orando, Padre, para que sea usted quien toque los corazones. Señor, estamos clamando para que sea usted quien toque corazones, Dios mío. Y puedan añadirse más socios, Padre. Socios para la repetidora, Dios mío, tanto en Aguachapán como en Metapán, Dios mío, toque los corazones, Padre. Toque los corazones, Señor, toque los corazones, Dios mío. Solamente usted lo puede hacer, Padre amado. Solamente usted lo puede hacer, Padre mío. Señor, en esta hora estamos pidiendo que sea su gracia, que sea su misericordia en nuestra vida, Padre. Maravilloso Dios, estamos suplicándole que venga obrando de una manera muy especial, Cristo de la gloria. Estamos clamando, estamos pidiendo, glorifíquese en la vida de nuestros hermanos, Cristo bendito. Oramos, Padre amado, clamamos, Señor, queremos pedirle por fortaleza para mi hermana Celia. Oramos, Padre, para que sea usted ayudando cada día. Bendiga la vida, Señor mío, de nuestros hermanos, Padre, en el nombre maravilloso de Cristo Jesús. Estamos pidiéndole que su mano de poder se mueva, Señor, de manera muy especial. Cristo bendito, mi alma le alaba, Señor, mi alma le alaba, Señor, mi alma le da la honra y la gloria. Señor, quiero clamarle por la vida de nuestra hermana Rosario Gámez, por la vida de nuestro hermano, Señor, bendiga la vida de su hijo, sus hijos, Padre, están en sus manos. Oramos, Señor mío, por nuestra hermana Araceli de Mendoza, oramos por nuestra hermana Francisca Ortiz, Padre, oramos por nuestro hermano Salomón, Dios mío, usted conoce. Padre, clamamos, pedimos que su mano de poder se mueva en la vida de nuestros hermanos, Cristo de la gloria. Venga bendiciendo a nuestro hermano Tito Díaz, la vida de nuestra hermana Esperanza Aquino, Señor, nuestro hermano José Morán, nuestro hermano Manuel de Jesús Conde, venga fortaleciendo la vida de nuestro hermano. Oramos, Padre, por la vida de nuestro hermano Manuel Melgar, Padre, nuestra hermana Rutilia Vargas, Padre mío, estamos pidiendo que sea usted quien obre de manera muy especial.
celestial, Padre, en el nombre maravilloso.

0: glorioso de Cristo Jesús. Oramos por nuestra hermana Eloísa. Oramos, Padre mío, por la vida de nuestros hermanos. Padre, clamamos por nuestra hermana Karen Roja. Oramos, Cristo de la gloria, para que sea usted quien obre de manera muy especial, Cristo bendito, en esta hora, poderoso Dios. Estamos clamando, estamos suplicando. Glorifíquese de una manera muy especial, Cristo bendito. Oramos, Padre amado, clamamos, suplicamos misericordia para nuestra vida, Señor. Misericordia, Padre amado. Queremos pedirle que venga obrando y bendiciendo a nuestros hermanos, Padre. Oramos por cada director de programa. Oramos, Padre mío, por la vida de nuestros hermanos, Cristo amado. En el nombre maravilloso de Cristo Jesús, estamos pidiéndole, glorifíquese la vida, Señor, de cada uno. Gracias, Señor, gracias, Padre. Gracias, Señor, gracias. Gracias le da mi alma, Padre. Gracias, poderoso Dios. Ayúdenos cada día, Padre amado. Ayúdenos, poderoso Dios. Gracias le da mi alma, Padre amado. Oramos, Señor mío, por la vida de nuestros hermanos, Padre amado, nuestro hermano Isaías Álvarez. Oramos, Señor mi Dios, por la vida de cada uno de nuestros hermanos, Cristo de la gloria. Gracias le damos por la vida de nuestra hermana Roxana. Señor, venga obrando en la vida de nuestro hermano Ernesto Antonio Centeno. Venga obrando en la vida de nuestro hermano Ricardo López. Oramos por nuestra hermana Rosa Mélida González, nuestras hermanas. Señor, bendiga la vida de nuestra hermana Verónica Calderón, Padre mío. Venga obrando de manera muy especial, Cristo amado, en esta hora. Señor, queremos pedirle que sea usted bendiciendo la vida de nuestra hermana Ruth de Mengíbar, Padre. Venga obrando, Señor, la vida de nuestra hermana Marlene Cruz, Padre. Oramos por la vida de Oscar Mengíbar, Padre mío. Oramos por la vida de Milton Mengíbar, Padre. Que sea usted glorificándose de una manera muy especial, Cristo amado, conforme a su voluntad, Padre. En el nombre de Cristo Jesús, queremos deleitarnos en su presencia, así como lo dice su palabra. Señor, si aprendemos a deleitarnos y a esperar en usted, usted es quien concederá las peticiones de nuestro corazón, Cristo de la gloria.
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0: Gracias por este momento, Padre. Gracias, Cristo de la gloria. Señor, estamos unidos en oración, creyendo y confiando que es usted quien hace el milagro, que es usted quien se glorifica de una manera muy especial, Cristo bendito. Gracias le da mi alma, Padre amado. Gracias, poderoso Dios. Gracias, Cristo de la gloria. En esta hora, Señor mío, queremos clamarle que sea usted quien obre la vida de nuestros hermanos. Ponga su mano en toda la familia Mengíbar, Padre amado, en cada uno de nuestros hermanos. Señor, oramos por nuestra hermana Rosa Rivera, nuestro hermano Daniel Artero. Oramos por la vida de su hijo, Señor mío. Oramos por ese proceso, Dios mío, ayúdeles cada día. Ayude la vida de nuestros hermanos, Padre amado. Gracias, Señor, gracias. Gracias, Cristo bendito, porque su mano de poder se mueve en nuestra vida, Padre. Señor, que su presencia sea real. Que algo extraordinario podamos sentir, Padre. En el nombre poderoso de Cristo Jesús lo estamos pidiendo, Padre. Queremos poder glorificarle con libertad, Señor. Reconocemos que cuando estamos enfermos a veces nos cuesta orar. Y cuando ya estamos en una camilla de hospital, Señor, todo es diferente. Ayúdenos cada día, Padre. En el nombre poderoso de Cristo Jesús. hemos clamado delante de su presencia. Hoy queremos orar para que usted bendiga este ministerio radial, Radio Pastor. Señor amado, queremos orar porque usted abra puertas de bendición y provea económicamente para suplir, Señor, cada uno de los gastos. Padre amado, usted conoce, Dios mío. Oro para que toque los corazones y pueda, Señor, podamos tener un buen grupo de socios, colaboradores, Padre amado, para la repetidora en Aguachapán y en Metapán, Dios mío. Oramos, Señor, fervientemente, que abra puertas de bendición, Señor. Un ministerio interdenominacional, Padre. Un ministerio al servicio de su pueblo, Padre. Susténgalo usted, Señor. Abre puerta de bendición usted, Padre amado. Oro por la vida de nuestro hermano Luis Alvarenga, Dios mío. Oro para que usted le bendiga a su familia, Padre amado. Dios mío, quiero clamar por la vida de nuestro hermano Toniel Martínez, Señor, su familia. Padre, quiero pedirle que sea usted ayudando a nuestros hermanos. Señor, cuántos recuerdos, Padre amado, de cómo usted ha ido levantando paso a paso este ministerio. De cómo iniciamos, Señor amado. Y de todo lo que usted ha hecho hasta este día. ¿Cómo no alabarle? ¿Cómo no glorificarle? Dale alabanza, dale adoración, porque usted ha sido más que bueno. Usted ha sido más que bueno, Padre mío, gracias. Gracias, Señor amado, porque su mano de poder se mueve sobre nuestra vida. Gracias, Cristo de la gloria, porque es usted quien hace la obra. Y no dudo, Señor, que proveerá este grupo de hermanos que puedan estar aportando mensualmente su ofrenda como socio colaboradores, Padre mío. Gracias por los hermanos que ya lo están haciendo, Padre. Pero usted conoce las responsabilidades económicas, Padre, y a usted le estamos clamando. A usted le estamos clamando, usted es el dueño del oro y de la plata. Usted es el dueño del universo, mi padre, mi amigo.
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0: mi dueño. A usted le estoy pidiendo.

manifíquese de una manera muy especial, Padre. Abre puertas de bendición, Señor, hoy con este nuevo proyecto, mi Dios amado. Que sea usted quien se glorifique de una manera muy especial en la vida de nuestros hermanos, Padre. Fortalezca la vida de nuestro hermano Elías Flores, Padre mío. Fortalezcale cada día, protéjale cuando él ande trayendo las ofrendas. Oro por la vida de mi hermana Dianita, Padre. Oro para que usted le fortalezca, le bendiga cada día. Señor mi Dios, que pueda cada día ir de victoria en victoria, de triunfo en triunfo, Padre. En el nombre maravilloso de Cristo Jesús, estamos clamando que sea usted bendiciendo cada operador en su sonate, Dios mío. Bendígales cada día a nuestros hermanos. Una estación hermana que usted ha levantado para la honra y la gloria de su nombre, Padre. Es que traigo a la memoria cuando usted permitió, Señor, que naciera Radio Pastor Sonsonate. Y de ahí, Señor, hasta este día usted ha sido fiel. Usted ha sido fiel. Gracias, Padre. Gracias, Señor amado. Gracias. Gracias, Señor mi Dios. Gracias le da mi alma, Padre. En el nombre maravilloso de Cristo Jesús. Estamos clamando, estamos suplicando cobertura de lo alto. Cada uno de los proyectos, Señor, de Radio Pastor están en sus manos, Señor amado. Que sea usted quien se glorifique de una manera muy especial, Cristo bendito. Gracias le damos, Señor, porque hasta en este momento usted nos ha sostenido, Señor amado. Usted ha obrado de una manera muy especial, Señor. Su presencia es real en nuestra vida, Padre. Es usted, Señor mío, quien se mueve a misericordia. Es usted, Padre amado, quien ha provisto. Bendiga a nuestros hermanos, Padre amado, allá en el Cerro El Faro. Bendiga a nuestro hermano Nicolás. Bendiga la vida de nuestros hermanos, Señor, que están allá siempre pendientes, Padre amado. Oramos, Señor mío, para que cada uno de los proyectos, Señor,

se le da mi alma, Padre amado. Gracias, Cristo de la gloria. Señor, estamos suplicándole que su mano de poder se mueva en la vida de nuestros hermanos, Cristo de la gloria. Señor, si hay nombres de hermanos que no hemos mencionado, pero que están ahí orando, pedimos su gracia, su misericordia para ellos. Señor, oramos, Padre amado, por nuestra hermana Reina Albanés. Oramos, Padre mío, por la vida de nuestra hermana Paulina Guzmán. Señor, nuestro hermano Atilio, ponga su mano de sanidad. Señor, que mi hermana Paulina haya seguido mejor de esa bacteria en su estómago. Se haya hecho la obra, Padre. Oramos, Señor mío, por la vida de nuestros hermanos, Señor. En el nombre poderoso de Cristo Jesús, estamos suplicando por nuestra hermana Angélica de Arévalo, Dios mío, nuestro hermano Manuel Aquino. Oramos por la vida de su esposa, Dios mío, usted conoce la condición. Oramos por la vida de Jenny, la hija de nuestra hermana Angélica.

0: de nuestros hermanos, Dios mío, nuestra hermana Bertila Galán, nuestra hermana Silvia. Oramos por nuestra hermana Silvia Herrera, nuestra hermana Silvia de Dueña. Oramos por cada una de nuestras hermanas, Padre mío.
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0: gracias por este momento que usted nos ha concedido, Padre. Mi alma le alaba, Señor. Mi alma le da la honra y la gloria solamente a usted, Padre mío. Gracias, Señor. Gracias, Cristo bendito. Gracias le da mi alma, Padre amado. Gracias por ser tan especial. Gracias por ser tan bueno en mi vida, Señor. Gracias, Dios mío. Gracias le da mi alma, Padre. En el nombre maravilloso de Cristo Jesús. Lo hemos pedido todo, Padre, creyendo y confiando. Que usted está en control de todas las cosas, Padre. Y que este proyecto de las repetidoras de la nueva frecuencia, usted lo ha concedido, Señor amado. Gracias por cada director de programa, Señor. Gracias, Dios mío. Porque usted ha sido más que bueno. Gracias yo le doy, Padre amado. Que es usted quien ha hecho la obra, Dios mío.
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0: Bueno es descansar en usted, Señor. Dios mío, yo le pido por mis hermanos que están de turno, fortalezcales, Padre. Ayúdeles cada día, Señor. Mis hermanos ahí en Metrocentro, mis hermanos en los hospitales, Padre, ayúdeles cada día. En el nombre poderoso de Cristo Jesús, damos toda la honra y toda la gloria solamente a usted, Padre. Gracias le damos, Señor. Gracias por todo lo que usted ha hecho. Gracias le da mi alma, Padre.

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1: El mensaje se titula La fornicación es una maldición. Primera de Corintios capítulo 5. Dice el versículo 1: De cierto se oye que hay entre vosotros fornicación, y tal fornicación cual ni aún se nombra entre los gentiles, tanto que alguno tiene la mujer de su padre. Y vosotros estáis envanecidos. ¿No deberíais más bien haberos lamentado para que fuese quitado de en medio de vosotros el que cometió tal acción? Ciertamente yo, dice el apóstol Pablo, como ausente en cuerpo, pero presente en espíritu, ya como presente juzgado al que tal cosa ha hecho. En el nombre de nuestro Señor Jesucristo, reunidos vosotros y mi espíritu, con el poder de nuestro Señor Jesucristo, el tal sea entregado a Satanás para destrucción de la carne, a fin de que el espíritu sea salvo en el día del Señor Jesús. ¿Lo leyeron todos? Tomen sus lugares. Muy bien. Es fuerte esta porción que hemos leído en Primera de Corintios capítulo 5. Es una carta que el apóstol escribe a la iglesia de Corinto, iglesia que él fundó. La iglesia de Corinto, ¿no? Ya hablaremos un poquito, pero antes de eso, no olviden el tema. ¿Cuál es el tema? La fornicación es una maldición. Primero quisiera que viésemos qué es eso de la fornicación, ¿no? A manera de introducción, la fornicación. Y oigan todos, aquí no se escapa nadie. Adultos, mayores, veteranos, jóvenes. La fornicación es la relación sexual fuera del matrimonio. Un hombre o una mujer que practica sexo sin haberse casado. No está casado y practica sexo. Eso es fornicación. Ahora, esto hay que verlo en diferentes aspectos. Hay una fornicación aún legal por las leyes del país. Se le llaman compañeros de vida, algo así, ¿no? Y lo inscriben, él es el compañero de vida, su pareja, dicen, y ella es la compañera de vida, y tiene derechos. El gobierno o los gobiernos lo aceptan. Pero hay una fornicación privada, oculta, y es aquella que nadie sabe. No son pareja, porque la fornicación pública es que fulano y fulana viven, y ya todo el mundo sabe que son marido y mujer y que viven en una casa o viven ahí con los suegros. Es pública, ¿no? Sin embargo, es fornicación. No porque sea pública y tolerada por la sociedad y por el mismo gobierno, pues no deja de ser fornicación. Pero hay una fornicación privada, oculta, y es la que se hace a escondidas. Es aquella que nadie supuestamente sabe. Nadie sabe. Tal vez saben los padres que son alcahuetos, saben que su hija está con un fulano, de escondidas, o que su hijo. Pero así, a escondidas. Cual sea de las dos siempre es fornicación. Y en la Biblia se asocia la fornicación como si fueran hermanas gemelas o hermanos gemelos, el adulterio. Solo que el adulterio tiene una connotación de que incluye ya a casados. El adulterio es una relación sexual, pero de dos casados, un casado con una casada, que no es su propia mujer, que no es su propio marido. O una casada con un hombre que no es su esposo, es un muchacho, es un joven. O un casado con una muchacha. Eso se le llama también fornicación, pero subrayado, adulterio, porque uno de los que están en eso es casado. Este pecado, créamelo, que hay que verlo con delicadeza. El adulterio o la fornicación, con mucha seriedad. Lamentablemente la iglesia como que se ha hecho del ojo pacho, como decimos popularmente, ¿no? ¿Y dónde no hay fornicación? Pero cuando retornamos a la Biblia, encontramos que eso era impermitible, que ya vamos a ver el desarrollo. Pero antes quisiera que vea usted que la fornicación o las relaciones sexuales de un hombre y una mujer, viejos o jóvenes, ha traído consecuencias aún a los países. Y por eso estos países le llaman países en desarrollo o subdesarrollados. Es triste verlo. Acaba de salir una noticia de una jovencita que dio a luz a un niño. Parió un niño, dice la antigua versión, ¿no? Dio a luz una criatura y la enterró. Ella argumenta que nació muerto, pero se dice de que la verdad es que ella no quería ese niño porque era producto de una fornicación, de una relación que no quería ella. Quería, es que ese es el problema, que quiso tener relaciones pero no quería tener niño. Aquí está el problema. Entonces la fornicación ha trascendido en los niveles político, social, económico, cultural, moral. Es un valor que ya no nadie le importa ya. Hoy es anormal, entre comillas, que un muchacho no fornique. Es anormal. Y lo mira, y no has tenido relación. No, pues no sos hombre quizá. Entonces, imagina hasta dónde hemos llegado. Ahora, ¿cómo ha permeado esta situación, no? En la parte económica. No vayamos a otros países, quedémonos en El Salvador. Usted no mira los cinturones de pobreza, los tugurios. Siempre sale una madre ahí. Es que como soy pobre, necesito ayuda. Pero cuéntele cuántos niños tiene allí. 3, 4, 5. ¿Quién es el papá de esos niños? Y a lo mejor cada niño tiene su papá, producto de una fornicación. Eso trae consecuencias económicas, porque esos niños llegan a crecer y necesitan escuela, estudio, y necesitan alimento, y necesitan vivienda. Entonces se vuelve un problema socioeconómico y político, porque el gobierno tiene que intervenir. Y si no interviene el gobierno, ahí vienen los problemas, ¿no? Hoy comprende, cuando un país no se rescatan estos valores cristianos, óigame, tarde o temprano ese país va a sucumbir. Así como lo escucha. Por ejemplo, el caso de esa niña que le dijo, ¿por qué nadie dijo nada, ni la prensa ni las autoridades del fulanito que le embarazó? ¿Por qué no hay una ley donde diga que el fulano que embaraza a una mujer lo mete en preso? No hay. Y entonces hacen como las moscas, se pegan, mire, ve, y dejan ahí la quereza, el gusanillo. Es un problema serio en el aspecto social, político y económico. Pero esa es una que corresponderá a los gobiernos, a los educadores, a las autoridades. Tomemos lo que corresponde a nosotros como líderes espirituales. ¿La fornicación trasciende o no trasciende? Claro que trasciende. Aparte de todos estos problemas que le digo, quiero que vea la parte espiritual. Eso me interesa a mí hoy. La parte espiritual. ¿Cuál es la parte espiritual? La fornicación, y óiganme todos, no solo los jóvenes, porque aquí tengo jóvenes que yo sé que son muy de Dios y que se guardan para Dios. Pero algunos de ustedes jóvenes como que les importa un comino. No, todos, también los adultos, los papás. La fornicación en la Biblia es terriblemente condenada. Cuando se reunieron en el concilio allá, para no poner carga a las iglesias gentiles, que no eran judíos, dijeron, lo único que les vamos a pedir a los hermanos gentiles, es decir, de las iglesias que no eran judías, o paganos como se les llamaba, es que no forniquen. Bueno, además de no comer ahogado y toda esa cosa, no. Que no forniquen, que no practiquen fornicación. Es decir, que la persona tiene que guardar su cuerpo hasta que ya es mayor y se casa. Y resulta hermoso saber que hay un joven que se guarda, dice, no, hombre, yo voy a tener relaciones el día que me case. Y la muchacha dice, el día que me case. Y se guardan. Y esa era una cultura judía. Los judíos mantuvieron ese principio moral, espiritual. Los paganos eran los que se destapaban, ¿no? Ahora, ¿qué consecuencia? ¿Hasta dónde trasciende la fornicación? Quiero que vea que trasciende las tres dimensiones. La primera es la física, la parte física, la parte moral, el alma, y luego la parte espiritual que trasciende a la eternidad. En primer lugar, veamos, ¿qué dice Pablo con respecto a este muchacho de Corinto, de la iglesia de Corinto, que había fornicado con la madrastra? Se había acostado con su madrastra, con la mujer de su papá. Un muchacho cristiano que se congregaba y que cometió su pecado y se conoció el problema, pero los hermanos de la iglesia de Corinto se quedaron tranquilos. Nadie dijo nada. Guardaron silencio. Ahora Pablo dice, yo ya hice mi juicio, dice Pablo. Reúnanse ustedes todos como iglesia y vea el dictamen. Ve el dictamen, qué fuerte. Échenlo de la iglesia. Échenlo. No puede estar dentro de la iglesia. Y en el contexto dice, la levadura leuda toda la masa. Entonces este es un corrupto, dice Pablo, este es un fornicario, no puede estar ahí. Excluyanlo. Lo que se llama la excomunión. No puede estar en la comunión de la iglesia. Échenlo. Desconózcanlo. Mire, eso era tan terrible, pero tan terrible, por las consecuencias que siguen al cuerpo. Porque usted sí se leyó despacio, dice, fíjese, entréguenselo a Satanás. Entréguenselo a Satanás. Claro, aquí hay una discusión teológica. Si iba a matarlo o le iba a poner una enfermedad o qué iba a pasar, no. Pero el entregarlo a Satanás significaba que se iba al mundo. Y ponga atención, cuando usted no había aceptado a Jesucristo y estaba en el mundo, ¿quién era su gobernador? ¿Quién era el que estaba sobre usted? Satanás. Satanás manejaba su mente, sus intenciones, sus pensamientos, todo lo manejaba a su antojo y no nos dábamos cuenta. Y caminábamos y corríamos, óigame, para donde el diablo quería. Claro, el día que aceptamos a Cristo, que tomamos la decisión, hubo un traslado. De ahí nos sacó el Espíritu Santo. De ahí nos sacó el Señor de ese reino de Satanás, de las tinieblas, y nos trajo al reino de Cristo, al reino de su amado Hijo. Alabe a Jesús. Entonces, cuando uno ya se congrega y ha aceptado a Cristo, ya no está en el reino del diablo. Está dentro. Hay comunión. Está en paz, porque vivir en el Evangelio es paz, es gozo, es justicia. Es justicia, es rectitud. Pero de repente aparece eso. Así es que dice él, sáquenlo. Como quien dice, una manzana podrida la va a podrir a todas. Sáquenlo. Échenlo afuera, allá, al mundo, allá donde está el diablo. ¿Qué hubiera pasado? ¿Y qué es lo que pasa muchas veces cuando un cristiano en la iglesia peca y ya no viene y no se congrega? Pues el diablo lo hace a verías. Ahora aquí vienen las consecuencias del cuerpo. Oiga las consecuencias del cuerpo. Las consecuencias del cuerpo es que ese cristiano, ahora el diablo lo agarra como blanco para atacarlo. Y va a sufrir cualquier cosa, porque las promesas de protección están fuera. Ya no se le puede aplicar el que habita el abrigo del Altísimo, mora bajo la sombra del Omnipotente, está fuera. Y ahí cualquier cosa le va a pasar. Es más, el apóstol agrega una palabra, que el diablo lo mate. ¿O no dice así? ¿Lo leyeron o no lo leyeron? Lo mate. Es terrible. Mire, es que muchas veces casi no hemos predicado esto. ¿Por qué uno le da miedo que la gente dice, bueno, se me van a ir? Pues sí, pero uno tiene que ser responsable de lo que estamos edificando, ¿no? Dice la Biblia que los predicadores, los pastores, estamos edificando. Y podemos edificar oro o plata o piedras preciosas. Pero podríamos edificar de madera, heno y zacate u hojarasca. Y que cuando viene la prueba, lo va a probar ese trabajo que hicimos. Y si es heno, hojarasca o madera, se va a quemar. No sirvió el trabajo. Entonces, yo sé que esto no es gracioso para algunas personas, pero es el problema suyo. Mi deber es ser responsable, porque estamos preparándonos para ir al cielo, para estar con Cristo. Alabe a Jesús. Entonces, ¿cuál es la consecuencia? Bueno, se va allá, el diablo lo agarra, lo destruye, le pone una enfermedad o lo mata. Pero hay una segunda consecuencia, y es la parte moral. El alma. El cristiano que peca, y en este caso la fornicación, son tres cosas que ya no las va a tener: ni paz, ni gozo, ni justicia. Porque esa es la sustancia del Evangelio, ¿no? Ni paz, ni gozo, ni justicia. Porque su vestido de justicia lo ha ensuciado o lo ha roto. Y no va a tener tranquilidad. Y no es cierto que va a vivir mejor afuera. Yo conozco cantidad de cristianos que lloran cuando uno platica y dice, ay, yo me acuerdo. Ay, cuando me congregaba. Y ellos se acuerdan, ¿no? Y no viven en paz. Es más, económicamente, quedan en una condición arruinada, ¿no? Y moralmente andan decaídos. Siempre decaídos y con la incertidumbre, y si me muero, ¿qué de mí? Es triste, ¿no? Por eso antes, alguien decía, antes de un placer de 15 minutos,
2: Hay que reflexionar las consecuencias. Pero yo quisiera profundizar en la parte espiritual, la trascendencia. Y aquí en la parte espiritual quiero que me escuchen con mucha propiedad y mucha responsabilidad. Hay escuelas de interpretación propiamente de este pasaje bíblico. Y voy a tocar tres aspectos. Claro, yo tengo el mío, pero yo no voy a tampoco a ponerme a gritar y echarles leña a los que no estén de acuerdo conmigo. Pero hay tres escuelas. Y propiamente del caso de este muchacho, que gracias a Dios este muchacho al final lo vamos a ver que se arrepintió. Se dolió, se arrepintió. Pero ¿qué tal si no se hubiera arrepentido, si no se hubiera dolido? ¿Y qué tal si se lo echan al diablo realmente fuera? Que te mate el diablo. Entonces partamos de ahí. El diablo lo mató. Y la pregunta que les daría a ustedes es, ¿su alma o su espíritu? Que estamos hablando de lo mismo. ¿Dónde iría? Ahora trasládelo y aplíquelo a su vida. Y si fuese yo quien practico fornicación y el diablo me mata, ¿dónde iría mi espíritu o mi alma? Ya no estamos hablando de cuerpo, sino de aspectos espirituales. Piense un momento, ¿dónde iría? Primera escuela. La primera escuela de interpretación sostiene que como ha sido cristiano, oiga, fue cristiano, si bien es cierto que pecó, pero como era cristiano, su espíritu, su alma, que es lo mismo, no fue, no va al infierno, al Hades. Y entonces cuando Jesús venga en las nubes a traer su iglesia, ahí va, en el arrebatamiento, junto con los otros fieles. Le dije que son interpretaciones, porque es posible que usted dice, no, eso no, le estoy dando interpretaciones. Entonces viene él y se fue con los demás hermanos. ¿Dónde tuvo el problema? ¿Dónde le salió? Le salió el gallito ahí donde le salió el problema. En el tribunal de Cristo. Estoy hablando de la primera escuela de interpretación. Ahí le salió el problema. En el tribunal de Cristo. Ahí Jesús le dice, mira, como si es película, ¿verdad? Todo lo que hiciste. Así es que no tienes premio, no tienes galardones, no tienes nada. No tienes herencia, no tienes nada. Sin embargo, esta escuela lo salva. Óigame, pero dije son posibles situaciones. Vamos a la segunda. La segunda es el extremo opuesto. La segunda es que, como pecó, el diablo lo mató, murió en pecado. Entonces su alma o su espíritu va directamente no al paraíso de Dios, sino ¿a dónde? Al infierno, que se le llama el Hades. Allá, al infierno, para abajo. Entonces, ahí está. Piénselo, piénselo. Diga si fuera yo. Al infierno. Y ahí está. Y viene Jesús en las nubes a traer su iglesia. ¿Se va con Cristo o no se va? No se va porque está ¿dónde? En el infierno. En el Hades. No se pudo ir. Ahí está. Y Cristo se llevó la iglesia y él sigue en el infierno. Y Cristo celebra ya el tribunal de Cristo para dar los premios. Y él sigue en el infierno. Y Cristo hace las bodas en el cielo. Y él sigue en el infierno. Y Cristo comienza el milenio a reinar 1000 años aquí en la tierra. Y él sigue en el infierno. Pero al final, el infierno tiene que entregar sus muertos, todos sus muertos, allá en el juicio, del gran juicio del trono blanco. Y entonces ahí, en esa gran cantidad de gente, ahí aparece Nerón, ahí aparecen los Césares, ahí aparece Hitler, ahí aparecen todos esos bandidos paganos, malos, perversos. Pero ahí aparece él también. Para recibir el veredicto final. Y entonces, aquí está lo delicado. Se abren los libros. Nerón al lago de fuego. No está inscrito en el libro de la vida. Hitler al lago de fuego. No está inscrito en el libro de la vida. Y este fulanito lo encuentran en el libro de la vida. Aquí está este, ve. Este ingrato que fornicó. Y entonces, y el que no se halló, pero este se halló en el libro de la vida. El que no se halló fue lanzado al lago de fuego, pero este se halló. Entonces dice el Señor, bueno, háganmelo un lado. Y al final se salvó. Esa es la segunda escuela. La tercera se parece. Pecó, el diablo lo mató, se fue al infierno, al Hades, ahí estuvo, vino el arrebatamiento, no se levantó, Cristo se fue a las nubes, allá a las bodas, no se levantó, Cristo regresó a reinar, no se levantó, Cristo terminó el milenio, ahí está en el infierno, terminó el milenio Jesús, y el infierno, el Hades, entrega a todos sus muertos, y ahí sale él, y se abren todos los libros. Esta tercera escuela es más cruel. Dice, y ese juicio último, es para condenación de todos, dice esta escuela. Ni uno se va a salvar, ni uno, ni uno. Así es que él aparece ahí con todos los terribles, malos y malévolos, y aparece él también. Pero como es un juicio, dice esta escuela de interpretación, para que todos se condenen, así es que por más que abran libros, él le toca ir ¿a dónde? Al lago de fuego. ¿Escuchó? ¿Verdad que es duro? ¿Por qué? Por pecar, por un rato de placer, por hacerle caso a los medios publicitarios. ¿Qué dicen los medios publicitarios? Fornica, fornica, fornica. ¿Solo qué? Protégete, protégete. Descarados. Así es, ¿no? Ahora, ese es el mundo allá afuera. Pero los cristianos, Dios no dice protégete con una porquería de esas que van a comprar. Dios dice guárdate, guárdate, guarda tu cuerpo. Santifícate, conságrate, vive para Cristo. Yo voy a preparar un mensaje para la juventud, cómo guardarse, porque hoy pues por espacio, por tiempo no se puede, porque va a decir pastor, usted lo que ha hecho es decirnos el problema y las consecuencias, pero no nos dice qué tenemos que hacer. Se lo voy a decir en otro mensaje. Hoy por espacio tengo que decirle las consecuencias terribles que ya le dije. Ahora, usted tiene alma, usted no solamente son ese cuerpo que tiene, esos 100 libras o 120 o 150 que pesa, usted tiene alma, o sea, espíritu, y es el que al final usted va a dar cuenta. Ahora es posible que se esté haciendo una interrogante, pastor, yo estoy en esa situación. Porque es probable, hermanos, que mucha gente está en esa situación, por ignorancia o por debilidad, por lo que sea. Pero sin embargo, a la luz de la Biblia, quiero decirle algo. Jesús dijo esta palabra, no lo olviden, venid a mí, todos, dígalo, todos los que estáis trabajados y cargados, que yo os haré descansar. Cuando venimos a Cristo, piense cuando usted vino a Cristo, los que venimos a Jesús ya grandotes, no hablo con los niños y que han crecido en el Evangelio, bienaventurados son esos niños chiquititos, preciosos, que crecieron de un año, 3 años, 5 años, 10 años, 12 años, 15 años, 20 años, y ya son jóvenes y se han guardado. Que el Espíritu Santo los siga guardando. Pero los jóvenes que venimos ya de 20 años, 18 años, 20 años, 25 años, y ahora somos veteranos, o los jóvenes que acaban de venir, que tienen 16, 18 años, y dicen, pastor, pero yo ya forniqué. Pastor, yo vine a Cristo, pero vine fornicario. Lo triste sería que estuviera fornicando. Para vergüenza. Yo llegué a Cristo alrededor de 25 años y llegué fornicario. Oiga, fornicario. Pero aquí está el poder de Dios. Un muchacho que llega a Cristo, que practicó fornicación, pero que el Señor lo mantuvo, lo guardó, hablo de mi persona, me guardó 4 años consecutivos hasta el día que me casé con mi mujer que ahí está enfrente. 4 años sin practicar fornicación. Entonces quiere decir que Jesús tiene el poder. Diga, tiene el poder. Y esto es para los jóvenes. Porque hay veces que al joven le han metido en la cabeza que no se puede. Es que no se puede. Y se le ha metido entre ceja y ceja que no se puede. ¿Cómo no? Si se puede. ¿Cómo se logra eso? El Espíritu Santo de Dios dentro de nosotros. Ahora solo se necesita que usted recurra y diga, yo soy uno cargado con ese problema. Caí en fornicación. Y usted venga a Jesús arrepentido y dolido. Hoy vea la segunda parte de este caso de este muchacho. Si usted lee, siempre en Corintios, ya no 1 Corintios 5, sino que se va a 2 Corintios, ya en los primeros capítulos, en el 2 específicamente, encuentra que el muchacho se dolió, se arrepintió, y el muchacho no se lo llevó el diablo, ni lo mató. Allá está en la segunda carta de los Corintios. Mire qué interesante, ¿no? No lo expulsaron, no se lo echaron al diablo, el diablo no lo mató, él tuvo la oportunidad, él se dolió, él sintió tristeza profunda, él se arrepintió, él fue perdonado de su pecado de fornicación. Esta debe ser, hermanos, hoy el llamado. Porque el problema está ahí y es posible que tengamos gente que diga, pastor, yo he caído en esa desgracia, la fornicación. Si es un amigo, diga, sí, pastor, así como usted llegó a Cristo siendo un fornicario, yo soy un amigo y también soy fornicario. Pues puedo decirle, el pecado de la fornicación, la única medicina es la sangre de Jesús. ¿O hay otra cosa? La única medicina es la sangre de Cristo, porque la sangre de Cristo nos limpia de todo pecado. Dígalo, porque la sangre de Cristo nos limpia de todo pecado. Los amigos que vienen, también las señoritas. ¿Ustedes no saben que las señoritas pueden practicar fornicación? Claro que practican fornicación. La vez pasada que andaban revisando en un colegio por allá, grandote cristiano, les hallaron más preservativos a ellas que a los varones. Penosamente y vergonzosamente, ¿no? Entonces, y hay casos, con todo el respeto que se merecen las señoritas, pero hay veces que hay que cuidar a los muchachos porque ahí andan la fornicación. Entonces no la practican solo varones, sino también las señoritas. La palabra hembra no me gusta porque dicen que cuando decir hembra hay que decir macho, y macho y hembra, y hembra y macho son animales. Entonces mejor digo señoritas, ¿no? Pero quien haya cometido el pecado de la fornicación debe estar consciente que si no hay un genuino, sincero arrepentimiento, Ya hablé de las escuelas de interpretación. ¿Cuál es el paradero? Hay incertidumbre. Es lo que dice allá Hebreos. Hay una horrenda expectación de juicio. Y ahora que forniqué, y ahora que me acosté con esa mujer, o me acosté con ese muchacho que digan las señoritas, ¿y ahora qué? La incertidumbre. Porque le abriste el camino al diablo y el diablo te puede matar y te puedes morir en un pecado. Y no estás muy seguro para qué rumbo llevas. Ahora, por eso hoy te hago un llamado. Si tú eres un amigo o una amiga que has caído en fornicación, has practicado sexo, es la gran oportunidad que ahora laves tu pecado de fornicación y vengas a Jesús. Pero si es un hermanito, hermanita de la iglesia, o aún un viejo, porque no quiere decir que no lo practiquen también los veteranos, pues está la oportunidad de lavarnos nuestros pecados. Lavar nuestros pecados, diga lavar nuestros pecados. Pablo es fuerte en esto. Pablo dice que el gran problema de un cristiano que fornica es que aquí adentro vive, ¿quién vive? El Espíritu Santo de Dios. ¿Otra vez? El Espíritu Santo de Dios. Y entonces, si el Espíritu Santo de Dios vive acá, es un gran conflicto, porque si usted se va a acostar y practica sexo, el Espíritu Santo de Dios se contrista. Y aunque este es un conflicto teológico, podría hasta abandonarlo y dejarlo tirado. Sin embargo, yo creo que un cristiano que se mantiene, a pesar de su error, se mantiene en comunión y súplica, y ruego, y súplica, y se duele, y se entristece, y se duele, el Espíritu Santo no lo abandona. Ahí estará. ¿Para qué? Para traerlo al arrepentimiento. Este muchacho se salvó. Diga, este muchacho de Corinto se salvó. ¿Por qué se salvó? Porque se arrepintió. ¿Por qué se salvó? Porque se dolió. ¿Por qué se salvó? Porque dejó de hacerlo. Se hizo el escándalo que se había acostado con su madrastra, pero dejó de hacerlo. Oiga, dejó de hacerlo. Una de las cosas que los cristianos tenemos que aprender es dejar de hacerlo. Si usted por desgracia lo ha hecho, deje de hacerlo. No lo vuelva a hacer más. Lo que Jesús le dijo a la mujer adúltera, ya no lo hagas, le dice. Una de las cosas que los cristianos tenemos que aprender es dejar de hacerlo. Si usted por desgracia lo ha hecho, deje de hacerlo. No lo vuelva a hacer más. Lo que Jesús le

Conclusión. ¿Cuál fue el pecado que este muchacho cometió? Fornicación. ¿Qué dijo el apóstol que hicieran con él? Que lo extrañaran, que lo excluyeran, que lo echaran para que el diablo lo matara. Qué peligroso, ¿no? Ahora, ¿qué hizo la iglesia? Se sentó con él, conversaron con él, aunque no dice la carta más, es probable que él, de esa conversación que tuvo la iglesia con ellos, con él, dijo, sí tienen razón, ya no pecaré más, ya no lo haré más. Y se dolió y se arrepintió y se salvó. Pero aquellas personas que son tercas, necias, y a sabiendas que eso es pecado y no dejas a ese hombrecito, y a sabiendas que eso es pecado y no dejas a esa muchachita y sigues practicando sexo, perdóname, quizás seré muy duro, lo que estás buscando es que el diablo te mate y no sepas ni a dónde vas a ir a parar. Hoy es momento de hacer un alto. Reconoce que Dios no quiere la muerte del que muere. Dios no quiere que te pierdas, quiere que te salves. Y por eso he querido hoy en esta hora hacer un llamado a adultos, a mayores, a jóvenes, a todos. Reconozcamos, porque es posible que no sea un joven, sino que sea un viejo y a lo mejor quizás hasta adulterio y no ha tomado en cuenta lo delicado que es esto. Quiero que oremos y seamos valientes. No te quedes allí. Yo te voy a invitar aquí para orar por ti. Pastor, pero yo no tengo problema de esa clase de pecados. Pero tienes otros y también son pecados. Sin embargo, Jesucristo dijo, venid a mí los que estáis trabajados y cargados, yo los voy a hacer descansar. Todo pecado es lavado y limpiado por la sangre de Jesús. Cual sea lo que usted haya cometido, no se quede allí. Venga el arrepentimiento, venga la sangre de Cristo, aplique la sangre de Jesús para su vida. Sálvese ahora, asegure su futuro, su eternidad. Si usted recibe a Jesucristo, la sangre de Cristo le limpia y usted asegura la eternidad. Para cuando Él venga, usted estará listo, usted estará lista y nos iremos con Él a la misma gloria. Guardémonos del pecado de fornicación. La fornicación es una maldición. El que vive en fornicación arruina toda su vida. Arruina su hogar, arruina su iglesia y está arruinando a este país. Quiero que oremos. Y comience allí usted a orar por las personas. Porque es posible que hayan personas que están bajo ese yugo. Yo quiero orar por usted. Sea valiente hoy. Pastor, pero yo no lo practico, nomás que estoy nomás juntado con mi mujer o con mi marido, dice ella. Sí, pero estás en fornicación. Y un día tienes que arreglar tu vida a cuentas con Dios. Padre nuestro, estoy delante de tu presencia. Dios amado, mi Señor, si tú no edificas tu casa, en vano trabajamos los que la edificamos. Dios mío, yo he predicado tu palabra. Te pido, Espíritu Santo, que toques y toques y toques y toques el corazón de todos los que estamos aquí, Señor. Y cada uno, como reo, venga delante de tu presencia a pedir perdón por su pecado. En el nombre de Jesús, en el nombre de Jesucristo, mi Señor. Gracias, mi Padre. Póngase de pie en esta hora. Sea valiente. Venga Jesús. Cristo quiere salvarle, quiere perdonarle. Así es, ¿no? Quiere perdonarle. Póngase de pie. Venga Cristo. Sea valiente. Venga Jesús. Hay una persona en esta hora. Jóvenes, venga Cristo. Invítele. Allí donde está. Cristo quiere perdonar todo pecado. Todo pecado. En el nombre de Jesús. Todo pecado. Venga Jesús. No se quede ahí. Venga Jesús. Usted sabe que ha practicado ese pecado. Venga Cristo. Venga Jesús. Póngase de pie. Tráigalo. Invítelo. En el nombre de Jesús, Dios te bendiga, joven. Pasa por acá. Te felicito. ¿Alguien más? En el nombre de Jesús, Dios te bendiga. Yo voy a orar por ti. Eres valiente, ¿no? Padre nuestro, hay una persona más. Espíritu Santo de Dios. Toca, toca, Espíritu Santo. Convence de pecado. Convence de pecado. Mi Señor, convence de pecado. No tenga ninguna pena. Venga Jesús. Ahí, invítele, tráigale. Venga Jesús, hay una persona más.

0: Venga Cristo, día de salvación, día de salvación. Es posible que sienta pena, pero la verdad es que no tenemos que tener ninguna pena.
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1: 12 de la noche, con 56 minutos.

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0: una de la madrugada, con 7 minutos.
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0: 1 de la madrugada, con 18 minutos.
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1: 1:00 a.m. con 27 minutos.

0: Una de la madrugada con 39 minutos.
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0: 2:44 p.m.
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0: buenos días, hermanos. Que nuestro Dios nos bendiga a todos. Ha llegado el momento de clamar a nuestro Padre Celestial, de encomendarnos en las manos de nuestro Dios. Un nuevo día, una nueva bendición preparada para nosotros de parte de nuestro Dios. Una nueva oportunidad para poder glorificarle, poder exaltarle, poder darle toda la honra y toda la gloria a nuestro Dios. Buscarle en la intimidad cuando aún muchas de las personas duermen. Hay un pueblo, hay un remanente orando a nuestro Dios, clamando. Y es lo que usted y yo hacemos: buscar el rostro de nuestro Padre Celestial. Sea Dios bendiciendo la vida de nuestros hermanos en Sonsonate.
1: Cántale aleluya.
0: Dios bendiga la vida de nuestra hermana María Elba de Guardado.
1: Aleluya.
0: Nuestra hermana Rose Hernández.
1: Dios.
0: Son nuestras patrocinadoras.
1: Aleluya. ¿Y dónde estás?
0: Del espacio de la oración de la madrugada.
1: Gloria.
0: Les agradecemos, hermanos. Nuestra hermana Rose Hernández. En agradecimiento a nuestro Dios por el cumpleaños de su esposo, Mauricio Vázquez.
1: Ofrécele al Señor toda tu vida en un sacrificio de alabanza.
0: Sea Dios bendiciendo la vida de nuestros hermanos.
1: Aleluya.
0: Y en Radio Pastor Santa Ana.
1: Gloria.
0: Tenemos a nuestro hermano Luis Alberto Corado. Y nuestra hermana Rosa Ramírez. Sea Dios bendiciendo la vida de nuestros hermanos. Nuestra hermana Rosa está colaborando con 30 minutos.
1: Tú eres mi roca.
0: Nuestro hermano Luis Alberto con la hora completa. Les agradecemos, hermanos. 2415-1436, la línea disponible para que usted pueda decirnos su nombre y la petición por la cual vamos a estar clamando a nuestro Dios. Dios le bendiga. Sí, Dios le bendiga.
2: Buenos días.
0: Dios le bendiga, hermana.
2: Quería que me hiciera una oración,
0: hermanita. Amén. ¿Cuál es su nombre, hermana?
2: Rosita Ayala.
0: ¿Por qué vamos a orar, hermana Rosita?
2: Sí, se te aparece con los riñones malos, la vista, todo, todavía más arruinada, hermanita. Ya tengo 77 años.
0: De acuerdo.
2: Trabajo por mi negocio también.
0: Amén, hermana. ¿Vamos a estar clamando hoy?
2: Por favor, hermanita, bueno. Dios le bendiga.
0: Amén, hermana. Que Dios la bendiga.
2: Amén, hermana.
0: Continuamos por acá. Dios le bendiga.
3: Señor, bendita linda.
0: Amén, hermana. ¿Cuál es su nombre?
3: Y quiero llevar en oración, por favor.
0: Sí, amén, hermana.
3: Hermana Yolanda Díaz.
0: De acuerdo, hermana Yolanda. Vamos a estar clamando.
3: Y el colon y la gastritis. Hoy eso me está matando.
0: De acuerdo, hermana. Vamos a estar clamando.
3: Vaya, pues, hermanita. Ay, Dios me la bendiga.
0: Amén. Que Dios me la bendiga.
3: Vaya, hermanita linda.
0: Dios le bendiga.
2: Dios le bendiga.
0: Amén, hermana. Dios me la bendiga. ¿Cuál es su nombre?
2: Ana Araña.
0: De acuerdo, hermana Ana.
2: Quiero que ore por mí un dolor que me ha caído en el cuello, hermana, y yo al espalda que me ha llegado. Quiero que me lleven oración, amiga divina, hermanita.
0: De acuerdo, hermana. Vamos a estar clamando hoy.
2: Dios me la bendiga, hermanita.
0: Sí, amén, hermana.
2: Amén.
0: Feliz día. Gracias igualmente, hermana. Que Dios me la bendiga.
2: Amén, hermana. Bendiciones.
0: Amén. 2415-1436 es la línea habilitada para que usted pueda llamarnos, darnos así su petición. Por acá vamos a escuchar.
4: Buenos días, hermana.
0: Buenos días, hermana.
4: Pido oración por mi hija Daniela, por rebeldía. También ¿sí? por mi cuñada Sonia Pacheco. Y mi hermano Juan José Quintanilla, liberación de vicios. Mi esposo Osmin Pacheco. Por ayuda, fortaleza.
0: Sí, amén.
4: Y por toda mi familia, hermana, por mí también. Imelda Quintanilla, mi cuñada Noemí Mengíbar.
0: Sí, amén.
4: Por todos, hermana, por todos. Dios me la bendiga.
0: Amén, hermana, que Dios la bendiga.
5: Gloria al Señor.
0: Continuamos por acá. Vamos a escuchar esta nota de voz.
6: Hermano, que el Señor les bendiga.
0: Sí, amén.
6: En mi radio, otra radio sale, hermanos.
0: Dios mío,
6: radio santo. Radio Abax, dice.
0: Sí,
6: y
0: hermana.
6: No encuentro la radio de ustedes.
0: 102.1, hermana.
6: Que pase, hermanos. Que el Señor me los bendiga.
0: Amén,
6: porque
0: amén.
6: Yo no me pierdo las oraciones, pero desde anoche estoy buscando la radio y no la hay.
0: Sí, hermana, es que estamos en la nueva frecuencia.

0: continuamos por acá. Hermana, si puede por ahí verificar
1: Gloria
0: y buscarnos en la 102.1.
1: Señor tu Dios.
0: Gloria. Ya no estamos en la 97.3.
1: Gloria, ahí donde estás, haz un altar para el Señor.
0: Posiblemente eso esté sucediendo, hermana.
2: Hermana Jacqueline, que Dios me le bendiga.
0: Amén, hermana, Dios le bendiga.
2: Habla hermana Irma Martínez, solamente siempre pidiéndole, hermana, que me ayude a orar por Brenda Lisset, Anaya de Martínez, por Raúl Ernesto Martínez, por Adriana y por Adeline, que son, bueno, Adeline no va, ella es norteamericana, pero por ellos tres, hermana, porque por sus papeles, hermana, siempre la voy a estar molestando. Que Dios un día va a hacer la obra, hermana. Que Dios me bendiga,
0: amén, hermana.
2: Jacqueline, que tenga un bendecido día.
0: Igualmente, hermana, que Dios la esté bendiciendo.
2: Hermana Jacqueline, que Dios me le bendiga. Habla la hermana Irma Martínez, solamente siempre pidiéndole, hermana, que me ayude a orar por Brenda Lisset, Anaya de Martínez, por Raúl Ernesto Martínez, por Adriana y por Adeline, que son, bueno, Adeline no va, ella es norteamericana, pero por ellos tres, hermana, porque por sus papeles, hermana, siempre la voy a estar molestando. Que Dios un día va a hacer la obra, hermana. Que Dios me le bendiga, hermana Jacqueline, que tenga un bendecido día.
0: Amén, hermana, que Dios la bendiga a usted también. Agradecemos en esta ocasión a nuestros hermanos en Sonsonate, hermana María Elba de Guardado y hermana Rose Hernández. Son nuestros patrocinadores de este espacio de oración. Nuestra hermana Rose Hernández, en agradecimiento a nuestro Dios por el cumpleaños de su esposo Mauricio Vázquez. Y en Santa Ana tenemos a nuestro hermano Luis Alberto Corado y nuestra hermana Rosa Ramírez. Sea Dios bendiciendo la vida de nuestros hermanos. ...2415-1436... la línea habilitada para que usted pueda llamarnos, nos da su nombre y la petición por la cual vamos a estar clamando a nuestro Dios. Sea Dios bendiciendo a todos nuestros oyentes. Ahora en la señal del 102.1 agradecemos a cada uno de nuestros hermanos su fiel sintonía. Vamos a clamar a nuestro Dios con la confianza en nuestro corazón de que Él es quien hace la obra. Dice por acá, Dios le bendiga, hermanos. Pido oración por mis hijos y mi familia. Mi nombre es Noemí Mengíbar. De acuerdo, hermana Noemí, vamos a llevarle en oración ante el altar de nuestro Dios. Vamos a escuchar por acá. Dios le bendiga.
3: Hermanita, quiero que me haga un gran favor, hermana. Dios me lo bendiga. Quiero que, si puede orar por mí, hermana. Por mi corazón, hermana, que el médico terrenal me ha dicho de que lo tengo hinchado, mi corazón, hermana.
0: Ajá. Amén.
3: Y por mi llaguito también que tengo en el pie, hermana. Así es que, bendiciones, hermana, pase sí. Buen día y que Dios me los bendiga a todos los que laboran ahí en ese lugar.
0: Sí, amén, hermano.
3: Sí. Bendiciones, hermano.
0: Amén, hermano, que Dios lo bendiga. Damos paso a esta llamada. Dios le bendiga.
4: Le bendiga, hermana.
0: Amén, amén, que Dios le bendiga.
4: Sí, sí, sé que me llamo Adilia.
0: ¿Hermana?
4: Adilia.
0: ¿Adilia?
4: Adil.
0: Adil.
4: Sí.
0: Sí,
4: Adilia.
0: ¿Sí?
4: Sí, sé que te quería pedir que si me ayudaba a orar.
0: Claro que sí, hermana.
4: Siento muchas cosas en mi cuerpo, hermana.
0: Sí, siento
4: bastante una gran debilidad. y siento que no es normal.
0: Sí.
4: Y necesito que me ayude ahora.
0: ¿Cuál es su apellido, hermana?
4: Avilia.
0: Sí, ¿su apellido?
4: Marroquín.
0: Marroquín. Sí. De acuerdo, hermana, estaremos clamando.
4: Por los riñones.
0: Sí, amén.
4: Sí. Vaya, hermana.
0: Bueno, amén. Que Dios la bendiga, hermana.
4: Amén.
0: Amén.
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0: Sea Dios.
5: Cántale aleluya.
0: Glorificándose en la vida de nuestros hermanos.
5: Gloria.
0: Continuamos, hermanos.
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0: Y la verdad que
5: gloria,
0: confiar siempre en nuestro Dios.
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0: Creemos.
5: Gloria al Señor.
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0: Bendecir la vida de nuestros hermanos.
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0: y agradecer porque estamos vivos, hermanos.
1: Señor.
0: Agradecer a nuestro Dios por la vida que nos concede.
1: Sacrificio.
0: Dice por acá, Dios le bendiga, hermana. Dios es fiel, hermana Sara Lapa.
1: Aleluya.
0: Por acá dice, Dios me le bendiga, hermana. Ahí le pedí oración por mi hija Daniela por rebeldía. Sea Dios glorificándose en la vida de nuestros hermanos. Nos dicen por acá otro comentario. Nuestra hermana Noemí Mengíbar, Dios le bendiga, hermana. Sea Dios derramando muchas bendiciones sobre ustedes. Nuestra hermana Imelda Quintanilla pide oración por su madrecita Imelda Hernández. Vamos a estar clamando, hermanos. Dice por acá, Dios le bendiga, hermana Jacqueline. Yo le pido oración por mi mamá Matilde Díaz, allá en Gotera, Morazán, y también por mí. De acuerdo, hermano, vamos a estar clamando a nuestro Dios. Dios es fiel. Así lo dice también en los comentarios nuestra hermana Sara Lapa. Dios es fiel, hermanos, para obrar en nuestras vidas. No nos dejará así en el proceso. Dios no nos desampare, hermano. Y aunque muchas veces los procesos duelen, Dios sigue siendo fiel. Dios sigue siendo bueno. Es Dios quien obra en nuestras vidas.

0: 2415 1436 el 7657-6093. La línea habilitada para que usted pueda poner su petición de oración, hermanos, y juntos clamar a nuestro Padre Celestial. Dice por acá, Dios le bendiga maravillosamente, hermana. Le pido oración por conversión de mis hijos. Atentamente, hermana Elizabeth. De acuerdo, hermana, vamos a estar clamando a nuestro Dios.
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0: Sea Dios glorificándose en nuestras vidas, hermanos.

0: Dios le bendiga.
1: Bendiga, hermana Jacqueline.
0: Amén, hermano, que Dios lo bendiga.
1: Quiero poner una petición, hermano, en nombre del Señor.
0: Sí, amén. ¿Cuál es su nombre, hermano?
1: Óscar Aguilar, hermano.
0: Óscar Aguilar, ¿por qué vamos a clamar, hermano?
1: Por bendición.
0: ¿Sí?
1: No, por protección y sanidad divina, hermano. Por perdón.
0: Protección y sanidad divina.
1: Sí, por Rosa Emilia Morales, por mi esposo.
0: De acuerdo, hermano.
1: Dios me lo bendiga.
0: Amén, hermano. Que Dios lo bendiga.
1: Feliz día.
0: Igualmente, hermano. Que Dios lo bendiga.
1: Amén.
0: Amén.

0: la palabra de nuestro Dios, hermano?
1: Aquí estoy, Señor. Tú eres mi roca.
0: Evangelio de Juan en su capítulo número 7.
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0: Vamos a dar lectura. A partir del verso número 32. Dice la palabra de nuestro Dios tal y como está escrita. Los fariseos oyeron a la gente que murmuraba de él estas cosas. Y los principales sacerdotes y los fariseos enviaron alguaciles para que le prendiesen. Entonces dijo Jesús, todavía un poco de tiempo estaré con vosotros e iré al que me envió. Me buscaréis, mas no me hallaréis. Y a donde yo estaré, vosotros no podéis venir. Entonces los judíos dijeron entre sí, ¿a dónde se irá este que no le hallemos? Se irá a los dispersos entre los griegos y enseñará a los griegos. ¿Qué significa esto que dijo? Me iré, me buscaréis y no me hallaréis. Y a donde yo estaré, vosotros no podéis venir. En el último y gran día de la fiesta, Jesús se puso en pie y alzó la voz diciendo, si alguno tiene sed, venga a mí y beba. El que cree en mí, como dice la Escritura, de su interior correrán ríos de agua viva. Esto dijo del Espíritu que habían de recibir los que creyesen en él. Quizá aún no había venido el Espíritu Santo, porque Jesús no había sido aún glorificado. Entonces algunos de la multitud oyendo estas palabras decían, verdaderamente este es el profeta. Otros decían, este es el Cristo. Pero algunos decían, ¿de Galilea ha de venir el Cristo? ¿No dice la Escritura que del linaje de David y de la aldea de Belén, de donde era David, ha de venir el Cristo? Hubo entonces disensión entre la gente a causa de él, y algunos de ellos querían prenderle, pero ninguno le echó mano. Los alguaciles vinieron a los principales sacerdotes y a los fariseos, y estos les dijeron, ¿por qué no le habéis traído? Los alguaciles respondieron, jamás hombre alguno ha hablado como este hombre. Entonces los fariseos les respondieron, ¿también vosotros habéis sido engañados? ¿Acaso ha creído en él alguno de los gobernantes o de los fariseos? Mas esta gente que no sabe la ley, maldita es, les dijo Nicodemo, el que vino a él de noche, el cual era uno de ellos. ¿Juzga acaso nuestra ley un hombre si primero no le oye? ¿Sabe lo que ha hecho? Respondieron y le dijeron, ¿eres tú también Galileo? Escudriña y ve que de Galilea nunca se ha levantado profeta. Padre nuestro que estás en los cielos, en esta hora, Señor, venimos delante de su presencia para agradecerle, mi Dios amado, su bondad, su misericordia, para agradecerle, Dios mío bendito, lo maravilloso que usted ha sido con cada uno de nosotros, Padre. Gracias por permitirnos sentir su presencia. Gracias, Señor amado, porque hemos deleitado, Señor mi Dios, estar adorándole, estar glorificándole, estar exaltándole, Dios mío. En esta hora venimos delante de ustedes, no en nuestra fuerza, porque de parte de nosotros, Padre, muchas veces tenemos sueño y queremos seguir descansando. Pero aquí estamos buscando su rostro, aquí estamos buscando su presencia. Aquí estamos, Señor mi Dios, con la firme convicción que usted lo prometió. Señor amado, usted lo hará, Señor. Dios mío, aquí estamos creyendo y confiando. Seguimos clamando, seguimos creyendo, Señor mi Dios, que es usted quien puede hacer una obra especial en las necesidades de su pueblo, Padre mío. Dios mío, en esta hora, Padre, queremos suplicar que sea usted quien obre de manera muy especial. Tenemos las peticiones delante de su presencia, Padre. Estamos clamando, Señor, y que sea usted quien obre de una manera muy especial, Cristo bendito. Oramos por cada una de las peticiones. Oramos, Padre mío, para que usted venga fortaleciendo nuestro cuerpo, para que usted venga sanando, Señor mío, en esta hora. Clamamos, Señor, y suplicamos que sea usted quien obre de manera muy especial en el nombre maravilloso de Cristo Jesús. Queremos pedirle, Padre, que venga obrando en la vida de nuestra hermana María Elba de Guardado. Señor, ayude la vida a nuestra hermana. Señor, yo le pido que sea usted, Señor amado, quien obre en la vida de nuestra hermana María Elba de Guardado. Oramos, Señor mi Dios, que bendiga, que guarde y que proteja la vida de nuestra hermana Rose Hernández. Padre mío, usted conoce, Dios amado, el propósito, la gratitud, Señor, el agradecimiento que hay en el corazón de nuestra hermana Rose Hernández. Padre, bendiga la vida de su esposo, el hermano Mauricio Vázquez. Padre amado, oramos, pedimos la cobertura de lo alto, pedimos que sea usted quien obre de una manera muy especial. En esta hora queremos pedirle que venga usted glorificándose de una manera muy especial, Cristo de la gloria. Oramos por nuestro hermano Luis Alberto Corado, pedimos, Señor, su bendición por nuestra hermana Rosa Ramírez. Oramos, Padre, para que sea usted bendiciendo la vida de nuestros hermanos, ayudándoles cada día, Señor, en esta hora. Nos unimos en oración, Señor mío. Padre, nosotros somos los necesitados. Usted sigue siendo Dios, Padre. Aun si nosotros no oramos, no le adoramos, usted sigue siendo Dios. Pero nosotros, Padre, nosotros somos polvo nada más. Tenga misericordia, Padre. Tenga misericordia de nuestras vidas, Señor. Oramos por nuestra hermana Imelda Hernández, Padre mío. Oramos, Cristo de la gloria, para que sea usted quien fortalezca a los hermanos, Dios mío. Fortalezca a los hermanos que están pasando por un momento de duelo, Padre. Fortalezca a la familia de la O, Dios mío, fortalezca. Fortalezca, mi Dios, fortalezca la vida de nuestros hermanos, Padre, que en este momento están ahí en la velación de un ser querido. Oro por la vida de nuestra hermana Celia Lapa. Oro para que usted la bendiga, la fortalezca, Padre. Dios mío, oro por la vida de la familia Lapa, Señor, fortalezcale. Dios mío, queremos pedirle su cobertura, Padre amado. Queremos

fortalezca la vida de nuestros hermanos, Cristo bendito. Gracias le damos, Señor amado. Gracias, Cristo de poder, porque es usted, Señor, quien merece toda la honra, toda la gloria. En el nombre maravilloso de Cristo Jesús, estamos clamando, Señor, y que sea usted quien obre de manera muy especial. Oramos, Padre mío, clamamos, Señor, y que sea usted ayudando, Señor, la vida de nuestra hermana Daniela. Padre, ponga su mano en el nombre maravilloso de Cristo Jesús, nuestra hermana Noemí Benjívar. Padre, venga para bendecir la vida de nuestra hermana, Señor. En esta hora estamos clamando, estamos pidiendo que sea usted quien obre de una manera muy especial. Cristo bendito, estamos clamando por las peticiones de nuestros hermanos, Señor mío. Oramos por la vida de nuestra hermana Elizabeth, sus hijos. Padre, toque sus corazones, renueve, restaure, Padre mío, en el nombre poderoso de Cristo Jesús. Estamos clamando, Señor. Oramos por la vida de nuestra hermana Matilde Díaz, Padre, hasta Gotera Morazán. Dios mío, sea usted sanando, sea usted fortaleciendo, sea usted ayudando, Padre, en esta hora. Estamos clamando por la vida de nuestra hermana, Señor, nuestro hermano Ricardo Flores, Padre. Estamos clamando por la vida de nuestras hermanas, Señor, nuestra hermana Noemí Benjívar, Padre. Oramos por sus hijos, Señor. Oramos por toda la familia, Padre. Sea usted ayudándole, sea usted glorificándose. Dios mío, estamos clamando por nuestra hermana Irma Martínez, Padre. Sea usted ayudando la vida de nuestra hermana, Señor. En esta hora, Dios mío, queremos suplicarle que sea usted quien obre favorablemente, Señor mi Dios. Gracias. Gracias le da mi alma, Padre mío. Gracias, poderoso Dios. Oramos, Señor mi Dios, clamamos por la vida de nuestra hermana Yamilet, Padre, y está hospitalizada. Dios mío, oramos, Padre, para que sea usted quien obre. Mire la vida de nuestra hermana Ana Martínez, Padre. Ayude la vida de nuestras hermanas, Padre, en momentos de angustia. Solo usted puede ayudar a mis hermanos, Padre mío, a mis hermanas. Oramos, Señor, por la vida de nuestro hermano Benigno Hernández. Padre mío, usted conoce la condición. Mire ese corazón inflamado, Padre. Mire esa lleguita en su pie, Dios mío. Yo le clamo que sea usted quien obre de manera muy especial. En el nombre poderoso de Cristo Jesús, estamos suplicándole, estamos clamándole. Obre favorablemente, obre la vida de nuestros hermanos, Cristo bendito. Clamamos, Señor mi Dios, por nuestros hermanos. Padre, oramos por la vida de nuestra hermana Ana Martínez, Padre, en el nombre de Cristo Jesús. Clamamos, suplicamos su gracia. Oramos para que sea usted quien obre de manera muy especial, Cristo bendito. Oramos por nuestra hermana Ruth de Menjívar, Padre mío, venga bendiciendo la vida de nuestra hermana, Padre, en esta hora, poderoso Dios. Estamos suplicándole, sea su gracia, sea su cobertura en nuestra vida, Señor. Mi Dios, oramos por la vida de nuestra hermana Rosita Ayala, Señor mío. Venga poniendo de sanidad en sus riñones, Padre. Estamos clamando, Señor, por su vista, por su negocio. Estamos clamando cobertura de lo alto, Señor, que esa bendición no le falte a nuestra hermana Rosita. Ayúdele cada día, Señor. Y si bien es cierto, los años de nuestra existencia muchas veces nos pasan factura, pero eso no impide poder creer en un milagro, poder recibir un milagro de sanidad, Señor, poner órganos nuevos, Señor, para usted no es difícil. Yo le pido que sea usted glorificándose de manera muy especial.

0: especial, Cristo amado. Oramos, Señor mío, por la vida de nuestra hermana Yolanda Díaz, su riñón, Padre, ese colon, esa gastritis, Dios mío, venga sanando la vida de nuestra hermana, Señor, en el nombre poderoso de Cristo Jesús, estamos clamando, Dios mío, oramos, Padre, para que sea usted glorificándose favorablemente. Oramos por nuestra hermana Ana Magaña. Mire ese dolor en el cuello, en su espalda. Venga dando sanidad total a la vida de nuestra hermana Ana Magaña. Señor, en esta hora estamos pidiéndole que venga usted obrando de manera muy especial. ¿Cuánto le necesitamos, Padre? ¿Cuánto necesitamos de su presencia, de su Espíritu Santo? Oramos, Señor mi Dios, por la vida de nuestros hermanos que no han podido dormir esta noche, que padecen de insomnio, Padre. Yo le pido que su mano de poder se mueva de manera muy especial, Cristo bendito. Estamos orando, Señor, por la vida de Daniel, Padre, ministra rebeldía. Oramos por la vida de Sonia Pacheco. Clamamos por la vida de Juan José. Dando esa liberación, Padre mío, la vida de Osmín Pacheco, por esa fortaleza en la vida de Emilia Quintanilla. Oramos por la vida de Noemí Benjívar, Padre, sea usted glorificándose de una manera muy especial. Oramos por la vida de Brenda Lisette Martínez, Padre, sea usted glorificándose en esos papeles migratorios, Padre. Oramos por la vida de Raúl Ernesto Martínez, Padre, en esta hora. Suplicamos, Señor, que sea usted obrando de manera muy especial en toda la familia, a la distancia. Ponga su mano, Cristo de la gloria, en esta hora, Señor, mi Dios. Queremos pedirle, sea usted glorificándose en la vida de nuestra hermana Adilia Marroquín. Oramos por sanidad total. Mire, Señor, esa debilidad. Mire, Dios mío, sus riñones. Padre, oramos, clamamos, pedimos misericordia. En el nombre poderoso de Cristo Jesús oramos por la vida de Oscar Aguilar, Padre mío. Sea usted glorificándose de una manera muy especial, Cristo bendito. Oramos por la vida de nuestra hermana Rosa Emilia, Padre. Sea usted ayudando, sea usted sanando la vida de nuestra hermana, Señor. Sea usted moviéndose a misericordia, Padre.
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0: En el nombre poderoso de Cristo Jesús.
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0: Estamos pidiendo que sea usted quien obre de manera muy especial.
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0: Oramos, Señor mío, por la vida de nuestro hermano Dagoberto Hernández. Oramos, Cristo de la gloria, para que sea usted quien obre de manera muy especial, Cristo bendito. Gracias le da mi alma, Padre, gracias. Gracias porque hasta en este momento usted nos ha ayudado. Gracias, Cristo bendito. Oramos, Señor, clamamos, pedimos que sea usted ayudando la vida de nuestro hermano, Señor. Oramos por la vida de Rosita, Señor. Oramos por toda la familia, Padre, que sea usted glorificándose. Dios mío, estamos clamando, pidiendo, Señor, que sea usted ayudando a nuestros hermanos, Señor amado, que su mano de poder se mueva, Cristo de la gloria. Bendiga la vida de mi hermana Telma Cristales, Señor. Bendiga la vida de nuestra hermana Esperanza Ramos. Bendiga la vida de nuestra hermana Angélica de Arevalo, Padre, nuestro hermano Gustavo Arevalo. Oramos por la vida, Señor mío, de cada uno de nuestros hermanos, Señor. Venga poniendo su mano en la vida de nuestra hermana María Ángel, Padre mío. Oramos, Señor, por la vida de nuestra hermana Isabel de Umaña. Oramos por nuestra hermana Santos de Beltrán. Fortalézcale y bendígale cada día. Oramos, Señor mío, por la vida de nuestros hermanos, Señor. Gracias, Cristo de la gloria. Gracias le da mi alma, Padre mío. En esta hora, Señor, pedimos por nuestra hermana Gloria de Guerra. Pedimos que sea usted ayudando la vida de nuestra hermana, Señor. Señor, en el nombre poderoso de Cristo Jesús. Oramos, Señor mío, por nuestra hermana Esmeralda, oramos por nuestra hermana Celia Juárez, Padre, hasta el Pinalón, Dios mío, bendiga la vida de mi hermana, fortalézcale cada día. En el nombre poderoso de Cristo Jesús, ayude a mis hermanos, Padre. Ayúdele, Señor, en esta hora. Estamos pidiendo, sea usted quien obre de manera muy especial, Cristo bendito. Gracias le da mi alma, Padre. Gracias, Cristo de la gloria. Gracias por lo que usted está haciendo, Padre, en esta hora, Dios mío. Queremos clamarle, queremos pedirle, glorifíquese de manera muy especial, Cristo amado. Oramos, Señor mío, clamamos, Padre, suplicamos su gracia, su cobertura. Oramos, Señor mi Dios, por la vida de nuestros hermanos, Señor. Bendiga la vida de nuestro hermano Salvador Grijalva, la vida, Señor, de nuestros hermanos, nuestro hermano Daniel Calidonio, Padre. Donde quiere que él se encuentre, su bendición está en la vida de nuestros hermanos. Oramos por la vida de nuestro hermano Daniel Artero, la vida de nuestro hermano Oscar Landa Verde, Padre. Usted conoce la necesidad, Señor. Mis hermanos en Aguachapán, bendígale, glorifíquese de una manera muy especial. Nuestros hermanos en Sonsonate, nuestros hermanos en Metapán, Dios mío, bendígales en grande manera, Padre. Oramos por nuestros hermanos en Chalatenango, bendígales, Señor mío. Oramos por nuestros hermanos en el Coco, Chalchuapa, Dios mío, bendígales en grande manera. Cristo amado, estamos clamando que sea usted quien obre en la vida de nuestro hermano Manuel Alfonso Alarcón. Oramos, Señor amado, por la vida de nuestros hermanos, Señor, nuestro en grande manera. Cristo amado, estamos clamando que sea usted quien obre en la vida de nuestro hermano Manuel Alfonso Alarcón. Oramos, Señor amado, por la vida de nuestros hermanos.

Oramos, Señor mío, clamamos por la vida de nuestras hermanas, Señor, nuestra hermana Silvia de Dueña, nuestro hermano Mario Dueñas, Padre, estamos clamando por la vida de nuestra hermana Silvia Herrera, Padre mío, usted conoce la necesidad, Padre mío, venga sanando, venga dando respuesta, Señor, esa petición de problemas familiares, Señor, estamos clamando, Dios mío, que sea usted quien obre de una manera muy especial, Cristo amado. Oramos por nuestra hermana Francisca Ortiz, Padre, llegue para bendecirme en la vida de sus hijas, Padre. Yo le pido que sea usted tocando su corazón y guardándole cada día. Oramos, Señor amado, para que sea usted glorificándose de una manera muy especial, Padre mío. Gracias le damos, Señor.

0: Gracias, mi Dios. Gracias, Señor Jesús, porque es usted quien escucha nuestra oración, Padre amado. En esta hora, Señor mi Dios, queremos pedirle que venga para obrar en la vida de Mario Antonio Guillén. Señor mío, sea usted haciendo la obra. Padre, estamos clamando, estamos suplicando que sea usted cada momento, cada instante, obrando en la vida de nuestros hermanos, Cristo bendito. Oramos por nuestra hermana Antonia Salmerón, Padre. Oramos para que sea usted quien obre de manera muy especial, Cristo bendito. En esta hora, Señor amado, estamos clamando, estamos pidiendo misericordia, Padre mío. En esta hora, Señor, y queremos pedirle que sea usted glorificándose en la vida de nuestros hermanos. Hay hermanos, Señor mío, que no han podido llamar. Yo le pido que sea usted ayudándoles, Padre. Sea usted fortaleciendo, Padre, en esta hora. Estamos clamando, Señor, y que sea usted quien obre de manera muy especial, Cristo bendito. Señor mi Dios, queremos clamarle, queremos suplicarle que sea su gracia, su misericordia sobre nuestras vidas, Padre, en esta hora. Señor mi Dios, queremos pedirle que obre en la vida de nuestra hermana Dina, Padre amado, nuestra hermana Dina Torres, Padre, bendiga la vida de nuestra hermana. Oramos por nuestra hermana Gloria Bel Trujillo, Padre, donde quiere que ella se encuentre, ayuda. Oh, mi Dios. Oramos, Padre, por la vida de nuestros hermanos, Señor, mi Dios. Glorifíquese de manera muy especial en la vida de nuestra hermana Cecilia Flores, Señor. Glorifíquese, Dios mío. Gracias le da mi alma, Padre amado. Gracias, poderoso Dios.
1: Toma mi vida, Señor.
0: En el nombre poderoso de Cristo Jesús. Mi alma le alaba, Señor. Mi alma le da la honra y la gloria. En esta hora, Señor mío. Oramos, Señor amado. Clamamos, pedimos que sea usted quien obre de manera muy especial. Gracias, Señor mío. En esta hora, Señor, pedimos, Padre, que sea usted glorificándose en la vida de nuestros hermanos, Padre amado. Venga obrando conforme a su voluntad, conforme a su propósito, Dios mío.
2: Cántale cántico nuevo al Señor.
0: Mi Dios, queremos clamarle que sea usted quien obre de una manera muy especial en la vida de nuestro hermano Ernesto Antonio Centeno. Oramos por la vida de nuestro hermano Ricardo López en Guatemala, Padre. Bendígale en grande manera, Señor. Oramos, Padre amado, para que sea usted ayudando a nuestros hermanos, Señor. Nuestra hermana Delia Miranda, nuestra hermana Isabel de Umaña. Señor, ponga su mano en la vida de nuestras hermanas. Señor, mi Dios, glorifíquese de manera muy especial, Señor mío. Venga obrando, Señor, venga obrando. Oramos, Señor mío, por la vida de nuestros hermanos, Señor. Glorifíquese la vida de nuestro hermano Miguel Ángel Martínez. Seguimos clamando, Señor, por sus familiares. Oramos, Señor amado, por la vida.

de nuestros hermanos, Señor. Clamamos por la vida de nuestros hermanos, nuestro hermano Roberto Cuellar, Padre, bendígale en grande manera. Oramos por su familia, Padre mío. En esta hora, Señor mi Dios, queremos pedirle que su mano de poder se mueva en la vida de nuestra hermana Rosa Sandoval, en la vida, Señor mío, de nuestra hermana Juana Ábalos, Padre, nuestra hermana Sonia Sarmiento. Oramos, Padre mío, clamamos, pedimos que sea su gracia, su misericordia. Gracias, Señor amado, gracias le damos, Señor, en esta hora queremos pedirle, sea en su mano de poder obrando. Oramos, Señor mi Dios, clamamos, Padre, por la vida de nuestros hermanos, Cristo de la gloria, venga para bendecir, para fortalecer, para obrar de manera muy especial, Cristo bendito. Gracias por todo lo que ha hecho usted en este momento. Bendiga a usted, Señor amado, la vida de nuestros hermanos, Cristo amado. Gracias, Señor. Gracias, Cristo amado. Gracias, Señor mi Dios. Oramos por nuestra hermana Elizabeth. Oramos, Padre amado, por cada uno de nuestros hermanos, Señor mi Dios. Gracias por todo lo que usted está haciendo, mi Dios, en esta hora. Queremos suplicarle que su mano de poder se mueva. Gracias, mi Dios. Gracias, poderoso Rey. Gracias le da mi alma, Padre amado. Señor, y queremos suplicarle que sea usted quien obre favorablemente en la vida de nuestro hermano Francisco Paredes. Oramos por sus hijos, Padre amado. Pedimos cobertura de lo alto, Señor. En el nombre maravilloso de Cristo Jesús, estamos pidiéndole, glorifíquese en la vida de sus hermanos, Señor mío. Gracias por escuchar nuestra oración, Padre. Gracias, Cristo de la gloria, porque usted hace la obra, Señor mi Dios. En esta hora queremos pedirle, sea usted glorificándose en la vida de nuestros hermanos, Señor. Oramos, Padre mío, por la vida de nuestro hermano Margarito Archila. Oramos por la vida de nuestra hermana María Hernández, Padre amado, a la distancia. Oramos, Señor mi Dios, clamamos, pedimos que sea usted quien obre de manera muy especial, Padre. Estamos clamando que sea usted ayudando cada día, sea usted fortaleciendo, mi Dios. En esta hora queremos pedirle que sea usted bendiciendo, Señor mi Dios, la vida de cada uno de nuestros hermanos, Señor, en el nombre poderoso de Cristo Jesús. Mi Dios, clamamos, Señor amado, que sea usted quien se glorifique de manera muy especial en la vida de nuestros niños, Señor. Venga para proteger a nuestra niñez. Oramos, Padre mío, para que les proteja, les ayude cada día. Estamos clamando, Señor, por la vida de nuestros hermanos, Señor. Venga reprendiendo todo desánimo, Cristo de la gloria. Venga obrando de manera muy especial. Toda atadura del enemigo es quebrantada, Señor. Oramos, Cristo de la gloria, para que sea usted quien obre de manera muy especial, Señor. En esta hora queremos pedirle que sea usted ayudando a nuestros hermanos, Padre amado. Señor, oramos por este ministerio radial, oramos por Radio Pastor Sonsonate, oramos por Radio Pastor Santa Ana, nuestros hermanos en Aguachapán, nuestros hermanos en Metapán, Dios mío bendito. Oramos, Padre amado, para que sea usted sosteniendo este ministerio. Oramos, Cristo de la gloria, para que sea usted glorificándose de una manera muy especial, Cristo bendito. Estamos clamando, Señor, por la vida de nuestro hermano Elías Flores. Señor, venga fortaleciendo, venga obrando en la vida de nuestro hermano, Señor. Oramos por nuestra hermana Diana, Dios mío, sea usted ayudando cada día. Oramos, Señor, mi Dios, por la vida de nuestro hermano Toniel Martínez, Señor, su familia, Padre. Estamos clamando, estamos creyendo, Señor, en su promesa, Padre. Estamos, Señor, suplicándole
por la vida de nuestro hermano Luis Alvarenga, su familia, Padre. Oramos por nuestros hermanos operadores en Sonsonate, Dios mío. Cada operador, locutor, bendígales de una manera muy especial, Cristo amado. Sea usted premiando su esfuerzo, Padre, el esfuerzo que mis hermanos hacen por hacer su obra, Padre mío. Estamos conscientes que ellos también pasan necesidades, tal y como cada uno de nosotros, Señor mío. Yo le pido que sea usted dando esta cobertura. Yo le pido que sea usted, mi Dios amado, quien obre de manera muy especial, Cristo bendito. Gracias le da mi alma, Padre amado. Gracias, poderoso Dios. Gracias por lo que usted está haciendo en esta hora, Señor mi Dios. Queremos suplicarle, sea su mano de poder obrando. Mi Dios, en esta hora queremos pedirle que sea usted, Señor mío, glorificándose de una manera muy especial. Gracias por este momento que nos ha concedido. Gracias, Cristo de la gloria, porque usted ha sido más que fiel. Gracias, Señor, gracias. Gracias, Señor amado, mi alma le alaba. Señor, mi alma le glorifica. Señor, estamos agradecidos por la nueva frecuencia. Estamos agradecidos, Padre amado. Dios, en esta hora queremos suplicarle que sea usted guardando nuestra salida, nuestra entrada. Señor, en sus manos ponemos las actividades de este día. En sus manos ponemos, Padre, todo lo que vamos a realizar. Bendiga a mis hermanos en los mercados. Bendiga a mis hermanos que llevan rumbo hacia su lugar de trabajo, en los medios de transporte. Padre, yo le pido su bendición, su protección, Padre, en el nombre maravilloso de Cristo Jesús. Cuánto accidente de tránsito, Padre. Yo le pido que sea usted guardando a mis hermanos, Padre mío. Yo le pido que sea usted, sus ángeles acampen alrededor de nuestros hermanos, Señor, y los defiendan y guarden en este día. Y así como salimos de casa, podamos regresar con bien, Padre. Bendiga a nuestra familia que nos espera en casa, Dios mío. Bendígale de una manera muy especial. Gracias le da mi alma, Padre amado. Gracias, poderoso Dios. Gracias, Cristo amado. Señor, en esta hora queremos pedirle que sea usted obrando favorablemente, que sea usted quien obre de una manera muy especial, Cristo amado. Estamos clamando, estamos pidiendo, glorifíquese, Dios mío, glorifíquese en nuestra vida. Oramos por cada director de programa, oramos por cada patrocinador. Dios mío, queremos pedirle que sea usted proveyendo, Señor, socios para la repetidora, Señor amado, que sea usted quien toque los corazones, Dios mío, y que más hermanos puedan integrarse a este proyecto, Padre mío, en el nombre maravilloso de Cristo Jesús. Lo estamos clamando, lo estamos pidiendo, que su mano de poder se mueva de manera muy especial, Cristo bendito. Gracias, Señor, gracias, poderoso Dios, gracias, Dios mío. Oramos por nuestra hermana Elisa Monte, oramos por las peticiones, Padre, de mis hermanas. Dios mío, en esta hora estamos clamando, estamos creyendo, estamos suplicando misericordia para nuestra vida, Padre mío.

alma le alaba, Señor, mi alma le da la honra y la gloria. Gracias, mi Dios amado. Ayúdenos cada día, Señor, mi Dios. Gracias por todo lo que usted ha hecho hasta en este momento. Maravilloso Dios, a usted toda la honra, a usted toda la gloria. Oramos por los hermanos que no mencionamos sus nombres, Padre, pero que están ahí clamando, creyendo y confiando que usted hará el milagro en sus vidas, Padre mío. Gracias, poderoso Dios. En el nombre de Cristo Jesús lo pedimos todo, Señor. Amén y amén, mi Dios.

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1: Es tu turno, cuate. La frase trivial y amistosa fue dicha así, desaprensivamente y entre risas. Y tanto José Hernández Rodríguez, policía de la Ciudad de México, como también sus compañeros policías se rieron. No se trataba de un turno para tomar un trago más, ni un turno para echar de nuevo los dados. No era tampoco un turno para poner en marcha el auto policial y salir a hacer una recorrida nocturna. El turno para José, hombre casado, de 34 años de edad y con 5 hijos, era de jugar a la ruleta rusa. Y él, creyendo todavía que era algo divertido, se puso el arma a la sien y disparó. No hace falta finalizar la crónica. José Hernández Rodríguez, policía de México, murió jugando a la ruleta rusa con el arma de la repartición en medio de sus compañeros. Lo que lo movió a entrar al juego mortal con esa desastrosa consecuencia para él y para su familia fue la frase: es tu turno, cuate. Así, mi amigo, procede el maligno cuando busca destruir una vida. Se acerca al oído de un jovencito de unos 12 años y le dice: es tu turno, aprovecha. Y el chico, sin saber que la consecuencia lo va a destruir, da su primer sorbo de cocaína. Se acerca al oído de la jovencita incauta y le dice: es tu turno, linda. Y la chica accede a probar lo que es el amor, con la desastrosa consecuencia de un embarazo a los 14 años, que la deja confundida y manchada todo el resto de su vida. Se acerca al oído del atildado y respetado caballero, gran hombre de negocios, y le dice insidiosamente: es tu turno, hombre, ¿a qué esperas? Y el caballero entra en el negocio sucio, pensando hacer millones, y lo que saca es un proceso por estafa y la ruina física, económica y moral. Siempre la tentación hace el mismo juego y siempre le sale bien. Pone una oportunidad de desliz delante de una persona cualquiera y le dice: es tu turno. Y esa sola frase, aún dicha en voz queda, tiene la fuerza de un iguazú. Pero, mi amigo, entre las voces que arrastran al humano, no todas llevan a la derrota. Cristo también se acerca a cada persona y le dice: es tu turno. Y es como si dijera: esta es la oportunidad de cambiar el rumbo de tu vida, de enmendar tus caminos, de regenerarte por completo, de ser una nueva persona. Cristo Jesús, mi amigo, le da significado al vivir, le da razón a la existencia. Él pone sentido en la vida. Y él le dice con urgencia: es tu turno, reconcíliate conmigo, hazlo ahora, ahora mismo. Mi amigo, no rechace el llamado de Dios. Él desea poner en orden todo lo negro y confuso de su vida. Entréguele su corazón.
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0: nuestro Dios nos continúe bendiciendo, hermanos. Estamos en un nuevo amanecer, nueva misericordia de parte de nuestro Dios. En el amanecer del día sábado 3 de octubre del año 2026. Bienvenidos, hermanos. Esperamos su reporte al 2415-1436, al 7657-6093. Un saludo muy especial para nuestros hermanos que están ahí siempre pendientes a través del internet. Dios les esté bendiciendo. Continuamos por acá. Y este espacio no cuenta con patrocinador. Si usted desea colaborar, tenemos las 2 horas completamente a su disposición. Este espacio no cuenta con patrocinador. Si usted desea colaborar, puede reportarse al 2415-1436, al 7657-6093. Qué bonito es hablar con nuestro Dios, hermanos. Así iniciamos de esta manera. Dios le bendiga.
1: Dios me le bendiga, hermana Yaki.
0: Amén, hermano. Que Dios lo bendiga.
1: Miguel Ángel Martínez le saluda.
0: Sí, amén, hermano Miguel.
1: Y pidiéndole la alabanza, levanto mis manos con Samuel Hernández.
0: De acuerdo, hermano. Con gusto le complacemos.
1: Bendiciones, hermano.
0: Amén, hermano. Que Dios lo bendiga. Gloria a Dios. Hoy es un buen día para darle la honra y la gloria a nuestro Dios. Las 2 horas tenemos disponible de este espacio. Continuamos. Dios le bendiga. Dios le bendiga. Sí, amén.
2: Después de la muerte.
0: Después de la muerte.
2: Siempre me ponen petición, hermanita. A mi hija también hoy.
0: De acuerdo, hermana.
2: Bueno. Hasta el que está cumpliendo.
0: Sí, amén.
2: Vaya, hermanita. Bueno, Dios hermana, me lo bendiga.
0: Amén. Igualmente, que Dios la bendiga.
2: Vaya, hermanita.
0: Gracias, hermana Yolanda. Dios la esté bendiciendo. Este espacio no cuenta con patrocinador. Las 2 horas tenemos completamente disponibles. Y le mencionaba anteriormente que la oración es muy eficaz. Y resultados inmediatos, hermanos. Porque nuestro corazón se siente diferente al tener un momento de plática con nuestro Dios, de intimidad con nuestro Dios. Dios le bendiga.
1: Dios le bendiga.
0: Amén, hermano.
1: Una alabanza.
0: ¿Cuál desea escuchar?
1: Lágrimas en el desierto.
0: Lágrimas en el desierto. ¿Cuál es su nombre, hermano?
1: Orlando Herrera.
0: ¿De dónde, hermano Orlando?
1: De aquí de San Francisco, los 12 del municipio del Painal.
0: Amén, hermano. Con gusto le complacemos.
1: Amén, hermano.
0: Este espacio no cuenta con patrocinador. Las 2 horas tenemos completamente a su disposición. Si usted desea colaborar, puede reportarse. Damos paso a esta llamada. Dios le bendiga. Santo Dios. Se cortó la llamada, hermanos. La línea está disponible para que usted pueda reportarse y solicitar su canto, hacer sus saludos. Dios le bendiga.
3: Dios le bendiga.
0: Amén, amén, hermano.
3: Que lleve el alabanza, el valor de una mujer.
0: El valor de una mujer, de acuerdo, hermano. ¿Cuál es su nombre?
3: Miguel Hernández.
0: De acuerdo, hermano Miguel. Ahí le complacemos. Dios le bendiga. Este espacio no cuenta con patrocinador.
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0: Si usted desea colaborar con media hora, con una hora,
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0: o con las 2 horas, no hay ningún problema, hermano. Saludos especiales para cada uno de nuestros hermanos.
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0: Este espacio no cuenta con patrocinadores.

315-1436, la línea habilitada para que usted pueda solicitar su canto. Saludos para los hermanos en el sector del volcán de Santa Ana. Gracias por su sintonía. Si usted es primera vez que nos está escuchando, puede reportarnos cómo se escucha nuestra señal ahí donde usted se encuentra. Este espacio no cuenta con patrocinador. Si usted desea colaborar, puede comunicarse al 2415-1436. Saludos especiales para nuestros hermanos fuera de nuestras fronteras patrias. Que les esté bendiciendo a la distancia. Saludos. Las 2 horas tenemos

0: hermana.
1: Y en la tierra paz.
0: Paulina Guzmán, saludos, hermana Reina Albanés. Hermana Sonia, que Dios las esté fortaleciendo. Saludos especiales para nuestros hermanos. Que Dios bendiciendo la vida de nuestros hermanos ahí en el Coco, Chalchuapa. Este espacio no cuenta con patrocinador. Si usted desea colaborar con 30 minutos, una ofrenda de $5. Si desea hacerlo con una hora, una ofrenda de $10. Saludos especiales para nuestros hermanos en Aguachapán. Gracias por su sintonía, hermano Manuel de Jesús Conde. Saludos. Dios mío, santo hermano Manuel. Damos paso a esta llamada. Dios le bendiga.

0: Este espacio no cuenta con patrocinador. Si usted desea colaborar, puede comunicarse al 2415-1436. Especiales para todos nuestros hermanos que nos están sintonizando en Aguachapán. Este espacio no cuenta con patrocinador. Las dos horas tenemos completamente disponible. Un saludo muy especial para nuestros hermanos que cumplen años en el mes de octubre. Las dos horas están completamente disponibles. Damos paso a esta llamada. Dios le bendiga. Dios le bendiga.
1: Dios bendiga.
0: Amén, hermano. Dios le bendiga.
1: La familia Morán Contreras le saluda.
0: Familia Morán Contreras.
1: Y queremos ser portadores de estas dos horas. Queremos ayudar en una hora de parte de la familia.
0: Sí, amén.
1: Para poder estar escuchando su nombre.
0: Sí, amén, hermano.
1: Solo dígame a dónde puedo hacer el depósito, a dónde puedo llevar la ofrenda.
0: Amén, hermano. ¿De dónde me llama?
1: Permítame.
0: Permítame, hermano. Dígame. ¿De dónde me llama?
1: Me llamamos de aquí, de la colonia Santa Eduviges.
0: Santa Eduviges. Hermano, ¿será Santa. Posible hacer llegar la ofrenda a las instalaciones de la radio?
1: ¿A dónde queda la radio? Disculpe.
0: Nosotros estamos ubicados, hermano, media cuadra arriba, una cuadra arriba de el Colegio María Auxiliadora, hermano. No sé si usted ya conoce por este sector.
1: ¿Del Colegio María Auxiliadora en la calle principal o al lado de atrás?
0: La calle principal, hermano.
1: Casi enfrente del Colegio Bautista.
0: Correcto. Así es, hermano. Media cuadra abajo del Colegio Bautista.
1: Ok. ¿Está eso directamente donde está un restaurante en una media esquina, hacia arriba o más hacia abajo?
0: No, nosotros estamos en la calle del gimnasio Bodyflex, hermano, y la lavandería, la Dry. No sé si ya lo ha oído mencionar.
1: Ah, Ya sí. Entendí dónde está. Ajá, ese. El castillo embrujado para Jevita.
0: Correcto, efectivamente, así es.
1: Bueno, de parte de la familia Morán Contreras nos unimos con una hora.
0: Sí, amén.
1: Y primeramente Dios, pues, así va a ser.
0: Por acá le esperamos, hermano. ¿Me dice el canto que desea escuchar?
1: Me gustaría escuchar a la alabanza del niño que canta el canto del ruiseñor.
0: El ruiseñor. De acuerdo,
1: no sé,
0: hermano.
1: Si la tienen programación.
0: Vamos a verificar el canto del ruiseñor. Solamente así, hermano.
1: El canto del ruiseñor.
0: Amén, hermano. Por acá vamos a buscárselo hoy, el canto del ruiseñor.
1: Es un niño el que la canta.
0: Sí, es que tengo el canto del niño, pero del cumpleaños.
1: Es una alabanza que dice, ¿cómo están todos los pajarillos que le cantan al Señor? Me uno su linda voz y le canto con amor para el Cristo.
0: De acuerdo, hermano. Por acá estoy buscando.
1: Bueno, ahí, hermano, si no, pues me pone
0: sí,
1: la
0: ya la encontré, hermano.
1: Ayer, hoy y mañana de los hermanos Chacón.
0: Con gusto le complacemos, hermano.
1: Vale, hermano.
0: Amén, hermano. Amén, que Dios le bendiga.
1: Amén, amén.
0: Amén, amén.

Con esto le cantamos a nuestro Dios. Saludos, familia. Qué bonito. Familia Contreras. Morán Contreras, Dios les esté bendiciendo. Un saludo muy especial para nuestros hermanos y lo dejamos hasta ahí, hermanos, para poder escuchar la alabanza completamente ya a la hora de las complacencias. Una hora tenemos disponible de este espacio. Si usted desea colaborar, puede comunicarse al 2415-1436, al 7657-6093. Un saludo muy especial para nuestros hermanos en Chalchuapa, Candelaria de la Frontera, Sacamil, Piedras Azules. Saludos, hermanos. En el Pinalón, en el Pinalito. En Santiago de la Frontera, Dios les esté bendiciendo. Una hora tenemos disponible. Si usted desea colaborar, puede comunicarse al 2415-1436. Una hora tenemos disponible de este espacio. Agradecemos a la familia Morán Contreras por estar colaborando con una hora de este espacio. Dice por acá, Dios le bendiga, hermana Jacqueline. Quiero la alabanza, Recuerdos de un Sueño. Bueno, con gusto, hermano José María Morán. Gracias por su fiel sintonía, hermano.

0: especiales para cada uno de nuestros hermanos. Una hora tenemos disponible si usted desea colaborar. Puede reportarse al 2415-1436. Una hora tenemos disponible. Si usted desea colaborar, puede comunicarse. Dice: Dios le bendiga, hermana. Soy hermana Daisy Ortiz de Chalchuapa. Póngame la hora a mí. De acuerdo, hermana Daisy, me dice el canto que desea escuchar, hermana, para poder complacerle.
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0: Que Dios bendiciendo la vida de nuestra hermana Daisy Ortiz.
1: Paz.
0: Desde Chalchuapa nos está sintonizando nuestra hermana.
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0: Me dice el canto, hermana, que desea escuchar para poder complacerle.
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0: Saludos especiales para nuestros hermanos entonces, familia Morán Contreras, hermana Daisy Ortiz, son nuestros patrocinadores. Que sea nuestro Dios bendiciendo la vida de todos nuestros hermanos. Solamente vamos a esperar que nuestra hermana nos diga cuál es el canto que desea escuchar, hermana, para dar inicio a las complacencias. La familia Morán Contreras está solicitando el canto. Canto al Ruiseñor. Dice por acá, varón de Dios, hermana, y si se puede, la almohada de una madre. Con gusto, hermana, que usted manda. Complacemos entonces con el canto Varón de Dios a nuestra hermana Daisy. Gracias, amada hermana, por estar colaborando con este ministerio radial. Hermana Daisy Ortiz desde Chalchuapa, Dios le esté bendiciendo. Vamos a escuchar esta nota de voz y luego nos vamos con las complacencias, hermanos. No queremos quedar pendientes con los cantos.
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0: Tengo por acá esta nota de voz.

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0: Continuamos por acá, damos paso a esta llamada. Dios le bendiga.
2: Buenos días, ¿cómo está?
0: Buenos días, hermano. Dios le bendiga. Bendecida eres a nuestro Dios.
2: Le saluda Ricardo Flores en el nombre del Señor, que el Señor me la bendiga siempre.
0: Amén, amén, hermano, que Dios lo bendiga.
2: ¿Puedo patrocinar una o dos horas allí ahorita que estoy escuchando?
0: Amén, amén, hermano. Usted me dice si las desea este día o para mañana.
2: Mañana, ¿y ahora mañana ya estuvo?
0: Sí, ¿desea que le anotemos para mañana o le anexamos este mismo día? Usted me dice, hermano.
2: Mejor ahora.
0: De acuerdo, hermano Ricardo. Por acá vamos a tomar nota, oye.
2: Ok.
0: Dios le bendiga. ¿Me dice el canto, hermano? ¿Cuál canto desea escuchar?
2: Uno de los 10.
0: Uno de los 10. Bueno, con gusto, hermano.
2: Ajá, de Ramón González, por favor.
0: Sí, amén. Por ahí le complacemos, hermano.
2: Ok, gracias. Dios me lo bendiga.
0: Amén, amén. Bueno, anexamos entonces a nuestro hermano Ricardo Flores Díaz.
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0: con las 2 horas de este día también. Papá. Sea Dios bendiciendo la vida de nuestros hermanos patrocinadores. Saludos especiales.
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0: Gracias, familia Morán Contreras, hermana Daisy Ortiz, hermano Ricardo Flores. Dios les esté bendiciendo, amados hermanos, por el apoyo para este ministerio. Hermana Daisy, varón de Dios, estoy por acá buscando y preparándolo para poder complacerle, amada hermana. Continuamos por acá. Tenía pendiente escuchar esta nota de voz, hermano Manuel de Jesús Conde. ¡Qué barbaridad! Si es que fue el tiempo, hermanos. Pero ahora sí escuchamos.
3: Hermana Jacqueline.
0: Ay, hermano.
3: Claro que yo la estoy escuchando. Usted no me escucha a mí.
0: Ay, Señor Jesucristo, hermano. Es que, ¡qué barbaridad!
3: No, no la escucho.
0: Bueno.
3: Yo
0: sabía. Yo
3: Jesús
0: sabía algo así.
3: Amigo de simiente escogida, hermana.
0: Bueno, con gusto, hermano.
3: Bendiciones, saluditos a todos. Saluditos.
0: Amén.
3: Bendiciones.
0: Amén, amén, hermano.
1: En tierra paz.
0: Señor Jesucristo, hermano. Gracias por su comprensión, hermano Manuel de Jesús Conde. Qué barbaridad, hermano. Vamos a complacerle luego de nuestro hermano José María Morán. ¿Le parece, hermano Manuel? Saludos especiales para todos nuestros hermanos. Ahora sí nos vamos con las alabanzas. El tiempo ya nos avanzó. 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Excelente fin de semana para todos. Nos regocijamos. En esta ocasión tenemos a la familia Contreras patrocinando una hora. Nuestra hermana Daisy Ortiz de igual manera una hora. 2 horas nos decía nuestro hermano Ricardo Flores. Así que Vamos a complacerle con el canto 1 de los 10. Sea Dios bendiciendo a cada uno de nuestros hermanos. Iniciamos entonces conforme al orden de llegada. Y luego cada uno de los cantos solicitados. Excelente fin de semana. Un fin de semana productivo, hermanos. Antes damos paso a esta llamada. Dios le bendiga.
4: 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Significa que obviamente pues hay que estar pagando otro recibo de energía eléctrica y el espacio obviamente donde vamos a instalar los equipos. 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Hermanos, muchas gracias a todos. Estamos muy agradecidos por el apoyo que ustedes dan a este ministerio. Que sea Dios bendiciendo sus vidas y que sea Dios tomando en cuenta su buen corazón para con esta emisora. Que Dios les bendiga a todos.
0: Amén, amén. Por ahí teníamos las palabras de nuestro director general, nuestro hermano Toniel Martínez. Gracias a nuestro Dios, hermanos. Todo esto es un regocijo, pero también responsabilidades económicas, hermanos. Así que la invitación está para que usted también pueda sumarse, pueda unirse como socio colaborador para la repetidora en Metapan. Excelente día, hermanos. Que nuestro Dios nos bendiga a todos. Iniciamos con la alabanza de la familia Morán Contreras, luego las alabanzas de nuestra hermana Daisy, luego las alabanzas de nuestro hermano Ricardo Flores Díaz y posteriormente cada uno de los cantos que han sido solicitados. Excelente fin de semana para todos.
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0: 4 de la madrugada con 40 minutos.
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0: 4 de la madrugada con 52 minutos.
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1: 5 de la mañana con 17 minutos.

0: 5:39
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1: 5 de la mañana con 42 minutos.

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0: precisamente en el condado de Orange, California, transmitiendo completamente en vivo para el mundo entero a través de las radios en diferentes países, a través de YouTube, a través de Facebook y a través de TikTok, llegando hasta la intimidad de su casa. Gracias por su fiel sintonía. Gracias a esos hermanos que están ahí pendientes de nuestra programación todos los días. Este es un programa que está, hermanos, al aire todos los días, de lunes a lo que es sábado. 6 de la mañana, hora de California, arrancamos cada mañana y arrancamos con un gozo, con una alegría, con una felicidad de poder estar bendiciendo al pueblo. Una de las cosas que al cristiano identifica es bendecir al pueblo. Este es su programa, Mañanas de Gloria con el Espíritu Santo. Mañanas de Gloria con el Espíritu Santo para el mundo entero. Por eso es que cada mañana, antes de iniciar el programa, cuando nos levantamos 4:30 de la mañana, vamos afuera al patio de nuestra casa y le decimos: buenos días, Espíritu Santo. Venimos a este programa y le decimos: buenos días, Espíritu Santo. Y le decimos: Espíritu Santo, yo te amo. Le decimos al Espíritu Santo: Espíritu Santo, yo te amo. Alguien diga conmigo: Espíritu Santo, te amo. Alguien diga al Espíritu Santo: Espíritu Santo, te amo. Alguien diga al Espíritu Santo: te amo. Junto conmigo. Sí, Espíritu Santo. Esta mañana te doy los buenos días y te digo que te amo. Te digo que tú eres el centro de mi vida. Y que estoy aquí para adorarte, que estoy aquí para bendecirte, Espíritu Santo. Te amo, Espíritu Santo. No hay cosa más linda, hermano, que sentir la presencia del Espíritu Santo. El que nos guía, el que nos lleva, el que nos, hermanos, dirige, el que nos consuela en esos momentos difíciles. ¿Sabe quién es? El Espíritu Santo. Por eso, Él le puso el nombre a este programa, Mañanas de Gloria con el Espíritu Santo. Bienvenido usted también que está con nosotros esta mañana, ya listos para ser bendecidos, ya listos para recibir la bendición de Dios sobre su vida. Es un privilegio poder saludarles cada mañana, hermanos, listos para orar por usted. Tenemos peticiones. Si usted tiene una petición, vamos, envíela al WhatsApp. Envíenos un WhatsAppazo santo, 714-878-1869. Una vez más, 714-878-1869. Recordándole a los hermanos nuevos de Radio Pastor, con los hermanos de Radio Pastor vamos un día atrasado. Por eso es que si usted envía las peticiones, nosotros la oración la hacemos el mismo día. La oración la hacemos el mismo rato que usted la manda. Usted la está mandando y nosotros estamos orando. Aquí es, hermanos, es metiendo el pan al horno y saliendo. Y oramos en el mismo, pero usted la escucha otro día. No diga: ay, hasta hoy están orando por mí. No, usted ya está sano. Cuando nosotros oramos, diga: gracias, Señor, porque ya estoy sano. Porque ya habíamos orado por usted, ya Dios había hecho el milagro. Vamos un día atrasado. Por eso a veces oyen que yo menciono el diferente nombre del día. Los hermanos nuevos, ya los que ya tienen tiempo de estar con nosotros, ya conocen. Pero usted que es nuevo, está entrando ahí por la nueva frecuencia. Bueno, ese es el cambio, ¿verdad? Que hacemos nosotros. 714-878-1869. Hermanos, es el número que usted debe de marcar. Estamos en la recta final del año. 3 meses nos vienen quedando. Ya nos quedan 2 meses, 28 días o 29 días para que se termine el año. Estamos bajo la bendición de Obededón. Declaro la bendición de Obededón sobre tu casa, sobre tu familia. Obededón en 3 meses llevó la presencia de Dios a su casa y en 3 meses Dios lo bendijo. Dios derramó bendiciones sobre la familia y la casa de Obededón. Por eso que usted reciba la bendición. Vamos a tener diferentes temas durante octubre, noviembre y diciembre. Vamos a noviembre, hermanos, es el mes más lindo, el mes del agradecimiento. Y hablando del mes del agradecimiento, ¿por qué? Quisiera ver si hay personas que le digan gracias a Dios. Quisiera ver si hay personas que le digan gracias, Señor. ¿Por qué está agradecido con usted? Mándeme un audio, por favor, diciéndome: pastor, yo estoy agradecido por esto. Mándeme un audio, por favor: pastor, estoy agradecido por esto. Estoy agradecido por el otro. Quiero ver que usted me mande a decir, o escríbame allí en: ¿por qué está agradecido usted ahí en Facebook? ¿Por qué está agradecido usted aquí en TikTok? Vamos, quiero ver por qué está agradecido usted aquí en TikTok. Dios bendiga a nuestra hermana. Vamos a ver. Vamos a ver quién nos da ese me gusta y quién nos da ese me gusta ahí. Dios bendiga a los que vienen llegando. Le decimos a Dios gracias. La oración de agradecimiento. Entramos con la oración de agradecimiento. Padre, venimos delante de tu presencia esta mañana. Agradecido, Señor, porque usted es bueno, porque usted es grande, maravilloso. Señor, gracias por la oportunidad que nos das de estar delante de tu presencia en este día. Venimos, Señor, dándote gracias. Gracias por tu amor, por tu misericordia, Señor. Usted es bueno, usted es maravilloso, Señor. Aquí estamos dándole gracias, agradecidos, porque hoy hemos despertado, Señor. Yo vengo agradeciéndote, Dios mío, este día por cada, Dios mío, momento que nos das, por cada bendición que nos das. Gracias, Señor. Gracias, Padre Celestial. Aquí estamos, Dios mío, unidos, Señor, con el pueblo, agradeciéndote, dándote gracias. Gracias, gracias, Señor, por tu misericordia. Gracias por tu amor. Gracias porque, Señor, nos has bendecido sobrenaturalmente, Señor. Yo estoy agradecido contigo por todas esas bondades, por todas esas misericordias que tú nos has dado, Señor. Gracias por tu pueblo que te está agradeciendo también, Señor. Venimos orando por esas peticiones ya de una vez, Señor. Arrancamos y entramos, Señor, a esas peticiones que usted nos está presentando, Señor, que usted, que el pueblo nos está presentando, el pueblo está poniendo. Venimos orando esas peticiones que están ahí en TikTok ya, Dios mío, establecidas. Ya usted las está leyendo, Señor. Responda a esas peticiones, Dios mío, que el pueblo está poniendo, Señor. Conteste esas peticiones que el pueblo está poniendo, Señor. Hay necesidad en el pueblo, Dios mío. Hay necesidad en el pueblo. Gracias, Señor, en el nombre de Jesús. Las ponemos en tus manos, Señor, cada petición, y arrancamos este programa. Vamos orando esta mañana. Gracias por estar conectados ya, recordándoles a los hermanos de TikTok, 10,000 corazones, 10,000 me gusta ahí también, y también los hermanos de Facebook. Estamos pidiéndoles ahí, hermanos, esos me gusta, ya no dan estrellas en Facebook, ¿verdad? ¿Que las quitaron o qué? Siembre cada mañana. Ahí, hermanos, haga esa siembra usted también para que sea bendecido. Sembrando es como se cosecha. Vamos esta mañana a declarar, vamos a orar. Quiero orar por mi familia esta mañana. Quiero orar por mi familia. Padre, en el nombre de Jesús, gracias te doy por mi familia. Gracias por la vida de mi esposa. Gracias por la vida de nuestros hijos, nuestra descendencia, Señor. Los ponemos en tus manos, los nietos los ponemos en tus manos, Señor. Gracias por nuestra familia. Vengo orando, Dios mío, por mi familia. Vengo orando por mi madre, Señor, allá en Centroamérica. La bendecimos, declaramos bendiciones sobre su vida. Vengo orando, Dios mío, por mis hermanas, Señor. Vengo orando por mis hermanos, sus cónyuges, Dios mío. Guarda, cuídalos, Padre Celestial. Dios mío, guárdalos, cuídalos, protégelos, Señor, en el nombre de Jesús. Dios mío, mi alma te adora, mi alma te alaba, mi alma te glorifica. Gracias, Dios mío, por mis hermanas, mis hermanos. Seguimos orando y creyendo por nuestra hermana Clarisa. Ese milagro sobrenatural, venimos, Dios mío, declarando ese milagro, Padre Celestial. Gracias, Señor, gracias, Señor, gracias, Señor. Gracias por tu misericordia, gracias por tu amor. Los bendecimos esta mañana, Señor. Gracias por nuestro sobrino, nuestra sobrina, los hijos de nuestro sobrino, de nuestra sobrina. Dios mío, los bendecimos ahora, declaramos bendiciones sobre sus vidas. Oramos, Dios mío, por nuestros primos, nuestras primas, Señor. Gracias, Padre Celestial, en el nombre de Jesús, Dios mío. Venimos orando por cada primo, Dios mío, los hijos de nuestros primos, toda nuestra descendencia, Señor. Venimos bendiciendo, venimos declarando bendiciones sobre nuestra familia, Padre Celestial. Gracias, Señor, en el nombre de Jesús. Declaro bendiciones, Padre Celestial. Mi alma te adora, mi alma te alaba, mi alma te glorifica. Mi alma te bendice, Padre Celestial. Gracias, Señor, en el nombre de Jesús. Bendigo mi familia. Mi boca está llena de bendición para mi familia, Señor. Bendigo, Dios mío, mi familia, Señor. Gracias, Padre Celestial. Gracias, Señor. Gracias, Señor. Gracias, Señor. Gracias, gracias, Dios mío, por tu bendición. Bendigo nuestros hijos espirituales. Cada hijo espiritual lo bendecimos. Bendecimos cada hijo espiritual. Bendecimos cada hijo espiritual. Bendecimos cada hijo espiritual, Señor, en el nombre que es sobre todo nombre. En el nombre de Jesús. Jesús, bendigo a nuestros hijos espirituales, nuestra iglesia, que declaramos bendiciones sobre ellos. Padre, gracias, Señor, in the name of Jesus, we pray this morning. Gracias, Señor. Amén. No hay cosa más linda. Reciba la bendición de Obededón. En 3 meses, Obededón, todo se le multiplicó. Todo se le multiplicó. Hoy declaro la bendición de Obededón sobre tu casa. Vamos a ver quiénes están ya listos ahí. Dios les bendiga. Dios bendiga a nuestra hermana Elizabeth Ortega, secretaria de TikTok, que hace 2 días de ausencia, ya regresó. ¿Dónde andaba? 2 días se nos ausentó. Estábamos sin secretaria allí. Dios mío, óigame, hermanos, se van sin permiso. Dios bendiga a los hermanos de Facebook. Dios les bendiga. Dios bendiga a cada uno de ustedes. Hermanos, bienvenidos esta mañana a este su programa, al desayuno espiritual. Estaba por nacer y cuando cumpleaños, pues cuando cumpleaños, todavía falta, ¿no? Para su cumpleaños, todavía falta. Vamos, hermanos, esta mañana, declarando esa palabra de bendición sobre ustedes, recordándoles, hermano, que este es el desayuno espiritual. No, hoy es su cumpleaños. No creo que sea hoy. Hoy es su cumpleaños. Vamos a felicitar a nuestra hermana Sonia Ortega ahí, que está cumpliendo años. Mire, está cumpliendo años hoy. Dios está derramando bendiciones sobre su vida. Padre, bendecimos a nuestra hermana, Dios mío, que este día está de cumpleaños. Nuestra hermana Sonia Padilla, Señor, está cumpliendo años este día, Padre Celestial. Venimos declarando bendiciones, venimos declarando, Señor, en el nombre de Jesús. Eso, Dios mío, bendición sobre su vida. Derrama bendiciones sobre su vida, Señor. Padre, que sea un día doblemente bendecido ahora, en el nombre de Jesús. Gracias, Señor. Amén. Vamos, démosle ahí felicidades a nuestra hermana por su día de cumpleaños, que hoy está de manteles largos. Oh, thank you, Jesus. Diga thank you, Jesus. Por ahí nos escribían también los hermanos en la mañana de lo que es, hermanos, el Facebook de la radio. Decían que varios estaban cumpliendo años también. Óigame, septiembre, hermano, ha sido el mes de cumpleañeros, y octubre arrancamos otra vez, hermanos, con todos esos cumpleañeros, hermanos. Óigame, vamos, saludándolos ahí todos los cumpleañeros, hermano. Qué bendición que están estos hermanos cumpliendo años. Amén. Tenemos por acá a nuestra hermana María Moreno, dice: buenos días, pastor, que Dios le bendiga. A ver, hermana, si me manda un mensaje, como si yo su esposo. Mándeme un mensaje allí, porque me quedé esperando que me dijera si le podía llamar o no le podía llamar. Me quedé esperando, pero no recibí el mensaje de que llámele, pastor, ni nada. Entonces, mándeme decir cómo ha seguido para, y no sé, ¿verdad? Si ya tengo la, ¿cómo se dice? La luz verde para llamarle y pues platicar con él. Dígame, usted cuénteme allí o mándeme un mensaje para decirme cómo está él también. Amén. Vamos esta mañana. Vamos dándole la gloria y la honra a nuestro Dios. Alabanza y poder sobrenatural cayendo sobre su vida, sobre la vida de los hijos de Dios. Ahí estamos, hermanos, declarando esa bendición para que usted sea bendecido. Vamos a la bendición de Obededón. Dice la palabra del Señor, hermanos, en lo que es Génesis, capítulo 9, versículo 1. Dice la palabra del Señor: bendijo Dios a Noé y a sus hijos, y les dijo: fructificad, multiplicaos, llenad la tierra. Óigame, esa es la bendición de Dios. Estos 3 meses yo vengo declarando la bendición de Dios sobre tu vida. Hemos estado enseñando en nuestra iglesia qué es bendición. ¿Qué es bendición? ¿Qué es bendición? Eso es lo que hemos estado enseñando en nuestra iglesia. Comenzamos el martes, comenzamos ayer y hoy estamos enseñándole a usted. En el Antiguo Testamento, el término principal es Barak, que implica dotar de poder, fertilidad o éxito. O sea que cuando a usted lo bendicen, ¿cuántas veces digo yo en la mañana Dios te bendiga? ¿Cuántas veces digo yo en la mañana Dios te bendiga? ¿Cuántas veces digo yo? Cientos de veces. Y yo le estoy diciendo a usted que sea fértil, que sea productivo. Esa es la palabra bendición. Implica dotar de poder, fertilidad o éxito. Cuando Dios bendice, el acto tiene una eficacia. Óigame, la palabra bendición, lo que significa. Cuando Dios bendice, el acto tiene una eficacia creadora que transforma la realidad del recipiente. Oh, mi alma adora al Señor. Por lo tanto, yo te digo ahora que usted es bendito. Usted es un bendito de Dios. Usted es un bendecido. Usted es un bendecido. Usted es un bendecido. Usted es una bendecida. Yo voy declarando que usted es un bendecido. Usted es una bendecida. Recibe esa palabra de bendición. Vamos a continuar en esta hora orando por esas bendiciones sobre su vida. Lo dejamos en pausa ahí para darle, hermanos, seguimiento a los estados del WhatsApp. Vamos a ver qué nos dicen. Usted que me está viendo, reciba una bendición de Dios. Hoy te bendigo en el nombre de nuestro Señor Jesucristo. No es nuestra boca, es en el nombre de Jesús. No es en nuestra fuerza, es en el nombre de Jesús. La bendición usted la recibe en el nombre de Jesús. Hoy yo declaro que eres bendecido este día, que las misericordias y el amor de Dios te persiguen donde quiera que vayas. Vamos a orar por esas peticiones. Escuchemos qué nos dicen acá. Vamos a ver, démenle volumen. Por ahí, 1, 2, 3, corre el audio.
1: Bendiga, hermano Walter. Estoy gozándome con su programa precioso. Bendiciones, saludes a su esposita. No los conozco, pero los quiero mucho. Que el Señor me los bendiga. Y gracias por sus oraciones. Yo sé que Dios va a obrar en mi cuerpo.
0: Amén. Dios bendiga a nuestra hermana Sonia de Sarmiento. Oye esa palabra, los quiero mucho. Aunque no los conozco, los quiero mucho. Hermano, esas palabras valen oro. Valen la sangre de Cristo, pues, porque nos llegamos a amar como hermanos. Te quiero. Hay gente que le cuesta soltar esa palabra. Te quiero. Yo escucho, gracias a los hermanos, que muchos hermanos, pastor, los quiero, los queremos mucho. No los conocemos, pero los queremos mucho. Es una palabra de bendición también. En este mundo crítico, en este mundo, hermanos, donde ya no hay amor, que le digan a usted, te quiero, ya es una bendición. Por lo tanto, we love you. Nosotros les amamos también. Reciban saludos de la pastora también. Cada uno de ustedes reciban saludos de la pastora Celia también, que ahí está pendiente del programa. No está aquí con nosotros, pero está pendiente del programa. Y ahí me dice siempre, saluda a los hermanos, saluda a las hermanas, saluda. Diles, we love you. Amén. Así que, we love you. Esa es la palabra, hermanos, que se debe de oír más. A veces ni en los hogares se oye esa palabra. Te amamos. Quizás usted o nosotros cuando fuimos niños recibió la palabra usted que le dijera a su papá, te quiero, cada vez que se iba. Te quiero. Ahí está nuestra hermana Inés, que siempre que ponemos feliz noche, ahí ella nos escribe, los quiero muchísimo. Mire, esas son palabras de bendición. En estos tiempos que el mundo está congestionado, corriendo, que alguien se detenga y te diga, te queremos mucho o los queremos mucho. Oh, eso es una bendición. Diga conmigo, eso es una bendición. Por lo tanto, escriba allí, we love you. Nosotros les amamos. Padre, gracias por nuestra vida, nuestra hermana Sonia de Sarmiento, Señor. Padre, venimos bendiciendo su vida, venimos bendiciendo, Dios mío, su familia. Señor, venimos declarando sanidad completa en su cuerpo ahora. Gracias, Señor, por esa fiel sintonía que tienen con nosotros. Yo vengo bendiciéndola, Padre Celestial. Yo vengo bendiciendo la vida de mi hermana, Señor. En el nombre de Jesús, declaro esa bendición sobre la vida de mi hermana. Padre, gracias, Señor, en el nombre de Jesús. Amén. Por acá nuestra hermana Rosa también nos dice, Dios le bendiga, Pastor Walter, dice por acá nuestra hermana, pidiendo su pendiente de su programa y recibiendo las declaraciones de fe. Ahí está, Dios bendiga a nuestra hermana Rosa Salguero. Padre, bendigo a nuestra hermana bendigo sus hijos, bendigo su familia. En el nombre de Jesús, declaramos bendiciones sobre su vida. Gracias, Señor. Amén. Thank you, Jesus. Thank you, Jesus. Thank you, Jesus. Thank you, Jesus. Ah, gloria sea al Señor. Vamos a ver quién más nos escribe por acá. Estamos revisando los de WhatsApp. Vamos, hermanos, escribiendo a nuestro WhatsApp. Dios bendiga a nuestra hermana Brenda Laguán. Dice, bendiciones, hermano Walter, por bonito programa que transmite a diario. Pido de sus oraciones por protección, sabiduría para mis hijos, Christopher y Christine, por mi esposo y mi salud. Padre, vengo declarando, Dios mío, ese milagro sobre nuestra hermana. Señor, vivimos de milagros. Señor, hoy necesitamos milagros. Hoy necesitamos bendiciones. Hoy necesitamos de su poder sobrenatural sobre nuestras vidas, Señor. Oro, Dios mío, por nuestra hermana, Dios mío, Brenda. Su salud la ponemos en tus manos. Su salud la ponemos en tus manos, Señor. Pongo, Dios mío, también en el nombre de Jesús, Dios mío, por sabiduría sobre Christopher y Christine. Por su esposo, Dios mío, derrama bendiciones. Guárdalos. Dios mío, guarda, Dios mío, sus vidas, protégelos, Señor. Gracias, Señor, en el nombre de Jesús. Venimos orando, Señor, esos que están ahí, Dios mío, están pidiendo peticiones, Dios mío, ahí en el nombre de Jesús. Venimos orando, Dios mío, por esos hermanos que están pidiendo esas peticiones ahí, Señor. Venimos declarando esas bendiciones, Padre Celestial, sobre la vida de mis hermanos que están pidiendo ahí en TikTok. Esa salud sea recuperada, esa bendición sea recuperada, esa bendición sea recuperada, Señor, en el nombre de Jesús. Vengo declarando bendiciones, vengo declarando bendiciones, vengo declarando bendiciones. Señor, en el nombre de Jesús, declaro bendiciones, Dios mío, sobre sus vidas, sanidad, milagros, señales, prodigios, Señor, sobre sus vidas, Padre Celestial. Gracias, Señor, en el nombre de Jesús. Amén. También saludos una vez más a nuestra hermana Estela Orellana, que está de cumpleaños. Dios me la bendiga. Estamos saludándola de hoy, esta semana estamos saludando a todos los hermanos que cumplen años en Hermanos Octubre, todos los cumpleañeros de octubre. Vamos orando por acá. Dios le bendiga, hermano. Soy hermana Leticia Delgado. Pido oración por mi embarazo. Ya estoy en la etapa final. Que todo me salga bien. Los escucho en El Salvador. Padre, en el nombre de Jesús, venimos orando por nuestra hermana Leticia Delgado, que está, Dios mío, ya para dar a luz. Venimos declarando, Dios mío, esa bendición sobre su vida. Desde ya bendecimos esa criatura. Bendecimos esa criatura que está en el vientre. Venimos declarando bendiciones sobre su vida. Derrama bendiciones sobre su vida, Padre Celestial. Ahora, en el nombre de Jesús, declaramos bendiciones sobre su cuerpo, sobre su vida, esa criatura. Todo estará bien, Dios mío, y miraremos esa criatura, Padre Celestial, que viene a esta tierra. Gracias, Señor. Venimos orando por la petición de mi hermana, Señor, que pone, Dios mío, que Dios mío, esa confusión de esa motocicleta. Venimos orando a esa persona que envió esa petición por ese, Dios mío, cargo que le han hecho a causa de esa motocicleta. Venimos declarando que su hijo sale libre. Venimos declarando que todo se aclara, Dios mío, en el nombre de Jesús. Todo se aclara, Dios mío, en el nombre de Jesús. Todo se aclara en esa confusión que hay de esa motocicleta, Señor. Gracias, gracias, Padre Celestial. En el nombre de Jesús, te adoramos y te bendecimos. Alguien diga, gloria a Dios esta mañana. Vamos, usted que está ahí, hermanos, en TikTok, necesitamos esos 10,000 corazones. Que Dios los bendiga, esos que están dándole me gusta. Vamos, esos me gusta ahí en TikTok. Para que, hermanos, sigamos avanzando en la obra del Señor. ¿Quiénes están por ahí también, hermanos, escuchándolos? ¿Quiénes están por ahí escuchándolos? Usted que está escuchándonos por primera vez, envíenos un WhatsAppazo santo al 714-878-1869. 714-878-1869. Es el número que usted debe de marcar para que nosotros podamos orar por usted. Recordándole, hermanos, también nuestro aniversario. Estos hermanos fieles oyentes que tenemos allí a través de Facebook, los esperamos en nuestro aniversario. ¿Dónde estamos ubicados? Póngame, la secretaria me pone, hasta de cumpleaños no va a tener, no puede ahorita, no puede manejar el TikTok ahora. Pónganos ahorita la dirección donde usted nos puede ubicar para nuestro aniversario. Domingo. Confírmeme, hermana Rubalcaba va a estar con su esposo en nuestro aniversario. Van a venir con a nuestro aniversario. Confírmeme. Hermana Paola va a venir a nuestro aniversario. Ah, no, sí. Como no la vi toda la semana. Amén. Están invitados, hermana Silvia Paola. No la vimos toda la semana. ¿Qué está pasando, hermana Silvia Paola? Ella pensé que iban hasta iban a empezar a llevar globos, flores, amén. Si usted quiere traer, de verdad, si usted quiere traer flores para el altar, este día es de aprovechar y traer flores a nuestro altar. 4, hermanos, 4 de octubre, 5 de la tarde, estamos en el 2130 North Grand Avenue, Santa Ana, California, 92705. Ahí estamos, hermanos, para ser bendecidos, celebrando nuestro gran aniversario de nuestra iglesia. Para mí es una victoria. Para mí es una victoria porque vamos contando los años de ministerio que estamos firmes. Que estamos firmes. Y nosotros, ¿verdad?, debemos de declarar esas bendiciones proféticas. Por ejemplo, cuando a usted le dicen, hermanos, cuando a usted le preguntan cómo usted está, ¿cómo tiene que decir usted? Vamos a ver si los hermanos que llegaron a la iglesia el día de ayer se acuerdan. ¿Qué debemos decir cuando te preguntan qué tal, cómo está? Vamos a ver, ¿cómo tiene que decir usted? ¿Cómo tiene que decir? Vamos a ver, ¿cuántos llegaron al culto anoche? ¿Cómo tiene que decir cuando usted le dicen qué tal, hermano, cómo está? Tiene que decir siempre firme, siempre bendecido, siempre prosperado. Cuando usted, hermanos, le pregunten cómo estás, usted tiene que decir siempre firme, siempre bendecido, siempre prosperado. Yo les decía a los hermanos, porque a veces le preguntamos a alguien, le decimos, ¿cómo está? Por ahí voy, dicen. Por ahí voy. Y todo el tiempo va, ¿para dónde? Ahí vamos. Y yo lo veo solo. Un día le dije a alguien, le dije, ¿cómo está? Le dije, ahí vamos, me dijo. Entonces me le quedé bien. ¿Y quiénes vienen con usted? Le dije, yo solo, me dice. Y le digo, y no, pero si usted dice que ahí vienen, o que por ahí van. No, cuando usted le dicen, ¿cómo estás? Usted dice, siempre firme, siempre bendecido, siempre próspero y siempre en victoria. ¿Alguien puede decir así? ¿Alguien puede decir siempre, siempre firme, siempre bendecido, siempre prosperado, siempre en victoria? Padre, oro por Leonel Aguirre, Dios mío. Ahí está, Dios mío, oramos por esa deuda, fortaleza, Dios mío, en su vida. Venimos declarando bendiciones sobre su vida. Extienda su mano sobre su vida. Extienda su mano sobre su familia. Ahora oramos, Dios mío, por su vida. Gracias, Señor. En el nombre de Jesús. Amén. Esa frase la sacamos del versículo, hermano, de Salmos 1:3. Porque como estamos hablando de la bendición, está lloviendo palabras de bendición sobre nuestras vidas. Y sacamos de la versión Pasión, Salmos 1, versículo 3. Dice, el hombre que medita en la ley de Jehová día y noche, dice el Salmo, el versículo 3, permanecerá firme como un árbol floreciente plantado según el diseño de Dios. Dios te diseñó con bendiciones. Dios te diseñó con bendiciones. Fuiste diseñado, creado por Dios. Fuiste diseñado y creado por Dios. El diablo es que mete la mano sucia. Vamos a ponernos en esta mañana y diga, oye bien, Satanás. Diga conmigo, vamos, a ver si se atreve a escribir esto usted. A ver si no le tiene miedo usted al diablo. A ver si no le tiene miedo usted al diablo. Diga conmigo, oye bien, Satanás, saca tus manos sucias de mi cuerpo. Vamos, dígaselo. Oye bien, Satanás, saca tus manos sucias de mi cuerpo. Saca tus manos sucias de mi mente. Vamos, dígaselo. ¿Le tiene miedo usted al diablo? No, hombre, hermano. No, usted está cubierto con la sangre de Cristo. Don't be afraid. No tenga miedo. Dígale, mayormente si usted está enfermo, esa enfermedad no te la puso Dios. Las enfermedades en el cuerpo no las pone Dios, hermano. No, ¿cómo va a ser eso, hermano? Si mire lo que dice la palabra, permanecerá firme como un árbol floreciente plantado según el diseño de Dios. Profundamente arraigado junto a los arroyos de dicha. Oh, mi alma adora al Señor. Dando fruto en cada etapa de la vida. O sea que para Dios no hay edad para bendecirte. Listen, para Dios no hay edad para bendecirte. Oh, come on. Para Dios no hay edad para bendecirte. Tienes 75 años. Abraham fue llamado a los 75 años. Yo no sé por qué nosotros nos quejamos tanto, hermanos, diciendo, ay, ya llegué a los 60. Ay, ya tengo 50. Ay, estoy en los 48 en la menopausia. No, señores. Abraham, 75 años, Dios le dijo, vente, salte de tu tierra y de tu parentela. A los 90 le dice, vas a tener un hijo. Ay, Dios mío. Come on, iglesia, come on, come on, come on. Vamos, vamos, iglesia, vamos. Dios no tiene edad para llamarte y para bendecirte. Dios te bendice. Eres joven que me estás escuchando, Dios te va a bendecir. Eres niño, Dios te va a bendecir. Eres anciano, Dios te va a bendecir. Eres camagua, Dios te va a bendecir. Eres camaguato, Dios te va a bendecir. Estás en plena camagua. ¿Qué es plena? En plena camagua es cincuentón. Estás en camagua, cincuentón. ¿Qué es camagua? Camagua es entre elote y maíz. Esa es camagua. Cuando está medio el maíz, cuando la mazorca de maíz está entre elote y ya maíz, está en medio, es camagua. Por eso es que los cincuentones son camaguas. No es caguama, es camagua. Alguien diga gloria a Dios esta mañana. Óigame lo que dice el versículo. Vamos, hermano, vamos, vamos. Está conmigo esta mañana. Los veo medio ausente, hermano. Está conmigo esta mañana. Vamos, vamos, esta mañana. Vamos declarando esa palabra. Permanece firme como un árbol floreciente plantado según el diseño de Dios. Profundamente arraigado junto a los arroyos de dicha, dando fruto en cada etapa de la vida. Nunca se seca, nunca desfallece. Y aquí venía la bendición. Siempre bendecido, siempre próspero. ¿Ah? Siempre bendecido, siempre próspero con la bendición de Dios. Esta mañana tenemos 82 hermanos que están bendecidos. Quiero bendecir a 22 hermanos esta mañana. Quiero bendecir, perdón, a 82 hermanos esta mañana. Quiero bendecir a 82 hermanos esta mañana. No sé si tenemos ahí, hermanos, peticiones en Facebook de la página de Radio Júbilo. Dios bendiga a Radio Júbilo, que estamos conectados ya. Dios bendiga a los hermanos de Chacaltiangui, Veracruz, México. Dios me los bendiga. ¿Cómo estamos ahí? Tenemos peticiones ahí en la página de hermanos Facebook. Vamos, quiero orar por esos hermanos, bendecir a estos hermanos que se merecen una bendición. Se merecen una bendición, hermano. Yo hoy la palabra de bendición la tengo agarrado. Es más, la voy a empezar a escribir en letra mayúscula. Voy a empezar a escribir la palabra bendición en letra mayúscula. Toda la palabra bendición la voy a escribir en letra mayúscula. ¿Sabe por qué? Porque, hermano, he descubierto la bendición de Obededón y yo estoy declarando estos 3 meses de bendición. Vamos a ver qué nos dicen por acá. Dios bendiga a nuestra hermana Yesenia, nuestra hermana Ruth Montoya. Dios le bendiga, hermana Ruth Montoya. Dios bendiga, hermana Yesenia Hernández. Dios bendiga, hermana Marixa Ramos. Dios bendiga a nuestra hermana Maura Costa. Está nuestra Maura por ahí. Hermana Maura, diga bendiciones. Dios bendiga a nuestra hermana Berta Alicia Retana. Dios bendiga a nuestra hermana Zuley. Dios bendiga a nuestra hermana Marta Hernández. Dios bendiga a nuestra hermana Sonia Ortega. Una vez más la bendecimos por su cumpleaños. Reciba las bendiciones. Vamos, ¿quién más está por ahí? Vamos a ver. Bendigo a nuestra hermana Blanca Luz Quevedo, nuestro hermano Alberto López, nuestra hermana, bendecimos a nuestra hermana Carmen, bendecimos a nuestra hermana Dale Pérez, bendecimos a nuestra hermana Berta, bendecimos a nuestra hermana Carmen Méndez, bendecimos a mi hermana Alicia Gutiérrez, bendecimos a mi hermana Pasita Torres, mi hermana, bendecimos a mi hermana María Inés, bendecimos a mi hermano Rafael Alexander, bendecimos a nuestra hermana Marta Lidia González. Bendecimos a nuestro hermano Víctor Sanabria, bendecimos a nuestra hermana Melissa Nájera, a nuestro hermano Amílcar, bendecimos a nuestra hermana Olivia Rosales, bendecimos a nuestra hermana Delma Hernández, bendecimos a nuestra hermana Silvia Paola, bendecimos a nuestra hermana Noemí Martínez, bendecimos a nuestra hermana Yanira Linares, bendecimos a nuestra hermana Elizabeth, Sandra Elizabeth, bendecimos a nuestro hermano Armando Romero, bendecimos a nuestra hermana Sonia Marroquín, bendecimos a nuestra hermana Carmen Martínez, bendecimos a nuestra hermana Emma Santos, bendecimos a nuestra hermana Noé, a nuestro hermano Noé Martínez, a nuestra hermana Joana Monjarás, a nuestra hermana Ana Córdoba, a nuestra hermana Ana, a nuestra hermana Lupe. ¡Ey! Saludos a nuestro hermano Lupe Pérez. ¿Cuántos lo conocen? ¿Cuántos lo conocen a nuestro hermano Lupe Pérez? Bendiciones donde quiera que se encuentre nuestro hermano Lupe Pérez. Vio el estado. Bendiciones, hermano Lupe. Dios me lo bendiga. Vio el estado a nuestro hermano Lupe Pérez. Vamos. Bendiciones. Bendecimos a nuestra hermana Lilian. Bendecimos a nuestra hermana Serna. Bendecimos a nuestro hermano Carlos Clavel, bendecimos a nuestra hermana Isaías, bendecimos a nuestra hermana Gloria Alvarado, bendecimos a nuestra hermana Leticia Portillo, bendecimos a nuestra hermana, a nuestro hermano Nahum, bendecimos a nuestro hermano Mejía, bendecimos a nuestra hermana Esmeralda Quintero, Bendecimos a nuestra hermana Gladys Soto, a nuestra hermana Yesenia Mojica, bendecimos a nuestra hermana Ana Guevara, bendecimos a nuestro hermano Juan Ceseña, bendecimos a nuestro hermano Wilber, nuestra hermana Ángela Serrano, bendecimos a nuestra hermana Vanessa, bendecimos a nuestra hermana Celia Castro, a nuestra hermana Luz, bendecimos a nuestra hermana Mirna Vázquez, Minerva Vázquez, perdón, bendecimos a nuestra hermana Carmen Rivera, bendecimos a nuestra hermana Ana Margarita, bendecimos a nuestra hermana Margarita, nuestra hermana Isabel, nuestra hermana Dayane Martínez, hermana Yolanda Díaz, hermana Janet Martínez, Dios me lo bendiga, hermana Judith, Dios me lo bendiga, Sonia Figueroa, Dios me lo bendiga, hermano Héctor, Dios me lo bendiga, hermana Ana Magaña, a ver si me manda un mensajito este día, Dios me la bendiga, o espere un mensaje que le voy a mandar por allí, hermana Ana Ulloa, Dios me la bendiga, hermana Carmen Consuelo, Dios me la bendiga, hermano Fernando Moreno, Dios me lo bendiga, hermana Magdalena Coreas, Dios me la bendiga, hermana Stephanie, Dios me la bendiga, hermana Michelle Guadalupe, Dios me la bendiga, hermana Magdalena, Dios me la bendiga, hermana Edith Quijada, Dios me la bendiga, hermana Tati, Dios me la bendiga, hermana Guadalupe, Dios me la bendiga, hermana Yanira Morales, Dios me la bendiga, María José, Dios me la bendiga, hermana Estela Janet, Dios me los bendiga. Y usted dice, pastor, ¿qué gano yo con que usted diga Dios le bendiga? Bueno, le explico, una vez más le explico. En el contexto bíblico, bendijo es la acción de impartir favor divino. Cada vez que nosotros decimos Dios te bendiga o Dios lo bendijo, le estamos diciendo que el favor de Dios esté contigo. Que el favor de Dios esté contigo. Eso significa prosperidad. Ah, no, hermano, meta su cabeza a recibir la bendición. Significa prosperidad, significa santificación de parte de Dios hacia el hombre o una expresión de gratitud del hombre hacia Dios también. También conlleva que cuando yo le digo a usted, bendiga, Dios le bendiga, hermano, le estoy diciendo, estoy agradecido con Dios por tu vida. Estoy agradecido. Ahora que he mencionado, les dije a todos esos hermanos, Dios te bendiga, Dios te bendiga, Dios te bendiga. Le estoy diciendo, gracias Señor por la vida de mis hermanos. ¿Alguien está conmigo esta mañana? Alguien diga amén, alguien diga gloria a Dios. Yo los bendigo en el nombre de Jesús. Vamos a ver qué nos... por aquí creo que teníamos unos mensajes a través de WhatsApp. Estamos esperando sus audios. Vamos a ver si tenemos algunos mensajes por aquí que nos dicen. Vamos a ver.
2: Buenos días, Pastor Walter. ¿Cómo amaneció? ¿Cómo está? Que Dios me lo bendiga a usted, a toda su familia y su lindo programa que tiene. Espero que Dios me lo bendiga más y más y que siga adelante con su programa, un lindo programa que usted tiene. Que sea bendecido y que pase un feliz día. Y mire que quería decirle que se oraba por una muchacha que está trabajando aquí con nosotros. Le doy la mamá de la dueña del comedor y está trabajando y está pasando por un problema grande con el esposo. Que el esposo se fue y ella se quedó aquí y me dijo que le dijera a usted que hice el favor de orar por ella. Que le saque todos esos demonios que tiene en la cabeza.
0: Amén, pero no sé a quién que se lo saque. Bueno, el Señor sabe quién se lo va a sacar. Vamos a orar por esa muchacha. ¿Cuánto oramos por esa muchacha? Nos unimos con todo ese grupo de oración que está por ahí. Vamos a orar. Vamos a orar, Padre, en el nombre de Jesús. Venimos, Dios mío, declarando ahora. Venimos declarando, Dios mío, sobre esa muchacha. Nuestra hermana Consuelo pide por esa muchacha liberación completa, ha sido abandonada, Dios mío, pero que esa no la afecte. Venimos declarando bendición sobre la vida, Dios mío, de esa muchacha. Dios mío, bendícela, Padre Celestial, en el nombre de Jesús. Ahora, venimos, Dios mío, sacando y declarando, Dios mío, en el nombre de Jesús, venimos declarando bendición, Padre Celestial, sobre esa muchacha. Dios mío, libérala, libértala, Dios mío, de toda opresión, Dios mío, ahí, dale paz en su corazón, Señor. Venimos en este momento ahora, Padre Celestial, en el nombre de Jesús. Venimos sacando, Dios mío, todo demonio de TikTok también. Venimos sacando, Dios mío, todos esos diablos afuera en el nombre de Jesús. Demonios que están ahí, Dios mío, infiltrados. Hoy los expulsamos, Dios mío, en el nombre de Jesús. Fuera esos demonios en el nombre de Jesús. Gracias, Señor. Amén. Por acá nos pedían también, hermanos, vamos a ver qué nos dicen por acá. Dice, pedimos oración por está delicado de salud, por Lian, que está delicado de salud, por dengue. Padre, venimos orando, Dios mío, ahí esa persona que está, Dios mío, estorbada de salud por dengue. Venimos declarando, Dios mío, sanidad. Venimos declarando ese milagro hecho, Padre Celestial, en el nombre de Jesús. Venimos orando que ese dengue desaparezca de ese cuerpo ahora. En el nombre de Jesús declaramos, Dios mío, ese Dios mío declarando, gracias, Señor, en el nombre de Jesús. También dice oración por Davidito Waldemar Alarcón, ingresado en el hospital Bloom. Dios obre un milagro en su recuperación conforme a la voluntad de nuestro Señor Jesucristo. Padre, oramos, Dios mío, por David. Venimos declarando sanidad ahora. Venimos declarando sanidad ahora sobre David, Dios mío. Davidcito, ponga su mano de poder, ponga su mano sanadora, su mano poderosa, Dios mío, ahí. Para usted no hay nada imposible. Dios mío, hemos sido llamados para interceder. Hemos sido llamados para, Dios mío, declarar bendición sobre los enfermos. Hoy nos llenamos, Dios mío, de palabra de bendición, Dios mío, en nuestra boca. Venimos declarando, Dios mío, palabra de bendición en nuestra boca, Señor, ahora, Dios mío, en el nombre de Jesús. Venimos declarando esa palabra de bendición, Dios mío, extienda su mano de poder, su mano sanadora, ahora en el nombre de Jesús, ahora en el nombre de Jesús. Venimos declarando ese milagro hecho ahora, Dios mío, se hace ese milagro, Dios mío, en esos enfermos, ponga su mano sanadora, aquellos que están en los hospitales, Dios mío, venimos declarando esa bendición, Dios mío, sobre la vida de los que están ahí en los hospitales. Padre, en el nombre de Jesús, en el nombre de Jesús, en el nombre de Jesús, venimos orando, Dios mío, por Venezuela. Declaramos bendiciones para Venezuela. Oramos por Venezuela, Señor, en el nombre de Jesús. Declaramos, Dios mío, ahora bendiciones sobre el pueblo. Vamos a hacer una pausa en esta mañana. Queremos orar por los que están en los hospitales, nos escuchan en los hospitales. Queremos orar y estamos hablando de la palabra bendición. Y quisiera, ¿verdad?, darle un consejo a los médicos, hermano. A aquellos médicos que nos escuchan o se han cruzado por la radio, por la televisión o por el Facebook y están escuchando el programa. Quisiera darles un consejo y invitarlos, ¿verdad?, que den palabra de ánimo a los pacientes. Porque a veces los médicos, hermanos, por su conocimiento, van directamente a decirle a la gente, te vas a morir, estás malo. No, yo soy pastor por vocación. Yo soy pastor por llamado y vocación. Usted es médico por llamado y vocación también. Si usted es llamado y tiene vocación de ser médico, usted va a ser cuidadoso con sus pacientes. Ahora, si usted es médico por plata, por dinero, porque es la mejor paga que hay, usted va a tratar mal a los pacientes. Usted va a sentir que tiene contrato con los de la funeraria y va a querer que todos sus pacientes se mueran. ¿Por qué? Porque usted mira el billete, no mira al paciente. El médico, el pastor, que no es llamado y sin vocación, lo que mira es el dinero. Como, mira todo como trabajo. Pero cuando uno es llamado y tiene vocación, uno lo hace por amor. Uno lo hace por amor. Y está comprobado científicamente, está comprobado. Que si usted le habla bien, le dice palabras positivas. Eso es científico, fíjese que no le estoy hablando. Ya la Biblia lo decía desde años. Que en nuestra boca está el poder de la vida y de la muerte. En nuestra boca está el poder de la vida y de la muerte. Si un médico le puede dar la mejor medicina a un paciente, pero cada vez que llega a examinarlo le dice, te vas a morir, estás malo. Ese paciente se va a morir. ¿Sabe por qué? La palabra de un médico tiene poder. Oh, thank you, Jesus. Aquí voy. La palabra de un médico tiene poder. Ya vamos a orar por Reina, por sanidad y liberación. Ya vamos a orar. Espérenme un momentito por ahí. Mire, la palabra de un médico tiene poder. ¿Sabe por qué? Porque la gente ponemos toda la confianza muchas veces en el médico. Cuando una persona va a un hospital, esa persona pone la confianza total en el médico. Es más, yo he visto gente con solo ir a visitar a un médico se sana. Mental. Cuando son enfermedades mentales. Hay gente que con solo que vayan del médico y el médico le diga, te vas a tomar todo este poco de pastillas, ya vienen sanos. Ya vienen sanos. Entonces la palabra del médico tiene poder, de un médico. Cuando usted llega al médico, llega por la mañana, pasa visitando a los enfermos y llega en la mañana, esa gente está a la expectativa. Y si ese médico a las 6 de la mañana llega y le dice, te vas a morir, no te encuentro medicina. Ya ese pobre paciente ya pasó todo el día. Por eso usted es paciente. No acepte la palabra de los médicos, palabras negativas. Claro, tómate tu medicina, pero no aceptes la palabra negativa. Mira, vayas preparando la funeraria porque ya te vas a morir. Lo siento mucho. Ese no es un buen médico. De los médicos, palabras negativas. Claro, tómate tu medicina, pero no aceptes la palabra negativa. Mira, vayas preparando la funeraria porque ya te

también agárrate de tu fe. Agarra, aunque usted, aunque el médico sea ateo, pero deje que el paciente tome fuerzas, tome fe. Dígale, mira, tómate la medicina y órale. Si usted no es, si usted es ateo, por lo menos dígale, órale a tu Dios. ¿Qué le importa a usted, médico? ¿Qué te importa a ti, médico, que la gente tenga fe en Dios? Si tú eres ateo, eres ateo, pero deja que otros crean. Deja que otros crean. Ve y dile, si tú no crees en Dios, dile, pídele a tu Dios, dale palabras de aliento, palabras negativas, palabras positivas, no palabras negativas. Porque tus palabras, óyeme bien, médico que me estás escuchando, tus palabras tienen poder. Si tú le dices a un paciente, te vas a morir, ese paciente se muere. O sea, ¿se ha dado cuenta usted que a veces el médico, si una familia no cancela la muerte de un paciente, si un médico no cancela, si una familia no cancela las palabras de un médico, el paciente se muere? Porque tiene poder. Llega el médico con su traje, sus cosas, y se le para enfrente al enfermo y le dice, o le dice a un familiar o a él, le dice a esta persona, ya tu pariente que está oyendo, esta noche se muere. ¿Quiere que le diga algo? Esa persona se muere. Por eso es que hay que cancelar toda palabra negativa. Y yo invito a los médicos, como te digo, estás ganando tu dinero, no estás viendo al paciente de choto. Ah, perdón, de choto, la palabra de choto es gratis. No estás viendo al paciente de gratis, te están pagando. De los enfermos estás comiendo. De los enfermos estás comiendo. Gracias por tu trabajo. Gracias por tu trabajo, gracias por tu esfuerzo, gracias porque te preparaste, gracias porque te preparaste. No te estoy diciendo que tu carrera, tu vocación es no sirve. No. Cuidado, te admiro porque dedicaste tiempo para estudiar. Pero estudiaste para darle vida a la gente, para ayudar a la gente. No estudiaste para matarlas. No estudiaste para matarlas. Usted que está estudiando medicina, usted está estudiando medicina para ayudar a la gente. No estás estudiando para matar a la gente. No estás estudiando para matar a la gente. No estás estudiando para... Estás estudiando para ayudar a la gente. Para ayudar a la gente. Como que se quedó una pausa, un silencio. Y Dios va a poner la mano en ese enfermo. Dios va a poner la mano en ese enfermo. Cuando usted le da palabras de aliento. Usted que me está escuchando en el hospital. Si el médico le dijo este día, ya te quedan 24 horas, te queda. Yo cancelo esa palabra. Cancelo esa palabra que los médicos dijeron. Y bendigo a esos médicos que con amor llegan a ver a los ancianos. Con amor llegan a tocar a los ancianos. Con amor llegan allí a bendecir a los ancianos, a los niños. Con amor están atendiendo. Bendigo a esos médicos. Bendigo a esos médicos. Pero hoy cancelamos toda palabra negativa. Ahora, en el nombre de Jesús, venimos declarando palabras negativas que los médicos dijeron esta mañana, 6 de la mañana, a la hora que los médicos empiezan a recorrer los hospitales. Venimos cancelando toda palabra negativa que los médicos están diciendo. La cancelamos en el nombre de Jesús. Venimos destruyendo ahora toda palabra negativa y venimos bendiciendo la vida de los que están en los hospitales, la vida de los enfermos. Venimos orando ahora, venimos declarando bendiciones ahora, venimos declarando bendiciones ahora. Padre, oramos, Dios mío, en el nombre de Jesús, oramos en el nombre de Jesús por esas palabras, Dios mío, porque esas que los médicos han soltado, que ya no vivirá, hermano que estás ahí en esa cama. Ahora venimos orando para que usted viva. Usted tiene vida. El Señor está poniendo su mano poderosa ahí en tu cuerpo. El Señor está poniendo tu mano poderosa ahí en tu cuerpo. Ahora, en el nombre de Jesús, declaro sanidad. Declaro sanidad en ese cuerpo. Declaro sanidad en ese cuerpo. Dios mío, ahí está. Dios mío, Elías te está pidiendo, Dios mío, por esa niña. Dios mío, que está desahuciada. Padre Celestial, en Managua. Dios mío, tiene leucemia. Vengo orando por esa leucemia. Cáncer te hablo ahora. Cáncer te hablo ahora. Leucemia te hablo ahora. Desaparece de esos cuerpos ahora. La sangre de Cristo tiene poder. La sangre de Cristo tiene poder ahora, ahora, ahora. La sangre de Cristo tiene poder. La sangre de Cristo tiene poder. Y sana ese cuerpo ahora. Cáncer, vamos, vamos. Si usted tiene un pariente, si usted está con un pariente ahí y tiene cáncer, póngale la mano. Si tiene algún tumor, póngale la mano. Póngale la mano ahora, ahora, ahora, ahora. En el nombre de Jesús, Dios mío, vengo orando, Dios mío, por ese cáncer. Cáncer te hablo, tumores les hablo, suelten ese

0: ese cuerpo ahora, suelten ese cuerpo ahora, demonio de cáncer fuera de ese cuerpo, demonio de leucemia fuera de ese cuerpo ahora, fuera de ese cuerpo ahora, fuera de ese cuerpo ahora, en el nombre de Jesús le hablo a esos demonios de cáncer, suelten esos cuerpos ahora, suelten esos cuerpos, masohamaya, kendalaba, sohamaya, cáncer te hablo, suelte ese cuerpo, demonio de cáncer, suelte ese cuerpo ahora, en el nombre de Jesús, declaro sano, ese cáncer se fue ese cáncer, se consumió ese cáncer, se quemó ese cáncer por la sangre de Cristo, en el nombre de Jesús, amén. Padre, oro por lo que están escribiendo ahí en TikTok, bendigo, Dios mío, esas peticiones que están poniendo, ahí Padre Celestial, oro por ellos, oro por ellos, oro por ellos, Señor, en el nombre de Jesús, Dios mío, vengo orando por esos hermanos que están pidiendo por trabajo, están pidiendo, Dios mío, por trabajo, están pidiendo, Dios mío, ahí, Señor, por trabajo, están pidiendo por sanidad, están pidiendo por milagros, Señor, ahora, en el nombre de Jesús, oro, Dios mío, para que usted extienda su mano, están pidiendo por un familiar, ahora en el nombre de Jesús, ahora en el nombre de Jesús, Dios mío, ahí, nuevos trabajos por los hijos, nuevos trabajos por los hijos, Señor, nuevos trabajos por los hijos, Padre Celestial, dolores, recibe sanidad ahora, en el nombre de Jesús, hermano, que estás enfermo, pelea por tu vida. Hermano que estás enfermo, pelea por tu vida en oración, pelea, por, no te rindas, no te rindas. La gente te dice que vas a morir, los médicos te dicen que vas a morir, pero tú tomas la decisión de vivir, tú tomas la decisión de vivir. Dijo el salmista, no moriré, viviré, viviré, viviré, viviré, viviré, viviré, viviré para contar las maravillas de Dios. Hazle una promesa a Dios, hazle una promesa a Dios, hazle una promesa a Dios, hazle una promesa a Dios, hazle una promesa a Dios, hazle una promesa a Dios, vamos, quiero que le haga una promesa a Dios usted, hágale una promesa a Dios usted ahí, Señor, te voy a servir toda mi vida, Señor, voy a servirte, soja maya, kenda, alaba, soja maya, ay, so aquí, alaba, soja maya, kenda, alaba, soja, en el nombre de Jesús, en el nombre de Jesús, vengo declarando sanidades ahora, Dios mío, no moriremos, sino que viviremos para contar tus maravillas, Señor, en el nombre de Jesús, nuestros parientes no morirán, los parientes que están enfermos no morirán, porque ellos vivirán para contar las maravillas de Dios. Padre, sigo orando por mi hermana, sigo orando por mi hermana, sigo orando por mi hermana, vamos a ver ese milagro, vamos a ver ese milagro, Dios mío, haz, Dios mío, efectiva la palabra profética, haz efectiva la palabra profética, haz efectiva la palabra profética, haz efectiva la palabra profética, Señor, ahora, ahora, ahora, en el nombre de Jesús, Dios mío, oramos por Karen de Torres, Dios mío, que tiene 8 meses sin trabajo, ábrele puerta, Dios mío, ábrele puertas en ese trabajo, Señor, en el nombre de Jesús, gracias, Señor, amén. Nos encanta orar por usted, hermano, nos encanta orar por usted, ponga atención a la palabra, lo que te sana es la palabra de Dios. Claro, los cuerpos se enferman, claro, estamos en la tierra, no estamos en el cielo. Claro que se enfermó, pero estamos creyendo en Dios. Dios bendiga Radio Júbilo 93.7 FM. Estaba buscando mensajes aquí, pero no nos dejaron ningún mensaje. Solo lo tenemos ahí, dice buenos días, ya enlazados en vivo con Radio Júbilo. Es nuestro hermano Josué Miranda. Dios lo bendiga, hermano Josué. Dios me lo bendiga. Gracias, gracias, gracias. No alcancé a ver los mensajes ahí. Pero bendecimos México, declaramos bendiciones sobre México. Que Dios bendiga a México. Todo el mundo escriba, Dios bendiga a México. Dios bendiga, hermano Samuel, Dios me lo bendiga, gusto en saludarlo. Hermano Samuel Flores, Dios me lo bendiga, gusto en saludarlo esta mañana. Gracias por estar con nosotros esta mañana. Vamos, quiero ver que usted diga, hermano, salude a México. Diga bendiciones, México. Hermana Ana Rosales, Dios me lo bendiga. Estamos listos para nuestro aniversario. Estamos extendiéndole la bendición. Hermana María Popoca, todavía está por ahí. Todavía no está hermana María Popoca. Estamos invitándolos a nuestro aniversario. Ya solo quedan hoy y mañana. Y nos vamos a nuestro aniversario. Nos vamos a nuestro aniversario. Ahí está la dirección en TikTok. Por ahí la puso la secretaria. Ahí está la dirección, pero se la doy una vez más. Estamos en el 2130 North Grand Avenue, Santa Ana, California, 92705. Si usted un día viene a los Estados Unidos, por acá lo esperamos rápidamente. Nuestro hermano Edgardo está por ahí. ¿Cómo siguió el hermano Elmer? ¿Cómo se ha ido el hermano Elmer, hermano y el hermano Catalán? ¿Cómo han seguido los hermanos ahí? Estamos orando por los pastores. Que Dios los bendiga. Ahí está la dirección, hermana. Ahí está, ahí puso ya la dirección. Nuestra hermana Elizabeth Ortega ya puso la dirección ahí para que usted tome esa dirección. Recordándoles, hermanos, todos los caminos llevan a lo que es, hermano, Iglesia Oasis de Gloria. Poderoso evento. Hemos estado orando, hemos estado clamando y hemos tenido una guerra, hermano. Hemos tenido una guerra tremenda para llegar a ese aniversario y queremos que Dios nos dé la victoria. Que Dios nos dé la victoria, así que los esperamos. Usted que está por el área, tráigase a su familia, tráigase a sus invitados. Tenemos espacio para 1,000 personas. Tenemos espacio para 1,000 personas. Así que metámosle esos 1,000, hermano, ahí. Tenemos espacio para 1,000 personas. Tenemos espacio para unos 1,000 automóviles o 2,000 automóviles. Así que véngase a que disfrutemos allí. Un poco mejorando. Amén. Padre, venimos orando, Dios mío, por los pastores que están enfermos. Venimos orando por las esposas de los pastores. Venimos orando por los hijos de los pastores, Señor. Por la familia de los pastores que, Dios mío, tienen un familiar enfermo. Venimos orando en esta hora, Dios mío, por todos los que trabajan en las congregaciones. Oramos por los, Dios mío, por los niños. Oramos por los adultos. Oramos, Dios mío, por los maestras. Oramos por los maestros. Oramos por los servidores. Oramos por los diáconos. Oramos, Dios mío, por los músicos. Oramos, Dios mío, por todo aquel que hace algo dentro de la iglesia. Oramos y los bendecimos, Señor. Dale salud, dale fuerza, dale fortaleza, Dios mío. En el nombre de Jesús, Dios mío, venimos bendiciendo ahora esas vidas. Gracias, Señor. En el nombre de Jesús, amén. Eliet dice que es de Nicaragua. Soy de Nicaragua. Bueno, saludos a Omar Duarte. Ahí me saluda Omar Duarte allá en Nicaragua. Que Dios me lo bendiga. La iglesia Fuente de Vida, creo que es, ¿verdad? Ah, bueno, me lo saluda entonces. No sé si usted se congrega allí con él. Esta mañana cerramos dándole la gloria y la honra a Dios. Unos minutos de agradecimiento será excelente. Declaro sobre tu vida el versículo de Génesis 9, versículo 1. Bendijo Dios a Noé y a sus hijos. Y les dijo, fructificad y multiplicaos, llenad la tierra. Hoy yo te bendigo a usted. Ahora te bendigo a usted y bendigo a tus hijos. Y declaro que usted y sus hijos son fructíferos en el nombre de Jesús. Gracias, Señor. Alma Ariseldón dice, bendiciones, ore por sanidad en mi cuerpo y protección en mi familia. Señor, trae con ellos, que trate con ellos. Padre, bendecimos esa petición y esa petición de mis hermanos. Señor, hoy cerramos este programa declarando esa bendición sobre las vidas. Padre, en el nombre de Dios.
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nos bendiga, es una bendición enorme la que Dios nos concede estar en este precioso lugar. Vamos a dar inicio leyendo una lectura, para ello nos vamos a ir al libro de los Salmos. En su capítulo 23 dice así: honrando al Padre, al Hijo y al Espíritu Santo. Jehová es mi pastor, nada me faltará. En lugares delicados, pastos me hará descansar. Junto a aguas de reposo me pastoreará, confortará mi alma, me guiará por sendas de justicia por amor de su nombre. Aunque ande en valle de sombra de muerte, no temeré mal alguno, porque tú estarás conmigo. Tu vara y tu cayado me infundirán aliento. Aderezas mesas delante de mí en presencia de mis angustiadores. Unges mi cabeza con aceite, mi copa está rebosando. Ciertamente el bien y la misericordia me seguirán todos los días de mi vida, y en la casa de Jehová moraré por largos días. Vamos a poner en las manos de Dios lo que es esta hora del programa, para que Dios tome el control de todo. Padre nuestro que estás en el cielo, santificado sea su nombre. Venga a nosotros su reino, haga Señor su voluntad en el cielo así también en la tierra. El pan nuestro de cada día dénoslo hoy, perdone nuestras ofensas, así como nosotros perdonamos a aquellos que nos ofenden. No nos deje caer en la tentación, mas líbrenos de todo mal, porque suyo es el reino, el poder y la gloria por los siglos de los siglos. Amén. Padre eterno, gracias, oh Dios de la gloria, por concedernos estar en este lugar, oh Dios de la gloria. Un sábado más, oh Dios de la gloria, lleno de su misericordia, Padre eterno. Lleno de su amor, oh Dios de la gloria. Gracias, Padre mío, por la vida de cada uno de mis hermanos que están en sintonía del programa, Dios de la gloria. Bendíganles de una manera poderosa, Dios de la gloria. Gracias, Padre eterno, porque nos has concedido la oportunidad de estar en este lugar, oh Dios de la gloria, y poder, oh Dios de la gloria, como último sábado compartir con cada uno de mis hermanos, oh Dios de la gloria. Te pido, Dios de la gloria, que sea usted acompañándoles, oh Dios mío bendito, todos los días de su vida, oh Dios de la gloria. A cada hermano, Dios mío bendito, que desde un principio estuvo con nosotros, oh Dios de la gloria, acompañándonos, oh Dios de la gloria, en esos años de radio, Dios de la gloria. Le pido, Dios mío bendito, que sea usted acompañándoles, bendiciendo, Dios de la gloria, inclinando su oído, Dios bendito, a la necesidad que cada uno de ellos puedan presentar, oh Dios de la gloria. Sea usted siendo misericordia en la vida de ellos, oh Dios mío bendito. Por favor, se lo suplico, Dios de la gloria, mire las peticiones, oh Dios mío bendito, que ellos ponen, oh Padre eterno, delante de usted, oh Dios de la gloria, sabiendo que usted es el único que puede responder, oh Dios de la gloria, sabiendo que usted es el poderoso gigante que nos ayuda, Dios de la gloria, a pelear nuestras batallas, oh Dios de la gloria, y comprender que no estamos solos, sino que su presencia va con nosotros, oh Dios mío bendito. Le pido, Dios de la gloria, de su misericordia, de su protección para cada uno de mis hermanos, oh Dios de la gloria, que nos han acompañado, Dios mío bendito. Bendiga la vida de mi hermana Jacqueline también, oh Dios de la gloria, que mi hermana desde un principio estuvo atendiéndonos, oh Dios de la gloria. Acompáñela, oh Dios de la gloria, en su vida, Dios mío bendito. Dele ricas y abundantes bendiciones, oh Dios de la gloria, a ella, a su familia, Dios de la gloria. Que su ángel le proteja, Dios de la gloria, que le acompañe, Padre amado. Le pido de su misericordia para ella, si tiene alguna necesidad de ella, Dios de la gloria, sea usted obrando, Padre eterno, en la vida de ella, en su necesidad, oh Dios de la gloria. Yo sé que usted es poderoso para hacer misericordia en la vida de ella, Dios de la gloria. Así encomendamos en sus manos, oh Dios de la gloria, ese programa, Padre eterno. Le pido, Dios mío bendito, que tome el control de todo lo que vamos a hacer, oh Dios de la gloria. Gracias, bendito Rey. Amén y amén. Bueno, hermanos, ya hemos puesto en manos de Dios lo que es esta hora de programa. Ahora vamos a hacerlo un poco diferente a lo que normalmente lo hemos venido haciendo, ya que, pues como les comentaba el sábado anterior, que
Ese sería ya nuestro último sábado aquí en cabina de Radio Pastor. Así que lo vamos a hacer un poquito diferente. Vamos a poner dos alabanzas para que usted se deleite y ya después vamos a tomar una porción de la palabra de nuestro Dios en la cual vamos a empezar meditando y le vamos a compartir nuestro testimonio. Si ya después nosotros terminamos de dar nuestro testimonio y nos sobra tiempo, vamos a estar orando junto con mi hermana por las peticiones que ya ustedes nos han puesto. Así que mientras tanto, vamos a dejarles con una preciosa alabanza.

0: Bueno, hermanos, ya han finalizado las dos alabanzas, así vamos a meditar un momento en la palabra de nuestro Dios y de paso compartirles pues nuestro testimonio, ¿verdad? Del tiempo que hemos estado aquí en Radio Pastor. Dios bendiga la vida de cada uno de ustedes que han estado siempre en sintonía del programa. Cada uno de ustedes sea el Señor bendiciéndoles de una manera grande por habernos acompañado ese tiempo aquí en Radio Pastor. Vamos a dar este inicio ya a la meditación de la palabra de nuestro Dios. Para ello los vamos a ir al primer libro de Samuel 7:12, dice así, honrando al Padre, al Hijo y al Espíritu Santo. Tomó luego Samuel una piedra y la puso entre Mizpa y Sen, y le puso por nombre Ebenezer, diciendo: Hasta aquí nos ayudó Jehová. Ese pasaje muy precioso, donde Dios se ha glorificado en la vida del pueblo de Israel, donde Dios ha hecho misericordia en el pueblo de Israel y les ha concedido una victoria. Entonces, tras la victoria que el pueblo de Israel recibió contra los filisteos, vino Samuel y tomó esa piedra y la puso en ese lugar y dice que le puso por nombre Ebenezer, que su significado es piedra de ayuda. Y dice que dijo él, hasta aquí nos ayudó Jehová. A todos Dios nos ha otorgado grandes victorias, donde nosotros hemos estado pasando momentos difíciles, no como el pueblo de Israel, que ellos libraron su batalla así físicamente, sino nosotros espiritualmente hemos librado batallas, pero Dios nos ha dado victoria. Nosotros podemos decir también, hasta aquí nos ayudó Jehová. Porque Él ha hecho fiel en nuestras vidas, Él nos ha otorgado muchas victorias. A nosotros, como hermanas Ramos, Dios nos ha otorgado victorias. Victorias grandes, no solo aquí en Radio Pastor, sino en nuestra familia también. Dios nos ha otorgado una gran, pero gran victoria. Con el decir de que Dios nos ha permitido el que nosotros nos casemos también, es una gran victoria que Dios nos ha regalado y nosotros podemos decir el día de ahora, este sábado, nosotros podemos decir, hasta aquí nos ayudó Jehová. Él ha hecho bueno con nosotros, Él nos ha ayudado todo este tiempo, han habido momentos difíciles, así como para ustedes también, han habido situaciones muy difíciles, pero Dios es fiel en nuestras vidas y nos ha otorgado victoria. Mi hermana Jacqueline también, ella ha pasado por momentos muy difíciles. Y mi hermana ahí, Dios le ha otorgado la victoria también. La vemos ahora, mi hermana, muy tranquila, feliz, pero ella también libra sus batallas con Dios. Nosotros sabemos de que nosotros obtendremos la victoria si nosotros nos tomamos de la mano de Dios, si nosotros lo invitamos a Él a luchar con nosotros. Él nos va a otorgar la victoria, así como lo hizo en esa ocasión con el pueblo de Israel. Él le permitió que vencieran a los filisteos. Él le permitió la victoria a este pueblo precioso, hacia nosotros también, como hijos de Dios, Él nos ha otorgado aquello precioso también que es la victoria. Nosotros somos victoriosos en el nombre de Jesús. Nosotros, en aquella enfermedad, nosotros tenemos la victoria. Nosotros ya hemos ganado aquella lucha contra aquella enfermedad porque nosotros somos victoriosos en el nombre de Jesús. Dice la palabra de nuestro Dios que vino Samuel y tomó una piedra que la puso entre Mizpa y Sen y le puso por nombre Ebenezer. Esto significa piedra de ayuda. Entonces, nosotros espiritualmente, nosotros podemos tomar una piedra de ayuda también. Y nosotros podemos decir, hasta aquí nos ayudó Jehová. Nosotros con mi hermana hemos pasado diferentes situaciones, digamos, difíciles en el caso de cuando mi mamá se nos enfermó, que fue una situación muy dura el verla a ella enferma, pero Dios en su misericordia nos otorgó la victoria. Mi hermana Jacqueline se dio cuenta de eso, y yo creo que muchos de ustedes también se dieron cuenta de la situación que pasamos con mi mamá. Fue algo muy difícil, pero Dios nos otorgó la victoria. Y nosotros podemos decir ese día que Dios nos ha ayudado, que Él ha estado presente en nuestras vidas todo el tiempo, incluso antes de venir a ese lugar. Y ahora que nosotros hemos podido estar esos años aquí en cabina de Radio Pastor, nosotros hemos visto la mano de Dios moverse en nuestras vidas. Hemos visto cómo Dios se ha glorificado en nosotros. Y estamos agradecidas con Dios porque nos ha concedido todo este tiempo aquí en Radio Pastor. Aunque a nosotros nos duela nuestro corazón el dejar la radio, pero es propósito de Dios. Todo marcha conforme al propósito de Dios en nuestras vidas. Hubieron ocasiones donde ya no íbamos a seguir viniendo a radio, pero era la voluntad de Dios que siguiéramos. Él nos ayudó y estamos hasta aquí. Llegamos hasta aquí donde nosotros podemos decir, hasta aquí nos ayudó Jehová. Hemos llegado hasta aquí, Dios nos ha permitido estar hasta este día. Ya ahora se presentó otra situación, ya esta sí ya no. ¿Por qué? Porque Dios nos concedió estar el tiempo que a Él le pareció perfecto. Porque las cosas cuando están dentro del propósito de Dios son de bendición, pero si nosotros lo hacemos en contra del propósito de Dios, en contra de la voluntad de Dios, nosotros podemos hacer algo que a Dios no le agrade. Por eso hemos decidido obedecer lo que Dios ha permitido en nuestras vidas.
1: Bueno, hermanos, Dios les bendiga. Para nosotros, como decía mi hermana, ha hecho de bendición poder compartir con cada uno de ustedes estos años que Dios nos permitía por misericordia, porque fue por misericordia de Dios que Él nos permitió entrar aquí ya para 5 años, pero pues Dios así le plació. Para nosotros es de mucha bendición poder compartir con cada uno de ustedes. Les agradecemos a los hermanos que desde el principio del programa estuvieron ahí llamando. Para nosotros fue de mucha bendición. Cada llamada que recibíamos, cada palabra que ustedes nos daban, para nosotros fue de mucha bendición los mensajes que ustedes los enviaban. Estamos agradecidas con Dios por el hermoso privilegio que Él nos dio de poder estar aquí en Radio Pastor. Como decía mi hermana, hubieron momentos difíciles en los que Dios estuvo ahí con nosotros. La radio fue de bendición, fue un apoyo para nosotros seguir adelante. Hubieron momentos en los que nosotros decíamos que ya no podíamos seguir en el camino de Dios, pero nosotros decíamos, tenemos la radio, tenemos ese ministerio que Dios nos dio. Fue de apoyo para nosotros la radio, para nosotros poder seguir en el camino de Dios. Agradecemos a Dios por cada sábado que Él nos permitió estar aquí y poder compartir con cada uno de ustedes, nuevos hermanos que nos estuvieron llamando también. Que sea Dios bendiciéndoles de una manera grande y poderosa. Agradecemos el apoyo que ustedes nos han venido dando durante este tiempo. Posiblemente algunos hermanos solo escuchen el programa y no llamaron, pero les agradecemos de todo corazón ese apoyo que ustedes nos dieron durante este tiempo de programa.
0: Bueno, como decía mi hermana, la verdad es que hemos pasado situación donde nosotros hemos dicho, ya no vamos a seguir en el camino de Dios. Pero Dios nos había regalado este ministerio del cual era nuestra fuente para fortalecernos. El Señor permitió que tuviéramos ese programa para que nosotros nos fortaleciéramos y siguiéramos adelante. Yo me acuerdo que una ocasión ella me dijo que ya no quería continuar, pero ella decía, tenemos el programa, tenemos que continuar por el programa. Y así Dios nos fortalecía nuestras vidas. Ahora el Señor, en el propósito de Él, que nosotros comprendemos su voluntad aunque duele, nosotros decimos, Dios ha cumplido su propósito en nuestras vidas. El día de ahora ya el Señor nos concedió a las dos tener nuestros esposos. Y ahora ya dejamos la radio porque a Dios le place así. Y ahora tenemos en quién más apoyarnos, que son nuestros esposos. Los esposos que Dios nos ha concedido, personas maravillosas, de las cuales nosotros nos podemos sostener de ellos y seguir en el camino de Dios. Nosotros como hermanas Ramos comprendemos el propósito de Dios en nuestra vida y el por qué el Señor no permitía que antes dejáramos el programa, sino hasta ahora. Porque fue la voluntad de Dios así, porque ya ahora ya nosotros tenemos con quién nosotros decir, no puedo quedarme del Evangelio. Tengo a mi esposo y no le voy a servir de piedra de tropiezo a él. Antes era la radio, el programa de radio, nosotros decíamos, vamos a continuar por la radio. Ahora nosotros decimos, vamos a continuar. Porque Dios no nos ha hecho nada malo, sino al contrario, muchas cosas buenas. Y aparte de eso, para no servirle de piedra de tropiezo a nuestros esposos. El Señor nos ha regalado grandes bendiciones, el concedernos a las dos, pues casarnos en el lapso del que fue el programa. El Señor me concedió casarme a mí como último, aunque la presentación aún no se ha llevado a cabo, que es el 18 de este mes. No se ha llevado a cabo, pero en este tiempo de radio, el Señor me concedió casarme a mí también con un hombre maravilloso, hijo de Él, por supuesto. Igual a ella, Dios le concedió casarse. Ahora ya Dios le concedió otra bendición grande, ya tiene a su bebé también. Dios nos ha dado motivos para el cual nosotros seguir. Dejamos el programa de radio y nos duele mucho en nuestros corazones. No saben cómo nos hemos sentido ese tiempo. De nosotros pensar, ya los sábados no nos vamos a levantar con aquello que nosotros vamos a la radio y vamos a escuchar la voz de los hermanos que nos llaman. Ya no va a pasar eso. Pero también nosotros comprendemos el propósito de Dios. Porque nosotros tenemos para seguir pagando el programa. No es porque no haya dinero. Mi papá siempre, él nos ha apoyado. Mi papito siempre dice, aquí está el dinero para la radio. Él siempre. Y esto que nosotros estemos casadas las dos, aunque yo sigo en casa, pero que estemos casadas las dos, no significa que por eso nosotros dejemos el programa. Nuestros esposos saben de que para nosotros es de bendición el programa. Y ellos en sus corazones quisieran ayudarnos también, pero ya no podemos hacer nada si la voluntad de Dios es esta. Nosotros ahora tenemos una victoria. Hemos culminado con lo que Dios ha encomendado en nuestras manos, que es el programa. Ya ese, como les decía, el sábado pasado, es el último programa en el que nosotros estamos en este lugar. Pero comprendiendo que es la voluntad de Dios y que el propósito de Dios se ha cumplido en nuestras vidas. Nosotros nunca nos vamos a olvidar de ello, tampoco de ustedes. Créanos que para nosotros han hecho de grande bendición ustedes, sus oraciones, porque yo sé que ustedes oran por el programa. Yo sé que ustedes han orado por nosotros. Y gracias a ello nosotros estamos bendecidas también. y nosotros llevamos en nuestros corazones a cada uno de ustedes. Aunque no estemos en ese lugar, nosotros vamos a seguir orando por ustedes, para que Dios les ayude en la necesidad que ustedes están pasando, acordarnos de todos ustedes. Y como decía mi hermana, hay hermanos de que escuchan el programa, han escuchado el programa y no se han comunicado, tal vez nunca se han comunicado, pero Dios los bendiga grandemente por estar siempre en sintonía del programa, por acompañarnos a diario en ese programa que ha hecho de bendición para nosotros. Ahora ya el Señor nos concedió, como les estaba diciendo, un motivo por el cual nosotros fortalecernos. Y en los momentos en que nosotros queremos ya no seguir, ya ahora nosotros decimos. Antes decíamos por el programa de radio, ahora por nuestros esposos. Ahora el Señor nos ha dado otro motivo más por el cual nosotros decir, tenemos que seguir adelante. Dios no nos ha hecho nada malo. Y nosotros comprendemos eso, pero como seres humanos llegan momentos de flaqueza, donde nosotros sentimos que ya no podemos más, pero el Señor es fiel y nos fortalece. Nuestro medio para fortalecernos, o el medio que el Señor utilizó para fortalecernos, fue la radio. Ahora es nuestros esposos. La bendición que Dios nos ha concedido. Acordarme de cuando nosotros empezamos viniendo a radio es una bendición y lo recuerdo con nostalgia. Cuando vine a ese lugar por primera vez, vine con mi hermano José Meléndez del programa La Voz de Jesús. Yo vine con él por primera vez. Me acuerdo que estaba mi hermana Jacqueline atendiendo a mi hermano José. Y yo dije, yo quiero estar en radio también. Y mi papito siempre él nos estuvo ahí incentivando a que nosotros viniéramos a radio también a pasar nuestros programas. Mi mamá también, que ha hecho de apoyo para nosotros, de gran apoyo mi mami para nosotros. Y queremos decirle a ellos, antes de seguir, que los queremos mucho. Los amamos con nuestros corazones, porque ellos nos pusieron eso en el corazón de nosotros venir a radio a pasar nuestro programa también. En esa ocasión yo vine con el hermano José. Me acuerdo que esa vez yo le había dicho al hermano José que iba a venir con él. La cosa es que él sí iba a venir en un camión y yo no me gusta eso, andar en camiones. Y me dijo mi papá, sí, me dijo que para hacer las cosas buenas tenía que subirme incluso hasta en lo que yo no quería que lo hiciera. Él me lo dijo de otra forma, pero yo lo estoy diciendo así, que lo hiciera para cumplir el propósito de Dios. Me acuerdo que esa ocasión me vine, tenía muchos nervios, estuve feliz aquí con mis hermanos. De ahí seguimos viniendo y ya después se nos agregó mi hermana también. Venimos con ellos. Al principio nos anotaban las cosas en una libreta para que no se nos olvidara lo que íbamos a decir. Estuvimos viniendo así. Hubo un día que yo le dije a la hermana Jacqueline, hermana Jacqueline, hay tiempo para pasar programa. Me acuerdo que ella me dijo de que había otro hermano esperando también esta misma hora. Y me dijo que el que se comunicara primero o el que se decidiera primero, de ese iba a ser la hora del programa. Pero Dios, cumpliendo su propósito en nosotros, permitió que nosotros agarráramos primero el programa o tomáramos la decisión primero nosotros. Y le dije a mi hermana Jacqueline que queríamos el programa. Así empezamos. En ese tiempo yo todavía no era bautizada. Empezamos, me acuerdo cuando me iba a tocar predicar por primera vez aquí en radio. Yo me sentía tan nerviosa, emocionada, bien feliz de venir a radio, poder compartir la palabra de Dios. Me acuerdo en el pasaje que meditamos en esa mañana, es donde dice, por tanto, id a todo el mundo a predicar el Evangelio. Esa parte en el libro de Marcos, si no me equivoco, que está a finales, ahí es donde está, donde dice, por tanto, id por todo el mundo y predicad el evangelio a toda criatura. Eso es la porción donde yo prediqué por primera vez. Me acuerdo y me alegro que Dios se perfeccionó en mi vida de esa forma. Yo tenía nervios y no les miento, yo estaba agarrada de la silla mientras yo predicaba porque yo tenía muchos nervios. Pasaron los días, empezó mi hermana a ayudarme con la oración por los enfermos. Empezamos así, luego se nos agregó mi hermano Luis Aquino también. Entonces nosotros le decíamos a mi hermano, ¿cree que nos puede ayudar a predicar? Amén, decía el hermano. Siempre nos ayudaba. Y me acuerdo que el hermano Luis Aquino se nos empezó a agregar también. En una ocasión le decimos que si nos quería ayudar a predicar y el hermano empezó a ayudarnos. Y así empezó. Y hemos venido así. Me acuerdo también la primera vez que mi hermana predicó también. También con muchos nervios, preparándose. Y para nosotros ha hecho de bendición el programa, en el cual nosotros nos hemos desarrollado conforme al propósito de Dios. El propósito de Dios era que nosotros lleváramos el mensaje a aquellas personas. O tal vez aquel amigo que se encontraba desalentado, tal vez en un momento encontró aliento en el programa. Dios nos puso en ese lugar para orar por sus peticiones, para pedirle su misericordia por sus peticiones, para pedirle a Dios que se glorificara en sus vidas. A lo largo de este tiempo, muchos hermanos también han patrocinado. Mis hermanas del Cantón El Sunza también, Dios las bendiga, ellas siempre estuvieron ahí ayudándonos. Mi hermano Luis Aquino, mi hermano José Centeno también, hermanos que nos patrocinaban el programa. También mi hermana Lucía de Cruz, mi hermana Inilda de Martínez y muchos más hermanos que actualmente no me acuerdo. Muchos hermanos que nos estuvieron dando la bendición para el programa. Sus oraciones también, que nos estuvieron ayudando muchísimo con sus oraciones. Ahora Dios nos ha permitido llegar hasta aquí con el programa. Nos ha permitido culminar ya en el propósito de Él. El propósito de Dios se cumplió en nuestra vida, su voluntad se cumplió, el que nosotros siguiéramos en su camino. Y estamos agradecidas con Dios, eso podemos decir, porque Él nos ha ayudado. Dios bendiga a los hermanos también que últimamente estuvieron patrocinando. Dios bendiga de gran manera la vida de mi hermana Rosa Miriam de Hernández también. Por ese patrocinio, Dios va a pagar, ¿verdad?, lo que ustedes han hecho por el programa. También sus oraciones que han hecho de bendición para nosotros. Dios bendiga grandemente también la vida de mi hermana Jacqueline, que mi hermana siempre ha estado atendiéndonos y ella ha estado con nosotros. Cualquier cosa que nos pasa, mi hermana le decimos y ella está ahí para nosotros. Dios la bendiga grandemente a ella también por estar atendiéndonos. Aunque a veces no le decimos bien las alabanzas que nos han solicitado, mi hermana siempre se rebusca por encontrarlas. Y ha hecho de gran bendición para nosotros. También Dios bendiga la vida de mi hermana Gladys Alicia Retana por esa bendición. Dios la bendiga de una manera grande, hermana, a cada uno de ustedes. Lo llevamos en nuestros corazones y aunque en nuestros corazones se puedan sentir un poco tristes por dejar el programa, también nos vamos feliz con el recuerdo de cada uno de ustedes. Dios les bendiga grandemente por acompañarnos. Dios sea ayudándoles en la necesidad que ustedes puedan presentar. Nosotros les estaremos dejando nuestro número por si usted se quiere comunicar con nosotros por alguna petición que tengan con Dios y deseen que nosotros les ayudemos a orar, ahí vamos a estar para atenderles. Yo quiero decirles algo. Nos vamos de este lugar, nos vamos del programa, pero eso no significa que vamos a dejar de orar por ustedes. Eso no significa que no nos vamos a acordar de ustedes. Ustedes han hecho de bendición para nosotros y nos han dejado marcadas nuestras vidas de cosas hermosas. Y por lo tanto, nosotros nos llevamos a ustedes en nuestros corazones. Ya si el Señor concediera más después volver a pasar un programa, si fuese la voluntad de Dios, pues entonces estaremos de nuevo, siempre como las hermanas Ramos. Y bueno, pero hasta ahora el propósito de Dios ha hecho esta, y nosotros podemos decir, así como dijo Samuel, hasta aquí nos ayudó Jehová. Hasta aquí Dios nos ha ayudado, nos ha mantenido, nos ha proveído, ha hecho misericordia con nosotros. Hasta aquí el Señor le ha placido que nosotros lleguemos como programa Josué 1:9. Hasta aquí a Dios le ha placido que nosotros estemos, que nosotros podamos compartir con ustedes. Ya nosotros no podemos ir en contra de la voluntad de Dios, porque nunca ha funcionado eso, ir en contra de la voluntad de Dios. ¿Y para qué lo intentamos? Eso sería en vano. Así que nosotros estamos agradecidas con Dios, ¿verdad? Porque nos ha concedido estar aquí. Les voy a dar el número, por si usted desea anotarlo. Les voy a dar los dos, porque mi hermana tiene uno de llamada y uno de WhatsApp. Les voy a dar los dos números para que usted se pueda comunicar con nosotros. El número de WhatsApp es el 74 19 27 99. Se lo vuelvo a repetir: 74 19 27 99. El de llamadas también se lo voy a decir. El de llamadas es el 78 44 65 67. Vuelvo a repetírselos: 78 44 65 67. Ahí usted se puede comunicar con nosotros y nosotros les vamos a estar atendiendo siempre con muchísimo gusto. Así como hemos hecho aquí en radio, atendiéndoles con felicidad, atendiéndoles con amor, lo mismo va a ser. Créanos que a nosotros ustedes nos son de bendición y les amamos mucho en el Señor. El dejar la radio no es tanto lo difícil, el ya no venir a este lugar, es el ya no poder compartir con ustedes, es el ya no poder escuchar sus voces, es el ya no poder ver sus mensajes tampoco. Eso es lo difícil de ya no venir al programa. Pero como les digo, Dios nos ha ayudado hasta aquí. Hasta que a Él le ha placido y nosotros no podemos ir en contra de su voluntad. No sé si mi hermana desea agregar algo más. Bueno, entonces ahí están los números para que usted se comunique con nosotros, para que usted, verdad, esté pasando una necesidad y diga: bueno, allá están las hermanas Ramos, vamos a hablar con ellas. Nosotros siempre vamos a ser las hermanas Ramos. Y queremos que, así como hemos estado en sus corazones hasta ese momento, sigamos estando en sus corazones y nos puedan recordar como las hermanas Ramos. A nosotros ha hecho de bendición el recibir ese nombre como las hermanas Ramos. Siempre donde vamos, somos las hermanas Ramos. Ha hecho una gran bendición para nosotros estar en ese lugar y es recibir ese nombre. Es un momento muy difícil, pero recordar que es el propósito de Dios, nos llena de consuelo. Es difícil dejar este programa. Y como les digo, no porque no se tenga dinero, sino porque a Dios le ha placido así. Mi papito, él está constante con el dinero. Nunca nos ha dicho, no vayan porque no hay dinero. Nunca. Pero ahora es la voluntad de Dios así. Así que pues tenemos unos minutos. Nos vamos a unir unos instantes en oración. Unos pequeños minutos en oración por la necesidad que usted nos dejó. Para ello nos vamos a estar uniendo lazos con mi hermana, que ya es la última oración que hacemos en este lugar.
1: Bueno, hermanos, pues como decía mi hermana, pues esperando que sigamos estando en sus corazones como hasta este momento lo hemos estado, y sigamos siendo las hermanas Ramos. Así vamos a entrar el tiempo de la oración. Usted ponga la fe en Dios y verá de que Él le estará dando ese milagro que usted está pidiendo. Así vamos a venir en palabras de oración. Gracias, mi Rey amado, por cada momento que usted nos ha permitido, Cordero de Gloria. Gracias por su fidelidad, Padre Santo, porque usted es poderoso, Cordero de Gloria. Gracias, Padre Santo, por su grande amor, Cordero de Gloria. Gracias, Padre Santo, por cada sábado que usted nos permitía estar en este lugar, Cordero de Gloria. Gracias por cada una de sus misericordias, Padre Santo. Así, Cordero de Gloria, venimos pidiendo, Padre Santo, de su misericordia, Padre bendito, en la vida, Padre Santo, de cada hermano, Cordero de Gloria, que está ahí, Padre Santo, esperando ese milagro suyo, Cordero de
0: mis
1: gloria.
0: Hermanos, oh Dios de la
1: yo
0: gloria,
1: sé que usted es poderoso, sigue
0: obrar
1: Padre
0: en sus
1: Santo.
0: Cuerpos, oh Dios de la gloria, en sus necesidades, oh Dios de la gloria, poderoso
1: su ser
0: para obrar,
1: oh
0: Dios
1: de
0: la gloria, para hacer misericordia en cada hermano, Dios de la gloria, cada amigo, Padre amado, que necesita de su misericordia, que necesita de su ayuda, Dios de la gloria, glorifíquese mi Rey amable, Dios de la gloria,
1: para usted todo. Es
0: obre,
1: posible,
0: Padre eterno,
1: Santo,
0: por favor,
1: sé,
0: en sus vidas,
1: gloria,
0: oh Dios,
1: en
0: la, que necesita
1: Santo,
0: de su misericordia, que
1: Cordero
0: necesita
1: de
0: su ayuda,
1: hermanos,
0: Dios de la gloria.
1: Gloria.
0: Glorifíquese,
1: no
0: mi Rey amable,
1: Padre
0: Dios,
1: Santo,
0: oh Dios de la gloria.

0: Mi hermana
1: Por
0: Gladys
1: favor, sean
0: Retana,
1: disciplinas,
0: Cordero de
1: Padre
0: Gloria.
1: amado.
0: Sea usted,
1: Bendiga la
0: Padre
1: vida de mi
0: Santo,
1: hermana Gladys Retana,
0: bendiciéndole,
1: Dios y
0: Cordero
1: la
0: de
1: gloria.
0: Gloria. Sea usted, Padre Santo, derramando de sus bendiciones, Cordero de Gloria. Yo sé que usted es poderoso, Padre Santo, para glorificarse, Cordero de Gloria. Para contestar, Padre
1: Bendiga la
0: Santo, las
1: hermana Mayra
0: peticiones,
1: Gladys, Dios
0: Cordero
1: y la
0: de
1: gloria.
0: Gloria, que mi hermana tiene con
1: Gracias,
0: usted,
1: bendito soy
0: Cordero de
1: por todo el
0: Gloria.
1: amor
0: Yo
1: que se ha
0: sé,
1: puesto
0: Padre
1: en el
0: Santo, que
1: corazón
0: usted es
1: de mis
0: poderoso, Padre
1: hermanas,
0: Santo.
1: hacia nuestros
0: Y yo sé,
1: rosarios y la
0: Cordero de
1: gloria.
0: Gloria, que usted, Padre Santo, puede responder, Padre Santo, cada
1: Gracias por
0: una de las
1: glorificarte,
0: peticiones,
1: Padre
0: Cordero
1: amado.
0: de Gloria,
1: Gracias,
0: que mi
1: bendito
0: hermana
1: soy
0: tiene con
1: porque
0: usted, Cordero de
1: usted
0: Gloria.
1: está haciendo
0: Sea
1: misericordia
0: usted,
1: en cada
0: Padre
1: vida,
0: Santo,
1: Padre amado.
0: glorificándose, Cordero de
1: Yo sé que
0: Gloria.
1: usted va a
0: Le vengo
1: obrar, oh Dios, en la
0: pidiendo,
1: gloria de la
0: Padre
1: necesidad, oh
0: Santo,
1: Dios mío
0: por
1: bendito.
0: David Retana, Cordero de
1: Va a ser
0: Gloria. Sea usted
1: misericordia, Dios de la
0: ayudándole,
1: gloria.
0: Padre
1: Por
0: Santo, sea
1: favor,
0: usted
1: bendito
0: dando esa
1: Rey, yo
0: sanidad,
1: pido que
0: Cordero de
1: llegue donde está
0: Gloria.
1: el
0: Yo sé que
1: necesitado,
0: usted es
1: Padre.
0: poderoso, Padre
1: Voy a obrar, oh
0: Santo.
1: Dios
0: Yo
1: mío
0: sé que usted
1: bendito.
0: puede
1: Yo
0: hacer
1: sé que usted
0: misericordia, Padre
1: puede hacer
0: bendito. Sea
1: misericordia,
0: usted
1: Padre eterno, en esas
0: glorificándose,
1: vidas,
0: Padre.
1: en
0: Yo sé
1: esos
0: que para
1: cuerpos, oh
0: usted no
1: Dios
0: hay
1: de la
0: nada
1: gloria.
0: imposible, Padre bendito. Y yo sé que usted, Padre Santo, puede
1: Milagroso es
0: glorificarse,
1: usted para
0: Cordero de
1: glorificarse en
0: Gloria.
1: la vida de
0: Usted
1: ellos,
0: puede dar
1: Señor.
0: esa
1: Llegue
0: sanidad,
1: a
0: mi rey
1: obrar, oh Padre
0: amado.
1: eterno. Llegue a hacer
0: Le vengo
1: misericordia,
0: pidiendo por
1: Padre
0: César
1: eterno,
0: Retana,
1: en
0: Cordero de
1: cada uno de
0: Gloria.
1: ellos, oh
0: Yo
1: Dios
0: sé
1: de
0: que
1: la
0: para usted
1: gloria.
0: no hay nada
1: Por
0: imposible,
1: favor, obra
0: Padre
1: en la vida de
0: Santo.
1: César
0: Y yo
1: Retana,
0: sé que
1: Dios de
0: usted
1: la
0: se puede
1: gloria. La
0: glorificar, Padre.
1: necesitada de
0: Usted
1: él, oh
0: puede
1: Dios de la
0: hacer
1: gloria. Llegue a
0: misericordia,
1: ser
0: Padre
1: misericordia,
0: bendito,
1: Dios de la
0: en la
1: gloria.
0: vida de él, Cordero de
1: Por
0: Gloria.
1: favor, oh
0: Yo sé
1: Dios
0: que
1: de la
0: para usted no
1: gloria,
0: hay nada
1: llegue a obrar,
0: imposible,
1: oh
0: Padre.
1: Padre.
0: Y usted
1: Llegue
0: puede
1: a
0: dar
1: ser
0: esa sanidad,
1: misericordia,
0: Cordero
1: Padre
0: de
1: eterno, en
0: Gloria.
1: esa
0: Sea
1: vida que
0: usted, Padre
1: necesita
0: Santo,
1: de su misericordia,
0: glorificándose,
1: Padre
0: Cordero de
1: eterno.
0: Gloria.
1: Por
0: Le vengo
1: favor, oh Dios
0: pidiendo,
1: mío,
0: Padre
1: bendito,
0: Santo, por Leonel
1: suplique
0: Retana,
1: su
0: Cordero de Gloria.
1: misericordia, Padre
0: Sea
1: eterno.
0: usted, Padre Santo,
1: Grande
0: glorificándose,
1: es
0: Cordero
1: usted,
0: de
1: oh Dios de la
0: Gloria.
1: gloria, para
0: Usted
1: hacer
0: conoce la
1: misericordia,
0: necesidad,
1: Padre
0: Padre
1: eterno.
0: Santo. Y
1: Oh
0: yo sé que
1: bendito
0: usted,
1: Rey.
0: Cordero de Gloria, puede hacer misericordia, Padre. Usted puede llegar ahí, Padre Santo. Yo sé que usted, Cordero de Gloria, puede quitar eso, Padre Santo, que él está molestando, Padre Santo. Sea usted, Cordero de
1: Padre, esa
0: Gloria, dando esa
1: gloria,
0: sanidad,
1: obre,
0: Padre
1: Padre
0: Santo,
1: eterno, en ese
0: porque usted
1: cuerpo,
0: es
1: Dios de la
0: poderoso,
1: gloria,
0: Cordero de Gloria. Le
1: glorifíquese,
0: vengo
1: Padre
0: pidiendo por
1: amado,
0: Vanessa,
1: ahí donde
0: Cordero de
1: está Vanessa,
0: Gloria.
1: Padre
0: Sea usted,
1: amado, obre,
0: Padre
1: Padre
0: Santo, dando esa
1: bendito,
0: liberación de cárcel, Cordero de
1: en esa
0: Gloria.
1: necesidad,
0: Sea
1: oh Dios de la
0: usted, Padre
1: gloria,
0: Santo,
1: ahí donde ella se encuentra
0: glorificándose,
1: privada de
0: Padre.
1: su
0: Yo sé que
1: libertad,
0: para usted no hay
1: llegue a
0: nada
1: ser
0: imposible,
1: misericordia,
0: Padre
1: Dios de la
0: bendito.
1: gloria.
0: Y yo sé
1: Llegue
0: que
1: a
0: usted
1: obrar,
0: puede
1: oh
0: hacer
1: Padre eterno. Por
0: misericordia,
1: favor, se
0: Padre.
1: lo
0: Usted
1: suplico,
0: es
1: Dios
0: el
1: de la
0: mejor
1: gloria.
0: abogado, Padre
1: Llegue a
0: bendito.
1: sacarla de ese
0: Y yo
1: lugar
0: sé que
1: donde se
0: usted, Padre
1: encuentra
0: Santo,
1: privada de
0: se
1: su
0: estará
1: libertad, oh Dios de
0: glorificando,
1: la gloria.
0: Padre.
1: Le
0: Usted
1: pido de
0: estará
1: su
0: haciendo
1: misericordia, Dios de la
0: misericordia, Padre
1: gloria.
0: bendito. Le vengo
1: Por
0: pidiendo
1: favor,
0: por
1: oh Dios
0: Víctor
1: mío
0: Sanabria,
1: bendito,
0: Cordero de
1: llegue a obrar
0: Gloria.
1: también en
0: Sea
1: la vida de
0: usted,
1: Víctor
0: Padre Santo,
1: Sanabria, Dios de
0: llegando
1: la
0: ahí donde
1: gloria.
0: está él,
1: Mire,
0: Padre.
1: Padre eterno,
0: Sea
1: la
0: usted,
1: necesidad
0: Cordero
1: en
0: de
1: la vida
0: Gloria,
1: de él, de su
0: poniendo su
1: cuerpo,
0: mano,
1: Dios de la
0: Padre
1: gloria.
0: Santo,
1: Llegue
0: ahí
1: a
0: donde
1: obrar, oh
0: está esa
1: Padre eterno. Llegue a
0: dificultad,
1: ser
0: Padre Santo.
1: misericordia, Padre
0: Sea
1: amado.
0: usted, Cordero de
1: Por
0: Gloria,
1: favor, oh Dios de la gloria,
0: glorificándose,
1: lo
0: Padre
1: suplico, Dios
0: bendito.
1: de
0: Sea usted,
1: misericordia.
0: Cordero
1: Oh
0: de
1: Dios
0: Gloria, haciendo
1: poderoso, llegue a
0: misericordia, Padre
1: obrar, oh Dios de la
0: bendito.
1: gloria.
0: Yo sé que usted se puede
1: Te pido
0: glorificar,
1: de tu
0: Padre bendito.
1: misericordia,
0: Usted
1: Dios en la
0: puede dar
1: gloria.
0: esa sanidad,
1: Te pido
0: Cordero
1: de
0: de
1: esa ayuda,
0: Gloria,
1: Dios de la
0: porque una
1: gloria.
0: palabra suya, mi Rey amado, es
1: Grande es usted
0: suficiente,
1: para
0: Cordero de
1: obrar, oh Dios,
0: Gloria.
1: para
0: Y yo sé,
1: deshacer,
0: Padre
1: Padre
0: Santo, que
1: amado, lo
0: usted,
1: que pueda
0: Cordero de
1: estar
0: Gloria, se
1: estorbando
0: puede
1: ese cuerpo,
0: glorificar,
1: Dios de la
0: Padre
1: gloria. Te
0: Santo. Usted
1: pido de
0: puede
1: esa
0: hacer
1: misericordia,
0: misericordia, Padre
1: oh
0: Santo.
1: Santo, su nombre,
0: Le
1: Dios de
0: vengo
1: la gloria,
0: pidiendo,
1: para obrar.
0: Padre Santo,
1: Te
0: por
1: pido
0: William
1: de su
0: Escobar, Cordero
1: misericordia,
0: de
1: gracias
0: Gloria.
1: William
0: Sea
1: Escobar,
0: usted, Padre Santo,
1: a
0: haciendo
1: esa necesidad, oh
0: misericordia,
1: Dios
0: Padre
1: de la gloria.
0: bendito. Con
1: Por
0: este
1: favor, oh
0: varón,
1: Dios de
0: Padre
1: la
0: Santo,
1: gloria,
0: usted
1: haga
0: conoce
1: misericordia,
0: la
1: Padre amado.
0: dificultad, Padre Santo.
1: Le
0: Y
1: pido
0: yo
1: de su
0: sé,
1: ayuda,
0: Padre
1: Dios de
0: Santo,
1: la
0: que
1: gloria,
0: usted,
1: por él
0: Cordero de
1: llegue a obrar, oh
0: Gloria,
1: Dios de la
0: puede llegar
1: gloria.
0: ahí, Padre
1: Haga
0: bendito,
1: misericordia,
0: glorificándose,
1: Padre eterno,
0: Padre.
1: en esa
0: Usted
1: vida
0: puede
1: que
0: dar esa
1: necesita de
0: sanidad,
1: su
0: Cordero de
1: misericordia,
0: Gloria,
1: Dios de la
0: porque
1: gloria.
0: usted es poderoso, Padre Santo, para glorificarse, Padre Santo, para hacer misericordia, Padre bendito. Confiamos en usted, Padre Santo, que usted, Cordero de Gloria, estará dando, Padre bendito, esa sanidad, Cordero de Gloria, que usted estará poniendo su mano, Cordero de Gloria, ahí donde está esa dificultad, Cordero.

Héroe de gloria, yo sé que usted, Padre Santo, se puede glorificar, Padre bendito. Le vengo pidiendo por mi hermana Bertila López de Aquino, Padre Santo. Sea usted, Padre Santo, llegando ahí donde está mi hermana, Cordero de Gloria. Usted conoce la necesidad, Padre bendito. Y yo sé que usted, Cordero de Gloria, puede llegar ahí donde está ella, Padre Santo, esperando ese milagro suyo, Cordero de Gloria. Yo sé que usted es poderoso, Padre Santo, para glorificarse, Padre Santo, para hacer misericordia, Padre, en el cuerpo de mi hermana. Padre Santo, así Padre Santo le vengo pidiendo por Melvin Martínez, Cordero de Gloria, le vengo pidiendo de su protección, Cordero de Gloria. Yo sé que usted es poderoso, Padre Santo, para dar esa protección, Cordero de Gloria. Yo sé que usted es poderoso, Padre Santo, para cubrirlo, Cordero de Gloria, para protegerlo, Padre Santo, con su manto poderoso, Cordero de Gloria. Sea usted, Padre Santo, cubriéndolo, Padre bendito, porque usted es poderoso, Cordero de Gloria. Gracias, mi Rey amado, por los momentos que usted nos permitía, Padre Santo, pasar aquí en Radio Pastor, Cordero de Gloria. Gracias por su misericordia, Padre Santo. Gracias, Padre Santo, porque usted estuvo fortaleciéndolos, Cordero de Gloria, porque usted en ningún momento nos ha dejado, Cordero de Gloria, y no tenemos cómo pagar, Padre Santo, cada una de sus misericordias, Padre Santo. Bendiga la vida de cada hermano, Cordero de Gloria, que estuvieron ahí, Padre Santo, en sintonía del programa, Padre, que estuvieron dando esa palabra de aliento, Cordero de Gloria. Sea usted, Padre Santo, derramando de sus bendiciones, Cordero de Gloria. Yo sé que usted es poderoso, Padre Santo. Gracias, mi Rey amado, por cada momento, Cordero de Gloria. Gracias por todo, Padre bendito. Gracias, Cordero de Gloria. Gracias, Padre. Gracias, Dios. Gracias, Espíritu Santo. Amén y amén. Bueno, hermanos, pues así terminó el tiempo de la oración. Así vamos a dejar la alabanza que pidió mi hermana Gladys.

0: Bueno, hermanos, pues así sea Dios bendiciendo la vida de mi hermana Gladys Retán. Y pues que sea Dios derramando sus bendiciones. Y hasta aquí ha llegado el programa hace un año. Sí, pásame, hermano.
1: Bueno, hermano, gracias a Dios por lo que Dios nos ha concedido. Por es su bendición, ¿verdad? Por permitirnos estar en este lugar. Así que nosotros podemos decir, hasta aquí llegó su programa, Josué 1:9. Dios les bendiga.
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0: sostiene.
1: El que habita el abrigo del Altísimo morará bajo la sombra del Omnipotente. Diré yo a Jehová, esperanza mía y castillo mío, mi Dios, en quien confiaré. Paz de Cristo, amados hermanos, Dios nos bendiga a todos. Tengan muy buenos días en este momento de la mañana. Cada uno de ustedes sea alcanzado de la misericordia poderosa de nuestro Dios. Grande es nuestro Señor, poderoso es nuestro Dios. Sea bienvenido a esta nueva edición de nuestro programa Radio Pastor 102.1, La Voz del Amado. Eso es voz de Dios y no de hombre, y acá arrancamos esta tremenda edición. 60 minutos donde esperamos la presencia de nuestro Dios se manifieste y encontremos gozo y alegría en cada mensaje, edificación para nuestra vida cristiana y una reflexión para seguir avanzando en el Evangelio. Amados hermanos, el que habita al abrigo del Altísimo, ese es usted y yo. Hemos de morar bajo la sombra del Omnipotente. Ahí vamos a encontrar refuerzo, vamos a encontrar victoria si seguimos avanzando. Que el Señor nos bendiga a todos. Yo les invito a que vayamos en oración delante del trono de Cristo para agradecer su nueva misericordia para nuestra vida esta mañana y que este tiempo sea ministrado por su Espíritu Santo y que podamos gozarnos de manera plena. Decimos en el nombre de Jesús, Padre bueno, Padre eterno, gracias Cristo bendito. Gracias, gracias Señor por tu amor y tu misericordia. Gracias Padre amado porque cada mañana, oh Dios, encuentro tu favor. Encuentro tu misericordia, poderoso Dios, conmigo, mi familia, Señor. Oh, poderoso Jesús, aleluya. Sé propicio, Señor, de mis necesidades. Todo lo llevo a tu presencia, porque sé, Señor, que tú eres el dador de la vida. Ruego, Señor, por todos los corazones afligidos, tristes y llenos de luto. Ruego, Señor, por aquellos corazones alegres, felices, que cantan y gozosamente buscan tu presencia. Llega, Señor, a los hogares de cada uno de mis hermanos, mis hermanas. Y según la necesidad en esta mañana, Señor, tú desciendas y con poder de lo alto te manifiestes. En el nombre poderoso tuyo, en el nombre de Jesús.

0: Señor, por un año más de vida, por todo lo que aprendí.
1: Bendito sea Jesús, aleluya. Hay agradecimiento en nuestros corazones, amados hermanos, porque el Señor sigue siendo bueno, maravilloso es nuestro Dios. Saludos especiales para nuestra hermana Alicia Motoso, ¿verdad? Ya en el Cerezo. Que Dios la bendiga de manera muy especial a nuestra hermanita, patrocinador de programa. Bendito sea el Señor ha concedido bendición y ella también ha bendecido a voz de Dios y no de hombre pagando un programa, ¿verdad? Dios me la bendiga de manera muy especial. Mi hermana nos pedía dos cantos, bendito sea el Señor. Uno era cuando solo los minutos me queden. Así de que ese canto lo escuchamos el miércoles que recién pasó. Aún estoy en deuda con mi hermana con un canto más. Que Dios me la bendiga, ¿verdad? Creo que es una amiga allí, ¿verdad? De la familia Valiente, mi hermana Noemí Eguizábal de Valiente, gloria al Señor. Así de que saludos especiales para la familia Motoso. Que el Todopoderoso les bendiga de manera muy especial. Que el Señor derrame muchas bendiciones sobre su vida. Que cada instante, que cada momento que podamos ver la mano de Dios obrando, amados hermanos, y que su misericordia nos alcance cada día, amados hermanos. Eso es muy especial. Amados hermanos, bendigo también la vida de nuestra hermana Leticia Delgado. Nos escribe ella muy temprano y dice: Padre Cristo, hermano, soy hermana Leticia Delgado. Darle gracias a Dios porque mañana Dios me va a permitir un año más de vida. Me siento agradecida con Dios por todas sus bendiciones para mi vida, mi familia. Saludar a mi abuelita Luz Mancilla en Las Aradas. A todos los hermanos de la Iglesia Apostólica, Dios es uno. Quiero me complazca con una alabanza agradecida con Dios de aliento musical. Ya lo hemos escuchado, ¿verdad? Dios bendiga a la hermana Leticia. Muchas felicitaciones, hermana. Que Dios me la bendiga de manera muy especial. Y que, bueno, los proyectos, la vida, todo, amados hermanos, esté delante de la presencia de Dios. Que el Señor le responda conforme a sus deseos en el corazón. Que el Señor me le dé victoria, hermana Leticia. Y bueno, en la petición que tenemos con su hijo, el Señor le sacará siempre adelante. El Señor le sacará en victoria. Hermano René Mendoza, esposo de mi hermana Leticia, dice también: Padre Cristo, hermano Enrique, ¿qué tal? Dice: qué gusto saludarle. Espero se encuentre muy bien allí, hermano. Por ahí, hermano. Bendiciones en este día, hermano. A usted, a su familia. Primeramente a usted y a su familia, dice. Al hermano Benjamín, Dios bendiga al hermano Benjamín Villalta, gloria al Señor. Al pastor Carlos Villalta, al hermano Ulises Villalta también, dice, al hermano Saúl Peñate, a toda su familia. Al hermano Gerson Jordani, a toda su familia. También hermano Enrique y a la iglesia, también hermano Enrique, a la iglesia apostólica, Dios es uno de la esperanza, hermano. Así que saludar ahí a mi esposa Leticia, dice, que el día de mañana será cumpliendo un año más, dice, gracias a Dios, dice, que el Señor siempre le concede años de vida, dice, que siempre Dios le conceda muchísimos años más de vida, decía mi hermano, que siempre estemos en el temor de Dios, porque es lo más importante para nosotros cada día. Y pues también, como le comentaba, decía, el cumpleaños de su esposa, dice que Dios la ha bendecido y que Dios le siga bendiciendo siempre. Le dé muchísimos años más de vida, siempre, decía. Que Dios le permita que todo le salga bien, ¿verdad? Con el niño, ¿verdad? En este embarazo que mi hermana tiene, que el Señor le saque en victoria. Así pues, hermano, bendiciones, dice. Siempre tenga un bendecido programa. Es un gusto hablarle, platicar, dice. Hablar, hermano, dice ya. Que si podemos ponerle la alabanza en el nombre de Dios. Así, saludar a todos los hermanos, dice. Dios me lo bendiga, bendiciones. Dios bendiga al hermano René. La alabanza en el nombre de Dios. Por supuesto que sí, amado hermano. Vamos a poner en la lista este canto en el nombre de Dios para complacer a mi hermano René Mendoza y enviar muchos saludos con mucho cariño a nuestra hermana Leticia Delgado. Que Dios le bendiga siempre. Bendito sea Jesús. Mensaje de texto, amados hermanos, en los que encontramos que hay armonía, hay paz, hermano. Y qué bonito, lo digo siempre, amados hermanos, qué bonito es venir a un lugar como este, a cabina de radio, hermanos. Siento muy bonito poder estar en cabina de radio y conocer sus mensajitos, ¿verdad? A través de sus mensajitos, conocer sus deseos, ¿verdad? Sus saludos. Así que Dios me los bendiga a todos. En Facebook tenemos a la hermana María José Navas. Dice que se está mirando, ¿verdad? Dios me la bendiga, hermana María José. Ahí también Dios bendiga al hermano Mateo Flores, ¿verdad? Dios me lo bendiga de manera especial, hermano Hernán Flores, en su trabajo, que el Señor le alcance siempre. Hermano Walter dice: Gloria a Dios, paz de Cristo, amados hermanos, bendiciones para todos los radioescuchas y todas sus plataformas, dice, en un saludo muy especial para toda la misión de Dios es uno y para todos sus pastores en general. Paz de Cristo, saludos al hermano Saluda a su hermano en Cristo, dice hermano Walter Valiente. Un saludo muy especial para mi madre. Saludos para hermana Noemí Aguizábal de Valiente, ¿verdad? Ahí está el saludo de parte de mi hermano Walter. Bendiga a Dios a su esposa, a la hermana Karina, a sus hijitos. El Señor les proteja, los guarde y a los hijos de sus hijos también, ¿verdad? Sea una familia bendecida en el nombre poderoso del Señor Jesucristo. Dios los bendiga de manera muy especial. Hermano Ever Álvarez dice, bendiciones hermano Enrique, acá en sintonía, gracias al Señor Jesucristo por un año más de vida que me permite estar cumpliendo este día. Aleluya, qué bonito hermanos, darle gracias a Dios, poder sentir que celebramos un año más de vida, hermanos. Eso es especial porque no todos tienen esta oportunidad y no es entrar en pesimismo, amados hermanos, ni cosas negativas, no, es una realidad, hermano. En la mañana salimos de casa y muchas veces no vuelven a casa, hermano. Pero nosotros, el Señor nos concede cada día llegar a reposar nuestra cabeza sobre una almohada, con una cobija caliente, hermano. Eso es muy especial. Es un regalo de parte de nuestro Dios. A los cumpleañeros, amados hermanos, Dios bendiga a Vicky Castillo, ¿verdad? En el mes pasado estuvo de cumpleaños. Y cerquita ahorita, hermanos, tenemos ahí al hermano Manuel López. ¿Verdad? Bendiga al Meni López. Dios me lo bendiga de manera muy especial. Que también estuvo de cumpleaños, ¿verdad? Hace 3 días, hermano. Hace 2 días especialmente. Que Dios me los bendiga de manera grande, de manera muy especial. El Señor derrame muchísimas bendiciones sobre esta familia. Y de igual forma, amados hermanos, este día cumpliendo años también, Julie. Dios bendiga a Julie Villalta, ¿verdad? Que Dios bendiga de muchas bendiciones en su vida. A sus hijitas, ¿verdad? Que también Dios me las guarde y me las proteja siempre, ¿verdad? De manera muy especial. El Señor bendiga a todos los cumpleaños de octubre. Amados hermanos, sigamos adelante. Vamos a escuchar este canto en el nombre de Dios. Saludamos a todos los cumpleaños porque eso es voz de Dios y no de hombre.

Bendito sea el Señor. En el nombre de Dios, deseamos que tengas un feliz cumpleaños a todos los compañeros de este mes. Dios os bendiga de manera especial, de manera muy, muy, muy poderosa. Quiero bendecir la vida de cada uno de mis hermanos ministros, pastores de la Iglesia Apostólica Dios es Uno. Desde Sonsonate hasta el Pacún, desde Amayito hasta Chalchuapa, gloria al Señor. Que Dios les bendiga de manera muy especial. Ahí, ¿verdad? Desde Los Gómez al Portezuelo y de Chilín hasta La Esperanza. Que Dios bendiga a cada uno de los ministros en este lugar. Pastor Aguilar, al Pastor Cabrera, al Pastor López, al Pastor Cano, al Pastor Román, amados hermanos. Al Pastor Villalta, Dios me lo bendiga de manera muy especial también. Pastor Cuellar, gloria al Señor. Que Dios derrame muchas bendiciones sobre sus vidas. Amados hermanos, quiero bendecir la vida de cada uno en la iglesia, en La Esperanza, que esforzados, hermano, esforzados, porque la misericordia de Dios se manifiesta en la vida de los amigos, ¿verdad? El día de ayer arrancábamos una temporada nueva de células de crecimiento. Bendigo la vida de nuestros anfitriones, que el Señor bendiga de manera muy especial. Sé, hermanos, que Dios hará cosas bonitas, hermano, hará cosas especiales en nuestro grupo de crecimiento. Que sea el Señor quien me los bendiga de manera muy especial a cada uno de ellos, ¿verdad? Y ese día también comenzamos con las maestras de clase dominical una vez más, una temporada durante el verano que se aproxima, hermanos. Vamos a estar sirviéndole al Señor con las clases, ¿verdad? Dios bendiga a todos nuestros niños allá en la comunidad, incluyendo la Esperanza, la Fortuna, en la Lechera, ¿verdad? En la Andina, en la Canadá, en la Méndez, en la Esperanza número 2, en la Lutificación Díaz, ¿verdad? Y de muchos más lugares que llegan nuestros niños. Que Dios me los bendiga de manera muy especial, cada uno de ellos, de nuestros maestros. Que sea el Señor quien les ayude, ¿verdad? A seguir siempre adelante con este grupo de niños y grupos de jóvenes también, amados hermanos. Que Dios les bendiga de manera muy especial. Esta noche tenemos fiesta, hermano. Esta noche tenemos fiesta y la fiesta de ahora será en Chalchuapa. En la colonia San Antonio de Chalchuapa, amados hermanos, la Iglesia Apostólica Dios es Uno va a estar de fiesta. La invitación a todos los amigos de los alrededores. Y si usted tiene una Iglesia Apostólica Dios es Uno cerca, sepa que ahora hay salida para una bendición grande. Así de que vayamos a las iglesias y de ahí nos van a mover, ¿verdad? Para que vayamos juntos a glorificar al Señor a Chalchuapa. Amados hermanos, creo que el mover de la iglesia, el evangelismo, siempre tendrá cabida en la vida cristiana de hombres y mujeres con la intención de agradar al Dios Todopoderoso. Que Dios nos bendiga de manera muy especial a cada uno de nuestros hermanos. Amados hermanos, Dios me los bendiga a todos, ¿verdad? De manera grande al staff de radio, ¿verdad? Que el Señor les bendiga siempre. Alcanzados de la misericordia de Dios y seguimos al aire, hermano, seguimos en victoria. Creo que Dios hará cosas buenas en nuestra vida como las que han ido haciendo hasta ahora. Quiero llegar hasta la colonia de la realidad con nuestros hermanos Guerra, hermana Gloria, hermano Gabriel, que Dios me lo bendiga. Seguimos en oración para que sea el Señor siempre dándoles ese ánimo y esa fuerza para seguir adelante. A nuestro hermano Sarmiento, hermano Luis, a hermana Sonia, ¿verdad? Dios me lo bendiga. A su hermana Erika también, que el Señor les saque adelante. Que Dios me les dé victoria a nuestros hermanos. Que cada día y que cada momento de en medio de la dificultad y tribulación encontremos siempre el auxilio en nuestro Dios. Ahí en la 20. En la 20 calle, ¿verdad? De la ciudad de Santa Ana. Dios bendiga a Griselda Villalta, de mi hermana mayor, amados hermanos. Pues bendecida, amados hermanos, porque el Señor le tiene con vida, con salud y con trabajo. Así que muchas bendiciones para Griselda en ese lugar, ¿verdad? En la 20 calle, ¿sí? Y que Dios derrame muchísimas bendiciones sobre ella, su negocio, las personas que con ella trabajan, se han alcanzado de la misericordia de Dios también. Amados hermanos, bendigo la vida de nuestro hermano Saúl Peñate. Ahí mi hermana Jocelyn, ¿verdad? Sus hijitos, Estrellita y Ezequielito. Que Dios me los bendiga de manera muy especial. Yo sé que siempre están en sintonía, ¿verdad? Mis hermanitos, Dios me los bendiga. Dios derrame bendiciones también sobre mi hermana Delfina Galán, ¿verdad? Allá en La Méndez, en Esperanza número 2. Dios me los bendiga de manera muy especial a esta familia Galán. Gloria al Señor, a mi hermano Atán Solís también. Esto es aquí por la escuelita de la Romaico, ¿verdad? Allá en la Canadá, ahí por la Romaico. Dios me lo bendiga, hermano Adán Solís. Que Dios me lo bendiga de manera especial también a nuestro hermanito. Gloria al Señor. Hermana Lilian Mendoza,
esto en la colonia San Francisco, ¿verdad? Dios bendiga a la hermana Lilian Mendoza, allá a sus hijitas, ¿verdad? Que Dios me las bendiga de manera especial, a sus nietecitos también, alcanzados del favor de Dios cada día. A Jeremy, que Dios bendiga a Jeremy, que el Señor me dé sabiduría a esta criatura, que crezca sano y fuerte, ¿sí? Que Dios derrame muchas bendiciones sobre esta familia Mendoza, Elías, hermano Miguel, Elías también, a cada uno de sus hijitos, ¿verdad? A Moisésito, a Abigail, que Dios les bendiga de manera especial. A la distancia también a Wilber, ¿verdad? Dios lo bendiga de manera grande a esos jóvenes. A Ángel también, a Luis Ángel. Y por ahí se me queda, creo que uno, dos, que Dios me lo bendiga a los hijitos de mi hermano y mi hermana Maura también. Gloria al Señor, Dios me lo bendiga de manera especial. Bendiga a Dios, hermanos, a nuestra hermana Matilde Martínez, ¿verdad? Dios me la bendiga de manera especial también a nuestra hermana. Estoy en la esperanza, gloria al Señor, que Dios me la bendiga de manera muy especial a cada una de sus hijas, sus nietos también. Que el Señor derrame muchísimas bendiciones sobre cada uno de ellos, gloria al Señor. Ahí hermano Samuel Pacheco, la hermana Mabel Guevara, a Samuelito y a Erika, que Dios me los bendiga. Hermano Ricardo Mendoza, hermana Luisa de Mendoza también, ¿verdad? Que el Señor derrame muchísimas bendiciones sobre sus vidas, sus hijitos, Nelson y Morena, ¿verdad? Que Dios derrame bendiciones grandes en sus vidas. Jennifer, Gloria, Oscarito, Nehemías, ¿verdad? Que Dios me los bendiga. A sus nietecitos, ¿verdad? Por ahí también está Alex, que Dios bendiga a Alexander, ¿verdad? Dios derrame muchas bendiciones sobre esta familia. Amados hermanos, en las alturas nuestro Dios es soberano y en la tierra nuestro Dios es soberano también. Vamos a escuchar un canto más. Eso será agradecimiento de Stanislao Marino. ¿Por qué? Porque estar agradecido con Dios, amados hermanos, nos hace a nosotros reconocedores. Es decir, todo reconocedor de la grande obra de nuestro Dios vuelve su corazón un corazón agradecido. Y un corazón agradecido busca cómo agradar al Señor, cómo conquistar su gracia y su favor. Eso es agradecimiento en voz de Dios y no de hombre. Ya volvemos.

Bendito sea Jesús, agradecimiento, gloria al Señor. Bendigo a todos nuestros hermanitos, gloria al Señor, hermano Rigoberto Pinto. Dios me lo bendiga, hermano Rigoberto. Ya tiene días de no reportar sintonía con nosotros, pero sé que siempre está en sintonía. Mi hermano me dice, Dios me lo bendiga, mi hermano pastor. Así de que ahora yo bendigo su vida, hermano Rigoberto Pinto, Mejía Pinto, ¿verdad? Su esposa, hermana Ana Panameño, Dios me lo bendiga también. A sus hijitos. Que el Señor me los bendiga a cada uno de ellos, les alcance, les bendiga de manera, hombre, pero de una manera tremenda, amados hermanos, que Dios derrame muchas bendiciones sobre ellos. Bendigo también la vida, amados hermanos, de nuestros hermanos, ¿verdad? Hermana Patricia Medina, bendiga a Dios, hermana Patricia Medina, de manera muy especial, ¿sí? A nuestra hermana Elena de Cabrera, ¿verdad? Ahí, pasaje lechera de la fortuna. Dios bendiga, ¿verdad? Hermana Elena de Cabrera también. Hermana Margarita Guzmán, a la hermana Elizabeth Cabrera, ¿verdad? Dios le bendiga también, ahí a Claudia Orellana, a Hailey, Dios bendiga a Hailey, amados hermanos, y a Adrianita, les esperamos hoy en la clase, ¿verdad? Dios me lo bendiga de manera especial. Saludos a la hermana Cristina Elizondo, ahí a la hermana Estela Herrera, hermana Miriam Herrera también, Dios me lo bendiga. Hermanos, y el tiempo nos avanza muy rápido, hermanos. Yo quisiera saludarles a todos, gloria al Señor. A la familia Arteaga, allá arriba en la fortuna, Dios bendiga al hermano Manuel, hermano Francisco, hermana Dorita, hermana Yanida, Dios me los bendiga, ¿verdad? Ahí a sus hijitos, que el Señor derrame bendiciones sobre ellos, ¿verdad? Les alcance siempre en misericordia. Alcanzo también, amados hermanos, las bendiciones de mi hermana Santos Clavel. Dios bendiga, hermana Santos Clavel. Que el Señor me la tenga alentada, que el Señor me la tenga fuerte a nuestra hermana, ¿verdad? Y las condiciones de vida se sobrellevan y Dios lo sabe, Dios lo conoce. Que Dios siga haciendo obras especiales en nuestras vidas, amados hermanos. Hermano Olivia Morán, Dios me la bendiga. Ahí es su hijita Blanca, ¿verdad? Su hijita Sandra. Y también por ahí está Norma, ¿verdad? Dios me la bendiga. Y por ahí hay un varoncito también. Que Dios lo bendiga y nos llene de salud y bendición a cada uno de ellos, gloria al Señor. Bendigo la vida de nuestra hermana Ana Cíntigo. Que Dios me le alcance siempre bendiciones a nuestra hermana Ana. Muchas veces el esfuerzo, ¿verdad? Las dificultades. Pero siempre tengamos ánimo y sigamos adelante. Al hermano Carlos Molina, a la hermana Miriam de Molina y a Yasmín Molina. Que Dios me los bendiga. Familia Peñate, hermano Noé, hermana Isabel. Dios les bendiga de manera especial. Al hermano Alirio. Sigamos siempre adelante, ¿verdad? En la obra del Señor, nuestro hermano Giovanni Cabrera, su familia, ahí su hermana Catherine, sus hijitos, ¿verdad? A Caleb, a Jimena, a Rebeca, que el Señor les bendiga de manera muy especial a esta familia, amados hermanos. Saludos para nuestros hermanos de la Sociedad de Ancianos en la Esperanza, nuestras hermanas en la Sociedad de Ancianas también, nuestros jóvenes, que el Señor les bendiga. A la familia Pacheco, Dios bendiga a la hermana Reina Pacheco, ¿verdad? Hermano Davidcito Pacheco, Dios me los bendiga, sus hijitas. Ahí a la hermana Wendy Lucero, Dios me lo bendiga. Hermano Omar Lucero, ¿verdad? Su hijito. Dios bendiga de manera muy especial también a Davidcito Lucero, gloria al Señor. Dios bendiga a Claudia también, Cortés. Ahí a Alvarito Cortés, Dios me lo bendiga, ¿verdad? A esta parejita, que Dios me lo bendiga de manera muy especial. También Dios bendiga, ¿verdad? A Liam y a Alvarito. Que el Señor me los llene de salud, de bienestar, de mucha fuerza. Amados hermanos, que el Señor llene de mucha fuerza sus vidas, gloria al Señor. Amados hermanos, en la misericordia del Dios Todopoderoso, en la obra magnífica de nuestro único y gran Dios, amados hermanos, el Todopoderoso Rey, que el Señor me les guarde y me les proteja. Familia Mendoza, hermano Jorge, hermana Sonia Isabel, cada uno de sus hijitos, ¿verdad? Hermano Cristian, hermano Carlos, y también a nuestro hermano Mateo, Dios me los bendiga. A los Leones, Dios bendiga, hermano León, ahí hermano Julio, a hermana Maybelly, Dios bendiga a hermano Julio también, hijo, y a la hermana Jason, que el Señor derrame muchas bendiciones, ¿verdad? A la familia Flores, hermano Carlos, hermana Lorena, Josué y Jamie, alcanzados de la misericordia del Señor, hermana Gloria Cisneros, a cada uno de sus hijitos, ¿verdad? A mis sobrinos, que el Señor les bendiga de manera muy especial, a Wilber Salvador, a Raúl Eduardo, Jessica y a Milet, a Josué Obed, Keila Merari, Cecia, Eunice, Inmer, Isaí. Que Dios me lo bendiga de manera muy especial también. Hermana Arelia Chacón, hermano Carlos Chacón, Dios me lo bendiga. Hermano Anderson, hermana Valeria, sigamos siempre adelante en la obra del Señor. Y a la familia Esquivel, hermana Gloria de Esquivel, hermano
Israel, Dios me lo bendiga, a sus hijitos, ¿verdad? Hermana Azucena y hermano Diego, ¿verdad? Señor, derrame muchas bendiciones sobre esta familia, hermana Miriam y Liam también. Vamos, hermanos, vamos a ir a la oración. Escuchemos la expresión de este canto, amados hermanos. Cuando meditamos en la oración, hemos de sentirnos poderosos. Este canto que vamos a escuchar es el poder del cristiano. Ya, porque es que el poder del cristiano está en la oración, hermano. Está en la oración el poder nuestro. Así de que vamos a clamar al Señor. Escuchemos unos minutos este canto y luego vamos a entrar a la oración.

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2: Bendito sea el Señor. Hermana Sonia está ahí, ¿verdad? Reportando sintonía, ¿verdad? Mi hermana Guerra también, ¿verdad? Reportado sintonía. Envía muchos saludos a la familia Pinto, a la hermana Griselda ahí en la 20, ¿verdad? Saluda a mi familia por ahí mirando al Benjamín, ¿verdad? El Benjamín sigue creciendo fuerte, amados hermanos. Nos sorprenden los niños, hermano, y bueno, es muy especial, ¿verdad? Son nuestros hijos, gloria al Señor. Dios bendiga también a... Por aquí tengo un mensajito, hermanos, que el nombre no me lo puso. La conozco, pero no me puedo su nombre, hermano. Dice, Dios le bendiga, hermano. Dice, soy quien trabaja con hermana Mabel, dice. Yo sé quién trabaja con hermana Mabel. Dice, y pues le quería decir que me haga el favor de saludar a mi hermana Rosa Yanira. Ah, Liliana. Lili es el nombre, vamos a decirle a la hermana Lili, ¿verdad? Que me haga el favor de saludar a mi hermana Rosa Yanira y a su esposo. Y el hijo José, dice, y el hijito José David. Y a toda mi familia, oiga esto, a mis 15 hermanitos, a mi mamá y a mi papá. Y un saludo para toda su familia, un saludo para su esposa y su hijo. Dios me la bendiga, hermana Lili, por su mensajito, ¿verdad? Dios bendiga también allá a su hermanita Yanira, ¿verdad? Que el Señor derrame muchas bendiciones sobre su hogar, su esposo, sobre su hijito José David, Dios me lo bendiga, y sobre cada uno de sus hermanos. Que Dios bendiga, creo que es una grande bendición de hermanos, hermano. Y a sus padres, ¿verdad? A quienes también conozco, que Dios me los bendiga. Bueno, conozco a muchos de sus hermanitos, ¿verdad? Que Dios me los bendiga de manera muy especial. Que el Señor me los alcance en misericordia. Que el Dios Todopoderoso me los cubra con su mano sanadora. Por William Linares vamos a estar en oración. Por los esposos Sarmiento, por los esposos Guerra. Vamos a orar, hermano. Vamos a entrar en oración unos minutos y que Dios obre de manera especial. La hermana Magdalena Flores, ¿verdad? Que el Señor le alcance en misericordia a nuestra hermana también. Ahí a sus hijitos. Y hermanos, en comentarios de Facebook, gloria al Señor. Vamos a mirar aquí, amados hermanos, si tenemos nuevos comentarios, aparte de los que ya habíamos hecho, ¿verdad? Sí, hermanos, tenemos comentarios. Vamos a dar por acá lectura. Hermano Ever, ya lo habíamos saludado, su cumpleañero este día, ¿verdad, hermano Ever? Hermano Cristian Valiente también. Hermana Mercedes Alas, dice, Dios le bendiga, hermano, bendiciones para usted y su linda familia. Dios me la bendiga, hermana Mercedes. Que el Señor derrame bendiciones sobre su vida también. Dice, gracias le doy a Dios porque el 7 me va a conceder cumplir un año más de vida y nos vamos a gozar, hermana Alas. Que el Señor me le dé muchísimos años más de vida. Dice, ella es Mercedes de Calderón. Dios me la bendiga, hermana Mercedes de Calderón. Sí, que Dios me le colme de muchísimos, muchísimos años. Gloria al Señor. Así es de ahí están los saluditos para mi hermana Mercedes Alas. Hermana Carmen Quintanilla también dice presente. Dice, Dios le bendiga, hermano Enrique. Muchas bendiciones. Dios me la bendiga, hermana Carmen. Ahí es su madrecita, ¿verdad? Dios derrame muchas bendiciones sobre su familia. Amados hermanos, pues en Facebook son los comentarios. Quiero saludar a todos aquellos que han reaccionado. Más adelante podré hacer el saludo, ¿verdad? Para los que dejan sus reacciones. Les invito a que vayamos en oración delante del trono del Señor para que Él haga en nuestras vidas, hermanos, cosas maravillosas de las que ya ha hecho, de las que sigue haciendo. Y confiemos en que su misericordia está para cada uno de nosotros. Decimos en el nombre de Jesús. Señor Jesucristo, gracias. Padre bendito, amado, gracias Señor. Gracias Santo, gracias, gracias, gracias, gracias Cristo amado. Una vez más Señor, puedo contemplar tu mano poderosa moviéndose en nuestras vidas Señor. Ruego ahora que desciendas y que veas Señor la necesidad de cada uno de tus hijos. Llevo a William Linares Señor a tu presencia. Sé justo Señor. Como tú siempre has sido justo, Dios mío. Obra en justicia, Señor, en su vida. Tú lo sabes. Conoces, Señor, el motivo. Tú conoces, poderoso Dios, la justicia, la inocencia de este varón. Señor eterno, sé propicio, Dios, de la petición de una madre. Sé propicio de la oración, Señor, de este varón. Te necesitamos, Dios mío. Glorifícate, Señor, y manifiéstate en la vida de nuestra hermana Mercedes. Te necesita mi hermana, Señor, tú lo sabes, tú le conoces. hermana Santos Clavel, poderoso Dios, levántale. Cadenas, Señor, cadenas que atan, poderoso Jesús, el cuerpo, dolor, Señor eterno. Hermana Luisa Mendoza, hermana Lilian Mendoza, Señor, afirma, oh Dios, sus huesos. Fortaléceles, poderoso Dios, de manera tal que podamos seguir siempre avanzando. Señor Jesucristo, te pido por Salvador Mendoza también. Alcanza a este varón, Señor, por Mauricio Galdame, poderoso rey. Yo los llevo a tu presencia, Señor Jesucristo, para que tú obres en sus vidas. Obra de manera tal, Señor, en cada uno de tus hijos. Hermana Magdalena Flores, Señor, Karina, Susana, Maritza, Nelson, Señor, hermana Paula. Conoce las peticiones, Señor, de una madre. Otorga su petición, oh Dios, te lo ruego. Ruego, Señor, de manera especial te manifiestes. Sí, Señor Jesucristo, hermana Sonia Sarmiento, hermano Luis Sarmiento, Señor. Los guerra, poderoso Dios. Hermana Gloria, restaura su cuerpo, Señor. Por favor, restaura su cuerpo. Hermano Gabriel, poderoso Dios, ese esfuerzo que tú permites. Oh, vive, Señor, vive, vive Cristo, aleluya, aleluya, santo. Allá, Señor, hermana Alicia Motoso, mira, Dios, la vida de nuestra hermana. Bendícele de manera especial, Señor. Has tocado su corazón, oh Dios, quebranta su alma. Ese convertimiento, poderoso Dios, a tus caminos, Señor amado. En el nombre poderoso tuyo, Jesús, aleluya, hemos de cantar victoria. Hemos de cantar, Señor, con júbilo, agradecidos por los favores que tú haces con nosotros. Familia Martínez, poderoso Dios. Ana Matilde, Señor, hermano Solís. Oh, Señor Jesucristo. Aleluya, aleluya, santo. Hermana Delmi, Señor, de Granados, por Gerson Granados. Jorge, Dios mío. Esta familia, Señor, a la distancia, guárdale, protégele, Señor. Ana María, Lidia Villalta, Señor, por Rafael Quintanilla, Dios mío, sus hijitos, por Mercy, Rafael, por José, Señor eterno. Oh, alcánzales, poderoso Dios, bendíceles, Señor Jesucristo. Ten misericordia, Dios amado. Ten misericordia, Señor, hermana Edith Flores, por Katy, Señor, una obra especial en su cuerpo, te lo ruego, Dios mío. Oh, la victoria que tú das, Señor. Ese mover espiritual, Señor Jesucristo, aleluya. Hermana Vilma Jordán, Señor, yo sé que está allí mi hermana. Hermana Nilda Martínez, poderoso Dios, yo sé que mis hermanas están allí, Señor. Toca sus cuerpos. Hermana Mari Martínez, Señor. Oh, poderoso Dios, aleluya. Hermana Carmen de Rojas, Señor Jesucristo. Señor eterno, glorifícate de manera especial. Tú sabes, Señor, tú conoces, poderoso Dios, cuál sea la necesidad. Amado Jesús, amado Dios, aleluya. Muévete, Señor, en las necesidades de tu pueblo. Mira, Señor, la familia Morán, Señor Jesucristo. Mira, oh Dios. Por Antonio Morán, Señor Jesús, mira a este varón, Señor. Consuela su vida, Señor, su corazón, trae fortaleza. Una pérdida, Señor, que duele en el alma, Dios mío. Sus hijitos, Señor Jesucristo. Te pido, Señor, por Maribel, por Ileana, por Carolina, Señor amado. Ora de manera especial, Señor, en la vida de Daisy. Glorifícate, Señor, te necesita. Mira, Dios amado, te ruego, Señor, por Alexis, por Francisco, Dios mío, fortaléceles, anímales, Señor. Ten misericordia, oh Dios, de sus vidas. Señor, levanta estos corazones, consuélales, poderoso Dios. Fortaléceles, Señor Jesucristo, toda esta familia sea alcanzada. Oh, Señor, te pido por él, sí, Señor Jesús, de manera especial, Señor, bendíceles. Señor eterno, manifiéstate de manera tal, Señor, en que podamos ver tu mano poderosa moverse a nuestro favor. Y cada día, Señor, según sea tu voluntad, encontremos tu misericordia. En el nombre poderoso de Jesús. En el nombre tuyo, Señor. Amén. Y amén. En el nombre poderoso de Jesús. En el nombre tuyo, Señor. Amén. Y amén.

Gloria al Señor, pero no podrán, no podrá el enemigo, amados hermanos. En esta hora, pues, comunicarles, ¿verdad?, a todos los vecinos y familiares y hermanos de la iglesia y los Gómez que han de acompañar, ¿verdad?, al funeral, al entierro de nuestra, quien fuese nuestra hermana Corina Morán, ¿verdad?, nuestra hermana que, pues, por el día de ayer estábamos en culto de velación, ¿verdad?, que Dios me la bendiga. A toda la iglesia que estuvo presente, gloria al Señor. Entonces, a la 1:00 p.m. saldrán del hogar de nuestra hermana, ¿verdad? Para el cementerio Santa Isabel. Así de que ahí está el anuncio para todos aquellos que deseen apoyar a esta familia, ¿verdad? La congregación. En esta ocasión, los saludos son para Freddy Osorio, Julia de Clavel, Ernesto Pinto, Ever Álvarez, Wendy Lucero, Carmen Quintanilla, Jocelyn Morán, Beatriz Amaya, Gloria de Luna, Esmeralda Ramos, César Cruz, René Mendoza, Morena Núñez, Mercedes Alas, Peñate Cuellar, Cristian Valiente, Claudia Orellana, Leticia Delgado, Brian Hernández, María José Navas y Marlene Rodríguez. Que el Señor les bendiga a todos. Aleluya. La palabra de nuestro Dios, hermanos, en uno de los salmos más comerciales, hermanos, los salmos más conocidos, Salmo 91, verso 1 y verso 2. En el nombre de Jesús, el que habita al abrigo del Altísimo morará bajo la sombra del Omnipotente. Diré yo a Jehová, esperanza mía y castillo mío, mi Dios en quien confiaré. Hay temporadas en nuestra vida, amados hermanos, donde hay razón para sentir temor. Hay personas que tienen temor por su familia, por su salud, por su trabajo, por la economía. O simplemente

lo que pueda pasar mañana. Pero la palabra de Dios nos presenta una verdad muy diferente. Nuestra seguridad, nuestra confianza en Dios, debe siempre, amados hermanos, estar con nosotros. Dios, que es bueno en misericordia, en grande poder, ya lo conozco. Gloria al Señor, en su misericordia, amados hermanos, en su bondad, Dios nos muestra siempre su favor. Hermanos, estar o vivir seguros o confiados es sin duda alguna lo mejor que para nuestra vida podemos tener. Creo que todos buscamos seguridad, confianza. Y lo que el salmista dice, y bajo tu sombra. Qué bonito es estar bajo la sombra del Señor. Estar firme. Estar, amados hermanos, seguros. No tener nosotros incertidumbre. No tener nosotros que temer. En cuanto a lo espiritual, amados hermanos, habrán dificultades. Pero si estamos bajo la sombra del Omnipotente, vamos a estar muy confiados. No significa que nunca vamos a enfrentar dificultades. Significa que no enfrentaremos dificultades solos. Eso significa. Hay una diferencia entre visitar un lugar de refugio y habitar en un lugar de refugio. Porque aquel que visita un lugar de refugio, hermanos, por momentos tendrá cobertura, por momentos se sentirá salvo, por momentos se sentirá paz. Por momentos tendrá confianza, por momentos tendrá convicción, por momentos tendrá provisión, por momentos tendrá ayuda. Mas el que habita allí, el que está allí, amados hermanos, no tendrá cobertura por momentos, lo tendrá en cada instante de su vida. No habrá un solo momento en que no se sienta confiado. No habrá un solo día, un solo minuto en que no se sienta fortalecido. Cuando el sol es fuerte, buscamos una sombrita, amado. Qué bonito se siente tener una sombrita. Cuando hay caminos muy largos y está muy soleado y conocemos el camino y decimos, ya voy a llegar a tal parte. Yo sé que aquí hay un árbol, yo sé que ahí hay un kiosco, yo sé que ahí puedo descansar. Y cuando conocemos el camino, cuando repetimos el camino muchas veces, nosotros conocemos lugares donde se puede descansar. Alguien que va en una carretera muy angosta y conduce el trayecto y quiere descansar de conducir, dice, cuando llegue a tal kilómetro, allá por tal lugar, yo me acuerdo que había un lugar donde me puedo apartar. Porque como conoce el camino, sabe dónde está el lugar para que usted pueda descansar. Oh, Jesús es el camino. Y si Jesús es el camino que tú estás llevando, en cada momento vas a encontrar el descanso que tú necesitas. Vas a encontrar el refugio, vas a encontrar la sombra. ¿Por qué? Porque Jesús es nuestro ayudador. Porque el que habita al abrigo del Altísimo morará bajo la sombra del Omnipotente. El que habita allí, el que vive allí, el que no llega por momentos y se va, el que está allí alcanzará el favor, la misericordia, la protección de nuestro Dios. Dice, firme y seguro podemos estar. Esperanza mía y castillo mío, mi Dios en quien confiaré. Qué bonito, amados hermanos. El 46.1 siempre del salmista. Dios es nuestro amparo y fortaleza, nuestro pronto auxilio en las tribulaciones. Vea usted que no dice que nunca habrá tribulación. Dice en las tribulaciones, porque el salmista sabía que iba a tener tribulaciones. Mas lo que estaba testificando era Él, el Señor es nuestro amparo y fortaleza. Él será nuestro pronto auxilio en las tribulaciones. Creo que no tendríamos temor, amados hermanos, si llega a nuestra vida el mensaje y dice, tú te vas a enfermar de tal enfermedad,
pero Dios estará contigo en cada momento de esta enfermedad y te sanará. Así cualquier enfermedad podemos nosotros tolerar, hermano. Cualquier, por muy difícil que sea la enfermedad, pero si creyendo en Dios y llega la voz de Dios a tu vida y te dice, esta enfermedad, vayámonos a lo serio, a lo que el hombre más temor le tiene muchas veces, ¿sí? Un cáncer en tu cuerpo, si llega la voz de Dios a tu vida y dice, tú tendrás cáncer en tu cuerpo, pero el Señor estará contigo en cada uno de estos momentos y el Señor no te va a dejar y el Señor te va a sanar, creo que todos estaríamos confiados a la enfermedad. Vamos a tener sufrimiento, habrá días de dolor, días de dificultad, pero decimos, yo no me voy a morir, yo no me voy a morir. Les cuento el testimonio del pastor Carlos. El pastor Carlos tuvo una gravedad muy tremenda en su juventud, hermanos. Una dificultad muy seria, muy tremenda. Mi padre estaba afligido, mi madre estaba afligida, hermanos. Que no eran hombres, ellos no eran mucho de buscar médicos. Mi padre en lo personal, hermano, en lo excepcional, ¿verdad? No era mucho de buscar médicos. Sin embargo, hermanos, afligido, pues dijo, llevémoslo. Y ya él llevó a mi hermano al hospital. Afligido por la salud de su hijo. Mi hermano, por supuesto, afligido, hermanos. Nosotros afligidos. Él era ya un hombrecito grande, alto, amados hermanos. Y lo veíamos cómo se iba consumiendo el pastor. Y en un momento, amados hermanos, que el Señor tuvo misericordia, le mostró a él. Y él pudo encontrar en la expresión del Señor que el Señor estaba con él y que mucho camino le faltaba. Entonces dijo él al despertar del sueño, creo, revelación, no lo recuerdo, pero Dios le dejó claro, dijo, que te falta camino, te falta camino. Entonces él cuando despierta o cuando vuelve en sí dice, entonces no me muero, porque me falta camino. El Señor es nuestro auxilio. Que el Señor nos bendiga a todos. Paz de Cristo.

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1: Aleluya, bendito sea el nombre de nuestro Dios, aleluya. Bendiciones, bendiciones, mi amado hermano, ahí donde se encuentra en este precioso día, todos los niños, jóvenes que están ahí deleitándose en esta hora de programa, Jehová es mi luz y mi salvación, donde siempre nos gozamos en palabra, oración y alabanza. Dios le bendiga a cada uno por nombre y donde nos escuchan por medio de Radio Pastor, Radio Voz Evangélica, ahí donde siempre están deleitándose con nosotros. Dios le bendiga en este día hermoso que Dios nos ha dado, mi amado hermano. Estamos agradecidos con nuestro Dios por todo lo que Él ha hecho y va a seguir haciendo. Bendito Dios, los que se reportan de por medio de Facebook, TuneIn, ahí donde siempre están gozándose con nosotros, Dios le bendiga en este día hermoso. A todos los papás del mundo entero, a todos los niños, Dios le bendiga. Espero que se estén gozando ahí, mi amado hermano, con esas preciosas alabanzas ahí con los pequeños. Y en nosotros lo grande es que nos recuerda las clases dominicales, aleluya, cuando estábamos pequeñitos, que íbamos a la clase dominical, que nos gozábamos, estábamos ahí, mi amado hermano, preparados a decir ese texto, gloria a Dios, aleluya. Instruya, mi amado hermano, al niño desde pequeño, llévelo a la casa del Señor, gócese siempre ahí con ellos, enséñele, que es, mi amado hermano, adoración, bendito Dios, que es alabar a nuestro Dios. Enséñele, mi amado hermano, que vayan a gozarse a la casa del Señor. Mire que cuando estén grandes, todo eso se van a recordar. Yo me recuerdo, mi amado hermano, cuando mis padres me llevaban a la casa de oración desde pequeñito, mi amado hermano, ahí estaba la hermana Nubia ahí sentadita, escuchando y todo eso. Hoy de grande me ha servido muchísimo, mi amado hermano, porque Dios nos recuerda todo eso, todo el sacrificio que hicieron nuestros padres, todo, mi amado hermano, ese amor tan grande que ellos tuvieron, esa paciencia que siempre tuvieron con nosotros, y Dios fue más que bueno con ellos y seguirá siendo más que bueno con nosotros, como con su vida también y sus hijos, su generación, mi amado hermano, esa generación hermosa, que sea Dios glorificándose en la vida de cada niño en este precioso día, que sea nuestro Dios bendiciendo su vida, guardándoles en todo momento, gloria al Señor, aleluya. Y mi amado hermano, en este precioso día queremos dejarle una preciosa palabra del Señor, aleluya. Una hermosa palabra, mi amado hermano, un texto muy hermoso. Solo vamos a leer uno en este precioso día para que quede en sus mentes y en sus corazones y quede en la mente de cada niño. Yo sé que quizás se lo saben de memoria, pero hoy queremos leerlo, mi amado hermano, para que Dios sea glorificándose en nuestra vida. Dios bendiga ya a los hermanos en cabina de radio, al director de la radio, Dios le bendiga. Cada día sigamos hacia adelante, gloria al Señor. Vamos a leer este texto, mi amado hermano, vamos a orar y luego lo vamos a seguir dejando con esas hermosas alabanzas a los pequeños de casa para que se deleiten ahí donde están, quizás en lugares de mañana, otros lugares a mediodía, otros de noche, pero Dios bendiga a todos los niños del mundo entero en este precioso día, gloria al Señor, ahí a cada colonia, allí donde están, en los cantones, Dios les bendiga grandemente, en todo El Salvador, Guatemala, México, Estados Unidos, República Dominicana, Brasil, allí, mi amado hermano, donde escuchan, en Honduras, Nicaragua, Venezuela, Ecuador, allí donde siempre están reportándose diferentes partes del mundo entero, Dios les bendiga, y sigamos orando por los niños, que Dios lo guarde en todo momento. Por eso queremos leer este precioso salmo, mi amado hermano. Está en el Salmo 91:11. Usted ya se lo sabe de memoria. Y si los niños se lo saben, gloria a Dios. Y si no, hoy lo vamos a saber de memoria. Porque dice la preciosa palabra del Señor en el libro de los Salmos. Salmo 91:11, lo leemos honrando al Padre, el Hijo, el Espíritu Santo de Dios, y dice de la siguiente manera, oiga qué hermoso este texto, en este precioso día lo leemos, y dice de la siguiente manera, pues a sus ángeles mandará acerca de ti que te guarden en todos tus caminos. Lo vuelvo a leer, mi amado hermano. Pues a sus ángeles mandará acerca de ti que te guarden en todos tus caminos. Aleluya. Hermosa palabra de Dios. Qué hermoso, bendito Dios. Yo lo creo con todo mi corazón. Y usted tiene que creerlo también en su corazón, mi amado hermano, querido amigo, niños, jóvenes, allí donde están en este precioso día. Y es muy importante que nosotros como padres, como adultos, encomendemos nuestras vidas y la vida de nuestros hijos, el diario vivir en las manos de nuestro Dios. Y creer con todo nuestro corazón que a donde quiera que vayamos, a donde quiera que estemos, Él guía nuestros pasos y Él cuida de nosotros. Sin temor en nuestros corazones, sin duda en nuestros corazones. Y creemos, mire qué hermoso, este hermoso texto pequeño, pero tan poderoso, tan especial, mi amado hermano, que cuando usted y yo lo leemos y lo creemos con todo nuestro corazón, cosas grandes y maravillosas van a ocurrir. Quizás allí en los corazones hay miedo, hay angustia. Quizás van a hacer una caminata, van a ir a algún lado, van a tener que hacer algo. Pero por eso es muy importante encomendar nuestras vidas, que cada paso que demos, cada paso, mi amado hermano, que damos cada día, que siga Dios con nosotros, que siga Él. Que siga Él, mi amado hermano, que donde quiera que vayamos y estemos, ahí está nuestro Dios cuidando de usted y de mí. Aleluya. Él envía ángeles alrededor de sus hijos, alrededor de aquel que le clama, que confía en Él. Bendito Dios. Por eso es bien importante que declaremos, que confesemos con nuestra boca y decir, yo creo. Que hay ángeles alrededor mío, cuidándome, guardándome. Muchas veces no nos damos ni cuenta, mi amado hermano, de cuántas cosas no los libra el Señor. De cuántas cosas, mi amado hermano. Pasamos tantos sustos. Hay momentos, mi amado hermano, de que Dios nos libra de accidentes, de caídas. Y estamos a punto, de mi amado hermano, de quebrarlos un dedo, trompezarlos. Y Dios nos libra, mi amado hermano. Quizás hay momentos de accidente grande y pasan enfrente de nosotros tantas cosas tremendas, mi amado hermano. Y solamente levantamos nuestras manos y miramos al cielo y le decimos gracias, Padre. Gracias por librarme. Gracias por cuidar de mi vida. Gracias por cuidar de mi familia. Muchas veces nos comentan los familiares, pasó esto, pasó el otro. Alrededor de nosotros, pero nosotros estamos bien. Dios envió ángeles alrededor a cuidar de usted y de mí, a cuidar de su familia, a cuidar de sus hijos. Por eso es bien importante que le enseñemos a nuestros hijos lo importante que es la oración, lo importante que es orar. Yo siempre les he enseñado, les he dicho a mis hijas, a mi amado hermano, hay momentos que yo no voy a estar ahí presente. Pero ahí está nuestro Dios. Hay momentos que yo no le voy a poder ayudar, pero ahí está nuestro Dios. Encomiéndense a nuestro Dios. Oren, clamen. Pídanle a Dios misericordia, que la guarde, que la libre, que le dé entendimiento y sabiduría. Él es el único, mi amado hermano, y que enseñarle a nuestros hijos que es el único amigo fiel y verdadero. Nosotros vamos a fallarnos unos con otros. Yo siempre se lo he dicho y se lo vuelvo a repetir una y otra vez. Nosotros nos fallamos, pero Dios es fiel con nosotros. Y nunca lo va a dejar solos. Él envía ángeles acerca de usted y de mí. Que cuide de usted y de mí. Que cuide de sus hijos. No importa la distancia, el lugar, el país, a donde se encuentra allí. Allí está la presencia de nuestro Dios. Allí Dios envía ángeles a cuidar de aquel que usted está clamando, diciéndole, oh Padre mío, ten misericordia. Guarda a mi hermano, guarda a mi hermana, guarda a mi familiar, allí donde se encuentra, en tal lugar. Quizás está en un hospital, ahí está Dios. Quizás está en una cárcel, ahí está la misericordia de Dios, mi amado hermano, cuidando. Mucha gente, mi amado hermano, injustamente están en esos lugares. No porque han cometido un delito, mi amado hermano, sino a veces, muchas veces por estar cerca de personas que quizás han cometido delitos y se lo llevan por estar ahí. ¿Cuántas cosas, mi amado hermano, no se han sabido? ¿Cuántas cosas, mi amado hermano, no hay? Nosotros no somos quienes para juzgar, para condenar. Mi amado hermano, pero ahí está la misericordia de Dios con aquellos familiares, con aquellos niños. Ahí está, mi amado hermano, como está con usted y conmigo, ahí está nuestro Dios ayudándoles. Tenemos, mi amado hermano, que seguir orándonos por otros. Allí donde están en los hospitales, angustiados, afligidos, mi amado hermano. Mucho, mi amado hermano, por estar atados en vicios, por estar, mi amado hermano, viciados, están en un hospital. Por una sobredosis, están en un hospital. Pero no por eso nosotros podemos decir, merecido se lo tienen, no. Clamar misericordia, orar y pedirle a Dios que ahí esté con ellos, guardándoles, cuidándoles en todo momento, en todo lugar. Allí donde están, mi amado hermano, esas enfermeras, esos doctores. Allí donde están esos maestros en las escuelas, que Dios los guarde, que Dios los cuide. Allí donde están, mi amado hermano, los niños en las escuelas, Dios tenga misericordia. Mire cuántas cosas están viendo en el mundo entero, mi amado hermano. Niños atacándose unos con otros, madres atacando a sus hijos por medio de vicios. Tremendo, mi amado hermano, tremendo. Por aquí, mi amado hermano, por nosotros vivimos, acaban de encontrar a una bebé en un basurero que su propia madre, según la tiró a la basura. Mire qué tremendo, es donde ha llegado la humanidad. Dios tenga misericordia de los niños. Bendito Dios, se están viendo en las escuelas, mi amado hermano, pleitos. Se están viendo en las escuelas tanto ataques entre los niños. Apenas salió, mi amado hermano, que se pelearon unos jovencitos. Y uno huyendo del otro, mi amado hermano, iba desesperado que lo iba persiguiendo. El otro se tiró de cuarto piso por ir huyendo del compañero que se había peleado con él. Mire qué tremendo. La maldad está alrededor, mi amado hermano, cuánta maldad en el ser humano. Bendito Dios, mi amado hermano, y solamente Dios es el único que puede guardar a nuestros hijos, a nuestros jóvenes. Que sea Dios con su amor y su misericordia. En especial, mi amado hermano, este mes, tanta cosa que se mira, mi amado hermano, el enemigo anda desesperado viendo cómo ataca. Y nosotros los cristianos, ¿qué estamos haciendo? Estamos dormidos, entretenidos en pleitos, en chisme unos con otros, mientras el enemigo anda haciendo averías allá afuera. Que Dios tenga misericordia aún más de cada uno de nosotros, mi amado hermano. Reprendido es el enemigo en este día hermoso que Dios nos ha regalado, mi amado hermano. Que se quiera levantar contra los jóvenes, contra los niños, que Dios los reprenda en el nombre de Jesús, los reprendemos. Toda artimaña del enemigo, mi amado hermano, sea Dios rompiendo cadenas, reprendiendo todo lo que no viene de parte de Dios. Y declaramos ángeles alrededor nuestro, alrededor de cada niño en este precioso día. Dios los cuide en las escuelas, en las iglesias, mi amado hermano, tantas cosas que se están viendo hasta dentro de las iglesias, en los parqueaderos, amenazas, pleito entre los jóvenes, entre los niños. Tantas cosas que se ven ahora en día, mi amado hermano. ¿Por qué? Porque la palabra del Señor nos dice que es necesario que el trigo y la cizaña estén juntas. Es necesario que muchas cosas acontezcan y muchas veces no entendemos, mi amado hermano. Muchas veces se lo hace más fácil juzgar, criticar y enseñar y hacer tantas cosas cuando usted y yo solamente tenemos que orar y que siga a Dios. Dios es el único. Nosotros muchas veces no podemos hacer nada. No podemos cambiar, mi amado hermano, el ser humano. No podemos cambiar, mi amado hermano, todo lo que está a nuestro alrededor. Solamente Dios es el único que se puede glorificar. Pero yo creo en esta preciosa palabra que hemos leído, en este texto hermoso, pues a sus ángeles mandará cerca de ti que te guarden en todos tus caminos. Yo lo creo para mi vida, para mi familia, para mis hijos, para mi nieto, como para su vida, para los amigos, ahí donde se encuentran en este precioso día. Yo creo en esta preciosa palabra. Y si usted lo cree junto conmigo, levantemos una oración por todos los niños del mundo entero en este precioso día. Ahí donde usted me escucha, por medio de Facebook, por medio de la radio, clamemos por los niños. Clamemos por los jóvenes, que es lo que más está atacando el enemigo, mi amado hermano. ¿Por qué? Porque son los futuros predicadores, los futuros cantantes, los futuros, mi amado hermano, profetas, evangelistas. Y por eso el enemigo se está levantando y sabe que ya no tiene tiempo, porque la venida del Señor se acerca cada día más y más. Pero siga Dios, mi amado hermano, con su amor y su misericordia, ayudándonos a permanecer firmes cada día, firmes en la roca que es Cristo. Y declaramos jóvenes valientes, valientes como David, guerrero, mi amado hermano, como estos siervos de Dios, como estas mujeres de Dios, fuertes y valientes, llenas de palabra de Dios y de oración, que estén orando y clamando en todo momento. Oramos en este precioso día, Padre amado. Aquí estamos en esta hora, Señor. Yo sé que hay padres uniéndose junto conmigo, clamando por la juventud, clamando por los niños, Señor, por cada hogar. Allí donde están, Señor, en este precioso día, venimos, Señor, declarando, Padre, su presencia en nuestra vida, Señor, su presencia, mi Dios amado, en cada niño, en cada joven, allí donde están, Señor, bendito Dios, venimos, Señor, creyendo en esta preciosa palabra que hemos leído, que usted, Señor, envía ángeles alrededor de cada uno, Señor, y que usted lo guardará, Padre, en todo su diario caminar, Señor. Bendito Dios, venimos, Señor, creyendo en esta preciosa palabra que hemos leído, que usted, Señor, envía ángeles alrededor de cada uno, Señor, y que usted lo guardará, Padre.

tenga la sabiduría necesaria, Padre, para saber qué hacer, para saber actuar, Señor. Guárdales en todo momento, Señor. Declaramos ángeles alrededor de ellos, mi Dios. Ayúdenos como padres a ser sabios, Señor, y seguir orando, seguir clamando por cada uno de los niños, Señor, del mundo entero, mi Dios. Mire cuántas cosas están viendo alrededor, Señor, enfermedades, peste, odio, envidia, Señor. Cuántos ataques contra los jóvenes, contra los niños. Sigue usted guardándoles en todo momento, Señor. Guárdales, Señor amado. Bendígales, Padre, en todo tiempo, mi Dios. Declaramos, Señor, a Padre sabio, lleno de sabiduría, de entendimiento, Señor. Declaramos a Padre lleno de su presencia, Padre eterno. Que sepamos, Señor, guiar a nuestros hijos, darles palabra cada día, mi Dios. Gracias le damos por su amor y su misericordia, mi Dios. Gracias, Señor amado, en todo momento, bendito Rey. Bendiga a los niños, Padre. Si hay alguno ahí enfermo, sea usted poniendo su mano preciosa y dando sanidad. Si hay alguno, Señor, que esté hospitalizado, sea usted glorificándose. Declaramos sanidad, Señor, completa en cada cuerpo, mi Dios. Declaramos sanidad, Señor, ahí donde se encuentra, bendito Dios, en todo momento, mi Dios eterno. Guárdales, Padre. Declaramos, Señor, su presencia. Declaramos, Señor, su presencia en cada vida, mi Dios. Declaramos, bendito Dios, en todo momento, Padre, que se guste cuidando, Señor. Cuide de ellos, Señor. Cuide de cada padre y donde están, Señor. Quizás en momentos de angustia se guste, Señor, supliendo cada necesidad. Que no falten esos alimentos en cada hogar, Señor. Que no falte su presencia en cada hogar, mi Dios. Sea usted, Señor amado, glorificándose. Allí donde hay pleito, momentos de divorcio, sea usted glorificándose en esa mente, en esos corazones. Restaure esos hogares, Señor. Restaure, Señor, esos hogares, Padre. Ayúdeles a mantenerse unidos, Señor, como padres. Padre, sacar hacia adelante a sus hijos, Señor. Ayúdeles, Padre, que puedan entender el daño tan grande que se les hace, Señor, a los pequeños por una mala decisión, Señor, por no saber tener paciencia, por no saber esperar en usted, mi Dios. Ayúdeles, Padre, glorifíquese, Señor. Sigue usted obrando, Señor, en este día, Padre. Declaramos sanidad, Señor. Declaramos, Señor, esa sanidad completa desde la coronilla hasta la planta de los pies. Allí donde están, Señor, clamando por sanidad. Allí donde están clamando, Señor, por fortaleza física, espiritual, sigue usted glorificándose en cada vida. Gracias le damos, Señor, por su amor y su misericordia. Gracias le damos por su presencia, mi Dios, en este precioso día, Señor. Declaramos ángeles alrededor de cada uno, de cada oyente, de cada niño, en este día hermoso. Gracias le damos, poderoso Dios, en esta hora. En el nombre de su Hijo amado, oh Padre Celestial, damos toda la honra y toda la gloria. Gracias, gracias, Espíritu Santo de Dios, por guiarnos, por fortalecernos cada día, Señor. Declaramos ángeles alrededor de ellos, los hermanos, en cabina de radio. Sigue usted guardándoles en todo momento, Señor, en todo momento. Gracias le damos, Espíritu Santo de Dios, aleluya. Gloria al Señor. Bendito sea nuestro Dios, aleluya. Aleluya. Damos gracias, mi amado hermano, a nuestro Dios, porque Él ha sido más que bueno, bendito Dios. Y creemos en esta preciosa palabra, mi amado hermano. Que este texto quede en nuestra mente y en nuestros corazones. El Salmo 91:11 que hemos leído. Pues a sus ángeles mandará acerca de ti, que te guarden en todos tus caminos. Dios guarde a los niños, a los jóvenes, en este precioso día. Esta ha sido la hora de programa, mi amado hermano. Jehová es mi luz, mi salvación. Donde siempre, mi amado hermano, cada mes tomamos un sábado para dar el consejo de la palabra del Señor a los jóvenes, a los niños, y poner alabanza de niños para que los pequeños se motiven, se gocen en la casa junto con sus padres, mi amado hermano. Sigamos motivando y ayudando a los niños y orando unos por otros. Que Dios los guarde.

día. Dios le bendiga, bendito Dios, no olvide siempre estar orando, mi amado hermano, por cada programador, por estas horas de programa que salen al aire, que Dios se siga glorificando. Dios bendiga, mi amado hermano, a todos los que están ahí deleitándose con la hora de programa. Jehová es mi luz y mi salvación. Lo dejamos con otra alabanza, todavía alcanzamos a escuchar una o dos alabanzas más para que se sigan gozando los pequeñitos de casa. Dios le bendiga y recuerde que ángeles acampan alrededor suyo en todo momento y Dios guía cada paso que damos. Dios les bendiga. Bendiciones. Aleluya.

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Aleluya, gloria a Dios. Bendito sea el nombre de nuestro amado Dios. Esta hermosa mañana es un privilegio estar en cabina de Radio Pastor. Nuevamente el Señor me permite la vida, el privilegio de estar en esta cabina para anunciar el mensaje del Señor, para decirle a usted que Dios le ama, que hay un último llamado. Gloria a Dios. Este programa tiene como nombre El Último Llamado. Gloria a Dios, Cristo viene. El Señor nos está dando señales. Hay mucha alerta del Señor. Está dando señal que Él viene pronto al arrebatamiento de la iglesia, porque no viene todavía. Viene el arrebatamiento. Él viene a recoger sus escogidos. Pero Cristo ha prometido, hermanos, guardarnos, salvarnos de toda adversidad. Dios bendiga a la audiencia de Radio Pastor, toda esa hermosa audiencia que está en sintonía de este programa, El Último Llamado, y de esta radio donde está llegando la señal. Estamos en un nuevo dial, pues el 102.1 FM, La Voz del Amado. Ahí está hoy Radio Pastor. Búsquela usted, por ahí es más delantito de donde estábamos. Allí está Radio Pastor con su programa El Último Llamado. Dios le bendiga a toda esa audiencia preciosa hasta donde esté llegando la señal. Leo la palabra del Señor y luego iniciamos estas dos horas de programación. Dice la palabra del Señor, el Salmo 27, honrando al Padre, Hijo y Espíritu Santo. Jehová es mi luz y mi salvación, ¿de quién temeré? Jehová es la fortaleza de mi vida, ¿de quién he de atemorizarme? Cuando se juntaron contra mí los malignos, mis angustiadores y mis enemigos, para comer mis carnes, ellos tropezaron y cayeron. Aunque un ejército acampe contra mí, no temerá mi corazón. Aunque contra mí se levante guerra, yo estaré confiado. Una cosa he demandado a Jehová y esta buscaré, que esté yo en la casa de Jehová todos los días de mi vida para contemplar la hermosura de Jehová y para adquirir en su templo. Porque Él me esconderá en su tabernáculo en el día del mal, me ocultará en lo reservado de su morada, sobre una roca me pondrá en alto, luego levantará mi cabeza sobre mis enemigos que me rodean, y yo sacrificaré en su tabernáculo sacrificio de júbilo, cantaré y entonaré alabanzas a Jehová. Oye, oh Jehová, mi voz con que a ti clamo, ten misericordia de mí, respóndeme. Mi corazón ha dicho, de ti buscaré tu rostro. Tu rostro buscaré, oh Jehová, no escondas tu rostro de mí. No te apartes con ira, no apartes con ira a tu siervo. Mi ayuda ha sido, no me dejes ni me desampares, Dios de mi salvación. Aunque mi padre y mi madre me dejaren, con todo eso Jehová me recogerá. Enséñame, Jehová, tus caminos y guíame por sendas de rectitud. A causa de mis enemigos, no me entregues a la voluntad de mis enemigos, porque se han levantado contra mí testimonio falso, testigo falso, y los que respiran crueldad. Hubiera yo desmayado al no creer que veré la bondad de Jehová en la tierra de los vivientes. Aguarda, Jehová, esfuérzate y alienta tu corazón. Sí, espera en Jehová. Padre nuestro que estás en gloria, santificado es su nombre, Señor. Venga a nosotros su reino, Dios. Se haga su voluntad en el cielo como también en la tierra. El pan nuestro de cada día danos hoy, Señor. Perdónalos, Cristo, nuestras deudas, así como nosotros perdonamos a aquellos que los ofenden. No los dejes caer en la tentación, líbralos del mal. Porque tuyo es el reino, Dios, el poder y la gloria, por los siglos de los siglos. Amén. Señor amado, en esta hora doy gracias.
Dios mío, gracias por tu misericordia, por tu bondad divina, por tu amor, por tu misericordia que nos da nueva, Dios, para poder estar esta mañana con vida, aún levantado, respirando. ¿Cuántos mueren, Dios mío poderoso? ¿Cuánta gente muriendo, Señor? Oh, Dios mío eterno, ¿cuánto dolor en esa familia? Pero, Señor, esta mañana me das el privilegio de presentarme delante de ti, oh Dios, y de estar tras de estos controles para poder anunciar un mensaje más de tu palabra, para poder, oh Dios, llamar, Señor, para poder, Padre, decirle a los cuatro vientos, a este mundo, Padre, a esta gente, Dios, que hay un Dios poderoso, que hay un Dios, oh Dios, que todo lo puede y todo lo sabe, que estamos a punto, Dios, de ser raptados. Cristo de la gloria, en esta hora, Señor, mi alma te alaba. Gracias, mi Dios, porque me permite, Señor, estar en esta cabina, oh Dios, y poder decirle al hombre, a la mujer, al joven, al niño, que hay un Dios, Señor, aún todavía esta mañana, de misericordia, que ama la creación que formó, que ama al hombre, Dios, que vino a salvarlo y no a condenarlo. Vino, Señor, usted a dar su vida en la cruz del Calvario para poder, Dios, librarnos de la muerte, Señor. Gracias, Dios del cielo, en esta mañana. Yo bendigo este programa esta mañana, la radio audiencia, Dios. Oh, gloria a Dios, aleluya, hasta donde estemos llegando. Espíritu Santo, ministra esta mañana con poder y gloria a través de esta palabra. Oh, Dios mío eterno, rompe cadenas. Espíritu Santo, se ha levantado el maligno, pero nosotros venceremos porque estamos cubiertos con sus alas. Cristo de la gloria, su sangre lo ha limpiado, los ha perdonado, Señor, y anunciamos de ese Dios que aún puede perdonar al ser humano. Gracias, Dios del cielo, por darnos la fe, por darnos el valor, la fuerza. Hay momentos difíciles, Señor, hay momentos, Padre, que no queremos, que ya no podemos, pero tu mano los levanta, la macaya, Dios, tu Espíritu Santo los redanguye, rabaquía, tu palabra dice que ella los santifica cuando estamos, Señor, buscando tu rostro, Dios de Jacob. Gracias, Dios del cielo, te alabo y te glorifico, divino Dios, por tu grandeza, por tu gran misericordia. Cúbrenos esta mañana, Dios. Limpia los aires, Dios del cielo, que la alabanza toque el alma, el corazón, que la palabra redanguye esta mañana, Dios del cielo, porque vendrá día en que ya no habrá palabra, pero aún esta mañana tú la has dado, Dios, para todo aquel que en él crea, dice tu palabra. Gracias, mi Dios, por la vida de cada uno. Gracias, Dios, por todo esto. Familias que están en sintonía, unos andan en sus trabajos, Dios mío eterno, otros quizás están, Señor, en su negocio. Pero sé, Señor, que dice tu palabra, que donde quiera que vayamos, oh Dios mío, usted los cuida, su ángel acampa alrededor de los que temen y los defiende, Dios del cielo. Gracias, Cristo de la gloria. Yo bendigo, Señor, esta mañana a tu pueblo. Que la palabra, Señor, toque el corazón. Oh, Señor amado, el enemigo ha endurecido las almas, pero sé que usted sabe quiénes son los salvos, y usted los traerá, mi Dios, aleluya, convertidos y arrepentidos a sus pies, Señor, porque usted los salva aquí, Arabacaya, Dios. Dice tu palabra que tú los elegiste desde antes de la creación del mundo. Oh, la vaquía, Ramacaya, Padre, tú ya sabías quién era tu iglesia, tú sabías quiénes eran tus hijos, Señor, quiénes iban a creer en la palabra, Dios del cielo. Gracias, Señor. Yo pongo en tus manos la vida, Padre, de todos, de los que ayudan con ofrendas, Señor. Yo sé que usted no se queda con nada.
nada, mi Dios. Recompensa en grande, Padre, la familia, los amigos. Oh, Padre, que tu presencia divina los cubra, los guarde, Dios. Aleluya. Hay poder en la sangre del Cordero. Gracias, Señor. Llega obrando, sanando esta mañana ese cáncer maligno, Dios del cielo. Oh, Dios mío, carboniza toda enfermedad, todo lazo del diablo, toda cadena se rompe, la maquilla por el poder de la palabra esta mañana. Hay victoria en Jesús de Nazaret. Grande es tu nombre sobre toda la tierra. Oh, Dios mío, poderoso esta mañana, dirígelos con tu Espíritu Santo, danos sabiduría, ministranos, Señor, con tu presencia divina. Grande es tu nombre, Padre. Oh, Señor, que nos gocemos con la alabanza y la palabra. Gracias, Dios, gracias, Espíritu Santo, porque usted nos tiene esta mañana de pie, Señor, para anunciar el Evangelio que salva y que perdona pecados. Amén y amén, Jesús. Gloria a Dios, aleluya. Bendecimos. El nombre del Señor es glorificado esta mañana. Su gloria se mueve. Dios los ha dado misericordia. Usted alabe a Dios. El salmista decía, todo lo que respire, alabe a Jehová. Yo quisiera ver, hermanos, que el mundo adore a Dios, que el mundo glorifique su nombre, que usted respire la gracia del Dios eterno, que usted alabe al Eterno en todo momento y en todo lugar. Que Dios bendiga la audiencia de esta mañana en el 102.1 FM. Ahí estamos, hermanos, con el programa El Último Llamado. Dios bendiga a Jamie por la ofrenda. Dios bendiga a mis amigos. Dios bendiga a todos los que nos ayudan, hermano. No es fácil, pero lo hacemos por amor a su alma. Dios quiere salvarle, Dios quiere perdonarle, Dios quiere limpiarlo para llevarlo a la vida eterna y sacarlo de la perdición del pecado. Grande es el nombre de Dios en esta mañana. Así que, hermano, Dios bendiga a toda la audiencia donde esté llegando la señal. Vamos ya oyendo unas alabanzas para honrar el nombre del Señor en esta hermosa mañana.

Dios, aleluya, mire qué bendición, qué poder más grande. Somos hermanos débiles a veces cuando llega la prueba dura, pero el Señor nos levanta. Jesús caía, pero se levantaba. Él sabía que iba a dar la vida por todo. Él sabía que iba al Calvario, hermano, sufriendo el dolor. Usted tiene que pensar en el sacrificio de Cristo por su alma. Él iba caminando con un propósito de un gran amor, hermano, un amor eterno, amor sincero para la humanidad, porque Él quería salvarnos y quiere salvarnos, porque todavía hay mensaje, hay salvación, hay evangelio, hay gracia en esta mañana. Dios bendiga esa audiencia preciosa que está en sintonía esta mañana. Dios bendiga hasta el Pinalón, hermano Nahum Linares, hermano. Yo le pido al Señor que Dios le guarde, le fortalezca con su amada iglesia, a todos allá los que los escuchan, bendiciones. Allí, hermano, donde usted me está oyendo, Dios le bendiga. Quiero dar unos saludos que están llegando, unos mensajes al WhatsApp de la radio. Dice, hermano, aquí Dios le bendiga. Hermana, me complace con una alabanza, siempre habrá una salida del dúo Israel. Un saludo para usted y para todos los que escuchan el programa. Bendiciones, amén, hermana. Mejores bendiciones para usted. Dice hermano Carlos Morán, Dios le bendiga, hermana. Ahí me saluda a hermana Dionisia Menéndez, dice, gloria a Dios. Que son, dice, de allá de Potrerillo de la Laguna, arriba, Caserío Los Menéndez. Amén, hermana, hermano Carlos Morán. Ahí está el saludo para hermana Ana Morán y hermana Dionisia. Dios les bendiga a mis hermanos que nos saludan, que nos escriben y que nos oyen en el Volcán. Bendiciones a todos los hermanos. Aquí a toda la ciudad de Santa Ana, ahora Metapán, Texistepeque, Cujucuyo, Dios les bendiga. San Jacinto, que Dios bendiga. Hoy ahí está la nueva señal allá, donde se alcanza quizás un poco más la audiencia. Dios bendiga a toda esa hermosa, linda sintonía de este programa. Bendiciones. Dios bendiga también a mi hermana Margot, que allí pues un respaldo también para este ministerio. Mi mamá, ayer estuvimos juntos por ahí compartiendo. Bendiciones a toda la familia Celedón. Dios le bendiga a todos los hermanos que nos escuchan en la mesa. Ayutica, Dios les bendiga, hermanos. El Cerrón, el Porvenir, Dos Ríos. Bendiciones, hermanos. Si usted ha recibido sanidad, no duden en testificar que Dios ha hecho un milagro en su vida. Estoy orando por una jovencita, hermanos, de cáncer, esperando en Dios que Dios haga ese milagro pronto, y testificaremos que Dios es el único médico por excelencia, el que tiene la mejor medicina sin pagar un 5. Solo basta que usted crea en Dios y tenga fe que hay un mediador entre Dios y los hombres. Bendiciones a todos los que los escuchen, hermana, y de bendiciones. Bendiciones ahí en el cortel, la familia Monroy, Dios les bendiga. Dios bendiga también, hermana, a mi hermana que los escuche también en Sacamil. Bendiciones, mi hermana. Usted sabe que siempre estamos orando que Dios nos fortalezca, porque somos débiles a la tentación, pero el Señor nos da de su poder y lleno fortalece con su Espíritu Santo. Dice que el gozo del Señor es nuestra fortaleza.

0: gloria a Dios,
1: aleluya. Esperamos un lugar mejor con Jesús, aleluya. La boda del Cordero, donde Dios nos va a servir. Bendito sea el Señor. Alábele, glorifíquele. No importa el problema, no importa la prueba, lo que usted esté pasando. Es que cada día nosotros vamos a pelear, hermanos. Esta salvación está peleada ahorita, porque el diablo no va a querer que usted se salve. Nunca, jamás lo va a querer. Pero Cristo sí quiere salvarlo. Cristo quiere perdonar su pecado, perdonar su falta. Solo basta que usted se dedique y busque y crea que hay Dios salvador de su vida. Gloria a Dios, aleluya. El mundo, dice la alabanza, quieren dar la paz, quieren arreglar, pero el hombre jamás arreglará, porque Dios es el dueño de todo lo que se mueve a nuestro alrededor y en el mundo entero. El gran mar, hermano, imagínense esa inmensidad de agua. Yo veo, hermano, allí el mar y le digo a Dios, ¿cómo puede Dios detener la inmensidad de agua? Gloria a su nombre, qué poder maravilloso. Y sostenerlo a usted en las manos de Él es lo más precioso que Dios ha venido a darnos, para poder, hermano, sostenerlo bajo su gracia. El único unigénito Hijo de Dios, el verdadero Dios, el que todo, hermano, puede hacerlo en un segundo y en un momento. El Señor puede arrebatar a la iglesia. Preparémoslo, oremos, hermano, porque no sabemos en qué momento el Señor nos llevará, sea que la muerte física venga, pero sabemos que viviremos con Cristo Jesús. Gloria a Dios, aleluya. Bendecimos esta mañana, Dios bendiga a toda la audiencia. Los hemos gozado con las hermosas alabanzas. Es que, hermanos, es un milagro que Dios viniera a nuestra vida. Usted que tiene a Cristo, diga, es un milagro que Dios llegara a nuestra vida. Gloria a Dios. Nadie más lo puede hacer ya. Nadie más puede ir al madero, porque dice que nadie se puede hacer Dios aquí en el cielo, arriba en el cielo ni abajo en la tierra. Solamente lo hizo el unigénito Hijo de Dios, el fiel Cordero que derramó su sangre en la cruz para podernos perdonar nuestras culpas. Dios le bendiga, amados hermanos, amigos, que aún todavía escuchan el llamado del Señor. Arrepiéntase, congréguese, busque a Cristo mientras puede ser hallado. Bendito sea el nombre de nuestro Dios. Esta mañana se mueve la misericordia de Dios. Dios bendiga a mi hermano, familia Martínez. Dios les bendiga, hermano. Bendiciones. Que el Señor les siga bendiciendo grande y poderosamente. Y a todo este Salvador. Oremos por el país. Oremos por las naciones. Oremos. Mira, hermano, una tormenta hace estrago. Aleluya. No llueve. Queremos agua y viene a ser estrago. En fin, que hermano, esto lo hace Dios, porque solamente la mano de Dios es la única que se mueve a nuestro alrededor. Quiero leer la palabra del Señor. Si usted no ha leído la Biblia, saque su Biblia y leamos juntos. No lea la Biblia en el teléfono. Léala, saque su Biblia, porque este es el alimento para nuestra alma. Esta es la medicina para nuestro cuerpo. Esta es la medicina, aleluya. Esta es la salvación, aleluya. Si usted cree en esta palabra y salvación, gloria a Dios. Quiero que leamos la palabra del Señor, hermanos. Dios bendiga a mis hermanos que llaman allá al WhatsApp de la radio, los que lo están viendo a través de Facebook, a través de YouTube. Aquí estamos, hermanos, haciendo la obra del Señor. Quizás es poquito lo que hacemos. Yo le digo al Señor, dice su palabra, para tener galardón tenemos que trabajar en esta tierra. Y el Señor dice que según lo que hayamos hecho aquí en esta tierra, así va a ser nuestro pago. Y yo le digo al Señor, ¿te agrada lo que estoy haciendo? Hermano, tenemos que saber que a Dios agrade lo que hacemos. Que Él se alegre con lo que hacemos. Gloria a Dios, aleluya, porque así tendremos nuestro galardón. Porque la corona es porque ha creído a Dios. Eso es aparte. La corona es para todo aquel que ora. Hay varias coronas varias, hermanos, no solo una. Hay corona de evangelismo, de ganar almas. Hay corona de haber creído en la salvación eterna. Hay corona para aquel que pasa de rodillas orando. Hay galardón según usted lo que haya trabajado en esta tierra. Gloria a su nombre. Quiero leer la palabra del Señor. Aleluya. Dice la palabra del Señor. Vámonos a Jeremías, capítulo 6. Quiero leer en delante del capítulo 16, versículo 16. Capítulo 6, versículo 16 en delante. Dice la palabra del Señor. Quiero leer, hermanos, desde el 13. Si quiere leer conmigo la palabra, dice así como está escrita. Porque desde el más chico de ellos hasta el más grande, cada uno sigue la avaricia. Y desde el profeta hasta el sacerdote, todos son engañadores. Gloria a Dios. Y cura la herida de mi pueblo con lisbiadas. Diciendo paz, paz, y no hay paz. Se han avergonzado de haber hecho abominación. Ciertamente no se han avergonzado, ni aún saben tener vergüenza. Por tanto caerán entre los que caigan. Cuando los castigue, caerán, dice Jehová. Así dijo Jehová, oiga, así dijo Jehová, parados, aleluya, parados en los caminos. Y mirad y preguntad por las sendas antiguas, cuál sea el buen camino, y anda por él, y hallarás descanso para vuestras almas. Mas dijeron: no andaremos, pues también puse sobre vosotros atalayas que dijeren: escucha el sonido de la trompeta. Y dijeron ellos: no escucharemos. Por tanto, oí naciones y entendé, oh congregación, lo que sucederá. Oye, tierra, he aquí yo traigo mal sobre este pueblo. El fruto de sus pensamientos, gloria a Dios, el fruto de sus pensamientos, bendito sea. El fruto de su pensamiento, porque no escucharon mis palabras y aborrecieron mi ley, para que a mí esté incienso, para que a mí este incienso de Sabá y la buena caña olorosa, de fiebre lejana, de tierra lejana, vuestro holocausto. No son aceptables ni vuestro sacrificio me agradan. Por tanto, Jehová dice esto: he aquí yo pongo en este pueblo trompiezo, y caerán en ellos los padres y los hijos, juntamente el vecino y su compañero perecerá. Así ha dicho Jehová: he aquí que viene pueblo de la tierra del norte, y una nación grande se levantará de los confines de la tierra. Gloria a Dios. Aleluya. Una nación grande se levantará de los confines de la tierra. ¿Y cuál es la nación grande de los confines de la tierra? ¿Cuál es esa nación que hablaba el profeta Jeremías, que Dios le hablaba a Jeremías? Jeremías predicaba la palabra del Señor. Él anunciaba, hermanos, desde el más pequeño hasta el más grande y el sacerdote, pecaban, dice la palabra del Señor. Dice, aleluya, porque desde el más chico y de ellos hasta el más grande, el profeta hasta el sacerdote, todos engañadores. No hablaban verdad. No hablaban lo de Dios. Hablaban mentira. Engañadores. Y curan las heridas de mi pueblo, dice, con lesbiana, diciendo paz, paz, sea paz. Y no hay paz. Aleluya. Se han avergonzado de haber, dice, hecho abominación, ciertamente no se han avergonzado, ni aún saben tener vergüenza. Por tanto, dice, caerán entre los que caigan cuando los castiga, los castigue. Hay gente, hermanos, al pueblo, de Jeremías le hablaba al pueblo, pero él siempre buscaba hacer el mal, a buscar la mentira. Jeremías fue un profeta de Dios, un varón, hermanos, que estuvo siempre al pie, hermanos, predicando la palabra del Señor, anunciándole a su pueblo. Él siempre les decía, preguntar por las sendas antiguas. Así ha dicho Jehová. Jehová hablaba con Jeremías, Dios poderoso. Y qué lindo cuando Dios nos habla, hermano, y nos revela. No está fácil, hermano, porque el Dios de estos profetas es el Dios que aún anunciamos que tiene poder. La palabra senda significa, hermanos, aleluya. La senda antigua significa el camino de obediencia a Dios. Ese era lo que Jeremías predicaba a su pueblo. Que obedecieran a Dios y no a la mentira, no al pecado. Porque la palabra del Señor siempre ha venido enseñándolo, ordenándonos a caminar. Y casi, hermano, esta palabra a mí me encanta cuando dice, y caminar. Y oiga, hace 15 días hoy que yo estaba, predicaba sobre que lo cojo de entre el camino y no se salga. Pues que Dios es amor, hermanos. Es que Dios a usted lo quiere salvar. Si usted se quiere condenar, es porque usted quiere condenarse. Dios no lo está mandando a condenarse. Su pueblo no quiso aceptar a Jesús. ¿Por qué? Jesús vino en amor propio a dar su propio cuerpo, su sangre derramada, y no creyeron, lo mataron. Así está hoy el mundo, aborrece a Dios. Teniéndolo enfrente, hermanos, vieron los milagros, los prodigios, y lo aborrecieron, lo seguían solo por la sanidad de la carne, y hubieron milagros preciosos. Pero él les decía, preguntad por las sendas antiguas, porque las sendas antiguas, Jesús, aleluya, es el Dios poderoso. Es el camino de obediencia a Dios. Y es lo que menos tiene hoy el pueblo de Dios. Obediencia a Dios. Es la fidelidad y comunión con Dios. Cuando tú tienes comunión y fidelidad delante de Dios, cuando tú estás de integridad íntima con Dios, eso es lo que era Jeremías. Por eso Dios hablaba con Jeremías, porque había integridad limpia, santificada delante de los ojos de Dios. Y Jeremías se enojaba, hermanos, al ver a aquel pueblo rebelde. Jeremías, hermanos, predicaba, pero no había alma para Dios. ¿Cree que es fácil estar aquí anunciándole a usted que Dios le ama, que Dios quiere salvarlo? Estamos aquí porque le amamos. Estamos aquí porque amamos la salvación eterna. Porque reconocemos el sacrificio de Dios en la cruz. Jeremías le predicaba a su pueblo, y fuerte, hermano. Hermano, párese en la senda, en el camino recto. Pregunte por la senda, pero usted va a decir, ¿cuál senda? Antigua. La antigua. Oiga, hay gente que cuando lo ve a uno así vestido de largo, como hoy la iglesia está bien moderna, dicen, ah, está bien allá la antigüedad. ¿Cuál, señores? Cristo no cambia. Él vive, la maquia ramacaya, para siempre su poder. Porque Dios es infinito. Dios es poderoso, es santo, es humilde. Por eso dice, oiga, la senda antigua ante la maquia significa de, es la obediencia y la comunión genuina con Dios. Cuando tú tienes obediencia y una comunión genuina con Dios, hay una relación entre mí y Dios. Y si tú la quieres, búscala. Porque Dios te la da a ti también. Es para todo el que pida, dice el Señor. Pide la sabiduría. En el temor a Dios hay sabiduría. En el temor a Dios, aleluya, allí tenés.

Dios, aleluya, la victoria. Jeremías predicaba y anunciaba, y ahora nosotros lo hacemos. Ya ellos murieron, los profetas están esperando el rapto. Alaba quinto Dios. Pero ahora en nosotros Dios ha puesto la confianza y el privilegio de llamarle y de decirle a usted, preguntamos las sendas antiguas. Así ha dicho Jehová, paraos en los caminos y mirad y preguntad por las sendas antiguas, cuál sea el buen camino. Oiga, el buen camino. Y andad por él, dice, y hallarás descanso para vuestras almas. Más dijeron, oiga, no andaremos. Caprichudos. Así está ahora el pueblo de Dios, porque ahora es la iglesia. No andaremos. Y Jeremías predicaba el evangelio. Párense en el camino de Dios para que sean alcanzados. Y ellos dijeron, no andaremos. Mire, hermano, hay gente tan rebelde. Y así está la iglesia, rebelde. Así está la iglesia, hermanos. Que no quiere oír, no quiere atesorar, no quiere obedecer a la palabra. Es que no es a mí que usted me va a obedecer. Es a la palabra de Dios. Palabra que sana, palabra que edifica, palabra que sacia, palabra que te salva, palabra que rompe cadena, rama, quina, rama, calla, palabra, rama, que no Dios tiene poder. Esa es la palabra que te salva cuando tú crees en ella. Jeremías les ponía el mensaje a aquel pueblo rebelde. Es el camino de la obediencia a Dios y fidelidad y comunión con Dios. Que estableció desde el principio para su pueblo. Gloria a Dios. Dios desde el principio estableció un pacto. Desde antes de la creación del mundo. Si usted se va a Mateo 25:35, allí habla en delante. Que desde antes del mundo Dios ya los tenía en el plan de la salvación. Aleluya. Porque Él conoce todo. Porque Él detalla todo. Él define todo. Él define lo que tú te va a pasar hoy o mañana. Es que Dios es tan fiel, hermanos. Iglesia que me estás oyendo, no importa de qué iglesia sea, porque en Cristo solo es una iglesia. En Cristo no hay dominación. Dios no vino por iglesia montones. Cristo es el evangelio de Dios. Y Cristo es el que salva. No hay otro que pueda salvarte. Solo Jesús de Nazaret. Pregunta por el camino y mira y pregunta por las sendas antiguas, cual sea el buen camino, y anda por él. Y hallará descanso para vuestras almas. Más dijeron, no andaremos. Puse también sobre vosotros atalaya, oiga. Que dijeren, escuchad el sonido de la trompeta. Y dijeron ellos, no escucharemos. Hermanos, predicar el evangelio no es de cuentos, no es de chiste, ni es de basura. El evangelio de Dios es poder, la maquilla, la bacalla, Dios. El evangelio de Dios es, hermano, la salvación y la vida eterna.
El evangelio no es de estar pidiendo dinero o de estar aquí que esto y el otro. No, señores, el evangelio es poder de Dios para el que crea, dijo Jesús. Poder de Dios, ay, arama, calla, Padre. Poder del Altísimo para salvarte. Poder del Dios eterno para sanarte. Ese es el Dios de Israel. Aunque no creo, pero mi Dios tiene misericordia de su pueblo, lo va a alcanzar. Por tanto, oí naciones. Puse las atalayas y no oyeron, hermanos. Profeta Jeremías, Isaías, Ezequiel, Amos, Nehemías, Sofonía. ¿Y cuántos profetas de Dios grandes y predicaron, anunciaban a Dios? Y aquella rebeldía nunca se quitó. Ahora se predica que la iglesia está a punto de raptarse ya. Se está acabando el fin, se termina la gracia. Pero la gente no quiere escuchar el llamado de Dios. No oyeron, oiga, no obedecieron. Así está hoy, no obedece la gente a Dios. Se les trae una palabra dura, dice que no les gusta porque viene exhortadora. No, señores, es para tu bien, es para la vida eterna. Es para que tú seas salvo. Jeremías hacía un llamado, hermanos, urgente, de Dios al arrepentimiento. Para cambiar una nueva vida con Dios. Y eso lo hacemos hoy llamándole que usted venga, Dios, que cambie su vida. Porque en aquel día no le quedará excusa a usted que no oyó la palabra del Señor. Usted no va a decir, no me lo dijeron, donde quiera se predica el evangelio. Pero va a venir un día que ya no lo haremos. Entonces lamentará usted no haber escuchado el llamado de Dios. Como lo hacía Jeremías. Dios hablaba con él, hermanos. Oye, tierra, dice, mire, por tanto, y naciones. Y entendé, oh congregación, lo que sucederá. Oye, tierra, he aquí, yo traigo mal sobre este pueblo el fruto de sus pensamientos, porque no escucharon mis palabras y aborrecieron mi ley. Aleluya. ¿Cuántos aborrecen a Dios? ¿Cuántos aborrecen la ley de Dios? ¿Cuántos no quieren hacer la voluntad de Dios? ¿Cuántos no quieren humillarse delante del Dios viviente? He aquí traigo mal, dice el Señor. Y usted no se quiere morir porque apenas hoy una pestilencia, ya anda buscando al médico, ya anda buscando la inyección, ya anda buscando la vacuna, porque usted no se quiere morir. Pero se va a morir. Porque dice la Biblia que es necesario que el hombre muera una vez y después el juicio de Dios. Porque Dios trae mal para lo desobediente. Por cuanto no oyeron mi palabra, decía la Macaya. Por cuanto no entendieron mi palabra.
por cuanto no escucharon, Ramakindi Rebequendo, Dios. Pero esta mañana Dios te está hablando. Pregunta por la senda antigua y por el camino donde debes conducirte. Donde puedes andar. No, hermano, no dejes que el diablo te mine. No dejes que el enemigo te gane la batalla. Pelea. Empuña las armas espirituales. No oyeron el mensaje, el llamado de Jeremías. Nadie quiere oír el llamado hoy de los atalayas que Dios ha puesto. Nadie quiere escuchar, dice la mujer, a ese hombre. Pero si no tiene un buen testimonio, no mires al hombre, mira a Cristo, Él te está llamando. Dios es el que salva, Dios es el que sana, Él te quiere salvar, Él te quiere dar la vida eterna. No es el hombre, es Dios Jesús poderoso. Y aquí yo traigo mal, dice, mire, traigo mal sobre esto. Oye, tierra, escucha, naciones. Oye, tierra, y aquí yo traigo mal sobre este pueblo el fruto de su pensamiento, porque no escucharon mis palabras y aborrecieron mi ley, para que a mí este incienso de Sabai y la buena caña olorosa de tierra lejana y vuestro holocausto no son aceptables, ni vuestro sacrificio me agrada. Por tanto, Jehová dice esto: he aquí, yo pongo a este pueblo trompiezo, y caerán en ellos los padres y los hijos, juntamente el vecino y su compañero perecerán. Así ha dicho Jehová: he aquí que viene pueblo de la tierra del norte, y una nación grande se levantará de los confines de la tierra. Gloria a Dios. ¿A dónde está esa nación grande? ¿A dónde está esa nación? Rama y alama mama shandarabaka, y a Dios. ¿A dónde está la iglesia? ¿A dónde está ese creyente que está parado en el camino recto, en la senda antigua? ¿A dónde está ese creyente genuino que se humilla delante de la gracia del Señor? ¿A dónde está esa mujer que ha perdido el carácter delante de Dios? ¿A dónde está ese pueblo? ¿A dónde está la iglesia que ha salido de los confines de la tierra? ¿A dónde estás tú que un día predicaste el evangelio de Dios? ¿A dónde estás tú, mujer, que un día testificabas y danzabas llena de la presencia del Espíritu Santo, y ahora ya no hay nada, solo el bagazo? ¿A dónde están hoy? ¿A dónde está la iglesia antigua en Ramakaya? ¿A dónde está ese pueblo que hablaba en lenguas? ¿A dónde está ese pueblo que danzaba en el Espíritu Santo? Se ha salido de la senda antigua, ha perdido el camino. ¿Para qué sirve el sacrificio de día? Dios, porque esa gente solo hacía sacrificio.
porque Dios quiere tu alma. Dios quiere que tú te humilles contrito y humillado delante del Dios viviendo con un corazón contrito y humillado. Dios quiere la santidad para ti. Dios quiere que tú busques la comunión con Él. Dios quiere darte la felicidad. Jeremías se habló claro y le decía que se arrepintieran de sus malos caminos. La palabra de Dios nos enseña tan clara, hermanos. Pida sabiduría para entenderla y poder recibirla dentro de su corazón. Y que quede palmada y escrita en su mente. Escríbela, dice Dios, aleluya, las tablas de tu corazón. Escríbela, Macaya, la palabra de Dios. Átalas a tu cuello. Vive los decretos del Señor. Vive. Dios ha hecho, hermanos, todo perfecto. Lo que lo ha perfeccionado es el hombre. Pero Dios lo ha hecho todo perfecto. Gloria a Dios, aleluya. Pregunta por las sendas antiguas. Y por el camino, dice, gloria a Dios. Pregunta por las sendas antiguas cuál sea el buen camino y anda por él y hallarás descanso para vuestras almas. Va, dijeron, no andaremos. ¿Quién quiere andar por las sendas antiguas? Yo quiero hacer un llamado esta mañana. Yo quiero llamar almas para el Señor. Yo quiero llamarte al arrepentimiento. Yo quiero decirte que Dios te ama a través de esta palabra. Yo quiero decirte que tú busques a Dios. Yo quiero decirte que tú te humilles delante de nuestro Señor. Camina por el camino recto, que pronto llegaremos a la meta final. Quiero invitar un alma a Cristo esta mañana. ¿Quién quisiera venir a Cristo esta mañana? ¿Quién quiere decirle a Dios, aquí está mi corazón, aquí está mi alma? ¿Quién quiere decirle a Dios, aquí estoy? Porque Dios dice que levantaría una nación de los confines de la tierra, su pueblo es la iglesia. Tú que estás estado mal, tú que estás triste, tú que estás agobiado, estás abatido, reconcíliate. Busca de Dios el perdón. Quiere reconciliarse, venga al Señor. Llama al 2415-1436-7657-6093, el WhatsApp de la radio. ¿Quién quiere entregarse a Cristo esta mañana? El mensaje ha sido predicado. He aquí traigo mal, dice el Señor. ¿Por qué? Por la rebeldía del hombre. Trae el castigo Dios. Porque Él no lo hizo para que se pierda, sino para que sea salvo. Dios hizo al hombre para que adorara a Dios. No para que se condene a sí mismo, sino para ser libertado y adore al Rey, al Eterno. ¿Quiere venir a Cristo? Yo voy orando. Oh Espíritu Santo, te doy gracias, Señor, por esta palabra. Oh Espíritu Santo. Oh Espíritu Santo, esta mañana, Señor. Gracias, Dios. Gracias por esta palabra.
Oh Espíritu Santo, toma el control, Señor, de tu pueblo, de los que han oído la palabra. Dios mío eterno, no dejaremos de anunciar el Evangelio hasta que tú nos lleves a tu presencia. Espíritu Santo, convence el corazón endurecido. Convence, Dios, ese corazón, esa alma. Esa alma que Satanás ha puesto dureza. Dios eterno, liberta, Señor, las cadenas. Espíritu Santo, mira la sanidad de mis hermanos, esa rodilla de mi hermana. Dios del cielo, pone, Señor, tu mano preciosa. ¿Cómo puedes?

Hermana Yolanda, Padre, pone tu mano, Señor. Mi hermana Esperanza, Padre, pone tu mano. Cristo, pone el bálsamo sanador. Dios mío eterno, pone tu mano de misericordia. Hermana María, Padre. Dios mío, la familia Martínez, familia Guerra, Señor. Llega poniendo tu mano de misericordia, ¿eh? Ahí está, Señor, mi tía, en esa silla, Padre. Espíritu Santo, que ella sienta tu mano. Que ella sienta el toque de tu gracia, mi Dios. Dios mío, obra sanidad, Espíritu Santo. Para ti no hay nada imposible, Señor. Tú puedes abrir caminos cerrados, puertas cerradas, Señor. Espíritu Santo, llénalos con tu amor y tu misericordia. Oh Dios, esta mañana pedimos misericordia por toda la audiencia, Señor. Afuera del país, mira todas esas cosas, Padre, tribulaciones que están pasando en los países, Señor, en las naciones, donde esté un creyente, donde esté uno orando, donde esté un alma, Señor, que ha creído a tu palabra. Dios mío, llega, Señor, a tu pueblo, Israel, Padre. Oh, Señor, esta palabra ahora es para la iglesia. Espíritu Santo, Señor, ayúdanos. Ayuda, Padre, que tu pueblo, Señor, se humille delante de ti, mi Dios. Y que podamos buscarte con un corazón contrito y humillado. Gracias, Dios, por lo que haces y harás. Has hecho muchas cosas, Señor, te pido. Por toda la familia, Señor, que escuchan este programa. Hay poder en tu nombre, precioso Dios. Llega tocando los cuerpos de mis hermanos que están enfermos. Tú sabes, Señor, lo que hay, usted lo sabe. Usted discierne la mente y el corazón del ser humano. Grande es tu nombre, Espíritu Santo. Te agradecemos, Señor, por la oportunidad que nos diste y el tiempo de predicar un llamado más. Gracias, Padre, por tu palabra. Gracias, Espíritu.

Damos gracias a Dios, hermano, por este privilegio de esta mañana de ver anunciado el Evangelio del Señor. Un mensaje más. Dios les bendiga grande y poderosamente, que sea Dios bendiciendo su vida, que seamos de bendición para su alma. Escuchen la palabra del Señor, pues es la que edifica, la que sana, la que salva. Solamente en Dios está el perdón de nuestros pecados. Dios bendiga a toda la fiel sintonía de Radio Pastor que escuchan el programa El Último Llamado. Bendiciones, hermanos, que el Señor siga bendiciendo sus vidas y que el aporte que usted da para esta radio, pues no espere de aquí, no, que espérelo del Dios del cielo, porque Dios no se queda con nada. Él le va a recompensar en gran manera. Así que Dios les bendiga, Dios bendiga a toda la audiencia que estuvo en sintonía del programa El Último Llamado.

Señor siga bendiciendo su vida grande y poderosamente. Y será hasta el sábado, si el Señor nos permite, estaremos nuevamente. Y si no, pues estamos de bodas con Cristo. Dios les bendiga.

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Bendiciones, bendiciones en Jesús a cada uno de ustedes, amados hermanos y amigos. Bendiciones, bendiciones. Le damos gracias al Señor que ya nos trajo a este lugar, ¿verdad? Bendiciones en Jesús. Gracias, amado oyente, por ser tan fiel a esta radio, pastor, ¿verdad? Hoy en el 102.1 FM, la voz del amado, ¿verdad? Así es que usted está bendecido con el Señor y bendecido a través de esta señal de mucha bendición, ¿verdad? Radio Pastor, gracias a usted, aleluya, por estar pendiente, ¿verdad? De toda las cosas que son buenas y útiles a nuestras vidas. Saludos especiales, les saluda el pastor Joel Hernández Aguilar, agradeciéndole a usted, ¿verdad?, su fiel sintonía hacia este espacio, ¿verdad? Aleluya, la voz del Espíritu de Dios llamándote hoy. Un privilegio precioso, enorme, que el Señor nos está concediendo, el poder estar en su presencia, ¿verdad?, alabando y bendiciendo su nombre santo, que vive y permanece para siempre, ¿verdad? Así es de que nos gozamos y alegramos en Dios. Estamos ya en el noveno mes del año, ¿verdad? 2026, mes de octubre, que todo lo descubre, ¿verdad? Aleluya. Ahí estamos ya, el mes de los vientos, de los aires. Bueno, pero el Señor sabe cómo nos lleva, ¿verdad? Gracias a su nombre. No hay cosa más linda que reconocer que nuestro Dios es real, Él es fiel a sus promesas, Él no falla. Él, cosa seria, ¿verdad? Él es el Dios de perfección, ¿verdad? El Dios perfecto que sí sabe hacerlo todo, aleluya, según su propósito y según su perfección, así como Él dice, ¿verdad? Así es de que nos gozamos y alegramos en Dios. Saludos, estimados hermanos, en este sábado 3 de octubre 2026, cuando son las 12:05. Saludos especiales a usted, amado hermano, usted que está en el almuerzo. Buen provecho, familia, buen provecho, amigos, buen provecho, iglesia, buen provecho a todos los que están gustando sus sagrados alimentos, ¿verdad? En esta ocasión queremos pues presentar a nuestro patrocinador de hoy. Dios se esté bendiciendo de manera especial a la familia Retana Santillana de Aguachapán. Ellos son los que hoy están patrocinando este espacio radial. Dios se esté bendiciendo de manera muy grande, muy poderosa a nuestro buen amigo Héctor Alejandro Retana, como también a la licenciada Carmen Lice Santillana en Barrio San Juan de Dios, conocido como Cinco Calles. Esto es en Aguachapán. 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Bendiciones para nuestros amigos y estamos contentos, muy agradecidos con ustedes, amigos, por patrocinarnos un espacio más, ¿verdad? Cuánto les agradecemos y oramos por ustedes, que sea Dios bendiciendo siempre su vida y los saque adelante en todos sus proyectos. Bendiciones, familia, bendiciones. De veras estamos altamente agradecidos con ustedes por todos los años, ¿verdad?, que ustedes siempre han estado, aleluya, atentos a este servicio precioso, ¿verdad? Patrocinar espacios radiales. Dios me les colme de bendiciones. Bueno, en esta ocasión, pues, saludos especiales a sus familias, ahí sus hijos, ¿verdad? Dios bendiga a Manuelito, Dios bendiga a allí, ¿verdad?, a Héctor Alexis, Dios esté bendiciendo de manera especial a Jonathan, Dios esté bendiciendo de manera especial a Esthercita, ¿verdad? Saludos especiales. Y también saludamos a hermana Eva. Dios esté bendiciendo a hermana Eva, como también a toda la familia de don Héctor, ¿verdad? Saludos especiales. En esta ocasión, pues, vamos a la palabra. Siempre leemos algo precioso de la palabra preciosa de Dios, ¿verdad? Tenemos allí, pues, qué decir en cuanto a la palabra de Dios. Salmos capítulo 67. Oiga lo que nos dice este salmo precioso, ¿verdad?
Dios tenga misericordia de nosotros y nos bendiga. Haga resplandecer su rostro sobre nosotros, para que sea conocido en la tierra tu camino, en todas las naciones tu salvación. Te alaben los pueblos, oh Dios, todos los pueblos te alaben. Alégrense y gócense las naciones, porque juzgarás los pueblos con equidad y pastorearás las naciones en la tierra. Te alaben los pueblos, oh Dios, todos los pueblos te alaben. La tierra dará su fruto, nos bendecirá Dios, el Dios nuestro. Bendíganos, Dios, y témanlo todos los términos de la tierra. Esto dice el Salmos capítulo 67. Aleluya, lo hemos leído para bendición de nuestras almas, ¿verdad? Bendito sea nuestro Dios que nos regala esta oportunidad. Vamos entonces a elevar oración a nuestro Rey y Señor, poniendo en Dios lo que hacemos, que sea Él moviéndose de maravilla, de manera especial, ¿verdad? Gracias damos a nuestro Rey. Si usted desea unirse con su servidor, pues aquí estamos diciéndole, invitándole a usted, ¿verdad?, para que se una con su servidor, aleluya, en esta oración. Gracias damos a ti, mi Señor, gracias damos, bendito Padre Celestial, gracias por regalarnos, Señor, el momento, la oportunidad especial, preciosa, de poder estar, Señor, aleluya, transmitiendo un espacio más, la voz del Espíritu de Dios llamándote hoy. Gracias, mi Señor, por traernos, por la salud, por los cuidados tan especiales que tú tienes, Señor, de nosotros. Si no fuera por ti, Señor, no estuviésemos en este lugar, pero a ti te place, Dios mío, podernos dar vida, Señor, y la facultad para poder, Señor, encaminarnos hacia este lugar de radio, Pastor, Dios mío, y poder así transmitir un espacio más. En esta ocasión, Señor, queremos bendecir de manera especial, Señor, a nuestros amigos que hoy nos patrocinan. Señor, págueles grandemente. Bendiciones para nuestro buen amigo Héctor Alejandro Retana, como también, Señor, para la licenciada Carmen Lisset Santillana. Esto es en Aguachapán, barrio San Juan de Dios. Allí, Señor, tú te glorificas, tú te mueves de una manera grande y especial. Bendice también a sus hijos, su hija. Dios mío, bendice a Jonathan. Aleluya, bendice también allí, Señor, a Manuelito. Bendice a Héctor Alexi. Bendice también a Esthercita, Dios mío, a mi hermana Eva y a toda la familia, Señor, de nuestro buen amigo Héctor. Derrama bendiciones grandes, Señor, págueles con creces. Toma control, Señor, en todas sus necesidades, en todos sus proyectos. Dios mío, glorifíquese allí con gloria, con amor, con poder. Glorifíquese allí, Dios mío, con propósito santo tuyo. Que la gloria tuya se mueva, Dios mío. Toma el control en todas las cosas. Aleluya, tú eres el Dios nuestro, Dios de ciencia, Dios de sabiduría, Dios, aleluya, con todos esos bellos atributos, Señor, tuyos, mi Señor. Por eso te adoramos, te cantamos, te exaltamos, engrandecemos tu nombre, Dios mío, porque digno eres de suprema alabanza y adoración. ¿A quién iremos, Señor, sino a ti? Solamente en ti encontramos todas las bendiciones, Señor, y tú sales, Señor, a nuestro auxilio. Tu palabra lo afirma, que eres nuestro pronto auxilio en las tribulaciones. Vaya obrando, Señor, de manera grande en esta familia, Señor, Retana Santillana. Págueles grandemente, bendice ricamente, Señor, en su vida, en todos sus proyectos. Haz tu obra, mi Señor, protéjalos, líbralos de todo mal. Pero sobre todo, Señor, necesitamos, aleluya, decirte, Señor, que toque los corazones de nuestros amigos y que ellos puedan hacer, Señor amado, reflexión y entregar sus vidas a ti para exaltar y bendecir tu nombre en libertad. Ahora, Señor, clamamos por nuestra fiel y muy estimada audiencia. Haz tu obra, Señor, allí en mis hermanos, quienes están en el almuerzo. Señor, bendícelos de manera especial, que esa comidita, Señor, sea muy agradable, muy, aleluya, Señor, nutriente. Señor, glorifíquese allí de manera especial, Dios de los cielos. Bendice al hermano, bendice a la hermana, bendice a los amigos, bendice a todos, Señor, por igual, allí donde se encuentran nuestros fieles hermanos, sin todo
sintonizando Radio Pastor, Dios mío, que la gloria tuya se mueva sin medida, Señor, sin límites. Cáigate tu poder, descienda de tu poder santo sobre cada vida. Al que esté enfermo, Señor, sánalo, levántalo de esa cama, Señor, quita esa fiebre, quita ese dolor de cabeza, esos huesos quebrantados, Señor, quita todo dolor, todo quebranto. Derrama de tu amor, Señor, extiende tu mano de misericordia. Agradecidos estamos, Señor, por tantas bellas cosas que tú has hecho, mi Señor, en favor de hombres y de mujeres. Tú los has librado, Señor, de toda clase de mal y les has dado de tus bendiciones grandes. Maestro Santo, aquellos que están en los hospitales, familias que están enlutadas también, Señor, llega allí para obrar consuelo, poder dar fortaleza, mi Señor, en todas esas vidas. Llega a las cárceles también, Señor, para poner tu mano sanadora, preciosa de libertad. Dios mío, precioso, eres grande, Señor. Tú eres el juez de jueces, mi Señor, y tú conoces mejor todas las cosas. Tu palabra dice que escudriñas la mente y el corazón del ser humano. Haz tu obra poderosa y fuerte, Dios mío. Tú manejas todas las cosas, Señor, según tu amor, tu poder y tu propósito santo. Ahora, Señor, damos glorias y honras a ti, Señor, y te pedimos la administración, Señor, de todo este espacio radial hasta el final. Bendito sea tu nombre para siempre. Gracias, mi Señor. Amén. Decirle que estamos contentos, audiencia, y bueno, pues estamos ahí siempre diciéndole a usted que nos llame, ¿verdad? Estamos para servirle a usted. Llámenos, ya estamos aquí disponibles de inmediato. Gloria sean dadas al Señor. 7185-8403. Aquí está su servidor, ¿verdad? Aleluya, ya listo pues para que usted le llame. Aleluya, mensaje, un audio, un texto, lo que usted quiera, ¿verdad? Y ahí estamos con los números de cabina, ¿verdad? 2415-1436 y el WhatsApp de radio 7657-6093. A su servicio, y vamos allí con tres temas muy bonitos para complacer a la familia patrocinadora Retana Santillana en Aguachapán. Saludos especiales.

Bendiciones, bendiciones, bendiciones en Jesús. Gracias por su amable sintonía, amado hermano, hermana, amistades. Dios les bendiga de manera muy especial, ¿verdad? Estamos contentos agradeciendo al Señor sus múltiples favores. Si no fuera por el Señor, ¿qué sería de nosotros, verdad? Pero a Dios le place tenernos con vida para que exaltemos, bendigamos su nombre santo y anunciemos su verdad, que estamos, ¿verdad? Aleluya, haciéndole gloria a Dios con mucha voluntad, con mucho gozo, alegría, aleluya, sirviendo al Señor. Bueno, saludos especiales para quienes están reportando. Ahí tenemos en Galeano, Chalchuapa, a hermano Asunción Melgar. Dios esté bendiciendo de manera poderosa a usted y su familia, amado hermano. En el nombre poderoso de Jesús les saludamos, ¿verdad? Y aprovechamos para saludar a toda nuestra fiel y muy estimada audiencia en Chalchuapa, en El Coco, en Galeano, donde quiera que usted está sintonizando, ¿verdad? Ya la nueva señal, ¿verdad? 102.1 FM, Radio Pastor, la voz del amado. Gracias al Señor, mi amado hermano, hermana, usted está sintonizando, ¿verdad? Y somos totalmente bendecidos en Dios. Aleluya, a través de esta señal de muchísima bendición, ¿verdad? Saludos especiales, gracias por estar con nosotros en el espacio La Voz del Espíritu de Dios llamándote hoy. Saludos especiales en el Congo, saludo a mi familia y está José Eliseo Hernández Aguilar, Dios bendiga a mi hermano mayor. Y ahí tenemos al menor también, Juan Alberto Hernández Aguilar, Dios esté bendiciendo de manera especial. Y bueno, pues familias que sintonizan, familia Guerrero, saludos especiales y demás hermanos, hermanas que están al sintonizar de Radio Pastor, vaya un saludo especial para usted, mi amado hermano, en el Señor, ¿verdad? Saludos especiales. Bueno, pues llegamos hasta San Lorenzo y a Atiquizaya a saludar a nuestros hermanos que están siempre al pendiente de esta radio. Dios esté bendiciendo. Ahí vamos con un saludo especial a hermana Célida Rojas y su familia, ¿verdad? Bendiciones. Bendiciones, hermana Célida Rojas y su familia. Vaya un saludo especial a usted. La hemos estado extrañando, hermana. Dios bendiga de manera especial. Ojalá pues se llegue por allí, ¿verdad? Y nos gozamos en el Señor. Saludos para nuestra hermana y su familia. Y a ti, a toda la fiel audiencia, donde quiera que usted se encuentra, mi amado hermano, hermana, amiga, Dios esté bendiciendo de manera poderosa, especial. Esperamos, ¿verdad?, que esta nueva señal esté llegando a más vidas. Aleluya, bendiciendo a más familias. Saludos especiales. Bueno, pues damos saludos especiales a cada una de las familias. Espíritu de Dios Pentecostal en San Lorenzo, en Atiquizaya, en Turín, en Huachapán, en Tacuba. Vaya un saludo especial a todos. Vamos ahí con más complacencia. Bendiciones. Yeah.

Bueno, estábamos bendiciendo ahí a nuestro hermano, ¿verdad? ¿Qué nos solicitaba, hermano? Asunción Melgar, bendiciones. Ahí estábamos con del 1 al 10, bendiciones, ¿verdad? Saludos especiales a toda nuestra fiel audiencia, ¿verdad? Saludos especiales para José Castillo, dice, amén, oraciones siempre, gracias. Y saludos especiales también para la familia Chilín Retana en el Cerro Verde, dice, están en plena sintonía de Radio Pastor. Saludos especiales para nuestro hermano y para su familia, ¿verdad? A la familia Chilín Retana, Dios bendiga, y a todas las familias de ese lugar del Cerro Verde, saludos especiales. Bueno, decirle que yo soy santaneco, ¿verdad? Así es de que, de origen, así es de que conocemos ahí el Cerro Verde, ¿verdad? Conocemos varios lugares, Ciudad Arce, el Congo, Coatepeque, Santa Ana y muchos lugares, ¿verdad? Soy nativo del Ranchador, de aquí del cantón del Ranchador, Santa Ana, ¿verdad? Así es de que estamos contentos, agradeciendo al Señor que hemos andado hasta cortando en esas fincas de allí, mire, Cerro Verde, ¿verdad? Y aquí en el volcán también y varios lugares que, aleluya, cuando éramos cipotillos, ¿verdad? Ya anduvimos cortando café, ¿verdad? Así es de que bendiciones, bendiciones, familia, gracias por estar con nosotros, es un privilegio poderles saludar. Y decirles a ustedes muchas bendiciones, decirles que adelante en el poderoso nombre de Jesús, adelante, adelante, nunca retroceda. Aleluya. Y a los amigos y amigas les decimos, entreguen sus vidas al Señor. Mire usted cómo la muerte acecha, ¿verdad? La muerte acecha a diario, a diario. Encomiéndese a Dios, familia, busquen de Dios, sirvámosle al Señor, porque bueno, pues decirle que nadie se escapa de la muerte, ¿verdad? Ya sabemos eso. Sin embargo, tenemos que estar preparados. Esa tiene que ser, aleluya, nuestro anhelo, ¿verdad? Nuestra meta, estar preparados para, aleluya, para irnos con el Señor. Así es de que preocúpese, aflija su alma, sírvale al Señor, mi amigo, usted mi hermano, mi hermana que está escuchando, sirvámosle al Señor. Aquellos que se han detenido, aquellos que han tomado vacaciones, regresen al camino del Señor de inmediato. Porque, óigame, tenemos dos acontecimientos muy próximos, ¿verdad? Uno es la muerte que llega a tu vida, dice el himnólogo, ¿verdad? Y el otro es la venida del Señor, Él viene pronto por su iglesia. Así es de que necesitamos estar preparados, ¿verdad? Bueno, en esta ocasión queremos bendecir a todos los cumpleañeros del mes de octubre, ya en octubre, ¿verdad? Todos los cumpleañeros y cumpleañeras, Dios bendiga ricamente. Decirle que aunque no se reporten, aquí les ponemos un bonito tema para que usted se anime, ¿verdad? Y glorifique al Señor con todo su amor y sepa que el dador de la vida es Dios, a Él sea la gloria. Bendiciones.

Vamos a ir al momento de la oración. Siempre abarcamos unos minutitos para orar y usted está necesitado, mi hermano, mi hermana. Busquemos la bendición del Señor, ¿verdad? Y como decíamos, ¿verdad? Estamos viviendo tiempos difíciles y decirle pues, en el Señor debemos estar muy, muy seguros, ¿verdad? Aleluya, sírvale al Señor, sea fiel al Señor, busque de Dios su presencia. Aleluya, sirvámosle al Señor. Y algo que le voy a decir también, ¿verdad? Siempre tenga la vigilancia, aleluya, de una iglesia, de un pastor. Porque yo conocí gente, ¿verdad?, que decía ser cristiana y no se congregaban. No, eso no puede ser así, ¿verdad? El Señor pide que nos congreguemos, que estemos bajo la administración del Señor y bajo la administración de una dirección de una iglesia, ¿verdad? Decirle que, aleluya, tenemos las puertas abiertas, bien abiertas, ¿verdad?, para recibir a todos mis hermanos, hermanas que deseen estar con nosotros siempre. Somos Iglesia Misión Cristiana Evangélica del Espíritu de Dios Pentecostal, ¿verdad? Con nuestra sede central en Turín, ahí estamos en Turín. Nuestros cultos son de día, ¿verdad? Nuestros cultos son de día. Oiga, día martes a las 3 de la tarde. Día jueves tenemos oración a las 5 de la tarde. Día sábado tenemos culto de jóvenes a las 4 de la tarde. Día domingo tenemos el poderoso culto a las 2 de la tarde, ¿verdad? En Tacuba tenemos una filial también. Allá nuestros hermanos están día domingo a las 8 y media de la mañana. Gloria a Dios. Y el día miércoles, oiga, a la 1 y media de la tarde. Y el día viernes también a la 1 y media de la tarde, ¿verdad? Además a esto, pues hay células de oración en Tacuba día lunes y también las hermanas hacen mañana de ayuno y oración día miércoles. En Turín también hay mañana de ayuno y oración día martes, ¿verdad? Y así estamos, alabando el buen nombre de nuestro Dios. También salimos a realizar cultos afuera, ¿verdad? Aleluya, hacemos campañas también y evangelísticas. Ya vamos a comenzar, ya tenemos ahí algunas cartas que nos han llegado. Dos cartas tenemos ya, ¿verdad? De hermanos pastores que nos invitan. Y también pues ellos nos apoyan a nosotros, ¿verdad? Dios bendiga ricamente a todos. Vamos a orar al Señor, Padre y buen Dios, te alabamos. Te exaltamos, mi Señor. Te adoramos, Señor, eres grande, eres bueno. Aquí están las peticiones, Dios mío. Vamos a orar por nuestros hermanos. Derrama, Señor, de tus bendiciones grandes. Suplicamos, Señor, que seas tú moviéndote de maravilla en cada vida. Maestro Santo de Gloria, a ti buscamos, Señor, con necesidad y por necesidad. A sabiendas, mi Señor, que de ti recibimos bendiciones grandes. Bendice de manera especial a mi hermano José Castillo. Él está, aleluya, siempre suplicando oraciones. Maestro Santo, en especial oramos por él ahora. Hermano José Castillo, te necesita. Dios mío, obra, Señor, de manera grande en su ser. Cualquier sea la necesidad que mi hermano, necesidades que mi hermano tiene. Derrama allí tu bendición, Señor. Derrama allí tu bendición, Señor, según tu grande amor, según tu grande propósito santo, mi Señor. Muéstrate, Dios de gloria, muéstrate de manera preciosa, especial en las vidas. Aleluya, Señor. También clamamos, Señor amado, por la familia Chilín Retana. Esto es en el Cerro Verde. Dios mío, bendice a nuestros hermanos, guárdalos, líbralos de toda clase de mal. Derrama sobre ellos ricas y abundantes bendiciones. Aleluya, Señor, si están quebrantados de salud, estorbados, pon tu mano, Señor, poderosa. Pon tu mano santa, preciosa y fuerte, que hace grandes milagros, mi Señor. Vaya haciendo obras lindas, obras grandes en nuestros hermanos que están siempre necesitando de ti, Señor, opera de maravilla. Hoy vamos, aleluya, orando, Señor,
por nuestra fiel audiencia. Ahí donde están nuestros hermanos, aleluya, no se han reportado, pero tú sabes que hay necesidades grandes, mi Señor. Ministra, Señor, de manera especial. Bendice, bendice, Señor. Aleluya, donde quiera que se encuentran, Padre bueno. Bendice a mi hermano Asunción Melgar y su familia. Ahí en Cantón Galeano, Chalchuapa, que la gloria tuya se mueva ricamente, Dios de los cielos. Derrama de tu santo poder, derrama de tu santa gloria, tu santa bendición. Esa unción, Señor, esa gracia divina tuya, que se muevan sobre sus vidas, Padre, en el nombre poderoso de Jesús. Oh Dios mío, declaramos a toda una fiel audiencia, bajo la dirección preciosa tuya, mi Señor, aquellos hermanos y hermanas que están quebrantados de salud, Señor, no se han podido reportar por razones, Dios mío, pero tú sabes sus necesidades, tú conoces sus angustias, sus tribulaciones, tú conoces sus batallas, sus pruebas que ellos están pasando, mi Señor. Clamamos por toda nuestra gente, Dios mío, Dios santo, precioso, allí en el comedor, allí en la farmacia, allí en el mercado, allí en la panadería, allí, Señor, en el guatal, allí en la finca, allí, Dios mío, en la oficina, allí en el transporte, allí donde están nuestros hermanos o van nuestros hermanos, sintonizando la radio, que sea tu mano santa, preciosa, poderosa, cayendo, aleluya, Señor, tocando esa vida de una manera especial, Dios eterno, muéstrate ricamente, Dios de los cielos, opera, Señor, con gloria, amor y poder, haz tu obra preciosa, mi Señor. Santo eres, mi Dios amado, glorifíquese de manera grande, de manera especial en todas las vidas, Señor. Llega allí, Señor, a las cárceles, llega allí a los hospitales, Dios mío, ahí donde hay mucha gente angustiada, desesperada, donde hay mucha gente suplicando auxilio, donde hay mucha gente, aleluya, llorando, Señor, quebrantados por sus dolencias, mi Señor, enfermedades, aleluya, quienes están siendo operados, han sido operados, Dios mío, muéstrate, Dios precioso de las misericordias. Eres grande, Señor, eres bueno. En el nombre de Jesús de Nazaret, haz tu obra plena, Señor. Haz tu obra verdadera, mi Rey. Glorifíquese allí con grande gloria, con gran poder. Aleluya, mi Señor. Declaramos a toda la audiencia, Señor, aleluya, bendecida en el nombre poderoso de Jesús. Gracias, mi Señor. Bendito sea tu nombre para siempre, bendito seas. ¿A quién iremos, Señor, sino a ti? Solamente en ti, Señor, hay palabras de vida eterna. Amén y amén, Señor. Glorias a tu nombre para siempre. Gloria al Señor. Muy bien, vamos a ir ya a la palabra del Señor, puesto que el tiempo aquí nos avanza. Y bueno, no podemos dejarlo que se vaya más, ¿verdad? Aquí tenemos aquí unos minutitos aún para poder hablar de la palabra hermosa de Dios. Mucho que decir, hay mucho que decir de la palabra hermosa de nuestro Dios. Y esto lo tenemos en Romanos. Oiga, Romanos capítulo 12, versículo 11 al 12, dice así. Romanos capítulo 12, versículo 11 y 12, estamos ahí con la palabra preciosa de nuestro Rey y Señor. Dice así la palabra de Dios, aleluya. En lo que requiere diligencia, no perezosos, fervientes en espíritu sirviendo al Señor, gozosos en la esperanza, sufridos en la tribulación, constantes en la oración. Nomás leemos estos dos versículos para, aleluya, aleluya, ubicarnos en cuanto, aleluya, a cosas muy importantes que están, aleluya, para que son propias de un verdadero hijo de Dios, ¿verdad? A esto se le llama, según la Biblia, los deberes cristianos. Deberes cristianos. Tremendo, ¿verdad? Y es que todo cristiano debe tener características muy, aleluya, muy básicas en su vida, ¿verdad? Debemos de saber
vivir nuestra vida en el Señor. Óigase bien, tenemos que tener características muy importantes para reflejar que estamos en la fe y que le servimos al Señor. ¡Qué precioso! Entonces, el apóstol dice, oiga, en lo que requiere diligencia, no perezosos. ¡Aleluya! Una persona diligente es aquella persona aplicada, constante, muy cuidadosa, amorosa, de grande esfuerzo en las cosas, tanto físicas como espirituales, sin pereza. Una persona, oiga, sin demora, es una virtud, ¿verdad? Aleluya, esencial, que busca la excelencia, que busca la obediencia y la prosperidad. Aleluya, qué bonito, ¿verdad? Esto es lo que dice la Biblia, ¿verdad? Todo lo que es opuesto a pereza. Es decir, que una persona diligente no da lugar a la pereza, ¿verdad? Eso es lo que nosotros debemos de tener en el día a día. Nada ni nadie nos tiene que interrumpir. Nada ni nadie nos tiene que estorbar. Nada ni nadie nos tiene que influenciar hacia el mal. No, no, no, no. Nosotros hemos sido llamados para ser personas diligentes para la gloria y la honra del Señor. No perezosos. Oiga, dice, no perezosos. Tremenda la palabra, ¿verdad? En lo que requiere diligencia, dice, no perezoso. La pereza no puede estar en un hijo de Dios. La pereza se rechaza, se reprende. Pereza es falta de diligencia. Pereza es negligencia. Pereza es, aleluya, aberración al trabajo. Hay gente que no quiere tener ninguna acción, ¿verdad? Tremenda. Aleluya. Y al deber, oiga, la pereza se considera un pecado. Hay personas que no quiere hacer nada. Aleluya, no quiere hacer nada. Solo comer, eso sí quiere, ¿verdad? Pero no quiere hacer nada. Entonces, oiga, se le constituye un pecado. Esto es peligrosito, ¿verdad? Peligrosísimo. Esto lleva, aleluya, oiga, esto lleva a la pobreza, según la palabra. Esto lleva a la escasez. La pereza, oiga, da lugar a la escasez, tanto monetaria como espiritual. Aleluya, es la falta de propósito. La pereza es falta de propósito. Óigase bien, es una omisión voluntaria de las responsabilidades, contraria al mandato divino. Es decir, que una persona perezosa es la falta de propósito. La pereza es falta de propósito. Óigase bien, es una omisión voluntaria de las responsabilidades, contraria al mandato divino.

En el manera de caminar se le nota a un verdadero hijo de Dios. Su manera de ser tiene estilo. Su manera de ser tiene estilo. Y es de que es una persona dinámica, una persona activa, una persona llena de gozo, de alegría y tantas bellas cosas que refleja un verdadero hijo de Dios que es diligente. Pero el perezoso hasta en el rostro demuestra que tiene pereza. Qué tremendo, ¿verdad? Qué barbaridad. Cuidado, cuidado. Oiga, algo más dice la palabra. Aleluya. Estamos en el versículo 11. Fervientes en espíritu. Oiga bien, fervientes en espíritu. ¿Qué significa esto? Servir a Dios con entusiasmo. Eso es ferviente en el espíritu. Tener pasión, un estado de ánimo lleno de energía. Qué precioso, ¿verdad? Un estado de ánimo lleno de energía. Yo siempre le digo a la iglesia, nuestros cultos tienen que ser distinguidos. No me traiga pobreza, ¿verdad? No me traiga calamidades, no me traiga pereza, no me traiga, ¿verdad?, decepciones. Hay gente que pasa a testificar, dice, y hablar de la muerte pasa. No. Tenemos que tener ánimos arriba, ¿verdad? Ánimos arriba, qué bonito, ¿verdad? Oiga, estado de ánimo lleno de energía, pasión y entusiasmo, como un juego, óigase bien, como un juego que arde, aleluya, qué bonito, ¿verdad? Entonces, servirle al Señor es así, aleluya, servirle al Señor es así, porque hay distinción, tenemos que ser distinguidos. Personas que reflejan un entusiasmo, un espíritu ferviente que los mueve, que los hace mover y que los hace servir al Señor de una manera linda, ¿verdad? Oiga, el ferviente en espíritu no se apaga nunca, no se acaba jamás, no, está allí, aleluya, activo, sintiendo la presencia de Dios, la corriente del Espíritu está en él, en ella. Y es una persona que se deleita en las cosas de Dios, en las cosas espirituales, ¿verdad? Aleluya, esta palabra ferviente, oiga, significa hervir, estar caliente, indica una devoción espiritual, aleluya, interna, que no se apaga, indica pasión ardiente, devoción apasionada. Aleluya, vehemente, no una fe tibia o apática, porque hay gente que así es, yo así soy, dice la gente, no, así era, porque aquí en el Señor va a cambiar, dijo alguien, ¿verdad? A mí ni mi abuela me pudo cambiar, dijo, pues aquí sí el Señor lo va a cambiar, no es el hombre que lo va a cambiar, sino que, aleluya, es Dios y su palabra que le van a hacer un cambio grande en su vida. Y ese es el problema que se da con muchos cristianos, que no quiere meterse al fuego de Dios, quiere vivir a su capricho, quiere vivir a su manera. Y por eso, aleluya, oiga, vive una vida rara, ¿verdad? No, nosotros como hijos de Dios tenemos que vivir una vida de deleite, ¿verdad? Una vida bendecida, man. Una vida de gozo, de alegría, una vida preciosa, aleluya, qué bonito. Y dice la palabra, sirviendo al Señor, oiga la palabra, sirviendo al Señor, servir a Jesús con energía, servir a Jesús con diligencia, servir a Jesús con amor sincero. Así acaba el texto, ¿verdad? Fervientes en espíritu, sirviendo al Señor. Usted le sirve a Dios, usted le sirve a su Padre Celestial. Usted le sirve a Jesús, usted le sirve al dador de la vida, usted le sirve a su Dios, al que todo lo puede. Entonces nuestra vida tiene que estar esa bendición, la presencia de Dios. Debe haber, aleluya, como dice el texto, ¿verdad? Un espíritu ferviente. Es decir, que ya no podemos ser como antes éramos. Mas ahora tenemos que ser gente diferente, dada al servicio de Dios. El Señor me pone a mí, me pide a mí, trabajo. Yo debo de estar predicando,

0: ¿Yo debo de estar orando por un enfermo? ¿Yo debo de estar evangelizando a un amigo? ¿Yo debo de estar visitando a los hermanos y amigos? ¿Yo debo de estar preparando estudios bíblicos? ¿Yo debo de estar leyendo palabra del Señor? ¿Yo debo de estar orando? ¿Yo debo de estar en las cosas de Dios? Esa es la orden del Señor. Y está en mí una hambre, una sed para hacer esto que el Señor ordena. Y entonces, si bien tenemos alguna hamaca por ahí para recostarnos un ratito, pero ratitos, ¿verdad? Nosotros tenemos muchísimo que hacer, muchísimo trabajo, no lo alcanzamos a hacer, pero lo que Dios nos permite hacer, lo hacemos de buena voluntad, porque en nosotros hay algo precioso, sobrenatural, se llama la unción del Espíritu Santo, que dirige y gobierna nuestras vidas según el propósito precioso de Dios. Terminamos con esto. Gozosos en la esperanza, sufridos en la tribulación, constantes en la oración. Óigase bien, gozosos, una profunda satisfacción, deleite, un estado de bienestar interior. Aleluya, es decir, el fruto del Espíritu Santo tiene que estar en nosotros. Aleluya, independientemente de las pruebas o de los sucesos de la vida, acontecimientos. Dice el hermano Santiago, ¿verdad? Hermanos míos, tened por sumo gozo cuando os halléis en diversas pruebas. Como seres humanos, estamos en una tierra, estamos en un lugar donde existen diversas pruebas. Pero en medio de las diversas pruebas, el hermano dice, tened por sumo gozo. Usted tiene que estar gozoso, aún en medio de las tribulaciones, y constantemente orando a su Señor. Bendiciones.
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3: Gloria al Señor. Dios los bendiga a todos. Siempre un privilegio poderles saludar. Hoy pues estrenando frecuencia 102.1 FM. Y gracias a Dios por la oportunidad que nos da de poder estar exaltando y glorificando el nombre del Señor. Dios les bendiga a todos aquellos que siempre tienen predilección por la radio. Y bueno, a nueva audiencia, a lugares donde antes no llegábamos, que ahora podemos llegar. Dios les bendiga, es una bendición poder siempre exaltar y glorificar el precioso nombre del Señor. Hemos tenido una semana bastante estorbada con esto de la gripe, pero gracias a Dios que aquí estamos bendiciendo y glorificando el nombre del Señor, ¿verdad? Así que gloria a Dios, quiero bendecir la vida de mi hermano Pedro Medina, dice acá. Amén, aquí me acaban de entregar un sobre, Dios les bendiga, quizás trae una cartita. Lo vamos a abrir para ver qué es lo que dice la cartita. Así que Dios les bendiga de una manera especial, hermano, amigo, usted que me oye, siempre con el gran deseo de poder bendecir y glorificar el nombre del Señor. Siempre reconociendo que nosotros no tenemos nada con qué poder impresionar al Señor, ¿verdad? Amén. Así que gracias a Dios, ¿verdad? Aleluya. Bueno, dice hermano Antonio Calderón, le escribo de Cantón El Coco, dice yo Pedro Medina, solo para manifestarle que escucho su programa. Me gusta mucho cuando habla del sector agrícola. Amén. Yo lo escucho todos los sábados. Pedro Medina. Amén. Dios le bendiga a mi hermano. Aquí me deja el número de teléfono. Y además de esto, pues viene una ofrenda acá, ¿verdad? Es una bendición poder saber que hay gente que tiene predilección por los programas. A veces, pues, algunos no muy gustados y para otros bien gustados, ¿verdad? Yo sé que a veces, pues, máximo cuando tratamos de hablar la verdad del evangelio, a algunos no mucho les gusta, en el sentido que se tocan membranas sensibles. Pero yo creo que el predicador honesto se debe más a cumplir el mandamiento de predicar el evangelio, y hay que hacerlo completo. El evangelio no tiene que ser mutilado, o sea, omitir partes de los textos. Por ejemplo, decía un predicador un día de esto que me gustó lo que dijo. A veces cuando llega gente acomodada no tocamos punto así, ¿verdad? Ay, que la hermana llegue con arete, llegue así, pero como dan buena ofrenda no queremos lastimar a ese tipo de gente porque tenemos miedo a que se nos vaya. Y bueno, y yéndose la gente se nos van algunas bendiciones. Pues déjeme decirle que eso se vuelve deshonesto, ya que el que es de Dios, dijo el Señor Jesús, las palabras de Dios oye. Lastimosamente muchos no están en esta disposición, y lo digo con respeto. Yo sé que algunos quizás se van a sentir mal con lo que digo, pero hoy en día hay una gran deshonestidad en cuanto a los predicadores. Omitimos muchos temas que son de grande importancia. Y bueno, conocí a una predicadora, yo fui una pastora, ya murió la hermana, ¿verdad? Dios le haya tenido misericordia de ella. Pero le mandaban ofrendas de Estados Unidos, se las mandaba un homosexual, que aquí tenía un nombre, pero allá se llamaba Tatiana. Ay, Dios bendiga a la hermana Tati, decía ella. No, hermano, seamos honestos. Estar aceptando que se cambie un varón, se cambie el nombre de mujer, y yo no me voy a referir, si él se llama Juan, le voy a decir el nombre de que tiene como homosexual, eso es ser deshonesto y aceptar que sí, pobrecitos en la condición que están. Y yo no es que sea homofóbico, pero hay que hacer las cosas como son, hermano. Pecado es pecado. Amén. Y lo digo con amor. Amén. Yo fíjense que cuando mi mamá quiso luchar, amén, pobrecita mi mamá, ya le costó, ya que era una mujer muy viciada. Y de repente me dice una de mis hermanas, ¿verdad? Mirá, me dijo, mi mamá todavía fuma. ¿Será así? Vigíala, ya vas a ver. Y un día que va, la vigiamos y la vimos que en el servicio estaba fumando. Yo le tuve que decir, viejita chula, con todo el amor del mundo, no quiero yo que usted se sienta mal conmigo, pero si sigue con esa condición, se va a condenar. Porque usted me, porque mire, algo que hizo mi mamá y yo la bendigo, ¿verdad? Ya no está con nosotros, ya es puño de años que murió ella. Que cuando yo recibí al Señor como Señor y Salvador, ella se abstuvo de a no fumar delante de mí, a no decir malas palabras, porque ella quería que yo perseverara. Pero escondida hacía ciertas cositas. Pero ya cuando la descubrimos, tuvimos que hablar con ella. Ella me dijo un momento, le enojé, vos como y que fueras mi tata, que cómo me regañás. No, lo hago por amor, porque si muere en esta condición, le va a ir mal. Amén. O sea, lo que le estoy queriendo decir es que omitirle la verdad a alguien que porque la amamos, porque es mi papá, es mi mamá, es mi hermano, es mi tía, mi compadre o mi comadre, eso es una gran ignorancia. Gracias a Dios que doy fe y garantía que mi mamá trató de luchar por lo menos 3 o 2 años legítimamente. Y estoy tan seguro que ella pues coronó su carrera y tengo esperanza que un día le voy a ver. Pero tuvimos que hacer ese proceso. Y yo, porque era mi mamá, yo no iba a decir pobrecita mi mamá, porque yo también fui fumador y sé que lo duro que se siente, hermano, sentir ganas de fumarse un cigarro uno cuando uno está comenzando en esto del camino. Pero gracias a Dios, Dios da dominio propio. Así que Dios les bendiga, bienvenido a los que están a través del Facebook. Recuerde que mi perfil es público, aunque no lo tenga agregado como amigo, me puede hallar como Antonio Calderón Rosales. Ahí estamos con el deseo de poder bendecir y glorificar el nombre del Señor. Veo ahí a mi hermanita Hilda Rosales hasta el Cantón Llano de las Majadas. Un gusto saludarle a mi amada hermana. Y veo a mi hermana Johnny Ramírez Aguilar. Dios le bendiga. Sé que está en Guatemala, no sé en qué parte, pero a través de las redes sociales podemos llegar hasta allá. Dios les bendiga de una manera especial a toda la familia Jesucristo Manantial de Dios. Les saludo en el amor del Señor Jesús, deseando de todo corazón que el Señor les abrace, les sustente y les dé la oportunidad de poder estar en pie siempre delante del Señor. Nosotros no tenemos nada como poder quizás galantear delante de Dios, pero gracias a Dios que Él nos da la oportunidad de poder estar en pie, hermano, adorándole y bendiciéndole. No porque seamos buenos, yo le aseguro que gente más buena que yo hay en el mundo, pero Dios, que es maravilloso, quiso poner su mirada de gloria en este servidor. Así que bendigo y glorifico su nombre. A usted que almuerza juntamente con este programa, ahí acompañadito, hermano, de la frecuencia radial, ahí algunos están comiendo. Dios bendiga a mi amigo Antonio de Jesús Cristales. Amén, me dice su esposa. Él no come sin antes. Amén, que no suene, que va bien su programa. Dios le bendiga hasta Cantón Las Pozas, allá en San Lorenzo, Aguachapán. Dios bendiga a hermana Anita, que me dijo hoy que tenían actividad, que posiblemente no iban a estar oyendo el programa, pero es una bendición. Yo sé que él sí está oyendo ahí el programa. Les saludo en el amor de Cristo a mi hermana Ruth Pimentel en Chalchuapa, a mi hermana Alicia de Santa María. Dios les bendiga, y a todos los que puedan estar oyéndonos, es una bendición poder glorificar y bendecir el nombre del Señor. Si me oye un poco gangosito es porque comencé por ahí por el día martes con un ardorcito de garganta, y ya miércoles, jueves fue bastante duro, pero estamos saliendo de esto ya, gracias a Dios. Ya no estoy como estaba, pero bendigo y el nombre del Señor, y siempre con el deseo de poder exaltar y glorificar su precioso nombre. Recuerde que el programa es Retornando a la Palabra. Amén. Y cuando hablamos de retornando a la palabra, lo que estamos diciendo es que hay que volvernos a la palabra. Yo sé que hoy en día pues hay muchos que no quieren predicar un evangelio completo. El eslogan tienen evangelio completo. Yo sé que hay una misión allá en Guatemala, así se llama, pero ya no son tan completos. Ya un montón de paganismos que han dejado entrar a las iglesias, y ya los predicadores no dicen nada por miedo, ¿verdad? Y como hoy hay una gran oferta doctrinal, hermano. Amén. A quien predica más liberal, y algunos quizás nos pasamos de extremistas. Dios nos ayude para no caer en las dos puntas. Ni muy extremista, ni muy... O sea, cuando digo extremista, es añadir algo que la Biblia no dijo. Pero sí procuremos ser lo más bíblico posible. Que esto no va a ser tan fácil. Amén. Yo recuerdo antes cómo se predicaba el evangelio. Antes había un respeto, tanto así. Y no me va a dejar mentir. Incluso las amigas, para poder ir a un culto o ir a visitar, veían si conseguían una faldita para ir al culto. Amigos, gente que no había recibido a Jesús. Hoy no, hoy van en licras, hoy... Hasta las hermanas llevan falda, pero ¿de qué sirve que hay una falda si bien apretada que parecen chorizos mal amarrados? Entonces, ¿así de qué sirve? Amén. Pero los predicadores, los pastores, no, estoy hablando con la gente que es cristiana. El que no es cristiano no le podemos decir nada, ¿verdad? Porque, bueno, tiene que revelarse el Señor. Pero aquella gente que supuestamente se le ha revelado el Espíritu Santo y el Señor
4: les ha enseñado que tienen que cambiar de vida, hay que decirle lo que dijo Pablo. De modo que si alguno está en Cristo, nueva criatura es. Ya no soy igual. Pero si siendo cristiano me ponen a la par de uno del mundo, o en el caso de las hermanas, la ponen a la par a una del mundo, y sigue siendo igual, ¿de qué sirve? O sea, no, como que no hay mucha evidencia del cambio que Dios ha hecho en nosotros. Así que gracias a Dios por la oportunidad. Saludos fraternos. Es una bendición poder glorificar y bendecir el nombre del Señor. Quizás hablar la verdad no nos va a ser tan populares, pero fíjate, hay gente que aman, hermano, la verdad del Evangelio. Amén. Y esto pues nos motiva para poder seguir adelante exaltando y bendiciendo el nombre del Señor, ¿verdad? Amén. Mi hermana Irene Valencia dice, Dios le bendiga, pastor. Por aquí escuchándolo, dije, por la radio, bendecido programa y adelante con la palabra. Amén. Ya ve que hay gente que sí están contentos. Mi hermana Johnny Ramírez Aguilar también por ahí me saludaba. Dios le bendiga, siervo de Dios. Dios le bendiga, mi hermana. Amén. Vea, yo sé, hermanos, que hay quienes que por no perder la popularidad no les... No tocan membranas sensibles. Yo hubo un tiempo aquí, y no lo digo con jactancia, lo digo con verdad de Dios. Tuve, hermano, un tiempo que mi agenda de predicación estaba saturada. Incluso varias veces me di el lujo de decirle a algunos pastores que no podía ir a predicar porque tenía muchos compromisos. Comencé a hablar, hermano, acerca del adulterio, del recasamiento y de tantas cosas. Y yo no sabía, hermano, que incluso algunos pastores de los donde me invitaban a predicar ya tenían un segundo matrimonio, o sea, habían dejado a su propia esposa y habían conseguido otra, ¿verdad? Amén, para poderse volverse a casar. Y como yo estaba combatiendo eso, porque eso se ha vuelto tan normal hoy más fácil, mire, que se levantaran pastores defendiendo el modelo original de Dios, el cual es el matrimonio, el cual donde el esposo debe de amar a la esposa y guardarle fidelidad, y donde la esposa debe de amar al esposo guardándole fidelidad. Hoy es más fácil que se levante gente defendiendo el recasamiento, defendiendo el divorcio, que sí se puede divorciar. Y eso están haciendo hoy los predicadores. Hoy no están defendiendo el matrimonio, están defendiendo el divorcio. Que el Señor reprenda al diablo. Comencé a tocar todos esos puntos porque vi que mucho se nos estaba proliferando esto en el aglomerado ministerial. Eso me cerró puertas como predicador. Yo todavía, gracias a Dios, que tengo bastante aceptación, pero hoy más que todo como cantante. Soy cantante, amén. Todo desafinado, desafinado es la palabra. Pero siempre soy bien tomado en cuenta actividades, ¿verdad? Y yo alabo al Señor porque me gozo siempre, ya sea cantando, predicando. Pero lo que le quiero decir es que ya no tengo agenda apretada. Amén. Ya no le gusta a la gente oírme predicar porque... Algunos dicen que toco muchas cosas. Y más que... Ay, perdonen que estoy bastante mal todavía de la gripe. Pero lo que él quiere decir, más cuando comencé a señalar cosas de pastores homosexuales. Mire, la gente me escribía, incluso me han mandado pláticas de algunos pastores, óigame bien, que tienen estas prácticas homosexuales, y pastores de aquí de Santa Ana. Entonces, cuando yo señalo este tipo de cosas, de todas las chuquedades que se han metido dentro de la iglesia, entonces la gente, bueno, dice, entonces no hay que invitar a Calderón, ¿verdad? Amén, pero, o si lo invitamos, pero no lo pongamos a predicar. Pero gracias a Dios que desde aquí en la radio, por eso quise tener un programa que llamaba Retornando a la Palabra. Volvámonos a Dios, hermano. Yo creo firmemente, el Señor muy pronto ha de manifestarse. Ha de venir por la iglesia, la trompeta está a punto de sonar. Amén. Y creo firmemente que es justo que los que amamos al Señor guardemos, hermano, integridad y fidelidad, amor por el Señor. Así que Dios les bendiga de una manera especial. Dios bendiga a los pastores. Yo sé que hay pastores que me aman y me aprecian mucho. Amén. Dios les bendiga. Y para aquellos que quizás algunos se sienten hasta, quizás... como que yo sirvo de estorbo, ¿verdad? Porque señalo algunas cosas. Dios les bendiga también. No puedo decir que Dios los maldiga. No, hombre, Dios me guarde. Dios los bendiga y les guarde. Y recuerde que si alguna palabra declaramos, no es para querer destruir a nadie. Es para que nos volvamos a Dios. Dios no dará por inocente al culpable. Usted puede engañar a medio mundo, puede engañar al pastor, puede engañar a los diáconos, puede engañar a la iglesia, si es pastor. Pero a Dios no lo podemos engañar. Amén. Y créame, estamos plagados de gente adúltera que aún así están ministrando, homosexuales en los altares, mujeres pastores lesbianas, ¿cierto? Amén. Que mire, hasta abominan al hombre. Que el Señor reprende a su espíritu. Volvámonos a Dios. Y como le digo, si esto nos causa que no vamos a ser tan populares, pues no hemos sido llamados para ser populares, sino que para hablar la verdad del evangelio. Y gloria a Dios, porque Dios se hace provisión y Él, hermanos, aleluya, nos da esta oportunidad. Dios bendiga a gente como hermana Marillita Palma, que algunas veces nos ha bendecido de una manera especial. Mi hermana Doralicia Ramírez, de viuda de Soto, Dios le bendiga. Son gentes que bendicen el programa, amén. Dios bendiga a todos aquellos que son amigables con este programa. Así que gracias a Dios por la oportunidad. Dios nos dé la dicha de poder exaltarle y glorificarle, que todos los días de nuestra vida podamos tener esa oportunidad de poder portarnos bien delante del Señor. Pastores, Dios les bendiga. Hermano Salomón Cáceres, hermana Gloria de Castaneda, Dios les bendiga. Dios bendiga a mi hermana Marlene de Reyes, amén. A mi hermana Roxana también, de ahí del Monte de los Olivos, que por cierto, quiero comunicarle que el día lunes, con la ayuda de Dios, voy a dejar la ofrenda. Quiero agradecerle a mi hermana que se ha unido para llevarle una ayuda a mi hermano Israel Hernández, a Lourdes Colón. Mi hermano nos necesita. Si usted quiere unirse a esta causa, Dios bendiga a mi hermana Marita Palma, que también le ha mandado una bendición. Y el lunes voy para allá. Así que, hermanos, con la ayuda de Dios, ¿verdad? Porque no nos podemos jactar del día de mañana. Así que gracias a Dios por la oportunidad. Sea el Señor dándonos la oportunidad de arreglarnos delante de Él. Recuerde que esto es bien así, hermano, importante. Fíjese que tenemos un varón vecino allí en la comunidad. Fue sorprendente ayer cuando, hermano, sale la noticia en Facebook que había muerto. Hoy lo están enterrando al pobre varón. Lo que le quiero decir es, hombre, que yo lo veía sano y todo, pero de repente, como que tuvo un accidente por ahí, se le complicó y se murió. Eso nos puede pasar a todos. Amén. Estamos orando por la familia, que Dios les dé resignación y les ayude, ¿verdad? Amén. Y porque nosotros no sabemos cuándo nos va a tocar. Por eso que debemos de estar bien apercibidos. No podemos vivir la vida antojadizamente. Recuerde que nos debemos hacer la voluntad de Dios. Así que gracias a Dios por la oportunidad. Voy a orar. Un saludo para todos los hermanos de la iglesia. Yo ya dije a todos los pastores, pero la misión Jesucristo Manantial de Dios, Dios les bendiga. A los hermanos del Valle Nuevo, Dios les bendiga. Bueno, ya que la iglesia del Valle Nuevo está formada por gente del Singuil, del Cortés, del Sacamil, amén, de la colonia Cristalia, Dios les bendiga. Bueno, antes teníamos gente en el Manune, ya se nos casó el hermano que vivía ahí, se nos fue de la comunidad, pero Dios bendiga, hermano. Yo sé que hay gente ahí en el Manune que nos oye. Dios les bendiga de una manera especial. Estemos preparados. Hoy morirse está bien fácil. Amén. Pero no tengamos miedo a la muerte. Todos nos vamos a morir un día. Amén. Tengamos temor de Dios y vivamos en rectitud, porque esto es lo que nos conviene. Así que Dios les bendiga y perdonen que estoy bastante afectado todavía en mi garganta. Dios bendiga a mi hermana Diana, que nos apagó el aire, ¿verdad? Porque nos hubiéramos puesto más mal. Así que gracias a Dios por la oportunidad de poder glorificar el nombre del Señor. Vamos a orar y vamos a poder decirle al Señor que sea el quien tome el control de nuestra vida. Siempre reconociendo que no somos nada sin la misericordia del Señor. A través de las plataformas digitales, tanto de la radio como mi Facebook, Dios los bendigo a todos los que están pendientes de este programa. Así que oramos. Padre, grande y maravilloso Dios, en la hermosa hora de esta tarde, nos presentamos delante de ti dándote gracias por la vida y por la oportunidad de poder bendecir y glorificar tu nombre, reconociendo, Señor, que tú eres Dios fiel, verdebe y sukiba. Aleluya, gracias por la oportunidad de adorarte, de bendecirte y de glorificarte, de poder poner siempre en manifiesto tu bondad y tu misericordia, reconociendo que nada somos de nosotros mismos. Tú eres grande y maravilloso, fiel y verdadero. Bendigo las vidas, Señor, de aquellos que necesitan de tu bondad, de tu misericordia, de aquellos, Señor, que están pasando por alguna situación difícil y están pidiendo, Señor, aleluya, la intervención pronta de tu gloria, de tu poder y de tu bondad. Te pido por la vida, Señor, de mi hermana Marita Palma, Pido por sus hijos, guárdale, líbrale. Pido por su salud. Toma el control de su vida y que ninguna fuerza del mal pueda tomar control, Señor. Aleluya. Que sea tu Espíritu Santo manifestándose, tu gloria maravillosa, siendo, Señor, exaltándose. Pido por sus hijos, por su nietecita, que también ella pide, Señor, que pueda tener, Dios mío, aleluya, esa intervención divina para poder ir bien con sus estudios. Glorifícate, por favor. Me presentan, Señor, la petición de mi hermano Nilson Macías. Aleluya, Padre. Glorifícate, Señor, en él. Glorifícate en su familia. Toma el control. Gracias, Señor, por levantar audiencia en los distintos lugares. Toma el control, Padre. Aleluya. La vida de Elisa Montes, que está pidiendo, Señor, oración, Señor. Aleluya. Aleluya por la jovencita Belén Celeste, dice, y por su salida y entrada. Toma el control de su vida y glorifícate, Señor. Gracias, Padre eterno, por la vida de Sagrario Paz, dice. Aleluya. Que tu gloria maravillosa sea, Señor, exaltándose, Señor amado. Aleluya. Glorificándose, Señor. Manifiesta tu bondad y tu misericordia desde ahora y para siempre, en el nombre de Jesús y por el poder de tu palabra. Haz tu gloria maravillosa, Señor. Aleluya. También, Señor, la vida de, aleluya, del hijito de mi hermana Elisa Montes, Señor, la vida de Marcos, dice, que tu mano de gloria sea exaltándose y glorificándose, Dios mío. Aleluya. Gracias, Señor. Gracias, Señor. Tu mano amada, Griba y Soquí Alaya, tu gloria maravillosa, Señor, sea, Señor, aleluya, exaltándose. Toma el control, oh Padre eterno, la vida de mi hermana Esperanza Aquino. Está pidiendo sanidad total, Señor, en sus canillas. Ella no puede caminar. Exáltate y glorifícate. Toma el control de su vida, Señor. Ministra.
2: ¿Quién la podrá llevar?
4: Oportunidad de poder poner en alto tu nombre. Nombre que es sobre todo nombre, Señor. Gracias, Padre. Gracias por tu amor. La vida, Señor, de mi hermana Ana Martínez. Ella está pidiendo oración, Señor, por ese dolor en sus rodillas. Que tu gloria maravillosa se exalte. Y así también pide por su hija, Señor, Yamilet. Ella está hospitalizada. Dice que tu gloria maravillosa pueda ser exaltándose, rompiendo ataduras, fluyendo y manifestando tu gloria y tu poder. Padre eterno, también, Señor, la vida de hermano Rigoberto o Roberto Cuellar. Que tu gloria maravillosa sea sanando a su esposa y a sus hijos. Toma el control, oh Dios, y manifiéstate. Derrama de tu gloria. Oh Padre bendito, gracias te damos por la oportunidad de poder adorarte y bendecirte todos los días de nuestra vida. Llega donde esté la vida, Señor amado, de mi hermana Francisca Ortiz. Aleluya. Toma el control también, Señor, la vida de mi hermana María Teresa de Guzmán. Aleluya. Glorifícate. Y por su hermano Salomón, dice, por sanidad. Le ha dado derrame, Señor. Aleluya, Padre eterno, glorifícate. Gracias, Señor. Bendice a la familia Guzmán. Exalta tu gloria a todos los que nos oyen. Sea tu gloria maravillosa exaltándose. Tu poder santo glorificándose, anulando y echando fuera toda obra maligna de las tinieblas. Oh Espíritu Santo divino, engrandece tu gloria, engrandece tu poder. Por favor, Señor, aleluya. La vida de mi hermana Ana Quijada, que está pidiendo fortaleza espiritual y material. Engrandece tu gloria, oh Señor. Gracias te damos por la oportunidad de poder venir delante de ti, Señor, adorando, bendiciendo y glorificando tu nombre. Nombre que sobre todo nombre. Bendigo la vida de mi hermano Pedro Medina. Bendícele a él, bendice a su familia. Gracias, Señor, por poner en los corazones, poder bendecir la vida, Señor, de este siervo tuyo para la gloria de tu nombre. Gracias porque nos da la dicha, Señor, de poder ver que no estamos solos en este caminar. Gracias por tocar corazones. Bendice las vidas. Quiero pedirte por la vida de mi hermano Israel Hernández. Allá, Señor, aleluya, en Lourdes Colón, que tu gloria maravillosa le sustente, le ayude. Ayúdale para poder salir adelante, sana y liberta, pido por su familia. Mira esa situación tan crónica que le ha llegado a mi hermano, pero tú puedes operar milagro. A mi hermana Silvia Salinas, allí, Señor, en la colonia Emanuel, pon tu mano de gloria, exáltate y glorifícate, derrama y soquima, rama y abay soque, abay salaya. Grande y maravilloso es tu nombre. Pido que tu gloria maravilloso, Señor, se exalte. Mi hermana Carla Mejía está pidiendo oración por su familia. Yo creo, Señor, en la omnisciencia, aleluya, de tu poder, en la omnipresencia. Tú puedes llegar donde está la necesidad, Señor. Aquel centurión romano dijo, solo di la palabra. Solo di la palabra y seguramente mis criados serán sanos. Aleluya, porque él sabía que tú eres Dios y que en ti hay poder y autoridad en el nombre de Jesús. Así que decimos la palabra, sana y liberta. Hay gente que a través de la frecuencia radial están confiando, Señor, y esperando ese milagro. Te pido que llegues ahí al Sacamil, donde está mi hermana Aida Ramos. Pon tu mano de gloria sobre ella, exáltate, limpia, reprende, echa fuera toda enfermedad maligna. Espíritu Santo, limpia, Señor, todo aquello que nos sirve, deséchalo de los cuerpos. Llega allí, Señor amado, hasta las pozas, allí, Señor, en San Lorenzo, Huachapán. Pido por mi amigo Antonio de Jesús, pido que pueda ser alcanzado, docilita su vida y su corazón, guarda a su familia, líbrale de todo mal. A mi hermana Gloria Pimentel, hermana Ruth Pimentel, pido, Señor, que tu gloria maravillosa se exalte en ella. Toma el control de su vida. Derrama de tu espíritu, mi hermano Gustavo Vargas. Lo pongo en tus manos. Derrama de tu gloria, mi hermana Flor de Mira. Aleluya, hasta allá, Señor, el Cerro de los Rosales. Tú conoces su necesidad. Toma el control de ella, de su familia, su esposa, sus hijos, sus hermanos. Ata, sujeta, echa fuera toda obra de las tinieblas. Toma el control de la vida, Espíritu Santo. Rompe cadenas, por favor, mi hermana Silvia Juárez. La pongo en tus manos, exáltate, ministrale. Aleluya, mi hermana Carmen Gómez. La pongo en tus manos, Espíritu Santo. Pedimos, Señor, que tu gloria sea manifestándose, exaltándose, glorificándose, limpiando las vidas. Por favor, mi hermana Hilda Rosales. Le bendigo, bendigo a ella, a su familia. Exáltate, manifiéstate, glorifícate. Ayúdale, por favor. Mi hermana Mari Calderón, le bendigo en el nombre de Jesús. Pido que tu gloria maravillosa se exalte, Señor, en ella, en su esposo. Toma el control, por favor. Aleluya. Gracias por tu bondad. Gracias porque hasta este día tú has estado con nosotros. No nos has dejado. No nos has desamparado. Pido por mi hermana Julia Mazariego. Allí en el Valle Nuevo. Pon tu mano santa y gloriosa. Liberta, rompe cadenas, ata, sujeta y echa fuera todo estorbo maligno. Por favor, Espíritu Divino, fluye de una manera especial. Mi hermana Gloria, viuda de Robles, allí, Señor, en el Cortés, exalta tu gloria. Mi hermano Rodolfo Pinzón, lo pongo en tus manos. Mi hermana Anita Magaña, Señor de Pinzón, que también, Señor, hace poco ha dado a luz a su bebita. Señor, pedimos que tu gloria se exalte. Mira esa cirugía que le hicieron, Señor, por cesárea. Aleluya. Haz tú, Señor, que ese cuerpo pueda producir el colágeno necesario, las células necesarias para que pueda cicatrizar bien. Te lo pedimos, Señor. Pedimos por todos los que están enfermos, aquellos que nos oyen, Señor, y que tienen la esperanza puesta en el Dios de la Biblia, en el Dios de los milagros. Exalta tu gloria maravillosa, limpia y echa fuera toda obra maligna. Espíritu Divino, gracias te doy por la oportunidad de poder adorarte, de poder bendecirte y glorificarte. Por favor, toma control de nuestra vida, Señor. Gracias. Toda la audiencia de radio, la pongo en tus manos, cualquiera que sea la necesidad. Exalta tu gloria, Señor. Pido por mi salud también limpia, Señor. Aleluya, mi sistema respiratorio, que tu gloria maravillosa se exalte. Gracias por todo lo bueno, lo maravilloso, lo fiel, lo verdadero que eres con nosotros, Señor. Gracias, porque hasta aquí podemos, Señor, decir, tú has sido fiel, no nos has dejado. Gracias, alaba. Y raba y soquiba, que no vais a la yaya, vais a soquiba. Gracias, Señor, por tu misericordia.
5: los pastores enfermos los ponemos en tus manos, mi hermano Salomón Cáceres. Exalta tu bondad en él, por favor. Exalta tu nombre, Señor, en la vida, mi hermano Joel Duarte, la mi hermana Blanca, Miriam Asensio, toma el control. Y si algún otro pastor estuviera enfermo, pon tu mano de gloria, exalta tu bondad, reprende y echa fuera todo lo que nos sirve. Padre, gracias te damos por tu fidelidad, tu grande amor y misericordia. Permítenos poder estar en pie todos los días de nuestra vida. A ti sea la alabanza, a ti sea el honor y la exaltación, Señor. Todo lo pedimos en tu nombre. Pido, Señor, aleluya, que tu gloria maravillosa se exalte, Señor, a todos los que están pasando por situaciones difíciles en los hospitales. Haz una obra en sus vidas. En Cristo nuestro Señor, nuestro Salvador, nuestro Dios. Aleluya, aleluya. Amén. Gracias, Padre. En el nombre de Jesús. Amén. Amén y amén. Gloria a Dios. Aleluya. Qué bendición, hermano. Y perdonen que un poco estorbados, pero aquí estamos con el deseo de poder poner en alto el nombre del Señor. Así que gracias a Dios por la oportunidad. Vamos a oír una alabanza y luego predicamos la palabra del Señor. Amén. Un saludo para todos aquellos que a través de las redes sociales nos oyen, como también, ¿verdad?, los que están por la frecuencia, que me imagino que son más. Un saludo fraterno, que la gracia del Señor se exalte en su vida. Oímos esta alabanza para la gloria del Señor.

Aleluya. Esa roca es nuestro Cristo. Gloria a Dios por la oportunidad, hermano, de poder saber que quién nos puede sostener, y ese es Dios, ¿verdad? Amén. Vamos a hablar un momento de la palabra de Dios, y lo voy a invitar que si tiene Biblia vaya conmigo al Salmo 127. La verdad que cuando nosotros hablamos de la palabra, la intención es que nosotros podamos traer a reflexión tanto de la grandeza de Dios, pero como también de la vulnerabilidad que como seres humanos tenemos. ¿Qué es lo que nos queda entonces? Confiar plenamente en el Señor. Él tiene el poder, Él tiene la autoridad para poder hacer de aquello que nosotros no podemos hacer posible. Todo lo que se vuelve imposible para Dios, o sea, perdón, para el hombre, lo dije mal, se vuelve posible para Dios. Porque nosotros no podemos, hermanos, muchas cosas, incluso nuestra salud. Qué bendición poder saber que si estamos sanitos es por la misericordia de Dios. Yo el año pasado estuve muy enfermo, ustedes se recuerdan. Malo, hermano. Aleluya. Nunca en mi vida había sentido un dolor tan tremendo como el que tuve. Y a veces hasta llegaban quizás aflicciones a mi vida. Pero ahora me doy cuenta que Dios, el bueno y el maravilloso, hoy, bueno, hoy me puede ver correr, ando tranquilo. Dios bendiga a mi hermana Graciela, ¿verdad? Pero me refiero a la esposa, hermano Eduardo Díaz, que ellos fueron, hermano, incluso hasta hacer un culto y me llevaron una ayuda. Dios les bendiga, supieron cómo estuve de malo. Una bendición, amén. Gente que lo aprecia a uno, ¿verdad? Y Dios bendiga a hermana Graciela, mi esposa, ¿verdad? Graciela Sorto de Calderón. Que esa mujer fue, hermano, muy especial conmigo ese tiempo que estuve tirado allí en cama. Y gracias a Dios que el día de hoy puedo decir, es la misericordia de Dios la que nos sostiene. Amigo, usted que me oye, quizás puede vivir usted una vida muy antojadiza y puede pensar que usted es muy grande, muy inteligente, muy sabio, muy campeón usted, pero tarde o temprano se van a llegar situaciones a la vida donde solo Dios nos puede ayudar. Y es aquí donde quiero meditar en el Salmo 127, versículo 2. Ay, perdonen, hermanos, que algo jalando jutes me ha tocado hoy, ¿verdad? Bueno, para los que son salvadoreños saben qué es. Pero es la condición de salud que cargamos ahorita. Amén. Pero óigame, Salmo 27, versículo 2, dice así la palabra del Señor como está escrita en el nombre de Jesús. Por demás es que os levantéis de madrugada. Oiga cómo dice. Por demás es que os levantéis de madrugada y vayáis tarde a reposar. Y que comáis pan de dolores. Pues que a su amado dará Dios el sueño. Amén. Óigame. Cuando leemos la palabra del Señor nos damos cuenta en lo maravilloso que es el Dios que nosotros tenemos. Y algo que yo he aprendido y le he pedido a Dios que me ayude, ¿verdad? Para no tener un espíritu de autosuficiencia. Porque cuando nos creemos autosuficientes, a veces pensamos que no necesitamos la ayuda de nadie. Pero viene Dios y nos hace ver, hermano, que nosotros no podemos. Y bueno, dijo el Señor, separados de mí, nada podéis hacer. Y esto me lleva a mí a poder pensar cuando qué peligroso se vuelve el volvernos materialistas. ¿Es problema trabajar? No es problema trabajar. Amén. Pero ¿sabe dónde sí cometemos problemas? Cuando hacemos del trabajo prácticamente un ídolo. O sea, el trabajo nos quita la parte que le corresponde a Dios. Y eso sí se vuelve un problema. Todo aquello que suplanta, hermano, el tiempo que le deberíamos de dar a Dios se vuelve un problema. Y créame, yo cuando testifico a veces me da tristeza contar las cuestiones que a mí me han pasado. Vuelvo a bendecir la vida de mi esposa, ¿verdad? Que ella me ha ayudado y me ha tenido mucha paciencia. Amén. Recuerdo que en un tiempo me fue bien a mí. Amén. Y no digo que ahora me va mal, pero me fue más bien que ahora, ¿verdad? Ganaba bastante. Esto me permitió llegar a tener dos vehículos. Bueno, yo agarraba para donde yo quería. Había veces que no me congregaba, máximo que el trabajo me exigía estar de lunes a viernes en el trabajo y hasta de noche. No podía congregarme. Pero el viernes ya venía algo temprano y podía congregarme, por lo menos viernes, sábado y domingo. Pero yo no, como traía dinerito, yo agarraba por otro lado. Mi hermano, la corrección que Dios me dio fue lo tremendo. Pero gracias a Dios, porque Dios corrige solamente al hijo que ama. Al que no ama, no. Usted puede hacer lo que quiera, y si no ha tenido la corrección de Dios,
no se sienta feliz ni contento. Al contrario, siéntase preocupado porque posiblemente Dios no lo está tomando como hijo, pero Dios al hijo que ama lo corrige y lo disciplina. Me vino una corrección tan terrible que di vuelta en el vehículo. Ahí murió mi primera hija. Mire qué terrible situación. Amén. Pero ahora vengo yo, pero quizás reaccioné demasiado tarde. Entonces, ahora lo que voy a hacer es que voy a darle el tiempo que Dios se merece. Trabajemos, amén. Pero recordemos que el trabajo sin la bendición de Dios no sirve, hermano. Y usted puede ver gente. Y lo digo con el mayor respeto porque algunos dicen, lo que pasa es que los hermanos evangélicos son muy ofensivos, pero es una verdad. Usted va a ver gente que vive trabajando, metiendo horas extra, haciendo esto, haciendo lo otro, y viven quebrados, así como lo oye. Deben en la tienda, le deben al que pasa vendiendo las colchas, le debe al que pasa vendiendo las cacerolas, le debe al que vende esto, al que vende lo otro, y debe todo. ¿Por qué? Porque pareciera, hermano, que no está la bendición de Dios con ellos. ¿Y a qué se deberá? Es que aquí es donde debemos de meditar. Y este texto a mí me pareció bien estupendo lo que dice el salmista. Por demás es que os levantéis de madrugada. Esta es por gusto. Es que Dios no bendice, hermano. Y esto lo dice Pablo 9:16 de Romanos. Así que no depende del que quiere ni del que corre. Amén, sino de Dios que tiene misericordia. Usted puede correr, puede hacer, puede, bueno. Y hay quienes que son muy buenos, pero viven quebrándose los dedos. Amén, yo nunca he viajado a Estados Unidos. He tenido el deseo, pero por la vía legal, ¿verdad? No ando así de mojado. Pero, gracias a Dios, hermano, fíjate que nunca he aguantado hambre, nunca. Amén, si por antojo alguna vez me he comido una tortilla con sal, será por antojo. Pero no será porque, aunque sea huevitos y frijolitos, no tenga ahí para comer. Dios ha sido bueno. Y usted era jactando esta, no, estoy testificando del Dios tan maravilloso que tengo. Un Dios maravilloso que no nos deja perecer. Y hay gente, hermano, que ha ido por allá y se vienen y vienen a una vida desastrosa. ¿Por qué? Porque no han tomado un principio, y el principio es de honrar a Dios. Amén. Y yo esto, este es el consejo que le quiero dar. No está en su trabajo. Amén. Por demás es que os levantéis de madrugada, dice el salmista, y vayáis tarde a reposar. Se levanta tempranito y se acuesta tarde. Y hasta dicen así: es que si no trabajo, no como. Mire, con esto de la congregada, y yo sé que incluso en redes sociales se ha levantado un grupo de gente que dice que no es necesario congregarse. Dice: y para ser cristiano no es necesario ir a una iglesia, ir a un grupo. Eso es perder el tiempo. Bueno, eso es lo que usted cree. Pero fíjese que la gente que no asume una responsabilidad espiritual, porque a eso es lo que quiero llegar, es de la gente que más perece y la que más vive quebrándose los dedos. Créanme. Incluso yo conozco de gente que son bien serviciales en la iglesia, son los que viven más solvente económicamente, los que viven más sano, los que tienen más solvencia en todos los aspectos. Y conozco gente que, porque si usted le dice, ¿por qué no se congrega mucho, hermano? Es que porque mire el trabajo que es y que lo otro. Esa gente vive en lipidias. Ahora le pregunto, ¿por qué será? Amén. Porque nosotros le atribuimos, hermano, bendición a nuestros esfuerzos y creemos que por mucho que hagamos, ahí está. Pues déjeme decirle que la bendición de Jehová es la que enriquece y no añade tristeza a ella. Y algo que yo he aprendido es a no forzar las puertas. He aprendido a depender de Dios y que las puertas se abran solas para nuestra vida. Increíblemente, yo recuerdo cuando enfermé, pasé 2 meses sin poder trabajar. Y yo creí que o sea, se me venía a la mente, hermano, porque hay compromiso, hay que pagar recibo. Incluso yo alquilo un cuarto en Guatemala donde guardo mi mercadería. Tenía que pagar el apartamento. Y yo decía, ¿cómo le voy a hacer? Pues Dios se hizo provisión de una manera que usted no se imagina. Es que Dios es el que va a bendecir nuestra vida. Y Dios se va a hacer provisión. Pero es necesario que vengamos y que le sirvamos a Él. Amén. Y dice, y vayáis tarde a reposar y que comáis pan de dolores. ¿Por qué? Porque vive matándose y no se ve la prosperidad que tiene. ¿Qué estará pasando? Y esto es lo que debemos de entender. ¿Por qué es que no prosperamos nuestra vida material y económica? Y yo no le estoy hablando de un falso evangelio de la prosperidad, no se equivoque. Incluso si me pregunta, y hermano, ¿y qué? Pues no tengo que trabajar, ¿cómo no?
Pero lo que debemos de buscar siempre es un equilibrio espiritual. Amén. Hasta Jesús lo dijo. Denle a César lo que es del César. Pero también aprendan a darle a Dios lo que es de Dios. Pero el gran problema es que nosotros queremos vivir, hermano, solo. Y este es un problema cuando de lo que yo opino, de lo que yo creo, de lo que yo pienso, es que yo pienso. Fíjense que a Dios no le interesa mucho lo que usted piensa. A Dios le interesa que se le dé honras y glorias a Él. Amén. Y termine diciendo el versículo. Óigame cómo dice. Pues que a su amado dará Dios el sueño. Dice en un comentario. Es que Dios cuando te va a bendecir, aun cuando esté dormido te va a bendecir. Dios cuando va a abrir las puertas a tu favor, aun cuando duermes, ahí la bendición de Dios se va a generar. Increíble. Yo me he quedado espantado. Amén. Recuerdo hace años, hermanos, porque cuando todavía no era pastor, bueno, esto de las ventas, hay temporaditas que son buenas y temporaditas que son malas. A causa del accidente que tuve, yo recuerdo que, bueno, ya habían pasado varios años y estaba pasando en un tiempo malo en las ventas. Que esa vez mis hermanitas me dijeron, vamos al llano. Yo tenía vehículo, ¿verdad? Ah, ahorita no tengo para la gasolina. Ah, nosotros te vamos a hacer para la gasolina y nos vamos. A mi pena porque no llevaba ni pisto. Y yendo por allá me encuentro a un primo. Amén, primo que años que había sabido para Canadá. Años. Y bueno, y ese día me dijo, ¿qué tal? ¿Cómo estás? Y bueno, mira, supe del accidente. Pero ya había pasado como 8 años de eso. Supe el accidente que tuviste. Me dijo, mira, yo no te pude mandar nada. Aquí está. Y me da un poco de dinero. Aleluya, como 8 años después, pero dije, gloria a Dios, dije yo, amén. Porque cuando Dios tiene propósitos para uno, hermano, de cualquier cosa se va a hacer provisión para nuestra vida. Pero eso sí, no lo saquemos de nuestras vidas. El gran problema es que a veces lo sacamos, amén. Tenemos que tener un gran cuidado. Y a veces hasta somos infieles con el Señor. Porque no hay mayor peligro que, hermano, no guardarle respeto a Dios. Integridad, amén. De no guardarle, hermano, esa parte tan esencial que se le llama temor, amén. Porque cuando hablamos de temor, nosotros pensamos de miedo, no, de horror. No, no, no, estamos hablando de algo. Reverencia sería la palabra. Pero hay cosas que nos desenfocan. El Señor dijo así, mire, y el capítulo 6 de Mateo, cuando habla de los afanes y de la ansiedad, dice, miren las aves del campo, no siembran ni ciegan, y Dios siempre les da de comer. Miren los lirios del campo, amén. No hilan, no tejen. Pero yo les aseguro, les dijo Jesús, que ni aun Salomón con toda su gloria se vistió como un lirio del campo, como una flor del campo. Y lo que dice, después termina diciendo en el versículo 33, busquen primeramente el reino de Dios y su justicia, y todas estas cosas os serán añadidas. El alimento, el vestuario y todo lo que necesitamos. Está bien, no dejemos de trabajar, pero démosle la parte que corresponde al Señor. ¿No se ha fijado que no hemos vuelto bien materiales? Y algunos pensamos que si no trabajamos no vamos a comer. Y es verdad. Dios quiere que trabajemos. Pero, amén. Pongámosle al Señor, hermano, esa debida honra que se merece. Recuerdo hace años, me dice el jefe que tenía, mire, me dijo, yo necesito un gerente, amén, un gerente de ventas. Y hemos pensado en usted, por su honestidad, por su buen comportamiento, le queremos dar, y me ofrecen un sueldo jugoso, hermano, amén. Tenía que ir a supervisar las rutas de ventas a Guatemala, tenía que irme allá cerca de la frontera de México con vehículo. Con hermano, un buen sueldo, con comisiones y todo. Y le dije, pero ¿cómo es el asunto? Yo ya era pastor. Me dijo, no, me dijo, tiene que irse toda la semana. Pero hermano, por iba a salir de quizás de una situación de pobreza. Amén, según me lo había planteado él, porque mi sueldito me iba a quedar líquido, comisiones en buenos hoteles y todo. Pero cuando vi que la condición era dejar a Dios, no dejarlo de Dios, dije, no, no puedo. Dejé a otro encargado, me dijeron, piénselo bien, aquí está la oportunidad. ¡No puedo! ¿Por qué? O sea, el trabajo no era ni siquiera un trabajo fuerte.
yo sabía que tenía una responsabilidad con el Señor. Es que aquí donde nosotros debemos de pesar, poner en peso lo de Dios y en peso lo que es de nosotros. Quizá algunas cosas que nos convienen, pero no nos edifican. Cosas que quizás nos pueden traer beneficios, pero nos van a alejar del verdadero propósito de Dios. Porque la verdadera intención de Dios, y la gente aquí donde no cuadra el evangelio de la prosperidad, porque se le está enseñando a la gente que Dios está interesado en que vivamos bien en esta tierra. Usted sabe que todo lo terreno un día se va a terminar. Y que la verdadera intención de Dios, y la gente aquí donde no cuadra el evangelio de la prosperidad, porque se le está enseñando a la gente que Dios está interesado en que vivamos bien en esta tierra.

yo ya no soy como era antes. Amén. Ya incluso hasta un día mi hijo me hizo burla porque yo no pude mover algo y él sí lo pudo mover. Tiene más fuerza ya que yo, mi hijo. Amén. Gloria a Dios. Y hasta se rió de mí. Ay, Dios, papá, te estás quedando sin fuerza, me dijo. Y es verdad. Ya no tenemos la misma fuerza que antes, hermanos. Óigame, nos vamos muriendo poco a poco. Hasta el pelo se me está cayendo, los dientes se me están cayendo. Esos quiebres que me ven en la cara me señalan que me estoy haciendo viejito. Amén. Porque nos vamos muriendo, todo se termina. ¿Por qué nos afanamos tanto con lo de este mundo? Usted un día se va a terminar. Y hay quienes que viven todos enfermos por vivir solo trabajando. Solo trabajando. Y le vuelvo a decir, no es malo que trabajen, no es malo que trabajemos. Pero sí es malo que nos olvidemos de Dios por nuestro trabajo. No hagamos de nuestro trabajo un ídolo. Adquiramos compromisos con el Señor, hermano. Amén. Adquiramos compromisos con el Señor. ¿O será que Dios no se merece, hermano, también un tiempo estipulado? Mire, decía un pastor, si nosotros, dijo, le diéramos el diezmo de todo al Señor, tendríamos que darle por lo menos 2 horas. Amén. 2 horas diarias. Amén. Hermano, diarias. Pero nosotros hasta días familiares tenemos, hermanos, donde no, decimos, no, este día hay que dedicárselo a la familia y no hay que ir al culto. Amén. Ese día no, ese día es para disfrutarlo con la familia. Pues sí, pero si tendríamos que diezmar, saquémosle el diezmo también a 60 minutos. Amén. O sea, digamos, serían 6 minutos por 4. O sea, 2 horas 24 minutos tendríamos que dar de diezmo. Ah, mire, hablar de diezmo. No, no, hermano, mire, es que nosotros deberíamos de entender que todo lo que tenemos proviene de Dios. Las bendiciones, pero nosotros a veces creemos que somos nosotros. Mi título, mi profesión, mi oficio, que puedo, es lo que me ayuda. Déjeme decirle que no. Mire, le voy a presentar hombres que tuvieron grandes riquezas, pero cuando vino la mano de Dios se quedaron sin nada. Un hombre llamado Nabucodonosor, el rey quizás más importante de su tiempo, pero cuando vino a sentir la sentencia divina, cayó sobre él. Y este hombre se encontraba comiendo pasto como las vacas. ¿Por qué? Porque no era su gloria. La gloria siempre tiene que ser del Señor. La vida que tenemos le pertenece al Señor, por lo cual nuestra vida debe de, hermano, ser una forma de alabanza para la gloria de Dios. Usted tiene vida. El día de hoy dele alabanzas y glorias al Dios Todopoderoso. Gracias sean dadas a Dios que nos da la bendición. Gracias sean dadas a Dios que nos da la victoria. Y día a día podemos presentarnos delante de Él. Amén. Yo por eso no me canso. Y algunos hermanos quizás podrán decir que este hermano Calderón es muy fanático. Mire, dígalo como lo quiera decir. Pero si esto es fanatismo, amén, yo quiero morir así, adorando y bendiciendo el nombre del Señor. Y viera que aplaudo a aquellos viejitos, yo que lleno a viejitos adorando el nombre del Señor. Y digo, qué bendición fuera que nosotros, el día que nos tocara que partir de esta tierra, aleluya, fuera así, bendiciendo el nombre del Señor. Y tener la clara evidencia que Dios es el que se glorifica. No se trata de su esfuerzo. Se trata de la bendición de Dios. Hay un texto que a mí me encanta, uno que vamos a hallar en Ageo capítulo 1. Ageo capítulo 1, amén, dice el versículo 5 y 6 así. Pues así ha dicho Jehová de los ejércitos: meditad bien sobre vuestros caminos. Sembráis mucho, ya trabajad mucho, ¿verdad? Sembráis mucho y recogéis poco. Coméis y no os saciáis. Bebéis y no quedáis satisfechos. Os vestís y no os calentáis. Y el que trabaja jornal recibe en su jornal en saco roto. Vea qué tremenda esta palabra. Amén. Me encantó el versículo porque hay quienes, hermano, que recibiendo van el sueldo, lo reciben hoy sábado y el lunes andan prestando otra vez. Amén. Y no se ha preguntado por qué es eso. Ah, porque debo, hermano. Pero porque vive solo debiendo. Amén, yo no digo que tengo plata. No voy a andar diciendo que le voy a pedir prestado al Calderón porque tiene pisto, ¿verdad? Pero no vivo tan acabado, hermano. Aunque sea una ringuinguita tenemos guardada ahí. Amén. Pero hermano precioso, ¿qué pasa pues? Si hasta horas extras hace.

0: y le debe a todo mundo y a Raimundo, dijo alguien por ahí. Dios nos ayude, hermanos. No nos olvidemos de la bendición de Dios. Dios es el que bendice. Dios es el que enriquece. Mío es el oro y mío es la plata, dice el Señor. Aleluya. Así que de Él me es suya. No force usted las puertas. Déjele que Dios las abra a su favor. Dios hace cosas maravillosas. Ya el tiempo se va. Pero algo que sí, digamos, quiero dejarle bien en cuenta lo dicho por el gran siervo de Dios llamado Santiago. Vea, capítulo 4, versículo 2 y 3. Vea cómo dice: codiciáis y no tenéis, matáis y ardéis de envidia y no podéis alcanzar, combatís y lucháis, pero no tenéis lo que deseáis porque no pedís. Pedís y no recibís porque pedís mal, para gastar en vuestros deleites. Es que ese es el gran problema. Nos hemos vuelto tan deleitosos que nos hemos olvidado de honrar y de bendecir el nombre del Señor. Y el tiempo se me fue. ¿Cuál es el consejo entonces? Volvamos al principio de adorar y bendecir el nombre del Señor. Busquemos primeramente el reino de Dios y su justicia. Usted que se ha olvidado de Dios y que hasta ha evadido responsabilidades con lo sagrado, vuelva hacia el primer amor. Amén. Sírvale a Dios como antes le servía. Amén. Usted que por un trabajo ha cambiado a Dios, mire, tenga conciencia, Dios debe de ser primero en nuestra vida. Quizás nosotros no tenemos cómo, hermano, expresar en la gratitud, pero sí podemos entender, Dios también quiere obreros que trabajen en su viña. Amén. Y no se le está pidiendo todo el tiempo. Es más, el pastor no tiene ni por qué decirle que usted se debe trabajar. Nada más le orienta para que usted pueda aprender cuál es el principio de la bendición. Dios le bendiga. No se olvide, Dios quiere bendecirlo. Estará en usted si quiere abrir esa puerta de bendición a través de honrarle y bendecirle. También apartando un tiempo y adquiriendo responsabilidad para el reino de Dios. Será hasta el otro sábado. Que la gracia y la paz de Cristo reine y gobierne en cada uno de ustedes. Amigo, Jesús le ama también. Dios le bendiga de una manera especial. Amén.
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1: Dos de la tarde en punto.
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3: Gloria a Dios, Dios los bendiga, hermanos y amigos, a todos esta hermosa tarde. Les saluda su hermano y amigo Roberto Catota. Es un privilegio nuevamente estar en cabina de Radio Pastor, aunque por aquí peleando con el tráfico, pero alcanzamos a llegar, hermanos, y gracias a Dios por la oportunidad que Dios nos regala. Y aquí estamos, hermano, con deseos de poner en alto el nombre del Señor. Vamos a orar, porque sin la oración, pues, esto no tiene gracia, esto no tiene sentido. Dios es primero sobre todas las cosas. Vamos a orar. Padre Celestial, esta hermosa y preciosa tarde, gracias por la oportunidad que me regala, Señor, de estar en cabina de Radio Pastor una vez más para poder llevar, Señor, oh Dios, esa palabra de aliento al que la necesita. Llevar, Señor, esas alabanzas, oh Dios, para que toquen el corazón de amigos, de hermanos, de aquel que lo necesita, Señor. Que seamos de bendición esta hora, Señor, de programa, por favor, Señor. Señor, bendice a los oyentes, a los que se conectaron ya, Señor, a través de este programa. Señor, bendícelos de una manera especial y que este programa sea de bendición para todo Radio Escucha, Señor. En tu nombre, Padre, amén, Señor, y amén. Bueno, gracias a Dios, como les decía, por la oportunidad que tenemos nuevamente, y yo quiero bendecir la Iglesia Fuente Bendición Central como filial, que estamos ahí unidos peleando esta batalla, hermano. Mientras que Dios no venga, pues estaremos echándole ganas y peleando hasta el final. Dios bendiga a la Iglesia Ríos de Agua Viva, mi hermano René Morán, su padre, Dios les bendiga a esa iglesia preciosa, que también estamos, hermanos, unidos peleando esa batalla. Dios bendiga a la Iglesia La Unción de lo Alto, también está, hermanos, peleando esa batalla. Dios bendiga a mi hermano pastor de ese lugar, lo bendecimos de una manera especial. Y esta tarde yo quiero, hermanos, darles una alabanza y que escuchen esa alabanza, que pongan cuidado a la letra de estas alabanzas, no solo oír por oír, sino, hermanos, atender la alabanza a través de la letra, y va a ser de mucha bendición para ustedes. Les dejo con estas alabanzas y disfrútenlas esta tarde.

0: Dios, bendiciones hermanos, gloria a Dios que estamos aquí gozándonos. Dios bendiga a hermana Diana, que también hermanos es de bendición en este lugar. Así es de que hermanos, voy a leer unos mensajitos que han venido. Dios bendiga, como tres hermanos se han reportado. No sé qué les está pasando, pero la verdad de las cosas que este programa es de todos. ¿A dónde están los cristianos hermanos que quieren gozarse? Dice, Dios le bendiga hermano, le saluda el hermano Gilberto Salazar, aquí en el Cantón Flor Amarilla arriba. Quisiera que me hiciera el favor de saludar a mi mamá Carlota Mendoza y a toda la familia, a mi esposa Idalia Torres y a mi hijo Ronnie Salazar, Pastor Roberto Catota y a sus hijas y a su esposa y a mi abuelo Valentín y a mis tías y a tíos. Gloria a Dios, este hombre va con todo. Todos los hermanos de la Iglesia Fuente de Bendición en el Trébol, especialmente al Pastor Roberto Catota, gracias hermano. A los hermanos de Iglesia Manantiales Eternos, aleluya. Bueno, Dios bendiga a mi hermano que los está saludando desde Flor Amarilla arriba. Bendiciones a mi hermano que está pendiente del programa. Dios te bendiga, hijo, y gracias por estar escuchando nuestro programa. Dice Otto, por favor, hermanos, el que me está llamando, por favor, después del programa le puedo contestar con gusto, porque ahorita estamos en cabina de radio, pastor. Dice otro mensaje, Dios le bendiga, hermano, un placer estar escuchando nuestro precioso programa. Un saludo para toda la misión Fuente de Bendición y a la Iglesia Río de Agua Viva y al pastor Félix Morán y a la Iglesia Unción de lo Alto, el hermano José y la hermana Yamilet, y un saludo más especial para la hermana Catherine Perdomo, que el día de hoy estará cumpliendo un año más de vida, y a la hermana Mari Perdomo, que el próximo miércoles estará cumpliendo un año más. Muchas bendiciones para todos, los saluda Margarita de Castillo. Esta gente sí me están haciendo leer bastante. Bendiciones para las hermanas que están, hermanos, comunicándose. Dice otro, Dios le bendiga, hermano. En esta tarde quiero enviar un saludo para toda la misión Fuente de Bendición, para la Iglesia Ríos de Agua Viva y la Iglesia Unción de lo Alto. Bendiciones para todos. Un saludo para mi hermana Margarita y su familia. Les saluda Reina Beltrán. Me complace con una alabanza. Ya vamos a ver, hermana, cómo estamos ahí con el tiempo, y con gusto le complacemos. Dice otro, Dios le bendiga, hermano, pastor. Ya estamos en sintonía de este precioso programa. Les saluda la hermana May Catota. Bendiciones para todos. Amén. Gracias, hermanas, por estar ya pendientes de este programa. Vamos a escuchar unos audios que los han venido también. Dios bendiga a mis hermanos que han mandado su audio, su mensajito. Aquí estamos para atenderles.
1: Dios les bendiga en esta hora de esta tarde. Les saluda el hermano René Morán, ya aquí en sintonía del hermoso programa. Dios bendiga la vida de mi hermano pastor general que está en cabina de radio. Un saludo para toda la misión Fuente de Bendición Central como filial, a la Iglesia Profética Ríos de Agua Viva, toda la familia Morán, a mi papá que allí nos está escuchando en esta hora de esta tarde. Que Dios le bendiga a todos.
2: Dios le bendiga, tía Roberta. Quiero enviar un saludo para usted, para toda su familia, que lo quiero mucho. También un saludo para mano René y toda su familia. También un saludo para hermana Margarita y para toda su familia. Quiero enviar un saludo también para la hermana Diana, que la quiero mucho. Quiero enviar un saludo para la Jaciel. Quiero que me complazcan con una alabanza. La bondad de Dios. Soy su hey, que el Señor les bendiga.
0: Gloria a Dios. Hermanos, estamos siempre aquí. Dios bendiga a estas pequeñitas, hermanos, que desde chiquitía, que vale la pena enseñarles la verdad, lo que es el camino del Señor. Dios te bendiga, hija, y bendiciones para todos. Bueno, el momento de predicar la palabra, pues, ha llegado, y vamos a ir a la palabra. Después los hermanos, pues con gusto, si los queda tiempo, con gusto les complacemos. La verdad es que, hermanos, aquí el tiempo no se siente, el tiempo se va ligero, pero hacemos, hermanos, lo que Dios los ha mandado. Vamos a ir a la palabra y luego, hermanos, leemos otros mensajitos que han venido. Si usted tiene su Biblia, puede ir conmigo al libro de San Mateo, capítulo 5, verso 14. Dice la Biblia esta hermosa tarde: vosotros sois la luz del mundo. Una ciudad asentada sobre un monte no se puede esconder, ni se enciende una luz y se pone debajo de un almud, sino sobre el candelero y alumbra a todos los que están en casa. Gloria a Dios. Esta es la palabra que esta hermosa tarde Dios nos quiere hablar a través, hermano, de mi persona. Yo solo soy, hermano, un instrumento deseado usar por el Espíritu Santo. Y esta tarde Dios va a hablar a su vida a través de esta palabra. La Biblia habla clara: vosotros sois la luz del mundo. La gran pregunta es para todo cristiano, para todos aquellos que estamos, hermano, y hemos dicho: yo voy a pelear hasta el final por mi salvación y voy a pelear por predicar el Evangelio. La pregunta es: ¿estaremos siendo luz en el mundo? ¿Estaremos alumbrando en el mundo, hermanos? Esta es la pregunta para todos, pero cada uno respóndasela como usted cree que está viviendo la vida. Pero esta tarde Dios los habla y dice, hermanos, que seamos luz entre las tinieblas. ¿Por qué se trata de ser luz? Porque muchos, hermanos, vienen detrás de nosotros. Muchos están viendo lo que nosotros estamos haciendo. Muchos están haciendo algo que quieren imitar a lo que nosotros hacemos. Pero si no hay Espíritu de Dios, es por gusto que quieran inventar, que quieran hacer lo que nosotros hacemos. Pueden hacer cultos, pueden predicar, pueden tocar, pueden hacer lo que quieran, aún hasta danzar, aún hasta hablar lengua, pero si no hay Espíritu de Dios, esto es en vano, porque el único que da el sabor se llama Espíritu de Dios. Hay gente que ni cree en el Espíritu de Dios, pero estos que no creen en el Espíritu de Dios ya son condenados, porque dice la Biblia que Padre, Hijo y Espíritu Santo son, hermanos, las personas que están intercediendo por este mundo en esta tierra, y creemos, porque el único que me mueve se llama Espíritu de Dios. El único que te mueve se llama Espíritu de Dios. Y esta tarde Dios manda y pregunta esto: si estamos siendo luz entre las tinieblas. Porque, hermano, mucha gente se va a perder por culpa de nosotros como cristianos también. Mucha gente se va a perder porque nosotros no estamos dando buen testimonio, porque nosotros no tenemos valor de hablarle la verdad a esta gente y decirle que lo que viene o lo que va para el cielo, lo que está en la tierra, si se va a levantar, es de que vive en santidad. Y la Biblia lo dice, que hay que vivir en santidad para arrebatar el reino de los cielos. De lo contrario, no hay entrada al reino de los cielos, sino una horrenda condenación del porte fuego, dice la Biblia. Por eso, hermanos, mire, porque los predicadores hoy tienen miedo de hablar la verdad, porque no les gusta, hermanos, que le diga a la gente: ahí va el cristianucho, ahí va que no sé qué. Otros no les gusta porque se les van a ir de las iglesias. Otros no les gusta porque no les van a diezmar. Hermanos, por Dios santo, el trato es con el hombre o es con Dios. Mi trato lo he hecho con Dios. Yo tengo que poner la palabra. Si tú no me diezmas, la gloria es para Dios. Él proveerá todo lo que haga necesidad su tiempo. Y si tú por eso te quieres ir de la iglesia, otro va a venir con gozo a predicar el Evangelio. Pero la palabra de Dios, dice la Biblia, que nunca regresará vacía. Lo que está escrito, cumplimiento tendrá. Y tenemos que hablar, quiera o no, la palabra tal como está escrita. Es como hay muchos cristianos creídos que ni a su mismo hermano le habla, y sabiendo que es evangélico y no le habla. Entonces, ¿qué es lo que estás predicando? ¿Qué es lo que está viendo el amigo? Por eso es que los amigos no se convierten, porque están viendo lo que está pasando entre el pueblo de Dios, que no vivimos lo que estamos predicando. Ay, pero cuando nos paramos en un altar, hermano, bailamos en una pata y allí diciéndoles, hermano, que todo lo que viene, que va para el cielo y que no sé qué. Pero dice la palabra: tú que predicas, predícate a ti mismo. Tenemos que vivir lo que predicamos. Si somos hijos de Dios, somos los más amables que tenemos que estar en esta tierra. Aleluya, porque Dios da gracia a sus hijos. Pero mire, hermano, a lo que hemos llegado este tiempo, aquellos que dicen que son luz entre las tinieblas, no le hablan ni siquiera a los que están en la iglesia. Pasa como que son troncones. Que el Señor reprenda al diablo, porque Cristo viene por aquellos que estén unidos, por aquellos que se amen, por aquellos que han entendido que Dios
3: pide que nosotros los amemos como a nosotros mismos, que amemos a Dios sobre todas las cosas y que amemos al prójimo como a nosotros mismos. ¿A dónde están aquellos hermanos que se les ha subido el zumo? Aquellos hermanos que se creen la gran cosa solo porque predicaron un mensaje, solo porque cantaron una alabanza y sintieron que les salió bien. Aquí la gloria es para Dios, no es para los hombres. Entiende que todos los que hemos sido lavados con la sangre de Cristo, aquí la gloria pertenece solo al Rey de Reyes y Señor de Señores. Todo aquel que quiere recibir gloria, vas a recibir pago en aquel día en el lago de fuego, porque la gloria solo pertenece al Rey de Reyes y Señor de Señores. Vosotros sois la luz del mundo. Una ciudad asentada sobre un monte no se puede esconder. Nosotros tenemos que alumbrar. Tenemos que, hermanos, que la gente vea lo que nosotros hacemos. Lo hacemos porque amamos a Jesús. Lo hacemos porque amamos a esta gente que está perdida en delitos y pecados, que no le importa, hermano, si va a dañar a Jesús. Cuando se trata, hermano, por eso, hermanos, muchos y dicen y contradicen, porque dicen que estos hermanos cristianos, muchos hermanos muy criticones son. No es que seamos criticones. Lo que pasa, hermanos, que Dios ha puesto algo en nuestras vidas, y cuando miramos a aquellos que cometen pecados, entra algo en nuestras vidas como un celo vivo, porque sabes, hemos entendido que Dios se merece respeto, y cuando miramos a alguien que no respeta a Dios, entra un celo vivo y comenzamos a decirle: reprende al diablo, porque eso no es de Dios. Y eso es lo que no le gusta a los cristianos, que se le diga: hermano, no haga eso, porque no le conviene subir al infierno. Y esto es lo que a la gente no le gusta, porque la gente hoy en este tiempo quiere vivir una vida liberada, una vida suelta, que cuando está fuera de la iglesia es un pagano, y cuando está en la iglesia profesa ser evangélico. Pero que el Señor reprenda al diablo, porque los cristianos tenemos que ser de una cara, tenemos que ser cristianos genuinos, que lo que predicamos en la iglesia lo prediquemos afuera en la calle, lo prediquemos en el trabajo, a donde quiera que estemos, que refleje el amor de Dios sobre nuestras vidas, y que deje el diablo ya de brincar, porque a nosotros el diablo nos ha perdido para siempre. El diablo no nos pagó bien, y ahora estamos en las manos del mejor, y se llama Jehová de los ejércitos. A él sea la gloria esta tarde. Oh Espíritu de Dios, esta tarde la gloria de Dios cae en este lugar. Es tiempo, iglesia, que despertemos de donde el diablo los ha metido. Mire, muchos hermanos, muchas congregaciones se han levantado, muchos grupos se han levantado, y están haciendo el evangelio a su propia voluntad, a su propia, hermano, concupiscencia. Todos están haciendo, hermano, todo liberal, todos lo están haciendo. Y si usted les pregunta: yo soy cristiano, y con unos grandes aritos, con un gran pantalón, que el Señor reprenda al diablo, porque Dios se merece respeto, señores. Oh, mi alma te alaba, Señor. Dios merece respeto. No interesa que tú tengas dinero, tengas lo que tengas, la misma cuenta vas a rendir en aquel día. Y no importa que tú tengas dinero, carro, que tengas la mejor casa, pero si no te arrepientes, juego te va a tocar, porque Dios, la palabra de Dios nunca regresará vacía. Aprende a vivir el evangelio y no lo vivas como tú digas, porque un evangelio hay, y la Biblia dice ahí en Gálatas que maldito el que traiga otro evangelio. Solo uno hay. Por eso, hermano, ¿estará siendo luz tú en este mundo? Esa es la pregunta. ¿Estará siendo luz? Porque ahora, hermano, miren, en el mundo toda la gente tranquila. En el mundo, hermano, al ratito están dando jeduro y los dejan hasta morados. En la tarde ya andan de abracete y son amigos y hasta comiendo juntos. Vaya a tocar un cristiano, no le habla ni siquiera un mes, y pasa, si es posible, enojado todo el tiempo. Pero si usted le pregunta en victoria, hermano, ¿cómo va a estar en victoria un rebelde? Alguien que no ha cambiado todavía. Los cristianos que debemos de ser luz, los hemos quedado atrás. Es cuando nosotros tenemos, mire, si alguien nos ofende, la Biblia lo manda que corramos. Si nosotros no le hemos ofendido, ellos los han ofendido, nosotros corramos y pidámosle perdón antes, hermano, que el diablo vaya a robarse esas almas. Pero esto está contrario ahora. La gente está agarrando el evangelio como a él le da la gana, odiándose uno con el otro, y en la noche está lanzando, está hablando lengua. Que el Señor reprenda al diablo. Por eso, hermano, unas grandes opresiones en las iglesias, porque el Espíritu de Dios es santo, dice la Biblia, y él habita entre los santos. Allá habita el Espíritu de Dios. El Espíritu de Dios nunca va a morar donde hay iras y contienda. No mora el Espíritu de Dios. Y esto que quede claro, hermanos y amigos, que no porque digas que sos evangélico vas para el cielo, esa es mentira del diablo. Pero sabe, tras de esto van los líderes, los que van a pagar todo lo que están haciendo. Y tú también, miembro, no te confíes, porque eres un hombre viejo, una mujer vieja, y entiendes si puedes leer la Biblia. Si te vas a ir al infierno, te vas a ir porque tú quisiste. Los que vamos a ir al cielo, vamos a ir porque hemos entendido la palabra y los hemos sujetado a lo que Dios nos manda. Y eso tenemos que hacer los evangélicos. Ya basta, hermanos cristianos, de ponerlos nosotros en alto. Que ahí viene el reverendo, que ahí viene el evangelista, que ahí viene que no sé quién es. Si aquí todos somos iguales, si Dios te ha regalado que sea que predique la palabra, es para que te humilles más. Si Dios te ha usado en las lenguas, es para que le des la gloria a Él. Si Dios te ha usado en la alabanza, es para que le des la alabanza a Él. No para que te sientas grande, no para que te sientas que eres el mejor. Porque delante de Dios todos somos iguales, y delante de Dios todos vamos a rendir la misma cuenta. Así es de que no dejemos que el diablo los esté metiendo basura en nuestro cerebro. Antes de que Cristo venga, corrijamos los errores que el diablo los ha metido, y entendamos que el pleito no es con mi hermano en la iglesia, el pleito no es con tu vecino, el pleito es con el mismo diablo, que quiere destruirte, quiere acabarte a ti y a tu hermano. Con él es el pleito, no es con tu hermano. Porque, hermanos, en este tiempo, hermanos, a donde quiera que vamos, que esos hermanos no se hablan, que la sangre los choca. No es la sangre, son demonios los que tienes. Porque Dios ha creado personas, creó personas y creó animales, pero nosotros somos personas. ¿Qué quiere decir esto? Que entendemos el bien y el mal. Entonces, si usted está en la iglesia porque quiere bien, quiere volar con Cristo, entonces ocupemos los cinco sentidos que Dios nos ha dado y comencemos a trabajarlo. Comencemos, hermanos, a trabajar lo que Dios nos ha dado. Y aquellos hermanos, donde vean tu actitud, donde vean que has cambiado, entonces van a venir las almas detrás buscando, porque dicen: Dios sí cambia, porque has cambiado a aquel rebelde. Porque mire, ahorita, hermano, mucha gente tiene años de ser evangélico, que están en las iglesias, pero no han nacido de nuevo. Mucha gente está en las iglesias y ni siquiera son cristianos, son paganos todavía. Porque cuando se trata de adorar a Dios, les agarra una maña del diablo, que ahí van para afuera a orinar y ahí andan vuelta y vuelta. Pero aquel que viene y es nacido de Dios, ese sabe a lo que llega a la iglesia, y llega a levantar las manos, a decir gloria a Dios, a bendecir a Dios, porque de eso se trata. Mire cuántas horas Dios le regala, y dos horitas a veces no se las queremos dar al maestro. Dos horitas, ahí estamos, hermanos, murmurando porque no termina el ligero, y quizás llegas ya tarde, llegas a las 6:30 y eso es el primero que te quiere decir. Corrige tu vida, porque vas directo al infierno. Si no te enderezas, vas directo al infierno. Arrepiéntete, porque Cristo te ama. Dios no merece sobra de nadie. Dios es el primero que merece honra y gloria, respeto y todo, porque Él nos da la vida y los tiene en pie, los tiene felices, los tiene sanitos. Y la gloria pertenece solo al Rey de Reyes y Señor de Señores. Aquel que te dice: hermano, si no deje predicar, así me voy a ir, que se vaya. Dios va a mandar otra gente nueva. Porque muchos dicen: están echando a las almas. No, señores, nosotros predicamos la palabra tal como está escrita. Pero si a alguien no le gusta, pues que busque, que vaya y ande a adorar santos, o adorar lo que quiera adorar. Pero todos los que tenemos, los que los trabajan los cinco sentidos, vamos a entender que cuando los corrigen el pecado, es porque quieren que los salvemos. Pero hay mucha gente que no se para y no deja que otro se pare. Yo te digo esta tarde, hay que ser inteligentes, porque Cristo viene por nosotros. Y si no andamos listos, peligroso, el diablo los arrastra hasta nosotros también. Pero que el Señor lo reprenda esta tarde. Y seguiremos predicando la sana doctrina. Muchos dicen, ¿y por qué predica la sana doctrina? Porque toda la gente, mire, la gente se espanta. Porque a donde quiera, hermano, andan predicando y andan, hermano, permitiéndole todo a la gente en las iglesias. Si usted ve el día y anda el hombre, el cipote encalzonetado, enchorado, y allí anda, hermano, como que es pagano, en la tarde basta con corbata para la iglesia. Pobre hijo del diablo, piensan que esas obras son para Dios. Mentiras del diablo. Tú mismo te estás condenando por no respetar a Dios. El que es evangélico en la casa, en la iglesia, en el trabajo, a donde quiera, refleja lo que Dios es en su vida. No te equivoques, que piensas que así, así por así te vas a ir para el cielo. Mentiras del diablo. Y estoy hablando con todos aquellos paganos que no han aceptado a Cristo, que solamente están arrepentidos, pero no están convertidos. Pastores, líderes, hablemosle la verdad a esta gente y que se arrepientan. Porque si tú, pastor, tienes esa congregación así, ciego que guía ciego, ambos van al hoyo. Con todos esos chulones te vas a ir al infierno, pastor, por andar de aguado. Es necesario hablar la verdad hoy, que tenemos la oportunidad, porque son los últimos días. Cristo viene por la iglesia, Cristo viene. ¿Y qué cuenta le vamos a rendir, pastor? Cuando Dios te diga y te pida cuentas por el rebaño, ¿qué cara vas a poner si ni siquiera has tenido valor de corregir esas viejas desnudas? Esas viejas que andan hasta con collar, como que son terneros en el buche. Y no, hermano, y ahí están, como que dice, yo voy para el cielo. Mentiras del diablo. Solo un cielo hay, donde van a ir los que han vivido en santidad, y los que perseveremos hasta el fin son los que vamos a ir al cielo. Le guste al diablo o no le guste, hay gente que estamos peleando para llegar al cielo. Así como hay un montón, hermano, de gente atarantada que creen que van para el cielo, habemos gente que sí creemos que vamos para el cielo, porque hemos aprendido a corregir nuestros errores y hemos aprendido a adorar a Dios sobre todas las cosas. Esta tarde es un privilegio hablarte de la palabra de Dios. Quizás muchos no les gusta la forma de predicar, pero yo te digo, así como hay gente que te permite el pecado, también habemos que corregimos los pecados y que queremos que tú te salves. Entiende la palabra y vas a entender que lo que queremos es que te salves, que entiendas que Cristo viene por nosotros y esto está por acontecer. Dios te bendiga esta tarde y seguimos gozándonos con las hermosas alabanzas que los hermanos los han pedido y con gusto las complacemos. Bendiciones.

0: Bendiciones, bendiciones, mi hermano Pastor Roberto Catota. Lo saluda Francisco Paredes del Jordán. Deseándole, hermano, que se encuentre bien en el camino del Señor. Y pidiéndole ahí, hermano, que me lleve en oración, ¿verdad? Que me lleve en oración, hermano, ahí Francisco Paredes. Bendiciones, mi hermano Roberto.
1: Que Dios le bendiga, tío Roberto.
2: Se
1: complace con la alabanza.
2: Bendiciones para todos.
1: Ya le bueno, basta ya. Un saludo para mi tía. Un saludo para su rey. Un saludo hacia Catota. Bendiciones.

Amén, gloria a Dios, ahí estamos, hermano, complaciendo a mis hermanos. Bendiciones a todos. Quiero saludar a mi hermano Pastor Leonardo allá en Chalchuapa. Dice, saluda a su esposa. Ya le complacimos a mi hermano con alabanza que los pidió. Dios bendiga, hermano Pastor Leonardo. Muy pronto estaremos ahí unidos en una actividad. Bendiciones, hermano. Dios me lo esté bendiciendo a usted y a su congregación. Dice, por aquí otro mensaje. Hola, Dios le bendiga. Hermano Roberto Catota, complázcame con alabanza el cielo y el mar de los voceros de Cristo. Saludo para los hermanos de Nuevo Amanecer con Cristo. Bendiciones, hermano. Amén. Así es la palabra de Dios. Nos habla. Gloria a Dios. Dios bendiga a mi hermana. Dice otra oración, por favor, por esta muchacha. Sagrario Paz, Dios le ayude a enderezar su alma espiritual, su carril de su camino en esta tierra para la gloria de Dios eterno. Oración por favor, por mi jovencita Belén Celeste, por su salida y su entrada. Dice otro, bendiciones, Dios me le bendiga. Le saluda hermana Kenia Catota, siempre escuchando nuestro bello programa. Saludos para todos los que nos escuchan y a nuestra misión Fuente de Bendición. Dios le bendiga. Dios le bendiga, aquí estamos en sintonía de este bendecido programa. Un saludo para toda la iglesia Fuente Bendición Central como filial. Saluda a la hermana Tania de Palma, bendiciones. Dios bendiga a mis hermanos, a todos los que están pendientes de este programa. Sabemos, hermanos, de que este programa es de todos. Y usted sabe, hermanos, un saludo que haga, pues usted está saludando al pueblo de Dios, está saludando a mis hermanos. Y qué bueno, cuando alguien nos saluda, lo sentimos felices, porque en verdad esa comunión que Dios los ha puesto, eso no se tiene que perder, porque somos un pueblo unido y estamos peleando juntos esa batalla. Así es de que bendiciones a todos. Saludo a mi hermano, a mi suegro allá en Cantón Palo de Campana, hermano. Amén, hermano Ignacio Cristales. Así es de que esta tarde, hermanos, la gloria es para Dios. Saludo también a mi hermano Gilberto, a mi hermana Carlota, a todos los que los escuchan. Saludo para mi familia ahí en casita, para mis padres, a todos mis hermanos. Bendiciones. Y Dios bendiga, hermanos, se me fue el nombre de una hermana que colaboró con el programa de la radio. Dios bendiga a mi hermana, yo sé que lo está escuchando. Dios bendiga también al amigo, el vecino de la iglesia, que ha estado colaborando con este programa también. Dios bendiga a este amigo. Yo sé que Dios un día va a hacer la obra en la vida de este varón. Así es de que gracias a todos aquellos que colaboran para que este programa siga adelante. Dios les bendiga. Sabemos, hermano, que esto es una bendición estar en cabina de radio. Dios bendiga a mis hermanos también, director, hermano Toniel, todos los que laboran en la radio, por esta bendición que han tenido. Y no es solo de ellos, porque esa bendición es de nosotros también. Y aquí estamos alegres, hermano, por las victorias de la radio. Y seguiremos en victoria, aunque al diablo no le guste. Esto vamos para arriba y vamos a llegar a mucho más. Así es de que vamos a leer otro saludito. Dice, oración por la hermana Quijada, dice. Hermana Quijada, por fortaleza espiritual y material. Siempre está escuchando su programa. Gracias, hermana. Dios bendiga a mi hermana por estar ahí pendiente de nuestro programa. Bendiciones. Por aquí tenemos otro. Dice, que el Señor le bendiga a todos los que escuchan la radio. Quisiera que me complazcan con la alabanza de Alex Funes, Quiero Volar, y me saluda al pastor Félix Morán y a toda la iglesia Río de Agua Viva y la iglesia Fuente de Bendición y la familia pastoral. Gracias, hermana, y al pastor Roberto Catota, gracias, que está en cabina de radio. Le saluda la hermana Ángela de Morán. Muchas bendiciones para todos. Gracias, hermana. Dios le bendiga por estar ahí pendientes del programa. Dios bendiga a toda la familia Morán, que ahí estamos también peleando juntos la batalla. Bendiciones, hermano René, toda su familia, bendiciones para todos. Y aquí estamos ya siempre, hermano, con gozo, que más tardecito, si Dios nos da la vida, estaremos en ese cultazo a las 5:30, dándole la gloria al Señor. Así es de que, hermano, vamos a venir un momento en palabras de oración para, hermano, poner a Dios nuestras necesidades. Si usted quiere unirse conmigo, hágalo, porque la verdad es que todos se lo debemos a nuestro Padre Celestial. Padre Celestial, esta hermosa tarde, gracias, Señor, por la oportunidad que me regala de poder, Señor, estar en este lugar y poder llegar a lugares, Señor, que nunca nos imaginamos. Todos se lo debemos
a nuestro Padre Celestial. Padre Celestial, esta hermosa tarde, gracias, Señor, por la oportunidad que me regala de poder, Señor, estar en este lugar y poder

Padre, proveyendo, Señor, lo que mi hermano necesita, o algo, Señor, que haya en su cuerpo. Esta tarde, Señor, declaramos esa palabra, que el Cristo que adoramos está vivo, que el Cristo que tenemos está vivo, y es el doctor de doctores, Él es el que provee todo. Y esta tarde llega, Señor, esa vida, llega esa familia, y que sea tu Espíritu Santo, Señor, quien se mueva, quien venga, Señor, contestando esas peticiones, porque la gloria solamente es para usted, Señor. Te pido por el Señor, por esta jovencita, Señor Belén, que tú seas, oh Dios, quien dirija su vida, quien te hizo, Dios, en esa entrada y esa salida, que tú protejas esa vida, Señor, porque solamente tú eres, oh Dios, quien protege, quien guarda nuestras vidas. Si no hay otro, tú eres el mejor, el más excelente, Señor, tú eres el todo por nosotros. Y esta tarde, Señor, te pedimos que tú seas quien venga, Señor, obrando de una manera especial en esta jovencita, Señor, por favor, Espíritu de Dios. Y te pido, Señor, esta tarde, por todos aquellos hermanos que estáis necesitados, que estáis necesitando, Señor, una palabra, que estáis necesitando, Señor, un milagro, esta tarde llega, papá, y donde está la necesidad, te pido, Señor, que tú llegues, Padre Celestial, allí, Padre, donde está mi hermano, Señor Félix Morán, que tú seas quien te glorifiques en esa vida, Padre Celestial. Tú le dijiste a aquel hombre, esa enfermedad no es de muerte, esa enfermedad es para que tu nombre sea exaltado, Señor, y así lo creemos esta tarde, de que tú vas a proveer un milagro, Señor. A veces, Padre, pasamos procesos duros, pero tú sabes por qué lo haces, tú sabes por qué lo permites, pero te pido esta tarde, Señor, llega en la vida donde está mi hermano, y donde está, Señor, y que esa sillita llegue esta tarde, y dé un aliento de vida, Señor, en el nombre de Jesús de Nazaret, lo declaro esta tarde, porque tú eres el Rey de Reyes y Señor de Señores, y creemos en ti, Señor, de que tú eres quien es el que hace las obras. Te pido por mi hermana, Señor, Marillita, bendice, Señor, la vida de mi hermana, ponga fuerza en su cuerpo, ponga fuerza, Señor, oh Dios, yo sé que es una ancianita que te alaba, te exalta, Señor, por favor, te pido que tomes el control, bendice, hermana Yanira, Señor, ponga fuerza, Señor, y que ponga, Padre, de su parte, para adorarte, para exaltarte también, y que tú termines ese milagro en su vida, Señor, por favor, te lo pido esta tarde, te pido, Señor, quizás desconocemos donde hay enfermos, pero esta tarde llega, tú sabes, donde hay una necesidad, llega esta tarde, en el nombre de Jesús, y glorifícate, llega a esos hospitales, llega a esas cárceles, Señor, ahí donde está la necesidad, Padre, llega esta tarde, y cubre con tu Santo Espíritu. Te pido por la iglesia Puente Bendición, Señor, que tú seas, oh Dios, que levante, Señor, esta misión, Padre, que tú pongas gracia en nosotros, y que podamos, Señor, oh Dios, predicar tu palabra. Abre puertas donde podamos ir y llevar la buena nueva, Señor, úsalos para tu gloria, todos los que andamos, Señor, involucrados predicando tu palabra, úsalos, Señor, y llévalos donde tú quieras, hablar tu palabra, animar, Señor, y poder, Padre, cumplir tu palabra. Bendice a todos aquellos que se esfuerzan, Señor, los líderes, los miembros, bendícelos que se esfuerzan tanto. Te pido por la filial del Piñal, que tú dirijas la vida, Señor, de mi hermano que está al frente, de todos los que se congregan en ese lugar, que peleemos juntos esta batalla, y que esperemos con ansia tu venida, Señor. Bendice, Señor, la vida de mi hermano de Unción de lo Alto. Tú sabes la necesidad que hay en ese lugar. Por favor, Espíritu de Dios, glorifícate en la vida de mis hermanos. Yo sé, Señor, que por hablar la verdad vamos a sufrir, pero no importa, Señor, porque tenemos galardón ganado. Por favor, llega a ese lugar y toma el control, y bendice, Señor, a la familia pastoral de ese lugar. En tu nombre te lo pido esta tarde, y glorifícate, Señor, en la vida de todos, Padre amado. Bendice, Señor, a todos aquellos que escuchan, a todo radio escucha. Bendícelo, Señor, hasta donde llegue la señal. Por favor, bendícelo y cubre las necesidades que hay, Señor, en la vida de aquellos que escuchan, Señor. En tu nombre esta tarde te lo pido, Padre amado, porque tú eres nuestro Padre Celestial, nuestro Rey de Reyes y Señor de Señores. Gracias esta tarde. En tu nombre, Señor, declaramos que tú eres quien has permitido, Señor. Bendice, Padre, a mis hermanos que la voz

0: oran en esta radio, Señor, hermana Diana, por favor bendice, Señor, hermano Toniel, Padre Celestial, mi hermana Jacqueline, mi hermano Elías, bendícelos a todos y que tú seas, oh Dios, que les dé fuerza física y espiritual, Señor, para sacar adelante esta tarea que tú has puesto en su mano, Señor, bendícelos a todos, en tu nombre esta tarde lo declaramos, amén, Espíritu de Dios y amén. Gloria a Dios por esto, hermanos. Hemos llegado al final y en verdad pues es un privilegio poder llegar hasta sus hogares a través de esta bendición. Yo sé que, hermano, por ratos pues el enemigo dice pues hasta aquí llegaron, pero hay alguien que da la palabra y es la palabra que vale y es nuestro Padre Celestial. Así es de que ha sido un privilegio haber estado al aire con ustedes y se despide de ustedes su hermano y amigo Roberto Catota y será hasta la próxima. Dios les bendiga.
1: Sigue adelante, no te rindas.
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6: Tres de la tarde, en punto.
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0: Qué bueno, gracias a Jesús en esta tarde preciosa que Dios nos permite. Hermanos y amigos, que Dios les bendiga, esperando que se deleiten estos minutos, oyendo siempre Radio Pastor y su programa La Voz de Jesús, esperando que usted se goce, ¿verdad? Y podamos clamar juntos a nuestro Dios, ya que Él dijo, clámenme a mí. Y yo les voy a responder, qué Dios más lindo, ¿verdad? Que dice, clámenme a mí, porque yo les voy a responder. Palabra fiel de nuestro Dios, y así será, ¿verdad? Conforme a lo que Él ha dicho, usted créale, ¿verdad? Dice el salmista, los que confían en el Señor serán como el monte de Sión, que no se mueven, sino que permanecen para siempre. Ahora pues vamos a clamar a Dios, pero vamos a meditar en unos textos del Salmo 25. A ti, oh Jehová, dice, levantaré mi alma. Dios mío, en ti he confiado. No sea yo avergonzado, no se alegren de mí mis enemigos. Ciertamente ninguno cuantos esperan y en ti serán confundidos. Serán avergonzados los que se rebelan sin causa. Padre nuestro que está en los cielos, santificado sea tu nombre. Venga, Señor, en tu reino. Hágase, oh Dios, tu voluntad, como en el cielo, así también acá en la tierra. El pan nuestro de cada día, dalo hoy, Señor. Perdona nuestras deudas, como también nosotros perdonamos a nuestros deudores. No lo dejes, oh Dios, caer en tentación, mas líbralo del mal. Porque tuyo es el reino, el poder y la gloria, Señor, por todos los siglos y los siglos. Amén. Eterno Dios, en esta tarde te agradezco, Señor, por un momento más que me permites doblegar mis rodillas y pedirte, oh Dios, en esta tarde, por cuantos que están necesitando tu mano, Señor. Tu palabra es fiel. Tú dijiste que todo lo que pidiésemos en tu nombre, creyendo, lo vamos a recibir. Ahora, Dios mío, toca esa vida, toca ese cuerpo, Señor, ya que sabemos que tú puedes moverte. Sabemos que tú eres el sanador, Dios amado. Te ruego por cuantos que están esperando un favor tuyo. Oh Dios mío, tú eres el médico de médicos, el doctor por excelencia. Ahora, Dios mío, toca ese cuerpo. Yo sé que para el hombre hay cosas difíciles, Señor, pero para ti todo es posible. Te ruego, Dios amado, en esta hermosa tarde, llega ese hogar, llega esa familia. Yo desconozco su dificultad, pero vengo en tu nombre, Señor, para suplicarte, oh Dios, como dijo aquel hombre, Jesús, ten misericordia de mí, dijo. Ahora te ruego, Señor, ten misericordia de ese cuerpo, oh Dios mío, en esta hermosa tarde. Yo sé que tú eres el Dios que sigue sobrando, Señor. El Dios que sigue sanando, Dios amado. Llega, Dios mío, en esta hermosa tarde. Te ruego, Dios, por mi hermano Félix Morán, Señor. Llega ahí donde está, Dios mío. Tu mano ministre esa vida, oh Dios. Tú eres el Dios que todo lo puede. Oh Dios mío, también llega mi hermano Pedro, Señor. Tu mano poderosa es su coronilla hasta sus pies, Señor. Su esposa, Dios mío, sus hijos, oh Dios amado. Te ruego por cuanto más de su familia. Mira también ese tierno, Señor. Oh Dios mío, esa madre, ¿dónde está esperando siempre? Tu mano poderosa, Señor, grande, oh Dios mío, el Dios que sigue obrando en cada vida, Señor. También por la amiga Blanca Lidia, señora, allá en Ataco, a Huachapán. Te ruego, Dios amado, esa mano tuya, Señor, sobre su coronilla hasta sus pies. También por sus hijos, Señor. Te ruego, Dios mío, por Alex Morán, por Alberto Morán, Dios mío, esa mano tuya, Señor, ministre esa vida. Yo sé que todo lo que pidiésemos, dice tu palabra, creyendo lo vamos a recibir, Dios amado, en esta hermosa tarde, Señor. Ahí en Quinta Rossi también te ruego, Señor, mis hijos, mis hijas, Señor, mis nietas, oh Dios mío, y cuántos de mis nietos también, Señor. Grande y poderoso eres tú, Señor, el que sigues obrando, el que sigues manifestándote en esos cuerpos, oh Dios amado. Amado, en esta hermosa tarde te ruego, Dios mío, esa mano poderosa, Señor, mi esposa también, Señor, mis hijos, mis hijas, Señor, grande y maravilloso eres tú, Señor, el Dios que te manifiesta cada segundo. Oh, poderoso Dios, en esta tarde llega familia Castillo, también te ruego en esta tarde. Oh, Dios mío, esa mano poderosa, también familia Ramos, Señor, te ruego por cada uno de ellos, Señor. Grande y poderoso eres tú, Señor. Ahí también familia Calderón, Señor, mi hermano Marcos Calderón y su familia, te ruego por ellos, oh Dios, porque eres tú el Dios para pequeños y grandes, extranjeros y no extranjeros. Llega ahí al mirador también, cuántos amigos, Señor, cuántos que están necesitando tu mano. Mira por Rufino Vázquez, Señor, toda su familia, Señor, grande y maravilloso eres tú, Señor. Allá en el Valle Nuevo también, Señor, cuántos que habitan esos lugares. Te ruego por la familia Cruz, Dios mío, llega a cada hogar, a cada uno de ellos, Señor. Señor, tu amor es grande para cada vida, oh Dios.
1: La hemos cambiado un poquito.
0: Todas esas familias que habitan esos lugares, Señor, amigos o hermanos, yo te ruego por ellos, porque eres tú la única esperanza, eres tú el único ayudador para cada vida, Dios amado, por Joel Cruz, Dios amado, sus hijos, sus nietos, Dios amado, por Ezequiel Cruz también, Señor, sus hijos, sus nietos, y cuánto de esa familia, por José Cruz también, Señor, yo te ruego por cada vida de ellos, Señor, grande y maravilloso eres tú, Señor, para cada vida, Dios amado, mis hermanos pastores de esos lugares, tu mano esté siempre a favor de cada vida, porque tu amor es grande, tú no haces excepción de persona, tú estás con pequeños y grandes, extranjeros y no extranjeros, Señor. Maravilloso es tu nombre, Jesús, el que sigue sobrando, Señor. Te ruego por mi hermana Josefina Domínguez también, Señor, su esposo, su familia, esa mano tuya, Señor, esté intercediendo por su vida. Oh Dios amado, en esta hermosa tarde, también por mi hermana Edilda de Martínez, llega, Señor, a su vida. Cuánto de su familia, Señor, tú eres el Dios que has prometido estar con cada vida, Señor, y lo creemos cada momento, porque tus promesas son verdad. Oh, maravilloso eres, oh Dios amado, en esta hermosa tarde. Mi hermano Alfredo Morataya, también ahí en Colonia Santa Lucía, Señor. Mi hermana Patricia, también en la Colonia La Finquita. Su esposo, mi hermano Rufino, Señor. Grande y maravilloso eres tú, Señor. Para cada vida, Dios amado. También por familia Rodríguez. Llega a cada vida de ellos, Señor. Grande es tu amor para cada uno, Señor. Te ruego en esta hermosa tarde por mi hermana Marta y en Colonia Carranza, Señor. Oh, por Juanita Cordero también, Señor. Llega a su vida, Señor. Tu mano sea extendida sobre su cuerpo. Oh, poderoso Dios, en esta tarde por mi hermano Salomón Cáceres, Señor, su esposa y cuantos de esa familia. Tu mano esté siempre, Señor, moviéndose sobre su vida. Grande eres tú, oh Dios, el mismo Dios, ayer y hoy y por toda la eternidad. Ay, te ruego también por familia Saldaña, Dios mío. Mi hermana Jacqueline, Señor, sus hermanos carnales y toda su familia. Tu mano esté siempre intercediendo. También por mi hermana María Esther Meléndez, Señor, sus hijas, sus nietos y cuantos de esa familia Meléndez. Llega a cada vida de ellos, Señor. Grande eres tú, oh Dios, para moverte. Ahí en la Panadez, también familia Peñate, Señor. Te ruego por cada vida de ellos, Señor. Esa mano tuya esté obrando cada segundo. Yo sé que tu misericordia es grande, tu poder es grande cada momento, Señor. Allá en Chualchuapa también, Señor. Familia Álvarez, oh Dios eterno. Llega a su vida, Señor. Tú eres el Dios para su vida. Mi hermana Carmen también, que habita ahí cerca, Señor. Mi hermana María también, Señor. Mi hermana Jesús también, Dios amado. Llega a su vida, oh Dios, porque tu amor cubre cada vida, Señor. También por familia Figueroa. Oh Dios mío, en esta hermosa tarde. Llega a su vida, Señor. Tú eres el que sigues moviéndote, el que sigue sanando, el que sigue libertando, Señor. Tu misericordia es grande. Por familia Rojas también ahí en Singuil, Señor. Te ruego, Dios mío, por mi hermano Miguel, su esposa. Oh, poderoso Dios, en esta tarde te ruego por su vida, Señor. Allá también, Dios mío, en Cantón Natividad. Oh, Colonia Cel, Señor, familia Cárcamo. Te ruego por toda esa familia. Oh, poderoso Dios eterno, en esta hermosa tarde. Familia Mazariego también ahí en Colonia Cel, Señor. Mis hermanas Vinuesas también, Señor. Yo te ruego por cada vida, Señor. Familia Regalado también, Señor, en Santana Norte. Yo te ruego por cada vida, Señor. Familia Guerra también, Señor. Tu misericordia cada segundo. Tú sigues obrando, Señor, para todo aquel que cree en tu nombre. Las cosas serán hechas porque tus palabras son verdaderas, Señor. Lo creemos cada día, cada momento. Tú sigues haciendo obras, Señor. Te ruego por los amigos también, el amigo Héctor, Señor. Allá donde se encuentra, Señor, esa mano tuya esté siempre a favor de su vida, sus hijos, sus nietos, Dios amado. Yo te ruego, Dios eterno, también por Margarito Ramos, Señor, ahí en la 10 de mayo, Señor. Llega a su vida, oh Dios. Tú eres el Dios de misericordia cada momento, Señor. En esta tarde llega cada vida, oh Dios.
1: Mi hermana Yolanda, también te pido por ella, Señor. Mi hermana Ana, también Quesada, Señor. Llega a su vida, Señor. Tú sigues manifestándose en cada vida, Señor. Te ruego en esta tarde, mi hija que me acuerpa siempre, Señor. También mi esposa, bendiga su paso, su esfuerzo cada día, sabiendo que todo es para la honra y la gloria tuya, Señor. En esta hermosa tarde te agradecemos, Señor, por regalar estos pasos y estar de rodillas, Señor, para pedirte por pequeños y grandes, extranjeros y no extranjeros, Señor. Bendiga al director de esta radio, Señor. Ayúdale en todo lo que emprenda, Dios mío. También, Señor, mis hermanas que trabajan en cabina, te ruego por ellas, oh Dios eterno, que tu mano esté siempre a favor. Tú eres el Dios que te manifiesta cada momento, Señor. Ay, te agradecemos en esta tarde. Oh, bendito tu nombre en esta hermosa tarde. Te ruego también, Dios mío, por los colaboradores, Dios amado. Bendiga a cada colaborador, hermano y amigo, Señor. Tú eres el que bendices al dador alegre, Señor. Este programa está siendo pagado por mi esposa, Señor. Bendígale, Dios, multiplícale en gran manera. Tú eres el Dios que bendices al dador alegre. Oh, maravilloso Dios, en esta tarde te ruego por cuantos, oh Dios, colaboradores, amigos, hermanos, que siempre están, Dios mío, siendo tocados por ti, porque eres tú el que bendice, Señor. También te ruego por aquellos que también desean hacerlo, pero Señor, no tienen, pruébeles, bendíceles, multiplícales, Señor. Grande y poderoso eres, Señor. También te ruego por hermano Ramón ahí en la colonia Castro. Oh, Dios mío, toda su familia, sus nietos, sus bisnietos, Dios eterno. Grande y poderoso eres tú, Señor. Para bendecir a cada vida, Señor, familia también, Dios amado. Mi hermana Luz Guevara, Señor, cuánto de toda esa familia Guevara, Señor. Ahora los amigos, también el amigo Efraín, Señor. El amigo Adelso, Señor, y cuántos amigos que están esperando ese favor tuyo, Señor. En esta hermosa tarde la honra y la gloria sea para ti. Bendiga a cada director de programa también, Señor, hermanos o hermana. Tú sabes que esto no es de nosotros, es tú el que regalas esa oportunidad. Y poder accionar conforme a la voluntad tuya, no la voluntad nuestra, Señor. Ayuda a cada uno, Dios amado, en esta tarde. Te agradecemos, oh Dios, en esta hora. Gracias, muchas gracias, Señor. Te ruego por hermano José Diberto. Llega a su vida, Señor. Yo sé que está necesitando tu mano. También por Nectalí, Señor. Ayúdale, Dios, porque eres tu mano poderosa. Toda esa familia Martínez, Señor. Yo te ruego por ellos, Dios amado. Grande y maravilloso eres, Señor. Oh Jesús, en esta hermosa tarde, yo te agradezco por un programa más, Dios mío. A ti sea la honra, a ti sea la gloria por los siglos de los siglos. Bendito tu nombre en esta tarde. Muchas gracias, Jesús. Muchas gracias, Señor. En tu nombre, Señor. Amén y amén. Gracias al Señor en esta tarde, amigo y hermano, que usted ha podido quizás clamar, oh Dios, o esperar, ¿verdad? Porque el Señor siempre sigue obrando a todo aquel que cree y espera en Él.
0: Ahora pues dejamos un cántico solicitado en esta hermosa tarde.

buenas tardes, que el Señor les bendiga a toda esa hermosa audiencia que siempre están ahí en sintonía de Radio Pastor y también con su programa La Voz de Jesús. Es una bendición estar acá y poderles complacer con esas hermosas alabanzas que cada uno de ustedes pues está solicitando. Para nosotros pues es un privilegio poderles servir, poderles poner, ¿verdad?, esas hermosas alabanzas y ustedes pues puedan gozarse ahí en su casita. Quiero saludar ahí a mis hermanas, ¿verdad?, que están ahí en el Portezuelo, Quinta Rossi. Ahí está mi hermana Rosa, mi hermana Sara, mis sobrinas que por ahí están. Pues ahora pues aquí cargamos a mi madre, ¿verdad? Así que Dios le bendiga, que aquí anda con nosotros. Que el Señor derrame muchas bendiciones, pues ella está patrocinando, ¿verdad?, esta hora de programa. Sea Dios quien le bendiga, ¿verdad?, espiritualmente y también material, ¿verdad? Que el Señor derrame muchas bendiciones en mi madre por siempre, ¿verdad? Estar colaborando, ¿verdad?, con este hermoso programa. También quiero saludar ahí a mi hermana Josefina de Domínguez, que nos escucha ahí en el Ranchador. Está mi hermana siempre en sintonía. Saluditos a su hermosa familia, a su esposo, sus hijas, ¿verdad? Que el Señor derrame bendiciones. También saludar a mi hermana Enilda, que sabemos que ahí está también en sintonía de este bendecido programa. También saluditos ahí a mi hermano Luis Ángel, ¿verdad?, que se estaba comunicando con nosotros, así que saluditos a su hermosa familia también, esperando que Dios los tenga, ¿verdad?, con bien, con salud y bendecidos, ¿verdad? Así que saludos ahí a mi hermano Luis Ángel y a toda su hermosa familia. También saluditos a todos los jóvenes de la Iglesia Apostólica del Nombre Cristo Viene, que siempre estamos en ese culto, ¿verdad?, para darle la honra y la gloria a nuestro Dios. Así que saluditos especiales a cada uno de ellos, que entre unos minutos, ¿verdad?, ya vamos a estar ahí gozándonos, así que saluditos a cada uno de ellos. También saludar, ¿verdad?, toda la audiencia que nos escuchan fuera del país y también, ¿verdad?, la que está acá dentro del país, que siempre están ahí en sintonía. Que el Señor derrame muchas bendiciones. Saluditos a mi hermano José Heriberto, que nos escucha, ¿verdad?, fuera del país. Que el Señor derrame muchas bendiciones a su esposa también y hacia cada uno, ¿verdad?, de sus hijos. Así queremos seguir complaciéndoles con esas hermosas alabanzas para que ustedes puedan gozarse, ¿verdad?, escuchándolas ahí en casita. También saludos a la familia Saldaña, mi hermana Jacqueline Saldaña, sus hermanos también, que el Señor derrame muchas bendiciones. Mi hermano Pedro también Orellana, que nos escucha ahí. Que el Señor derrame bendiciones a su esposa y sus hijos, ¿verdad? Así que nos quedamos ya con esas hermosas alabanzas.

0: Bueno, gracias a Dios hemos podido complacer los cantos que han solicitado. Dios les bendiga a toda esa audiencia, hermanos y amigos. Lo gozamos al saber que tenemos ese Dios grande y amoroso. Ese cántico decía, ¿qué te ha hecho Dios? Hay muchos que podemos decir, ¿verdad? ¿Qué les ha hecho Dios? Porque lo han dejado. Pero Dios no deja a nadie. Vamos a meditar en la palabra del Señor en esta hermosa tarde, ya que Dios pues siempre dice que se predique antes de tiempo y fuera de tiempo. Capítulo 8 de los Romanos en esta hermosa tarde, en el versículo 38, en el nombre de Jesús, le damos lectura conforme está escrito. Y dice como tema una salvación grande, ¿verdad?, para el hombre. Por lo cual dice, estoy seguro de que ni la muerte, ni la vida, ni ángeles, ni principados, ni potestades, ni lo presente, ni lo porvenir, ni lo alto, ni lo profundo, ni ninguna dice otra cosa criada no nos podrá, dice, separar, dice, del amor de Dios que es en Cristo Jesús, Señor nuestro. Gracias, Señor. Palabra divina de Dios, y los alegramos porque qué amor el de Dios para el ser humano. Y usar los labios del apóstol Pablo en ese tiempo y hablarle a los romanos, qué lindo. ¿Verdad? Algo importante para usted que me escucha y cada uno de nosotros, los cristianos. Una salvación. En otra parte dice una salvación gratuita. Pero aquí una salvación grande que el cristiano tiene que gozarse y sentirse seguro. Si yo le pregunto a usted, ¿está seguro en lo que usted ha adquirido de Dios? Qué lindo, ¿verdad? Podrá decirme sí o podrá decir no. Pero lo importante, como dice la Escritura, por lo cual estoy seguro, dice que ni la muerte. ¡Qué tremendo esto! Palabra de Dios para nosotros, ¿verdad? Porque el tiempo que estamos viviendo es serio para el cristiano. Una pequeña cosa ya lo aparta del amor de Dios. Una lluvia ya lo apartó. ¡Qué terrible! Pero Pablo dice, ni la muerte, ni principado. Mire qué serio esto. Cada día tenemos que alegrarlos porque ese hombre estaba seguro en quién había creído. Y yo le pregunto, ¿quién era Pablo para decir en quién había creído? Él había creído en Jesús. ¿Sí? En Jesús. Y hablaba de Jesús. Lo aborrecieron porque hablaba de Jesús. ¡Qué tremendo esto! Y llegó a la muerte porque hablaba de Jesús. Y dijo, ni la muerte me puede separar del amor de Dios. Ojalá usted así pudiera decir, ¿verdad? Porque esa es la lucha de nosotros, no apartarlos. El mismo relata y dice que no hay que apartarse ni a la derecha ni a la izquierda. Viendo al blanco que es Jesús, el actor, dice, consumidor de la fe. ¿Qué palabras que les dice a sus hermanos para que ellos permanezcan seguros? Uy, cristiano que no está seguro él, ni a dónde está ni a dónde va. ¡Qué serio! Porque no tiene que ser así, tiene que estar seguro al 100%. ¿Quién es su Dios? ¿Quién usted tiene que estar dispuesto a toda cosa que se acerque? Ni lo alto, ni lo profundo, ni lo ninguna otra cosa criada, dice, lo podrá, dice, apartar, dice, del amor de Dios que es en Cristo Jesús. Ninguna cosa criada en esta tierra. Pues sabemos que en esta tierra hay un montón, ¿verdad? Cosas que son criadas, poderosas según el hombre, pero ninguna cosa de esas porque hemos creído en Jesús, ese Dios que pronto viene, hermano y amigo. Yo no le puedo hablar de otro porque no viene otro, no, que Él viene. Él, en las nubes, dice. ¡Qué lindo! Atraer a aquellos que no se aparten de Él. Aquellos que confían en su nombre y van caminando seguros. Pero vamos a ver una cita porque el tiempo es veloz. Mire qué lindo lo que dice. Vamos a ver, mi hermana tiene por ahí.
1: Efesios 1:21. Sobre todo principado y autoridad y poder y señorío, y sobre todo nombre que se nombra, no solo en este siglo, sino también en el venidero.
0: ¡Qué lindo! Decía él, no solo en este siglo, en su tiempo, no, que también en el venidero, el que estamos. Peligroso que lo aparte, ¿verdad? Pero dice, no, ninguna cosa podrá apartarlo, porque hay un Dios poderoso, el que está al cuidado de su vida. Alégrese. Los cristianos no se alegran. Los cristianos con tantito ya están por allí, ¿verdad? Retrocediendo. Pero no, ninguna cosa, ni potestad, no, que sabiendo que Jesús es su Dios. Alábele, hermano. Amigo, también alégrese, porque un Dios grande y poderoso le promete ayudarle y salvarle. ¿Y por qué lo deja? ¿O por qué no quiere recibirlo? Porque hay amigos que ya saborearon el camino del Señor y lo dejaron. Decía la alabanza, ¿qué te ha hecho Dios para que lo dejes? ¿Y por qué, si Dios ha prometido ayudarle y guardarle y reservarlo hasta su momento? Es que regrese ese amigo y alabe su nombre, glorifique su nombre. Pero tenemos otra cita linda.
1: Primera de Pedro 3:22. ¿Quién, habiendo subido al cielo, está a la diestra de Dios, y a Él están sujetos ángeles, autoridades y potestades?
0: ¿Quién? ¿Quién? Nosotros damos cuenta de que el Dios Todopoderoso, solo Él, y muchas potestades, o cuántas cosas que hayan subido al cielo, no pueden. Solo Dios. Aunque en la tierra, le dije, donde oí, hay cosas fuertes, hay potestades fuertes, hay cuantas cosas que el hombre está formando fuertes, pero no como Él. No. David dice, no hay Dios como tú, dijo. ¿Qué quiso decir? Que no había. Fuertes. Hay cuantas cosas que el hombre está formando fuertes, pero no como Él. No. David dice, no hay Dios.

0: Jesús siempre con aquellos siervos les dijo: hablen estas cosas, anuncien estas cosas, porque Él es el Dios Todopoderoso. Aquí no le puedo venir a contarles fábulas, porque nos tenemos que hablar de Jesús, que es nuestro Dios grande y poderoso, y lo es un Salvador, el que esperamos pronto. Dice otro texto lindo,
1: Apocalipsis 1:5, y de Jesucristo el testigo fiel, el primogénito de los muertos y el soberano de los reyes de la tierra, al que nos amó y nos lavó de nuestros pecados con su sangre.
0: ¡Qué lindo! ¿Por qué? ¿Ya vio? Solo Él es. Solo Él. Por eso alégrese. El que los amó, el que los lavó, y el que los tiene, y el que los va a llevar. ¡Qué lindo! Por eso gócese, hermano, que usted puede escuchar la palabra. Porque aquí no es que me escuche a mí, la palabra. Porque la palabra es vida y la palabra es salvación para su alma. Si usted la recibe, si no la recibe, pues perderá la salvación. Pero la salvación, ¿cómo es posible que la pierda? Si ahí está. Y decía el texto, qué lindo, ¿verdad? Y de Jesucristo, dice el testigo fiel, el primogénito. Cuando se habla del primogénito, no hay otro. Él es el primero y el último. ¿Sí? ¡Gócese! Porque Él es, ¿verdad? Por eso cada día lo deleitamos en su salvación. Porque el plan de Dios es manifestarse para que el hombre sea salvo. Manifestarse para que la mujer pueda ser salva. No hay otra cosa más. Los hombres de aquí a la tierra, pues hablan una cosa y otra, pero nosotros los deleitamos en el que es este Dios verdadero, un Dios grande, que solamente Él se lo merece, que le adoremos. Amigo, ¿por qué no recibe a Jesús, su único Dios, el primogénito? El único, no hay otro. Un Dios verdadero, un Dios que le promete la salvación. Y gratuita, dice, no tiene que pagar nada. Hermana que me escucha, gócese usted. Porque usted tiene que gozarse al saber que hay un Dios, ¿verdad? Que Él da la salvación. Sí. Si está enfermo, lo sana. Si no tiene algo, Él se lo da. Por eso es que este Dios no hay como Él. Yo se lo recomiendo como un Dios poderoso, un doctor especialista en todo. Porque aquí dijo la lectura y por eso los alegramos. Al que nos amó y nos salvó, dice, de nuestros pecados con su sangre. Qué lindo esto. La paz de Cristo, si Dios lo permite, lo volvemos a ver. Hasta la próxima.
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4: Cuatro de la tarde en punto.
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El Señor me les bendiga, amados hermanos, en esta tarde. Es de gozo para mí, pues, el poder hacer acto de presencia en esta radio, ¿verdad, pastor? Que es de gran bendición porque lleva palabra viva hasta la intimidad de su hogar. Le doy gracias al Padre, al Hijo y al Espíritu Santo por este día más, mis amados hermanos. Este día más que el Señor, pues, nuevamente abrió nuestros ojitos y nos ha dado la oportunidad de llevar su palabra. Pues sabemos que la palabra de Dios viene para redarguir, ¿verdad? Para darnos esa sabiduría, como dice allá en Proverbios, ¿verdad? Que el principio de la sabiduría es el temor a Jehová. Pues mire qué bonito, que nosotros, pues, siendo sabios, ¿verdad?, buscamos primeramente el reino de Dios y su justicia. Quiero ir allá a Proverbios para demostrarles la palabra, ¿verdad?, correcta. En Proverbios 1:7. Y dice así: el principio de la sabiduría es el temor de Jehová. Los insensatos desprecian la sabiduría y la enseñan. El Señor dice: oye, hijo mío, la instrucción de tu padre, y no desprecies la dirección de tu madre, porque adorno de gracia serán a tu cabeza y collares a tu cuello. Padre y buen Dios que estás en los cielos, mi alma te alaba, Padre. Mi alma reconoce que tú eres Dios y que fuera de ti no hay otro, Padre mío. Porque tú eres el que adereza mesa delante de nuestros transquiriadores, Padre. Porque todo aquel que se mete con uno de tus hijos, papito lindo, le espera, pues, a tu castigo. Porque tus hijos somos lavados y comprados con tu sangre preciosa para alabanza y gloria de Él. Mis amados hermanos, en esta tarde estamos bendiciendo a todos los oyentes que están ya en sintonía de su programa. Esperamos también que mi hermana Sandra Campos se pueda unir a nosotros para traer la preciosa palabra. Sabemos que es una mujer escudriñadora de la palabra. A mí me encanta oírla porque lo explica. Pero mientras tanto, Padre Santo, te doy gracias porque abriste mis ojitos y estoy acá, queriendo entrar a esos hogares donde les deseo esa convicción de oír palabra y también de clamarte a ti con esa fe, pues esa fe es la que agrada a papá. Esa fe es la que mueve la mano de Dios, ¿verdad? Así es que, mis amados oyentes, en esta tarde, si usted está dispuesto a recibir su sanidad,
Pues entonces, pongamos esa fe, ¿verdad? Y estaremos orando por cada situación. Yo no sé cuál es el desierto que usted esté pasando, pero Papito Lindo sí lo conoce. Así es que, mi amado oyente, con reverencia al que todo lo puede. Padre mío, dales ese entendimiento y esa paz en sus corazones y esa certeza de que en esta tarde algo grande vas a hacer, Papito lindo. Lo declaro en el nombre de Jesús. Bien, mis amados oyentes, Dios es bueno. Él no nos va a dejar. No nos va a desamparar. Él ha prometido estar con usted y conmigo todos los días de nuestra vida. Vamos a oír pues un popurrí para que se goce y tome ánimo y vea lo maravilloso que es estar en sintonía con el gran yo soy. El Dios Todopoderoso. A gozarse, mis amados hermanos, y después, pues, a depositar esa fe en las promesas de papá. Vamos a oír esas alabanzas.

0: Aleluya.
1: Mire, en agradecimiento, qué bonito, ¿verdad? Ser agradecidos con nuestro Padre Celestial por todos esos favores que Él nos hace, por todas esas misericordias, por cuidarnos día y noche, por oírnos día y noche. ¿No siente agradecimiento usted, amado oyente? ¿No reconoce a ese Dios poderoso, a ese Padre amoroso que siempre está al pendiente de sus hijos? Él es digno, mis amados hermanos, de adorarle. Él es digno de estimularlo. Amémosle, hermano, amémosle de corazón. ¿Cómo podemos ser genuinos con Él, con esa fe grande? Mire, yo en realidad me admiro. Si yo en la mañana no podía hablar, mis amados oyentes, yo no podía hablar, mi voz se me tragantaba. Pero ahora me siento liberada de mi voz. ¿Por qué? Porque clamé a Jehová y Él me oyó. Mire qué precioso. Y de todos estos ardores que sentí en mi garganta, me libró, me ha librado. Qué maravilloso es nuestro Dios si tan solo lo creemos. Qué bonito aquel hombre, aquel centurión que pidió a Jesús que orara por su criado. Y nuestro Señor Jesús quizás quería ir a su casa, pero Él le dijo, con solo di la palabra y mi criado es sano. Mire qué fe. Y eso fue lo que le agradó a papá, a nuestro Padre Señor Jesucristo, porque también es Padre. Acordémonos que Él nos dio su sangre preciosa, esa sangre que fue derramada en una cruz del Calvario. ¿Por qué nosotros también no tener esa fe y decirle, papito, solo di la palabra y yo seré sana? Digámoselo así. Estamos en angustias. Pidámosle a nuestro Señor Jesús que sea clemente. Vamos pasando por un desierto terrible. Clamemos a ese hombre que tiene poder. ¿Tiene usted algún problema económico o papeles de negocio, traspasos o papeles que usted anda dando vueltas para poder hacer algo que usted anhela? Mire, hermano, Dios es poder. Él es un Dios maravilloso que dice que no se queda con nada. Mire que Él da ánimo al caído, da fuerzas al débil. Mire qué bien. Él da respuestas maravillosas cuando nosotros lo creemos así. Hay una alabanza que dice, estoy maravillado de tu grandeza, Señor. Y este hombre expresaba unas palabras bien bonitas, donde le decía, estoy maravillado de tu grandeza, pues hizo de los gusanos bellas mariposas. Mire, nosotros antes éramos gusanos, pero ahora usted refleja una bella mariposa de colores. ¿Por qué? Porque ahora usted sonríe, usted le alaba, usted le adora. Mire, la ha convertido en una hermosa mariposa que siente volar cuando está ante la presencia de papá. ¡Qué bonito! Me imagino yo como cuando la mariposa está, el gusano está en esa transición, ¿verdad? Mire qué bonito que de un gusano salen colores maravillosos. Ay, no, si nuestro Dios es digno de adoración, de exaltación, pero especialmente es digno de que le temamos. Porque como dice que Él es un Dios de amor, pero también es fuego consumidor. Entonces, ¿por qué no nosotros? Nos ponemos ante su presencia y decirle: Señor, transfórmame. Señor, a mí es más o nuevo. Señor, que yo pueda adorarte con toda el alma, con toda mente y mi corazón. Mire qué bonito se siente cuando usted le dice a papá: te amo. Yo en lo personal, yo cuando me arrodillo a él y le digo: papá, te amo, y lo declaro en ese nombre que es sobre todo nombre, porque es bonito amarle solo a él, seguir su caminar, dice, qué bonito, hermanos, enamorémoslo y enamorémonos de él. Pues Él, si nosotros pues nos portamos bien ante sus ojos, ¿cómo cree usted que Él se va a portar mal? Como dice un texto, no sé si en San Mateo o por ahí por San Marcos, pero dice: el padre no le va a dar un escorpión a su hijo por un pan, ¿verdad? El niño quiere un pan. Le dice: papito, dame un pan, tengo hambre. Y él de repente ve que va un alacrán por ahí y lo agarra y se lo da. ¿Cree que tendrá valor ese padre de darle eso a su hijo? No. Así es nuestro padre para con nosotros, mis amados oyentes, en esta tarde. Así meramente es nuestro padre. Él le hace tantos favores. Desde que, mire, empezó abriendo nuestros ojitos, yo ya se los he dicho una vez, empezó abriéndolo. Después hizo que se moviera, después que se levantara, después que se dirigiera quizá al baño, a arreglarse o ya a lavarse su carita para empezar los quehaceres de la casa o del trabajo. ¿Cree usted que Dios es ingrato para con nosotros? Y muchas veces he oído decir: no, sí, Dios no me quiere a mí, soy muy rebelde, soy muy terco. Pero todo eso se puede quitar por amor a papá. Tibieza, ese orgullo, se pueden quitar por amor a ese hombre que lo dio todo por usted y por mí. Mi amado oyente, en esta tarde, tenga convicción de que usted tiene un Dios que todo lo puede y que le dijo en promesas: yo no te dejaré, yo estoy contigo. Es una alabanza que el Señor dice: yo soy el bálsamo para tu dolencia. También dice que Él es el que nos corona de favores y misericordia. Si tan solo lo creyéramos, como aquel centurión que les hablé, usted y yo fuéramos liberados de tantos aguijones del enemigo. Saludamos al hermano Ronnie, que es fiel oyente de esta programación. A mi hermana Dorita Morán. A mi hermana Dorita López. Ahí donde están las hermanas Vinuesa, fieles oyentes de esta programación. Mi hermana Blanca Terrance. Óigame, ahí en los mercados. Ahí están en sintonía de esta radio. Y si están ahí en sintonía es porque les gusta esta programación y porque saben que al Cristo que se adora aquí es un Cristo vivo. Él no es de palo, no es de bronce, ni se compra con dinero. Así dice un coro, ¿verdad? Entonces, si tan solo lo creyeran. Solo cree, dice el Señor, solo cree. Así le dijo al centurión Pablo, ¿verdad? Cuando él vio que ningún preso se le había ido y él ya quería hasta exterminarse él solo. Pero mire, Pablo no dejó. Le dijo que no lo hiciera porque allí estaban todos. Nadie se había escapado cuando aquel viento entró para dar liberación. Ahí se quedaron para demostrarle al centurión que era algo sobrenatural que venía de parte de ese hombre de poder que dice que pudo el mar partir en dos y su pueblo atravesar. Solo tenga fe y convicción de que al Cristo que nosotros amamos, clamamos y adoramos, no miente. Si muchas veces no hay contestaciones, es porque Dios sabe que no conviene en ese momento. Él lo sabe, pero nosotros quisiésemos que Dios lo hiciera todo así, en un santiamén. No, mi hermano. Solo tenemos que tener fe, paciencia y esperar en el que todo lo puede. Vamos a orar. Amantísimo Dios, en las horas de esta tarde, Señor, me dirijo a todos los oyentes en tu nombre, Jesús, con mi anhelo, Padre, de que ellos pongan esa fe en sus peticiones hechas a nuestro Señor Jesús o a nuestro Padre. Te ruego, Padre Santo, que poses tu mano sobre todo aquel que lo necesita, sobre todo aquel que quizá va pasando un desierto, Padre. Quizá lo tiene acongojado algún dolor, alguna aflicción, alguna necesidad grande. Solo tú lo sabes, papito lindo. ¿Qué desiertos puedan estar pasando la familia comprada con tu sangre? Pero tú dices, Señor, clámame y te responderé. Padre, no permitas que nos cansemos. Llega ahí donde está la necesidad, Santo, Santo. No importa la distancia, no importa cuál país sea, que hay necesidad por esos desiertos que se están pasando, papá. Oro, Padre, por mi hermana Adelina Jerez, por mi hermano Marquitos, por mi hermana Guadalupe Gutiérrez, también por mi hermana Lucy de Cortés. Oro, Señor, también por todas estas familias del cantón, Señor, allá en Izalco, del pueblo de Izalco, ahí en Caluco, Padre. Ahí hay enfermedades, hay necesitados de tu presencia, Padre. Sea clemente y derrame ese bálsamo poderoso de lo alto. Hay necesitados de tu presencia, Padre. Sea clemente y derrame ese bálsamo poderoso.

También por hermana Esperanza Aquino. Ella necesita sanidad. Hay momentos, Padre, que ya no se soportan esas enfermedades. Pero usted es clemente, poderoso y misericordioso. Y en esta tarde va a tomar el control de todas las que se han reportado. Para que vean que al Dios que clamamos, oye, salva y sana. También oro por hermana Ella Mayorga, por sanidad total. Tome el control, papito lindo. Oh, Dios mío, también, Señor, oro porque hayan respuestas a tantas peticiones. Oro por José Rodríguez, papá. Oro por José Rodríguez. Bendícelo, cubriendo su necesidad, su petición. También oro, Señor, por respuestas, por sanidad de las personas que piden oración, pero no dan su nombre. Pero ya tú sabes quiénes son. Por respuestas de peticiones hechas. También Elsa Monte. Ella necesita oración por su casa. Señor, voltea tus ojitos, Padre Santo, y ve allá en Texas City, en esa habitación donde está esta persona. Por la habitación de su hija, Señor. Venga desintoxicando ese ambiente y venga, Señor, lavando, limpiando ese cuarto, por favor, Señor. Y líbralas de cualquier tentación del enemigo. Oro por la habitación del hijo Marco, por la habitación de su hija Belén, por la habitación de la hermana Marta, por liberación, por protección tuya, Padre Santo. Por esa cobertura de lo alto, vivo yo, dice Jehová, que yo soy el que soy, el único que tiene cuidado de todos sus hijos y de todos aquellos que le buscan. También oro por respuesta, por esas peticiones, por sanidad de estos hermanos que están pidiendo orar por él. En el nombre de Jesús, Dios, vela por cada uno de ellos. Mira por estos nervios, por ese corazón, Señor, por liberación de ansiedad, Padre Santo. Por esas liberaciones de temor, de depresión, de ansiedad, de sanidad divina. Oro por la madre Irma Cortés y por su niña Celeste. Ten misericordia y clemencia y bondad infinita para con ellos, Señor, en el nombre poderoso de Jesús. Hay muchos reportados, Señor. Hay muchos reportados. Aquí están los nombres. Blanca Contreras, Vera Luz, Señor. Por Ceci Girón, Padre Santo. Salvador, ahí en Chalchuapa. Sanidad divina quieren, Señor. Y por padecimiento de la presión, Señor. Sea clemente para con ellos. Por Aristides, también. Por su sobrino Cristian. Por Emmanuel, protección divina. El Señor, pues, es poderoso. Y oro por Roberto Cuellar, por sanidad en su esposa y sus hijos. Oración también por Francisco Ortiz, por hermana María Teresa de Guzmán y por Salomón, por sanidad de derrame en los dos ojos, en su cabecita y por los ojitos de mi hermano. En el nombre poderoso de Jesús.

Te amo, Señor, y te doy gracias por tu bondad tan infinita, por la hermana que está allí en sintonía con nosotros. Bendícela, Señor, y si hay una necesidad en ella, pues acorázala, en el nombre poderoso de Jesús. Amén y amén. Amados oyentes, en esta tarde y hasta el próximo sábado, si Dios así lo permite.

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1: Gloria a Dios, que la paz gloriosa que sobrepasa todo entendimiento esté habitando en el corazón de mis amados y carísimos hermanos en Cristo Jesús. Mis amigos, también el Señor les bendiga grande y poderosamente. Gracias, hermanos. Gracias, amigos, por estar pendiente de la programación de Radio Pastor y, por supuesto, su programa radial ¿Quién eres, Señor? El Salmo 103 dice: bendice, alma mía, a Jehová, y bendiga todo mi ser su santo nombre. Bendice, alma mía, a Jehová, y no olvides ninguno de sus beneficios. Él es quien perdona todas tus iniquidades, el que sana todas tus dolencias, el que rescata del hoyo tu vida, el que te corona de favores y misericordias, el que sacia de bien tu boca, de modo que te rejuvenezcas como el águila. Bendiciones en el nombre de Jesucristo a todos, y agradecer de una forma muy especial a quien hoy nos hace posible el programa, mi hermano Ever Álvarez, hasta allá la zona de Primavera. Saludos, hermano Ever, su familia en general. Deseamos que el Señor Jesucristo le esté derramando bendiciones. Tengo un mensaje de texto que el hermano Ever, patrocinador del programa de hoy, me ha hecho llegar. Y dice que el Señor Jesús le bendiga, hermano Roberto. El motivo de pagar el programa es porque este día estoy cumpliendo un año más de vida. Quiero que me complazca con los cantos Los Huerfanitos. Que viva nuestro rey. Felicidades de Francisco Orantes y otro de cumpleaños. Bendiciones, gracias. Esa es la nota que nuestro hermano Ever Álvarez nos ha hecho llegar, a quien saludamos en el precioso y dulce nombre de Jesús. Y al Señor le damos gracias por la vida, y entendemos que un año que pasa, pues también es un año menos para nosotros. ¿Quiere usted escribirlo? Hágalo al 72 73 99 16. Aleluya. ¿Quiere usted llamarnos? Hágalo al 24 15 14 36. Su servidor y amigo, hermano Roberto Siciliano. Gloria al Señor. Oímos la primera alabanza de su programa radial. Bienvenidos, hermanos y amigos.

Gloria a Dios. Si usted desea oración, puede llamarnos o escribirnos y con gusto vamos a estarle atendiendo. Vamos a atender la siguiente llamada.

0: Pipián. Gloria a Dios. Ahí saludos a cada uno de los que nos oyen ahí en la colonia Montreal. Bendiciones, hermana, en el nombre del Señor Jesús. Saludamos también al hermano Ever Álvarez y que el Señor pueda bendecir su vida. Saludamos a la hermana Aide Álvarez de Cuellar y a mi hermano Rafael Cuellar allá en Cantón Primavera. Que el Señor Jesucristo les bendiga y también las hermanas que nos oyen ahí en la tienda Jesse. Eso está aquí en el Colón, que Dios les bendiga grandemente. Si usted desea pues visitarle, le van a atender con una sonrisa, muy amables, aparte de todo que tienen la gracia de Dios. Saludos, hermanas, en el nombre de Jesús. También a la hermana Yolanda Díaz. Está pendiente la hermana Yola. Saludos a toda la familia en el nombre glorioso de Jesús. Vamos a oír ahí un mensaje que nos han hecho llegar ahí en un audio. Adelante, en el nombre de Jesús. Toda la deidad.
1: Oye, hermano. Hermano, Dios le bendiga. Aquí estamos la familia Mayen, ya en sintonía de ese programa tan bendecido. Saludos, hermano, a usted y a su familia.
0: Gloria a Dios. Saludos a mi hermana Dina, a su esposo, a mi hermano Jonathan también. Están ahí contentos, reunidos, disfrutando de la presencia gloriosa del Señor Jesús. Saludos, hermanos, en el nombre de Jesucristo. Y un caluroso saludo a mi hermano Álvaro Manzanares. Ahí está nuestro hermano también contento. Saludos a mi hermana Vilma. Que el Señor Jesucristo le derrame de abundantes bendiciones. Saludos a mi hermana Francisca, a mi hermana Mabel, también allá a mi hermana Marisol Manzanares. Que el Señor Jesús le derrame bendiciones. Saludos también a nuestro hermano Pedro Valiente en Atiquizaya, su esposa, hermana Marina, y todos los que nos oyen ahí en la comercial El Buen Precio. Saludos en el nombre que está encima de todos los nombres. Es el nombre de Jesús. Hay nombres bonitos en este mundo, pero no hay otro nombre como el Señor Jesús, porque Él nos da salvación. Así dice Hechos 4:12. Y en ningún otro hay salvación, porque no hay otro nombre bajo el cielo dado a los hombres en que podamos ser salvos. Recuerde usted que la victoria la tenemos en el Señor Jesús. Y es por esa razón que podemos decir, todo lo puedo en Cristo que me fortalece. Jesús es la vida y Él es todo para nosotros. A petición de mi hermano Ever Álvarez, suena Los Huerfanitos.

el nombre de Jesús. Vamos a dar paso a la oración. Mientras suena este cántico, usted puede enviar un mensaje de texto, si usted así lo desea, para que nos unamos en oración. ¿Hay necesidades? Sí hay. Gloria a Dios, hay tanta gente esperando un toque de Jesús. Gloria a Dios, hay luto. Sí, también. Ayer hubo un accidente en la zona de Los Chorros, que la mayoría sabemos, personas que murieron y que lamentablemente eso no se puede recuperar. Oremos por esas familias, hermanos, que Dios pueda ayudarles, porque solo Él puede ayudarles. Yo he oído a mucha gente cuando están pasando esa situación, hay gente que dice, me uno a su dolor. Pero ese dolor solo el ser humano que lo vive sabe. Mientras suena este cántico de adoración, usted concéntrese, algo va a suceder. Vamos a orar en el nombre glorioso de Jesús. Antes, leer la palabra hermosa de Dios en el Salmo capítulo 102, que dice: Jehová, escucha mi oración y llegue a ti mi clamor. No escondas de mí tu rostro en el día de mi angustia. Inclina a mí tu oído. Apresúrate a responderme el día que te invocaré. Gloria a Dios. Hay poder en el nombre glorioso de Jesús. No sé cuál es tu situación que estás viviendo. Solo puedo decirte que Jesús tiene la respuesta. La Biblia dice que para el Señor no hay nada imposible. Hemos podido ver la gloria maravillosa de Dios en nuestras vidas. Hay promesa gloriosa del Señor para nosotros. Hay un salmo que dice: el que habita al abrigo del Altísimo morará bajo la sombra del Omnipotente. Aleluya, aleluya. David dijo: alzaré mis ojos a los montes. ¿De dónde vendrá mi socorro? Mi socorro viene de Jehová, que hizo los cielos y la tierra. Acompáñeme a orar. Padre nuestro que estás en los cielos, santificado es tu nombre, Jesús. Vénganos en tu reino, hágase tu voluntad, en el cielo como en la tierra. Danos hoy ese pan sagrado de cada día. Perdona mis ofensas como perdonamos a aquellos que nos ofenden. No me dejes caer en la tentación y líbrame, Señor, de todo mal. Señor Jesús, yo vengo para agradecerte primero por la vida. Señor, perdona todas mis faltas. Cúbreme con tu presencia, Señor Jesús. Ayúdame a seguir adelante. Te agradezco por la vida, por la familia, Señor, muchas gracias, Jesús.
Sea bendito y alabado el nombre glorioso de Jesús. Esta tarde hay una audiencia muy enorme que nos está escuchando. Señor, hermanos que están a través de las redes sociales escuchando este programa, hay gente que está de rodillas esta tarde clamando a ti, Jesús. Oh, gloria al Señor Jesús. Yo invoco tu nombre en favor de mi hermano Ever Álvarez. Señor, bendice su familia, Jesús. Derrámale de bendiciones a todos mis hermanos de mi hermano Ever. Tú le has dado vida a mi hermano y en gratitud él está haciendo posible el programa. Hermano Ever, lo bendigo en el nombre de Jesús. Lo bendigo en el nombre de Jesús. Bendice, Señor, a la madre de mi hermano Ever. Bendigo a mi hermano Candelario Álvarez Martínez. Bendigo, Señor, a mi hermana Aide Álvarez de Cuellar. Su familia en general, bendíceles en el nombre de Jesús. Mi hermano Rafael Cuellar, Señor, derrama de tus bendiciones. Gloria a Dios en el nombre de Jesús. En el nombre de Jesús. Y amado Dios, bendigo a mi hermana Regina Siciliano. Está escuchando la radio y también se encuentra de rodillas ahí clamándote a ti, Jesús. En el nombre de Jesucristo, oro por mi hermana Yolanda Díaz. Señor, está su salud deteriorada. Hermana Yolanda Díaz, yo invoco el nombre del Señor Jesús en su favor. En el nombre de Jesús, oro por mi hermana María Linares. Hermana María Linares, hay una batalla con su salud. La Biblia dice que al que cree todo le es posible. Gloria al Señor Jesús. Hermana María Linares, yo no traigo plata ni oro que darle, pero yo vengo en el nombre de Jesús. Sí, en el nombre de Jesús. En el nombre poderoso de Jesús. Toca, Señor, a mi hermana María Linares. A mi hermano Manuel Escalante, Jesús. Tócale, Jesús, a su familia. Mi hermana Vilma de Manzanares. Hermano Álvaro Manzanares, están ahí orando. Están clamando al Dios eterno. Si mi baranda va a ir y mi vaya, bendice esta familia. Bendíceles, Señor, en el nombre de Jesús. Mi hermana Francisca Esquivel. Mi hermana Marisol Manzanares. Mi hermana Mabel, Señor, bendíceles. Oro por la familia Mayen. Señor, toca a mi hermana Dina de Mayen. Señor, glorifícate, Jesús. Queremos oír el testimonio. Que tú le has dado nuevos riñones a mi hermana.
Sí, Señor, en el nombre de Jesús. Y que el nombre de Jesús, en el nombre de Jesús. Su esposo, hermano Mayencito, hermano Jonathan. Jesús, bendíceles. Oro por mi hermana Dora Morana ahí en el Congo. Señor, esta tarde ella está mal de su salud. Hermana Dora Morán, invoco el nombre de Jesús en su favor. Toca, Señor, toca, Jesús, toca para sanidad. Mi hermano Alejandro Morán, lo bendigo. En el nombre de Jesús, allá en Cantón Caña Brava. Señor, derrama de bendiciones. Toca a mi hermano Pedro Valiente, su esposa y su familia en general, sus tres hijos, sus nietos. Señor, bendíceles con creces. En el nombre glorioso de Jesús. Sí, en el nombre glorioso de Jesús. Toca a mi hermana María del Carmen Mancía, viuda de Resinos. Señor, glorifícate, Jesús, en mi hermana. Señor, en tu nombre, Jesús. Hay milagro de sanidad esta tarde. ¿Alguien quiere riñones nuevos? En el nombre de Jesús, levanta tus manos. Si Él dio a un hombre que estaba sepultado, aleluya, le dio vida, ¿por qué no te va a dar riñones nuevos? Hay alguien que está padeciendo de sus pulmones.

Toca a mi hermano Santos ahí en Apanteos. Está perdiendo su vista, hermano Santos. Y hay otros hermanos y amigos que están con su vista deteriorada. Levante sus manos y di: yo necesito la vista. Clama al Señor en esta oración como Bartimeo, que le clamó al Señor y la gente lo callaba. Pero cuando la gente lo callaba, gloria a Dios, Jesús se detuvo para escuchar su petición. Cuando Bartimeo se acerca a Jesús, le dice: ¿qué quieres que te haga? Bartimeo responde y dice: quiero recobrar la vista. Y en aquel instante el Señor le dio lo que él estaba pidiendo. Hay alguien que necesita ser sano de su vista. Te declaro libre en el nombre de Jesús. Que tú puedas recibir la vista. Hay alguien que está padeciendo, aleluya, alguna infección de próstata. Señor, toca a Jesús. Hay gente que está padeciendo cáncer. Recibe sanidad en el nombre glorioso, en el nombre poderoso. En el nombre de Jesús. Hay alguien que está padeciendo de sus huesos, ese quebrantamiento en sus huesos. Recibe sanidad en el nombre glorioso de Jesús. Levante sus manos, diga: yo estoy recibiendo hoy. Confiéselo con su boca, créalo en su corazón. Y el Señor dice: así como creíste, así te sea hecho. Hay gente que está padeciendo del corazón. En el nombre de Jesús te declaro sano. Gente que padece de dolores de cabeza, esa migraña. Esta tarde Jesús te está visitando. Esta tarde Jesús te está visitando. Recibe la sanidad en el nombre del Señor Jesús. Hay mujeres que padecen infección en la matriz, en los ovarios. Aleluya, en el nombre de Jesús. Hay sanidad en el nombre de Jesús. Si tú, hermana, estás padeciendo de una enfermedad en tus ovarios, en la matriz, hoy, esta tarde, te declaro libre por el poder del nombre de Jesús. Aleluya, aleluya. En el nombre de Jesús. En el nombre de Jesús, en el nombre glorioso de Jesús. Señor, glorifícate. Glorifícate la vida de mi hermana Marisol Manzanares allá en Estados Unidos. Hermana Paquita, hermana Mabel, bendíceles. Hermana Irma de López, Señor, ayúdala. Hermana Enriqueta, Señor, tócala, Jesús. Oh, gloria al Señor Jesús. Tú que estás enfermo,
te sientes enfermo, estás con una fiebre ahí en tu cama. Allí llega Jesús esta tarde. Todo espíritu de fiebre lo echo fuera en el nombre de Jesús. Aleluya, la bariri vivaranda, la bariri vivas. En el nombre de Jesús, en el nombre de Jesús. Oro por mi hijo Kelvin Roberto Siciliano. Jesús, manifiéstate de una forma sobrenatural. Tu palabra dice que lo que para el hombre es imposible, para ti todo es posible, Jesús. En el nombre del Señor Jesús. En el nombre del Señor Jesús. Oro por los que están espiritualmente desalentados, que necesitan fuerzas espirituales. Llega esta tarde, Señor, y dale fuerzas. Señor, oro por aquellos que necesitan una provisión. Abre una puerta de bendición para ellos. Oh, en el nombre de Jesús. Oro por aquellos que necesitan protección divina. En el nombre santo de Jesús. En el nombre santo de Jesús. Oro por la hermana Edith Quiteño. Señor, ayúdala. Tócala, Jesús. Oh, gloria a Dios, en el nombre de Jesús. En el nombre de Jesús, en el nombre de Jesús. Señor, oro por la administración de la radio, Jesús. Estamos llegando a lugares que no sabemos nosotros. Pero hay hermanos que están escuchando la radio, amigos también. Toca a mi hermana Nuri Villacorta, ahí en el llano, Doña María. Allá en Cantón La Coyotera, Señor, ayúdales. Oro por mi hermana Idelma Cantaderio, Jesús, bendícele, ayúdala. En el nombre santo de Jesús. En el nombre de Jesús. Puedo agradecerte, decírtele muchas gracias. Yo levanto mis manos al cielo y te digo muchas gracias, Jesús.

Aleluya, aleluya, muchas gracias. Muchas gracias, Jesús. Sea bendito y alabado tu nombre. Bendigo a toda la fiel audiencia de esta radio, en especial del programa ¿Quién eres, Señor? En el nombre de Jesús. En el nombre de Jesús.

Gloria al Señor Jesús. Qué bueno es el Señor. Dios bendiga a mi hermano Ever. Gloria a Dios, se está celebrando la vida. Dios lo ha bendecido con un nuevo año y eso es gracias a Dios. Bendiciones, hermano Ever. Felicidades en el nombre de Jesús. Que esté disfrutando de la bendición de Jesús. Gloria a Dios. Qué bueno es saludarle. Saludos a mi hermano Nelson Tovar ahí en Chalchuapa. A él y a toda su familia, hermanos, el Señor Jesucristo les bendiga. Saludos a mi hermana Regina Siciliano y a toda la familia. Bendiciones en el nombre de Jesús. Yo quiero esta tarde, gloria a Dios, sé que el programa pues no tiene este fin, pero yo quiero en el nombre de Jesús, aleluya. Hablaba con una familia hace unos días que fui a visitarle, de que si algún hermano tuviera la buena voluntad de regalarle una ofrenda, ayudarle con algo a los hermanos, hay una hermana que está atravesando una situación difícil. Ella tiene insuficiencia renal y le están dializando. Una o dos veces por semana le dializan. Es bien difícil, la verdad, esa situación. Y yo le dije a la hermana, primero Dios, que algún hermano, algún oyente quiera ayudarle. Si usted tiene la voluntad, nace en su corazón abonar a esta causa, unámonos en el nombre de Jesús. Usted puede llamarme si usted desea el número de la familia, pues yo con gusto se lo doy para que usted la contacte directamente, o me puede escribir a mí y me diga, hermano, yo he sentido ayudar a la hermana que está con insuficiencia renal. Y recuerde que el Señor le va a bendecir. Puede escribirme a mi número personal y yo le doy el número de la familia para que usted se contacte con ellos. Hagamos algo, Dios lo va a bendecir, hermano. Si usted siente en su corazón, yo le dejo ahí la petición de sembrar en el nombre del Señor Jesús. Recuerde, hay un dicho que no es bíblico, pero dice, hoy por ti, mañana por mí. La vida nos cambia de un rato a otro. Gloria a Dios. Bendiciones, hermano Ever Álvarez. El Señor le bendiga grande y poderosamente. Le recompense. La palabra gloriosa de Dios la leemos en el segundo libro de Reyes, capítulo 5 y el versículo 9 en adelante. En el nombre de Jesús. Y vino Naamán con sus caballos y con su carro, y se paró a las puertas de la casa de Eliseo. Entonces Eliseo le envió un mensajero diciendo, ve y lávate 7 veces en el Jordán, y tu carne se restaurará y serás limpio. Y Naamán se fue enojado diciendo, he aquí yo decía para mí, saldrá él luego y estando en pie invocará el nombre de Jehová su Dios y alzará su mano y tocará el lugar y sanará la lepra. Habana y Farfar, río de Damasco, ¿no son mejores que todas las aguas de Israel? Si me lavare en ellos, ¿no seré también limpio? Y se volvió y se fue enojado. La Biblia nos da testimonio de un hombre llamado Naamán, el cual era un general en el ejército sirio. Era un hombre, la Biblia lo describe, grande, aleluya, delante de su Señor y que estaba en alta estima. Pero tenía un problema, que este hombre era leproso. Llegó a visitar al profeta de Dios. Gloria a Dios.
iba con regalos, gloria a Dios, llevaba presentes para recompensar, y él esperaba que cuando dijeran aquí viene el general Eliseo saliera, aleluya, y orara por él. Eliseo únicamente envió, aleluya, a uno de sus mensajeros y le dio lo que tenía que hacer. Oye, hermano y amigo que me escuchas, el hombre se fue enojado y dijo él: Habana y Farfar son mejores. El hombre se fue enojado y dijo él: Habana y Farfar.

0: gente en el tiempo de hoy que dice, yo me voy a salvar por esta razón y por la otra. Aleluya, creen en la limpieza de pecados o el perdón de pecados a través de sacrificios que no tienen fundamento en la palabra gloriosa de Dios. Este general sirio, aleluya, quería hacer lo que él creía. Sin embargo, la palabra de Dios, debemos de respetarla. La palabra de Dios que había salido de la boca de Eliseo, había que respetarla. Gloria al Señor Jesús. Y aquel hombre regresó enojado. Pero uno de sus servidores, uno de sus criados, aleluya, lo convenció, lo persuadió, aleluya, que obedeciera a la voz de Dios a través de Eliseo. Aleluya. Y cuando él va al río Jordán, se zambulla la primera vez, la segunda vez y sucesivamente hasta la séptima vez, este hombre quedó limpio de la lepra. Oye, gloria a Dios, quedó limpio de la lepra. La lepra en el tiempo, aleluya, de hoy es tipología de pecado. Para el pecado no hay otro remedio. Para que tú obtengas el perdón de los pecados, hay una sola medicina. Gloria a Dios. Por eso el profeta Jeremías dice, aunque te laves con lejía y amontones de jabón sobre ti, la mancha de tu pecado permanecerá delante de mí, dice el Señor. Eso lo dice Jeremías 2:22. Ahora, el pecado, hay una sola forma de ser limpio. Aleluya. Hechos 22:16 dice, ahora pues, ¿por qué te detienes? Levántate y bautízate y lava tus pecados invocando su nombre. Para la limpieza, para el perdón de nuestros pecados, es necesario el bautismo en agua en el nombre de Jesús. Hechos 2:38 dice, arrepentidos y bautícese cada uno de vosotros en el nombre de Jesucristo para el perdón de los pecados y recibiréis el don del Espíritu Santo. No es como el hombre dice, es como la palabra de Dios manda. Aleluya, no es que voy a ir a confesarme con el cura y voy a salir ya perdonado. Eso es falso. Tú necesitas el perdón, sí, pero para obtener el perdón de nuestros pecados hay que ser bautizados en agua en el nombre de Jesús. Este hombre oficial, el general, gloria a Dios, Naamán, aleluya, fue limpio de su lepra hasta que se zambulló las 7 veces en el río Jordán. Para que tú seas limpio de tus pecados, necesitas ir a las aguas y ser bautizado en el nombre del Señor Jesús para el perdón de tus pecados. Recibe el don del Espíritu Santo y persevera hasta el final. Y con tu boca confiesa que Jesús es el nombre del único y verdadero Dios.
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4: Bien, hermanos, Dios me les bendiga. Les saluda su hermano y amigo Rolando Martínez. Gloria al Señor. Aquí estamos ya en Radio Pastor 102.1. Amén. Gloria a Dios, la voz del amado. Gloria al Señor Jesús. No se olviden que ahora ya estamos en la nueva frecuencia del 102.1. ¿Verdad? Así es de que Dios me les bendiga a los hermanos que nos están escuchando. Y démosle volumen a la radio, hermanos, pues aquí estamos ya, gloria al Señor, alabando y glorificando el santo y poderoso nombre del Señor Jesús, en su programa Alfa y Omega del Ministerio Profético Trigo de Dios. Amén. Gloria al Señor. Recordándoles que hasta el próximo sábado tendremos vigilia. Gloria al Señor. Amén. El próximo sábado vamos a tener vigilia, gloria al Señor. Así de que ahora no hay vigilia, gloria al Señor. Pueden estar tranquilos, descansen, reposen, gloria al Señor. Y bueno, ¿qué diremos, hermanos? Estamos celebrando los cultos días martes y jueves. Día martes y jueves. Martes a las 2:30, de 2:30 a 4, gloria al Señor. A 4 de la tarde, gloria al Señor, por el momento lo estamos haciendo en este horario, gloria al Señor, posiblemente se mueva para más tarde, gloria al Señor, pero bien, hermanos, ahí estamos iniciando con los cultos días martes y jueves. El día jueves, de igual manera, hermanos, el culto lo comenzamos a las 2:30 a 4 de la tarde. Así de que, gloria al Señor. ¿Quiere gozarse con los que se gozan? Pues dése cita a lo que es el Ministerio Profético Trigo de Dios. No se olvide que ahí está la hermana Miriam, mi esposa, gloria al Señor, quien está atendiendo ahí, gloria al Señor, a los enfermos, gloria al Señor, que el Ministerio Profético Trigo de Dios está abierto.